0: y entran mal, es toda mía, mi culpa. Porque no es para traer, no era para traerlo porque porque ellos no venían, si venían, estaban corriendo, sí, pero no es lo mismo. No es lo mismo que trabajéis con el grupo, con la pelota, con eso. Entonces le faltaba. Por eso le digo, si llegaban a ir mal algunos de ellos, era toda culpa mía. Por lo menos. Lo bueno es que los vi bien, con ganas, con entusiasmo, porque Gastón jugó 45, la verdad, bastante. No pensé que los iba a aguantar, pero bueno, lo necesitábamos. Y aquí yo también, dio. Así que yo pienso que tienen todavía para seguir trabajando. Tienen que ponerse bien, ¿no es cierto? Más ahora, porque hace 3 días que están con... Sí, 2 o 3 días que están con nosotros nada más. Y ahora, bueno, necesitamos ponerlos bien.
1: Así termina la conferencia de prensa del técnico de Cerro Porteño, Gustavo Costas. A partir de ahora guardamos la llegada de Jorge González, entrenador de Recoleta.
2: Completito, Víctor, muy amable. Gracias, Ali, por la comunicación del contacto. Lo que tiene que ver con la conferencia de Gustavo Costas. No importa... allí un poquito desde lo táctico, si línea 3, de 5, de 4. Quiero que todos estén bien, decía Gustavo Costas. Que todos peleen, que todos luchen. Ese es el mensaje de Gustavo Costas. Y también que no se conforma solamente con esto. Quiere más, exige más a sus jugadores, Gustavo Costas. Quiero actualizar por la importancia cómo está el partido en el intermedio, si ya finalizó. Voy a ir hasta mesa informativa con Meli brevemente. ¿Cómo está la cosa a estas horas? O sea, ya finalizó el partido en Villa Elisa. General Caballero estaba ganando ante Sol. Con esto se va cortando en solitario en la punta. A ver qué pasa también con 12 de junio con Benjamín Acevalo. Benjamín Acevalo en este caso ante el 12 de junio. ¿Qué pasa con Santaní? ¿Cómo está ese partido? Ya finalizó el juego, Melisa.
3: Así es, Jorge, finalizó el partido en Villa Elisa, Sol de América 1, General Caballero 1. Finalmente Sol de América logró la igualdad en esta fecha 22 de la intermedia.
2: Mira vos, es una buena noticia para los equipos que están allí en la pelea, que se haya frenado General Caballero. No sé si le sirve tanto a Sol el empate, pero un poquito más. Desde la tabla numérica, ahí dirá la gente del este del país, porque hinchan un poquito por General Caballero, que esto es una frenada. Víctor, te dejamos ya con Melisa para el final y las palabras allí de Jorge González a continuación. Víctor, contigo.
1: Gracias, Jorge. Si quiera a Jorge González, el Recoleta va a acomodarse en un lugar destinado a la mesa que tiene el micrófono, lo que comenté. Sí, vamos a empezar. La prensa del técnico de Recoleta. Falta todavía un detalle por ajustar en cuanto al banner, a la publicidad del club Recoleta. Ahora van moviendo el banner, que no está en el centro precisamente. Y ahora sí, estamos listos. Va a empezar la conferencia de Jorge González, técnico del equipo canario, aquí en la ciudad de Itagua. Va a hacer la presentación y arrancamos. Me parece que ahora sí estamos todos listos.
4: Hola.
1: Y ya estamos. Empezamos. Jorge González, técnico de Recoleta.
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6: Profe, ¿qué tal? Buenas noches. Profe, ¿qué se puede rescatar eso de hoy en un partido en donde, si bien tú tuvo sus ocasiones nuevamente el partido anterior ante Olimpia de igualar el
7: marcador? ¿Qué tal? Buenas noches.
8: Buenas noches.
7: Profe, ¿qué se puede rescatar del compromiso de hoy en un partido en donde, si bien tu equipo tuvo sus ocasiones nuevamente, así como el partido anterior ante Olimpia, de igualar el marcador cuando estaban abajo en ese resultado, en un partido muy complicado nuevamente, en donde el rival se puso nuevamente adelante en el marcador? ¿Qué hay para rescatar dentro de todo lo que ha hecho hoy tu equipo en cancha?
8: Muy buenas noches. Antes que nada, déjame, antes de contestar, felicitar al Club 12 de Octubre. Muy buenas instalaciones. Ahora pude observar un poco lo que es su gimnasio, esta sala de prensa. Hay que hay que valorar algo a un club paraguayo que sobre todo en la categoría en la cual está, y tener estas instalaciones es muy buena. Rescatar la actitud de los muchachos a pesar de la derrota y los golpes que recibimos en los goles en minutos muy cortos, que indistintamente a eso ellos seguían procurando y siguieron todo lo que es la manera que nosotros queremos jugar, el buen trato del balón. Hay veces que la jerarquía también juega una mala pasada para contra nosotros en referencia a la jugada preparada que tuvimos, la pelota parada con Marcos en el primero, después Aldo que se le va un poco larga, no acertó el arco. Y vimos que en muchos pasajes de ese primer tiempo ellos llegaron 3-4 veces máximo y no hicieron 3 goles. Nosotros llegamos casi la misma cantidad, pero no concretamos. En el entretiempo hicimos algunas modificaciones en vista a lo que estábamos observando dentro del campo y divido un poco en ese sentido lo que fueron los dos tiempos, porque le vimos a los muchachos en esa rebeldía que querían, por lo menos, como le dije ahí en el vestuario, lávense la cara a ustedes mismos, porque necesitan. Llegamos a conseguir grandes cosas en poco tiempo y parece que ahora está todo mal. Lastimosamente el calendario también no nos favoreció. Está dentro del cuaderno perder contra Olimpia y contra Cerro, que son los más grandes del fútbol paraguayo. Le agrego ahí a un Libertad, a un Nacional. No estaba en el libreto perder de repente con un 2 de mayo o perder contra Ameliano, pero sucedió. Tenemos que empezar a trabajar, tenemos muchos jugadores, capaz la rotación también debería venir. Nosotros jugamos de vuelta el lunes, le recuperamos hoy feliz porque le recuperó otra vez a Wilfrío con ese semblante, con esas ganas de ayudar al equipo. Estoy seguro que Nelson también estará esperando de vuelta su momento y vamos a analizar todo lo que tenemos, el cansancio de los jugadores, para poder elegir los mejores contra un gran equipo como es Guaraní.
4: Jorge, buenas noches para Fútbol a lo Grande. ¿El cambio del entretiempo de Alejandro Silva se debió a una cuestión física o el equipo necesitaba en ese momento más dinámica?
8: El cambio de Ale Silva lo hicimos porque vimos que en las transiciones que nos hacían, él no estaba cumpliendo la función que se le asignó en ese sentido y pensamos que un Pedro Río que está acostumbrado a hacerlo nos iba a ayudar un poco más. Ya necesitaba cambiar hasta la figura táctica y la decisión fue cambiarle a Ale y a Falcón porque nos ganaban bien el ancho de cancha y tenemos bien definido que Pedro hace muy bien el recorrido en el sentido de si necesitamos marcar entre 5, él es el que mejor está acostumbrado. Luego ya tuvimos la posesión del balón y tratamos de jugar un poco más por los costados, que también es una de sus grandes funciones, así como Will. Solamente por eso fue algo táctico.
9: Jorge, ¿cómo le vas para ABC Cardinal? Mover mucho piezas allí en el partido, ¿eso implica también contacto permanente, diálogo permanente con los jugadores? ¿Ellos entienden cuando lo cambias de un lugar, en el mismo partido, de un lugar a otro? ¿Eso de repente no perjudica al equipo?
8: Muy buena noche, antes que nada. Podría estar de acuerdo contigo, pero los jugadores lo entrenamos, lo sabemos que Monzón puede jugar de lateral o puede jugar de central, Pedro puede ser lateral o extremo. Indistintamente a eso, Marcos, hoy quiero felicitarlo personalmente y frente a todas las cámaras, para mí hizo un partidazo. Es un joven central que dentro de poco va a dar que hablar. Pero indistintamente a eso, en los movimientos que creíamos era pasar de un 4-4-2 a un 3-4-3, en Ale que sea un conductor por el medio y José se meta en la línea de centrales. Ya lo hicimos varias veces y todos conocen los movimientos que podemos hacer. Aldo, si voy a ver sus números finales del GPS, tuvo un recorrido increíble. A Paul también. Entonces, puedo compartir o no, pero estamos estamos tratando de cambiar algo dentro de lo que es porque nos conseguíamos los resultados. El partido pasado contra Olimpia jugamos un 4-3-3, tampoco, igual perdimos. Entonces algo hay que cambiar para que ellos mismos, los jugadores, se sientan así. Capaz contra Guaraní volvamos al parado inicial que hicimos desde el inicio del año, pero no estoy yo confundido en lo que es la idea, sino darle de repente una tranquilidad a los jugadores en donde mejor se sientan cómodos, y lo trabajamos y vamos a estar analizando todo el partido para poder definir qué estrategia vamos a hacer contra Guaraní.
10: Jorge, ¿cómo estás? Aquí Andrés Novera para SNT. Hay una particularidad, por lo menos para mí, que en un equipo se rote la portería a los tres arqueros. Usted lo tiene Andrés Marcejo, que ha jugado ante Olimpia, ha jugado hoy. Nelson Ferreira, que ha jugado por Copa Sudamericana. Y el propio Oscar Toledo, que también ha jugado en algún momento Copa Sudamericana. ¿Cómo trabaja con ellos tres para escoger en la semana quién va a atajar y cómo lo toman cada uno de ellos? Porque para mí realmente es una particularidad que los tres arqueros vayan rotando siempre.
8: Los tres arqueros son titulares. Andrés vino de refuerzo para poder ser titular. Siempre trató de elegir. Me pasó con Falcón al inicio del año pasado. Ver en lo amistoso quién se adapta más al juego. El año pasado lo elegimos Falcón, y Nelson y Oscar estaban de asistente. En un momento dado, Gonzalo tuvo algún problema familiar, no le veía bien anímicamente y lo tuve que rotar. Hoy en día pasa lo mismo, en el sentido que Nelson estaba un poco cargado anímicamente por lo que sucedió en la Copa, y le tengo que yo resguardarlo. Resguardamos. Oscar tuvo dos grandes encuentros, tres de seguido, con que dos de ellos ganamos, y lo veía, le probé a Andrés en Copa Paraguay, le he visto muy bien, y sobre todo que quitamos un arco en cero. Y hay que respaldarle al chico para que pueda demostrar todo. En el partido anterior creo que fue una de las figuras del equipo. Hoy también le he visto muy bien en algunas acciones, pero en los movimientos de salida tuvo algunas equivocaciones que lo vamos a estar instruyendo para que lo haga mejor. Yo soy de cambiar sin ningún problema, cambio 10 jugadores, 11 jugadores, y en el arco los tres están en las mismas condiciones. No es una falta de seguridad que le voy a dar a ellos, sino siempre está en un diálogo permanente que ellos lo demuestren dentro del entrenamiento, y sobre todo que sean una competencia, y la competencia es muy sana entre ellos.
3: Con esto.
11: Bien, lo que decía él.
12: Así finaliza la conferencia de Jorge González, el técnico de Recoleta, aquí en la ciudad de Itagua. Nosotros vamos cerrando nuestro trabajo el día de hoy aquí desde el Estadio Luis Salinas. Melissa, será hasta el día de mañana con Fútbol a la Hora.
3: Hasta mañana, Víctor. Muchas gracias desde Itagua. Excelente el trabajo de nuestro compañero, de nuestros compañeros también, de Germán, ahí que estuvieron en el partido entre Recoleta y Cerro Porteño. Cerro Porteño que se impuso por 3-0 al Canario con goles de Pablo Vegetti y de Iván Ramírez. Descontó para Recoleta Marcos Pereira. La tabla de posiciones queda de esta manera tras este triunfo del Ciclón. 2 de mayo, 18, Libertad 16, Nacional 15, Trinidense 14, Olimpia 13, Cerro Porteño 10, Guaraní 10, Ameliano también con 10, Rubio Ñu 8, Recoleta 7 y San Lorenzo solamente un punto. Bueno, la programación de la fecha número 9 de este torneo clausura. San Lorenzo recibe a 2 de mayo, este sábado a las 18:30 horas, en la ciudad universitaria. Trinidense Olimpia en el Estadio Defensores del Chaco el domingo a las 10 de la mañana. Libertad Rubio Ñu, 16 horas el domingo en La Huerta. Luqueño Ameliano, 18:30 horas en el Estadio Luis Salinas, también el domingo. Mientras que Guaraní y Recoleta se verán las caras el lunes a las 16 horas en La Arboleda. Cerro Porteño y Nacional cerrarán entonces la fecha 9 el lunes también a las 18:30 en el Estadio La Nueva Olla. Bueno, así vamos cerrando entonces esta cobertura de Fútbol a lo Grande, y mañana Arturo Rubín y todo el equipo a partir de las 11:30 horas también van a estar con toda la información precisa, concisa y de último momento. Vamos con los goles de esta jornada. Pablo Vegetti, Iván Ramírez y Marcos Pereira. Chau, chau.
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13: Cerro Boca de arriba con todo. Atención con esta para buscar la pelota cuando se metía también el jugador Chena sobre la derecha. Vino un centro. Gol el Cerro. No. Solo le pegó. Tiró. Gol, gol, gol, gol, gol, gol. Gol. Gol. Cerro porteño lo hizo Vegetti, Vegetti en la boca del arco, Pablo Vegetti para definir, estaba con la tranquilidad frente al arco, la duda defensiva del equipo recoletano, se le dio, se le dio, se le dio, lo festejó Vegetti y sus compañeros. Morel se llevó la pelota, Guapo peleó en la media luna, el balón fue a la derecha, vino el enganche, se metió Iván Ramírez, colocó el centro, Aliceda le bajó a Vegetti, definió, tranquilo para poner el primero. Gana Cerro, gana el ciclón. Vegetti lo hizo.
14: Sorprendido el fondo de Recoleta. Algunos levantaban la mano allí pidiendo un offside de Aliceda, pero fue muy buena la jugada de Iván Ramírez, que parecía que iba a tirar un centro con la pierna derecha, pero no, hace recorte, saca el centro. Y hay al parecer una revisión allí, porque cuando Aliceda le baja esa pelota para el buen control y definición de Vegetti, probablemente estaba levemente adelantado, pero eso se está revisando a estas horas. Definió bien Vegetti. Es el gol de Cerro en Itagua.
13: Y lo festeja el propio Costa, lógicamente, momento del gol.
15: 14 minutos, primera etapa.
13: La pelota venía para buscarle al jugador Gamarra. Gol, gol, gol, gol, gol, gol. ¡Gol! Cerro porteño, Pablo Vegetti, golete de Pablo. El público azulgrana festeja justo arriba donde está la hinchada de Cerro. Bajo está el arco recoletano y en la tribuna el público de Cerro festeja. Mira Vegetti, doblete delantero argentino. Se metió Gamarra, jugó por bajo. Gamarra jugando muy bien en el partido, en la asistencia. Y el que define Vegetti, 1-2, 1-2. No pudo contener el remate Marcengo y Cerro gana por 2 goles. Contra cero, este de Vegetti.
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14: Más que efectivo, Cerro, el propio Vegetti tuvo 2, embocó las 2 situaciones. Y en esta, escuchando un poquito las críticas, levanta el brazo izquierdo allí de la mano al oído, como diciendo que se vayan por allí con las críticas. Vegetti, gran corrida de Gamarra, pase de primera sobre el sector derecho con uno que está haciendo un muy buen partido. Pasa a profundidad de Ramírez, se descuida en el fondo Recoleta. Toques sucesivos, 1-2, derechazo de parte de Vegetti. Le quema las manos a Marcengo, que parecía que algo más podía hacer en esta. Se lamenta el arquero de Recoleta. 2 buenas llegadas de Cerro, las 2 de Vegetti, gana 2-0 Cerro en Itagua.
13: Momento del gol.
15: 33 minutos, primera etapa.
13: Gamarra juega la pelota para el medio, buena asistencia, tocó para él, jugador Chena, y este pone la pelota sobre la izquierda. Se metió Chena, Chena con el balón, va a jugar la pelota, media luna, devolución para Chena, qué buena, tercero. Levanta el arco, golazo. ¡Gol, gol, gol, gol, gol, gol, gol, gol, gol! Iván, Iván, Iván Ramírez, excelente construcción a su grana, mía tuya, mía tuya, acercándose al área y después de fin, Iván Ramírez, qué bombazo como le dio al final prácticamente de este primer tiempo en Itagua. 1, 2, 3, Iván, Iván, Iván Ramírez el tercero, Cerro golea Recoleta, 3 goles contra 0, el remate tocando para atrás y desde fuera del área. ¡Cañonazo! Cerro gana 3-0.
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14: Muy buen control y movimiento de Cerro desde la zona defensiva, llevando en el medio campo igualmente Chena, con las facilidades que le otorgó igualmente la defensa de Recoleta. Fue a pelear a Liceda y destacamos el partido de Ramírez, que no solo está en la especie de volante sobre el sector derecho, sino se mueve permanentemente en toda esa zona del medio, pisando el sector izquierdo, en este caso más centralizado en el medio. Le queda muy bien ese balón. Y como indicaba allí en el fondo Gustavito, un derechazo que termina siendo un verdadero cañonazo, un balazo de parte de Ramírez. Un golazo. Tercero de Cerro en la noche. Vita Huac está con todo el conjunto de Costa.
16: Momento del gol.
15: 43 minutos, primera etapa.

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0: ¿qué tal? ¿Cómo están? ¿Cómo les va? Señoras y señores, bienvenidos a una edición más de Sobre el Final. Estamos arrancando nosotros acá, en realidad cerrando la noche post-fútbol. Hoy se enfrentaron Cerro Porteño y Recoleta. Tuvieron la compañía, la gran cobertura de todos los compañeros de fútbol a lo grande. Y nosotros agarramos lo que resta de los minutos hasta las 22 para hacer un repaso, una jornada que fue bastante movida en materia de información, sobre todo las que giraron en torno a las negociaciones entre el gremio médico, que sigue en manifestación, sigue con las medidas de fuerza, refiriéndome a las renuncias de varios especialistas en diferentes centros hospitalarios, tanto de Asunción como también del interior del país. Y hoy el gobierno que por fin presenta una oferta concreta y por escrito que será analizada en una próxima asamblea médica. Así es que estamos en plena etapa de negociación, tanto entre médicos como con actores del gobierno, que se muestra mucho más abierto a las negociaciones después de haber esgrimido respuestas que eran aparentemente intransigentes, con frases contundentes como "no hay plata". Pero finalmente el gobierno cedió, hizo una oferta, pero hay que ver qué responde el gremio médico. Igual vamos a ir repasando lo que ocurría en la jornada y arrancamos justamente escuchando a la doctora Rosana González, que antes que nada respondió a sus detractores. Especificó que sale a las 6 de la mañana de su casa y vuelve a las 20 horas. Ya no hace guardias porque esa etapa la considera quemada en su carrera. No soy haragana, decía Rosana González. Escuchemos la primera parte.
1: Estuve escuchando varios cuestionamientos a su persona en estos días y creo que también usted podría dar su versión y aclararle a la ciudadanía algunos puntos concretos. En primer lugar, estuvieron diciendo que usted este año no trabajó ni un solo día y que el año pasado hizo 27 consultas. ¿Qué responde a eso?
2: Sí, no, totalmente. Yo no tengo ningún problema. Más, les pido a todos los que tengan esa duda que pidan un informe en el Hospital San Pablo, que pidan un informe en el Instituto de Previsión Social, que son los dos lugares donde trabajo, y que ellos le van a pasar mi productividad. ¿Qué pasa en el San Pablo? En el San Pablo yo hago medicina laboral. Yo tengo dos especialidades. Hice 4 años de ginecobstetricia, trabajé 15 años en la guardia, trabajaba 24 horas y trabajaba viernes también y trabajé miércoles. Bueno, fui jefa de guardia, de dos guardias, pero durante la pandemia, como yo tenía la especialidad de medicina laboral, me pasaron al departamento para ver la vulnerabilidad de los pacientes y funcionarios, porque de eso se trata la medicina laboral. Y yo no veo pacientes eternos, sino que mis pacientes son la población del hospital, son 1.200 funcionarios. Hoy estoy trabajando directamente con el Ministerio de Salud, con un plan piloto que yo diseñé para el absentismo laboral, donde está totalmente informatizado. Tengo más de 1.600 pacientes listos, donde está dentro del sistema informático, que yo les puedo pasar sin ningún problema. El que quiere llegar al departamento, también les puedo mostrar todos los traslados, las reubicaciones, los conflictos, los enfermos, las visitas domiciliarias. No, estoy totalmente abierta, y en IPS le pueden pedir a la gerencia de prestaciones económicas, porque en cada junta médica por día nosotros vemos más o menos 8 pacientes sin ningún problema. No soy haragana, trabajo muchísimo todos los días, salgo de mi casa a las 6, como todo el mundo, la mayor parte de todo, para como todos los paraguayos, y regreso a mi casa a las 20 horas y es así. O sea, hoy ya no estoy haciendo guardia, porque ya estoy cumpliendo dentro de poco 50 años y esa etapa ya la quemé, ya la pasé y estuve como 15 años y hacía también guardia de madrugada. O sea, esa es mi respuesta con relación a eso. Y todo lo que dudas, sin problema.
1: Claro.
2: Hospital San Pablo, dirección del hospital, unas notas, o se van contra mí y yo les muestro toda mi productividad.
1: Bueno, de todas formas, también está el tema del foro sindical. Al ser secretaria general del Sindicato Nacional de Médicos, existe... no sé si para los médicos también, pero por lo menos en otros rubros hay un foro sindical.
2: A mí me persiguen, me mandan fiscalizadores. O sea, yo realmente, y no te puedo decir, salvo cuando tengo reunión, no tengo que hacer cosas, pero generalmente lo hacemos de noche o lo hacemos el fin de semana. Cuando tengo reuniones, sí, o en el Congreso algo, pido permiso y me retiro con todas las órdenes de trabajo que necesito. O sea, no le voy a decir que no hago, ¿verdad? Pero... así también todos los controles y todo el trabajo después lo hago el sábado, lo hago el domingo, para completar esa productividad que necesariamente toca hacer porque se me acumula el trabajo.
1: El siguiente punto, de acuerdo con algunas publicaciones y comentarios, su marido se benefició durante el gobierno de Fernando Lugo, entiendo, y luego llegó a ocupar puestos importantes. ¿Esto es verdad? ¿Su marido qué cargo ocupa y dónde se encuentra en este momento? ¿Fue beneficiado en el gobierno de Lugo o qué pasó? ¿Qué puede decirnos de su marido, doctora?
2: Bueno, primero, yo no tengo marido. Yo estoy divorciada hace 6 años. Le puedo mostrar mi certificado de divorcio. Tengo un punto que firmé con él de confidencialidad, que no tendríamos que hablar uno con el otro. No tenemos ninguna relación. Él sí es funcionario de Itaipú Nacional hace como 15 años, pero en su defensa, él es una persona técnica, es auditor médico, cirujano, médico laboral y tiene un montón de especialidades. Pero eso ya tendrían que tratar con él, pero yo les digo así, no tengo marido, no estoy casada y no tengo ninguna relación con él.
1: ¿Y con respecto a su hija, que también estaría trabajando en Itaipú Nacional?
2: También es mentira, mi hija es estudiante del último año de ingeniería comercial, ella está terminando ahora la facultad y me comentó que hizo una pasantía laboral y Itaipú Nacional tiene programas de becas para becas, tiene programas también de pasantías para estudiantes secundarios y universitarios, y también tiene un programa que se llama Mi Primer Empleo, pero ese tiene un tiempo X, o sea, creo que dura un año o algo así, donde entran, hacen una pasantía y después salen. O sea, ella hizo esa pasantía, sí hizo, no voy a negar yo, pero me preguntan ahí, me relacionan con que yo fui la artífice, la que pedí por medio del sindicato. Siempre conectan como que el sindicato negocia algo a cambio de... Yo te puedo decir que me enteraba, estaba eso, ella tiene 25 años, es una persona adulta que vive hace 5 años sola, y fue una gestión que ella habrá hecho todos los trámites para poder participar de ese programa, pero no es funcionaria hoy. Está desempleada, o sea, no tiene trabajo.
3: Doctora, te quiero preguntar también, porque la audiencia también está consultando esto, no sé si hay un tratamiento distinto en tu caso, pero estamos hablando de las renuncias de los médicos. ¿En tu caso también se podría dar eso? ¿O cómo es el tratamiento?
2: Sí, mira, yo te iba a decir algo. Yo le dije a los colegas cuando ellos dijeron vamos a renunciar, le dije, yo también voy a renunciar con ustedes. Y nos sostenemos todo porque esto es porque por las malas condiciones laborales, y obviamente todos estamos en estas condiciones. O sea, yo te digo de verdad y no te estoy mintiendo. Y ellos me dijeron, no, vos no vas a hacer eso. ¿Por qué? Porque si yo pongo mi renuncia, me van a aceptar, pero sin ningún tipo de titubeo, de una. ¿Y eso qué va a hacer en la parte legal? Yo, el estatuto del sindicato dice de que vos podés ser socia del sindicato solamente si sos funcionaria al Ministerio de Salud. Entonces yo perdería automáticamente ese estado y no podría estar representándole a los médicos del Ministerio de Salud.
1: También volvieron a reflotar el tema de que usted durante la pandemia se fue a vacacionar, entiendo que a Río de Janeiro, sí. Y volvieron a salir algunas fotos en la playa.
2: Sí. Siempre están lanzando esas fotos. Te cuento, en el 2021 no fue en el momento álgido, sino que hubo un momento en que se permitía por protocolo salir del país. O sea, como cualquier paraguayo, yo podía salir, y entonces opté por llevarle a mis hijas a Cayoba en auto. Fuimos a un lugar súper aislado donde no había nadie. Estuvimos una semana y posteriormente regresamos. Directamente nos fuimos, recuerdo, al sanatorio La Costa. Hicimos los hisopados, estuvimos aisladas y todo dio negativo, porque hasta me culparon que traje la nueva cepa de no sé dónde. Realmente es como que existe una forma de desprestigiarme, pero si yo salí en ese momento del país, más, si yo quería esconder eso, yo luego a eso en mis redes sociales, yo no tengo nada que esconder, María Teresa, absolutamente nada. Mi vida es un libro abierto, ¿verdad? Y si me preguntan, yo le voy a responder. Y utilizaron esta fotografía para decir que durante la pandemia, cuando todo estaba prohibido, yo me fui. Mentira, también es mentira.
1: Bueno, hechas estas aclaraciones.
2: Dijeron, no soy, o sea, te voy a responder esto, no soy hermana de Katia González, no soy hermana de Estela González, no tengo familiares en la función pública. ¿Qué más? Dijeron que soy del EPP, no soy del EPP. No milito en ningún movimiento partidario ni político, no estoy afiliada a ningún partido, no sigo lineamiento de Desiree Masi ni Esperanza Martínez. Esto es algo sindical, gremial, y nosotros nos dejamos llevar por el sindicato, y es nada más que eso. No estamos en contra de Masi ni Esperanza Martínez. Esto es algo sindical, gremial, y nosotros nos dejamos llevar por el sindicato, y es nada más que eso. No estamos en contra de la ministra, no queremos su cabeza, no estamos en contra del gobierno.

0: Y ahora recuerdo que escuché que la ministra de Salud, cuando explicaba justamente acá la propuesta del gobierno, había mencionado en uno, porque usted nos dijo que en términos prácticos el aumento que proponen es de 400.000 o 500.000 en algunos casos a partir de julio del año que viene. Ahora, lo que ella dijo en un momento es que hay algunos médicos que ahora están cobrando 14 millones de guaraníes que pegarían un salto y que llegarían a cobrar 19 millones de guaraníes. Entonces, en ese caso, por ejemplo, el incremento sería de 5 millones. ¿En algún momento se habló de eso?
1: ¿Serían esos 15 de
0: cómo,
1: que habló
0: cómo
1: primero?
0: Sería ese tema de que algunos van a tener 5 millones de incremento o 4 millones?
2: Eso es lo que yo les dije. Mira que esos son los médicos que tienen tres trabajos. De ahí también hay que tener que no piensen que se gana 15 millones por un vínculo. Esos son los que tienen tres vínculos, en otras palabras, tres trabajos, tres funciones.
0: ¿Y cómo saltarían a cobrar?
2: Los médicos, sí, probablemente sean los médicos que ya estaban nombrados y que por algún motivo no participaron del escalafón del 2022. Y como ya tienen la antigüedad, probablemente de 21 años, hagan ese salto que ahora se está hablando. Pues tenés que tener más de 21 años de antigüedad para poder hacer ese salto probablemente. Y me atrevo a decirte que la cantidad que deben ser menos de 15 médicos.
0: Una cosita. Sería, Ruth, entonces sí. Sería de 15 millones saltarían a 21 millones. ¿O cómo sería?
2: Y probablemente, ¿no? Y por eso, o sea, ya tendríamos que analizar cuáles son esos casos puntuales, pero yo no creo en mucho lo que está diciendo, porque en su mayoría, como te digo, son contratados. Y yo tengo acá la presentación que ellos nos dieron y dice que todos los contratados pasarían al primer subnivel del nombrado, que son 5.400. No más que eso, serían 400.000 guaraníes.
0: Ah, ya.
1: Te quiero preguntar, por último, de mi parte, doctora. Hoy se dio a conocer aquí bien temprano en la radio los gastos superfluos que están dentro del presupuesto para el 2027, y estamos hablando de 800 millones, un poco más, de dólares, en donde, bueno, tranquilamente se ve que sí hay plata, que está destinado nomás a otro lugar. Entonces, te quería preguntar si dijeron algo con relación a eso en la reunión que tuvieron hoy, porque ellos pues dicen que no hay plata. Pero bueno, hoy se evidenció que sí hay, y muchísima plata.
2: Se les habló en algún momento de eso, porque ahí están luego los seguros VIPs que nosotros no cobramos. O sea, nosotros tenemos 300.000 guaraníes por seguro de salud, solamente los nombrados, que somos aproximadamente 2.500. El resto no tiene, el contratado no tiene un seguro de salud ni un seguro social. Y nosotros lo que dijimos es que nosotros no tendríamos ningún problema en renunciar a lo que hoy nosotros estamos solicitando en reajuste salarial, quedarnos con 5 millones de guaraníes y con 300.000 para los nombrados del seguro de salud, si todos también renunciaran a los beneficios y todos cobraran el mismo salario que nosotros. Millones de dólares se cobran, se están gastando en eso. Incluso hablaron de 60 millones de dólares en los seguros, donde se le está pagando a las empresas privadas.
3: Muy bien, ahí escuchábamos a la vocera del SINAMED, ella es la doctora Rosana González, que también, aparte de responder a sus detractores, ella se refirió hacia la reunión que mantuvieron con autoridades del Ministerio de Salud, entre otros, en representación del gobierno. Habló sobre la oferta y dejó claro que se analizará la propuesta en una asamblea donde van a decidir si toman, hacen una contrapropuesta o finalmente se endurecen las medidas. Escuchemos qué decía sobre eso Rosana González, secretaria general del SINAMED.
2: Cuento que participamos hoy de la reunión, escuchamos atenciosamente lo que nos decía la ministra, estuvo presente también el ministro de Economía y el ministro Javier Jiménez y todos los viceministros del área y también la ministra del Trabajo. ¿Se acuerdan que ella habló muchísimo de la carrera sanitaria? Bueno,

0: no llevó hoy la carrera sanitaria. No se habló de la carrera sanitaria, sino que hablaron de un escalafón. Nosotros tuvimos un escalafón en el 2022 para los nombrados por única vez. ¿Dónde entramos, porque yo también entré, en más o menos 1.500, 2.000 médicos a reventar. ¿Y en qué consiste ese escalafón? De que por cada 5 años de antigüedad va avanzando 500.000, pero se tiene que llegar acá, cada 3 años en teoría se tendría que hacer el concurso para poder avanzar. No es de forma espontánea, no es que hay una carrera y que vos ya tenés esa antigüedad o dentro de X tiempo cumplís 5 años y pasás automáticamente. Eso no sucede. Bueno, a lo que voy, ya tuvimos esa experiencia con esa... con ese escalafón en el 2022 que se dio de una sola vez, y además fue por concurso, o sea, tendría que traer una reglamentación el concurso para poder acceder a eso, ¿verdad? Y para poder realizar tiene que depender del presupuesto del año. Ya no es algo seguro, a eso nomás quiero llegar, de que están ofreciendo primeramente un escalafón que ya se intentó en el 2022, se dio por única vez y después se olvidaron. Dos, lo que se pretende reajustar con ese escalafón en su mayoría, porque los contratados entrarían también al escalafón, es entrar al piso. ¿Cuál es el salario hoy? ¿Cuánto gana hoy un contratado por mes? Gana 5 millones de guaraníes. Y al acceder al escalafón, el salario pasa a 5.400.000. O sea, serían 400.000 guaraníes. Nosotros le hablamos todo el tiempo de que nosotros no estamos pidiendo una escala hoy, sino que, y encima esto no es ni por especialidad, ni por mérito, no, hombre, es por antigüedad nada más. Y nosotros, ¿qué pedimos como exigencia? ¿Cuál fue la causal de la huelga? Un reajuste salarial del piso salarial.
1: Doctora, sigue en pie la huelga, entonces la posibilidad de la huelga, ustedes dicen no a esta propuesta, ¿es ya una decisión tomada por los médicos o esto debe pasar todavía?
0: No, esto tiene que pasar por asamblea, pero como hoy estuvimos en una reunión donde estuvieron todos los presidentes de sociedades científicas, un pantallazo, vimos que nadie, pero absolutamente nadie, incluso hubieron algunas sociedades que se levantaron y se fueron y dijeron que esto es una bofetada al pedido.
2: Muy bien, señores, nos estamos retirando lentamente. Espero que les haya servido este pequeño repaso de la jornada como para estar ubicados en tiempo y espacio en materia informativa. Y nosotros regresamos mañana con una edición entera de sobre el final acá por la 1080. Ustedes se quedan con el señor Jorge Rubiani para otra edición más de Silbando en la Oscuridad. Y, por supuesto, con toda la madrugada de Monumental y bien temprano aquí con todas las noticias, porque mañana va a ser un día de mucha movida informativa nuevamente. Así es que, bueno, nos estaremos encontrando en otra oportunidad. Gracias por la compañía. Sigan en sintonía de la 1080, señoras y señores. Nos encontramos en otro momento. Gracias. Chau, chau.
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7: Hola, buenas noches. Salgo, pero yo no me escucho en el micrófono. Bueno. Aló. Bueno, ahora sí, me escucho claro y potente. Estamos en Radio Monumental AM 1080, en el programa Silbando en la Oscuridad. También pueden vernos en 18.3 Monumental Aire Digital y 27 Tigo Televisión por Cable. Pueden llamar, toda la audiencia puede llamar al 021-618-4700 o dejar mensajes al número de WhatsApp 0971-1080-10. Y también me pueden enviar mensajes a mi teléfono personal 0995-362-779. Pero solo mensajes mientras dure la hora de la transmisión. O mientras dure la transmisión, mejor dicho. Saludamos a la audiencia radial y televisiva que nos ve y escucha. En los controles y en la producción del programa están Marcelo Fleitas, como casi todos los días, Milena Miranda, José María Gamarra. Cualquier cosa que sale mal, le vamos a echar la culpa a ellos. Hoy, jueves 3 de septiembre, hoy me hice varias veces la pregunta, ¿qué pasó el 3 de septiembre? Porque la fecha me recuerda cosas, me mueve la memoria hacia cosas que debería recordar y no recuerdo. Pero de cualquier manera, septiembre, como ustedes saben, es un mes bastante funesto para la historia de nuestro país. Porque en el mes de septiembre, si bien nacieron y se produjeron momentos importantes o momentos de gran alegría popular como la victoria de Curupaytí y la victoria de Boquerón durante la Guerra del Chaco, está sembrado el mes de hechos luctuosos, especialmente la muerte de varios presidentes de la República, en total creo que son como unos 9, y empezando por la muerte del doctor José Gaspar de Francia el 20 de septiembre de 1840, y la muerte de Carlos Antonio de López el 10 de septiembre de 1862. Pero a esas cosas nos vamos a referir en otros programas más adelante. Ustedes saben que yo soy profundamente opuesto a que sigamos votando simplemente como un acontecimiento ritual, rutinario, y sin que nos propongamos realmente que el resultado de las elecciones, el resultado de las votaciones, produzca en nosotros primeramente una actitud de responsabilidad para verificar que nuestro voto sea realmente de utilidad. Y lo segundo es que tengamos el interés de las autoridades, de cualquiera de ellas, para verificar que no hemos ganado mucho con las elecciones ritualmente cumplidas. No ganamos nada, estamos más o menos igual. Algunos nostálgicos, no es que dirán, dicen que estamos peor de los momentos en que nos dejó Stroessner. Eso ya es exagerar la nota, no estamos peor, pero tampoco estamos mejor en la medida de las expectativas ciudadanas. Nadie me puede decir que estamos viviendo mejor. Aparte de eso, que la vida sigue, y cuando la vida sigue, se agotan algunas experiencias y generalmente se suman frustraciones. Y eso es así porque para lo bueno se supone que lo bueno tiene que ser un permanente objetivo de una sociedad civilizada. De que seamos mejores, de que estemos mejor educados, mejor dispuestos, de que se vayan reduciendo las penurias de la ciudadanía. Eso todo está previsto, está relativamente previsto, y no debiera impresionarnos demasiado. Pero tenemos la obligación de ir reduciendo las penurias al punto de que lleguemos a desarrollar una vida relativamente normal, alejada de los inconvenientes más serios que habitualmente nos acosan. Y con relación a mi no incredulidad, sino que a mi pesimismo con relación a los rituales electorales que solemos cumplir, es que algunas veces algunos partícipes o participantes de las votaciones no son personas que estén exactamente habilitadas por la ley para hacerlo. Y entonces se obliga uno a la pregunta, ¿puede votarse cuando no se cumple la ley? ¿Cuando los candidatos no cumplen la ley? ¿Cuando no pueden representar lo mejor del colectivo? Algunas personas se han enojado, y mucho, con relación a mi sorpresa primero y mi molestia e indignación después, cuando descubro que ya se aprobó una disposición que habilita a los jóvenes desde los 20 años para ser electos. Un joven a los 20 años dejó hace poco tiempo la adolescencia y no tiene las aptitudes que deberíamos esperar de alguien que va a ser un consultor de los problemas de la ciudad. Ni siquiera tiene una profesión habilitada como para decirse que ha desarrollado una experiencia profesional. Lo que menos pudo haber hecho con 20 años es desarrollar una experiencia profesional. Entonces, ¿por qué regla de tres compuesta se habilitó la candidatura de personas que cumplan con 20 años? Esas personas no están, por más que sea un superdotado, no es lo habitual. Y por más que lo sea, No están en condiciones de haber aquilatado experiencias para poder ejercer ese rol. En el Parlamento de Curitiba, en algún momento se discutió también sobre la posibilidad de que los jóvenes pudieran tener un registro legal para conducir un vehículo a los 16 años. Y lógicamente se generó un debate donde cada grupo aportaba su visión del problema, diciendo que los jóvenes no estarían en condiciones de tener una experiencia adecuada para la responsabilidad de manejar un vehículo que puede causar muerte, etcétera, que genera, esas muertes pueden llegar a generar obligaciones jurídicas, etcétera, u obligaciones económicas, a los que los jóvenes no tendrían la posibilidad de responder. Y los demás que decían que los jóvenes pueden ser tan maduros como algunos viejos no llegan a serlo aun cuando cumplan más de 40 años. Todo ese debate se desarrollaba en el Parlamento de Curitiba hasta que la autoridad parlamentaria pidió un dictamen de un experto en la conducta adolescente. Y este señor, porque era un señor de masculino, presentó su informe diciendo: el problema de la madurez o de la inmadurez del ser humano no tiene nada que ver con la edad. El problema es que el joven, el adolescente, utiliza el desafío a las normas como un mecanismo para madurar. Él quiere madurar forzando la edad y forzando las obligaciones al punto de pretender cumplir roles que no le competen exactamente. Ese dictamen fue determinante para el rechazo de la pretensión de que la edad para conceder un registro para conducir en Curitiba fuera para cualquiera que cumpliera 16 años. Ese dictamen determinó otra medición de la fuente de la responsabilidad, diciendo: es cierto que la gente de mayor edad no llega a madurar totalmente, así como hay jóvenes que maduran rápidamente, pero el problema de la edad, especialmente en los varones, es su permanente desafío a las reglas para que la sociedad le reconozca una aptitud que en realidad no tiene la mayoría de la gente de su edad. Entonces, son cosas que hay que tener en cuenta, y más todavía cuando en este caso le hemos otorgado a los jóvenes de 20 años la posibilidad de legislar. ¿Legislar sobre qué? Si no han agotado ninguna experiencia. Legislar sobre o recomendar sobre determinadas normas para las cuales no tiene ninguna aptitud o no tiene ningún conocimiento, porque en la Junta Municipal la labor de los concejales se divide en varias comisiones de trabajo. Una comisión de trabajo es la comisión de legislación, en la que normalmente se agrupan todos los concejales que tienen el título de abogado o abogada. Está la comisión de obras públicas, en donde los profesionales tienen un título de arquitecto o de ingeniero. Está la comisión comisión de presupuesto. La comisión de presupuesto va a determinar realmente el monto que pueda aprobarse a la Intendencia Municipal para manejar una determinada suma y adjudicar a los proyectos municipales como la atención de los problemas municipales habituales. Para eso uno tiene que ser un experto contador, al menos, o un doctor en ciencias económicas. Entonces, ¿dónde van a entrar los jóvenes de 20 años para legislar o para recomendar decisiones o para no recomendar decisiones del Poder Ejecutivo Municipal? Yo no sé si los parlamentarios tuvieron en cuenta estas cosas o solamente sonaron las campanillas del populismo eterno e hicieron que los jóvenes pudieran ser concejales. No creo que hubieran permitido que sean también diputados, porque ahí ya la cosa sería de otro cariz. Entonces no sé qué movió para que los concejales sean, porque además generan tirantez en la población. Un muchacho, hijo de un amigo mío, que me llamó previamente, me dijo: te va a llamar mi hijo y quiere que le asesores, que le digas algo, que tengas una charla con él, porque él tiene 23 años y se va a presentar como candidato a concejal del Partido Colorado. Probablemente haya sido preseleccionado para integrar esa lista. Pero yo tengo esta idea y la suelo exponer públicamente con absoluta formalidad y sin ninguna mala intención de desagotar el entusiasmo de muchos jóvenes. Y lógicamente no vino nunca ese muchacho, porque a lo mejor cree que porque yo tenga una idea diferente en cuanto a la posible edad de los concejales, ya me descartó como consejero. Lo cual demuestra que tengo razón, porque si él a los 23 años no puede aceptar una opinión en contrario, evidentemente yo tengo razón en cuanto a la capacidad que tienen algunos jóvenes para dirimir cuestiones que en democracia deberían ser normales, pero por lo visto no es así. Entonces, siguiendo con la serie de observaciones que tengo en cuanto a la edad mínima para integrar una lista de concejales, cuando ¿Cómo pueden serlo si no están en condiciones de aportar ninguna experiencia útil, al menos, como para suponer que serán de provecho para los demás? ¿Con qué objeto, con qué posibilidades, una persona recién salida de la adolescencia podría estar en condiciones de participar de la orientación o educación del pueblo? Además, tengo muchas otras observaciones a esta inaudita decisión de alguien que tuvo el tupé de plantear que los jóvenes de 20 años pudieran ser consultores urbanos en la Junta Municipal de Asunción. Tenemos una primera pausa.
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Tenemos en la... A escuchar en la primera pausa musical Shetriyeñami con letra y música de Eladio Martínez en la versión del dúo Quintana Escalante.

0: Escuchábamos Che Trigueñamí con letra y música de Eladio Martínez y en la versión del dúo Quintana Escalante. Muchas veces nuestros compatriotas no saben, no conocen, no tuvieron la posibilidad de aquilatar una experiencia de haber escuchado en vivo a estos grandes cultores de la música paraguaya. Porque en esta composición especialmente y en el tono de voz que pudieron detectar en el dúo, podían entender cómo los artistas se apropiaban de la música y trataban de expresar su contenido de la manera más emotiva posible, de la manera más directa e inclusive actuando gestualmente la música que estaban cantando. En este caso, mi hermano mayor, el ingeniero que estuvo presente en un concierto que hizo Eladio Martínez, tocó esta composición, ejecutó la composición, y en la platea había una mujer en compañía de su madre, bella, muy delicada, muy aparentemente muy, muy bien educada, y Eladio Martínez centró su composición, su canción, en provocar a esta persona, dedicándole prácticamente no solamente en la voz, sino que en el gesto, que la música era para ella. Hasta que la chica, muy molesta, se retiró del escenario. Y de ahí es donde viene, porque el otro día me preguntaron por qué le llamaban el dúo de la simpatía. El dúo de la simpatía le llamaban precisamente porque en composiciones como esta, Quintana Escalante, actuaban la música de una manera tan expresiva que motivaban primeramente la atención de la gente y la admiración consecuente por cómo le iban dando sentido a la letra que estaban ejecutando, que estaban cantando. Esta composición Trigueñamí debe ser una de las más populares del cancionero paraguayo. Y por ese motivo sigue sonando grato a los oídos de muchos de nosotros. Me escribió un amigo desde Santa Catarina, Brasil. Y entonces me pregunta sobre el libro de George Thompson y las críticas hacia el mariscal. Y me pregunta si eran verdaderas o fueron de alguna forma contaminadas. Bueno, después de la guerra de la Triple Alianza, todo aquel que escribía sobre el conflicto estaba prácticamente obligado a hablar mal de López. En aquel momento especial de nuestra vida nacional y en carácter de derrotados en la guerra y con el ejército aliado ocupando nuestro territorio, dirimiendo nuestros conflictos, proponiendo a nuestras autoridades, estableciendo mecanismos de trabajo y conductas para la vida pública, no se podía esperar que las cosas fueran exactamente objetivas, prescindentes de las emociones que había provocado la guerra. Y mucha gente que estuvo trabajando con el mariscal, porque el coronel Thompson se rinde después de la batalla de Lomas Valentinas, se rinde en Angostura con otros jefes paraguayos, como el coronel Carrillo. Oyente en línea, buenas noches.
1: Buenas noches, arquitecto. Mencionaste que la razón por habilitar a los jóvenes de 20 años a ser concejal tiene un carácter populista.
0: Absolutamente.
1: En mi opinión va un poco más allá. Yo creo que tiene una intención perversa, porque no tengo ninguna duda de cuál o de qué grupo político pertenece la mayoría que votó a esa decisión. Y si 14 diputados del Partido Liberal Radical Auténtico fueron capaces de hacer lo que hicieron la otra vez, el martes, en la votación para elegir al Contralor General de la Nación, te podés imaginar lo vulnerable que es un pibe de 20 años a las presiones de los mandamases, que le venden la idea de que ellos son capaces y que el futuro está en sus manos y que ellos van a hacer. Son absolutamente manipulables y más baratos, porque ni siquiera necesitan darle plata para que se coman el pescado podrido. Solamente incentivan la vanidad de un pibe de 20 años, ¿qué podés esperar?
0: De un pibe, de un pibe y de una piba. Porque ahora tenemos que deslindar que, sí, que todos son todos.
1: Sí, exactamente. Y entonces, por eso que yo considero perversa la decisión. Eso era lo que te quería aportar, mi querido arquitecto.
0: Vale, compañero, te agradezco mucho. Bueno, hay algo más que eso. En realidad hay muchas razones para analizar el tema y para encontrarle aspectos absolutamente negativos en todo lo que se discute. Porque si en una democracia tenemos la obligación de darle oportunidades a todo el mundo, también estamos cercenando las posibilidades de otra gente que se deslomó trabajando, se deslomó estudiando para hacer algo, para que sus conocimientos sean apelados cuando sea necesario debatir los problemas de la ciudad o de los problemas del país. El mecanismo ha sido no solamente perverso, sino que además contribuye todavía más a prostituir un segmento etario de nuestro conglomerado social, ya cuando en otro tiempo se le llamaba la tierna podredumbre, porque también en su momento la dictadura de Stroessner quiso halagar a la juventud con ciertas manifestaciones, pero nunca llegó al extremo de pretender que todos estuvieran en condiciones de debatir los problemas de la nación, categóricamente. Pero este es un tema ya remanido, porque finalmente los que estén en el Parlamento, y también ahí tengo que criticar una actitud frecuente que se da en esos estamentos, es que se retiran de la votación como para no avalar. No, el Parlamento está para debatir. Y el parlamentario tiene que debatir y tiene que proponer ideas y tiene que asumir una posición concreta en torno a los problemas que se debaten. Oyente en línea, buenas noches. Se fue. Oyente en línea, buenas noches.
2: Hola, Argy. ¿Cómo te va?
0: Bien.
2: Y yo siempre llamo a tu... Bueno, puedo dar gusto hablar contigo porque vos sos un periodista serio.
0: Bueno, te agradezco.
2: Y la verdad que yo siempre llamo y aquí plaguea. Porque este gobierno... Una mierda esa gente como maneja en nuestro país. Tanto riqueza que tenemos, cómo se usa... cada ministerio, o sea, lleno de analfabeto, planillero, currero, una locura este país, ya no va a cambiar más, ya me duele colegialmente, ya los hospitales, ya un desastre, yo soy asegurado de ITS, siempre a retirar de mí, no tengo amigos, ya no hay, hace 4 meses en el mundo de Quick y de precio hasta hace una locura, y me duele este país ya. Pero ellos habla, ayer por ejemplo yo estaba escuchando otra vez a Santiago Peña, dijo su discurso allá en Caguazú, o discurso allí en Mampete, y que ellos cumplen todo lo que prometí, él lo cumplía. ¿Qué es lo que cumple? Habla del tema de Xeroga, habla del tema de hambre cero, de todo un poco habla el tipo. Este Xeroga Poma, por lo menos, es una estafa para la ciudadanía, una estafa, arquitecto. ¿Sabes por qué te digo estafa?
0: A ver.
2: Porque ese Xeroga Poma no es para los pobres, no, es claro. Esta persona que gana un sueldo mínimo claro. Que apenas alcanza 15 días. Encima, le dimos a hombres están de ahí, si vos estás, que la mayoría de los boriajú está en Involcón, pero hoy en Balomita. No me demos ahí, porque mira, banco, y coño, que llamarse.
0: Mira.
2: Todos los bancos.
0: Te voy a interrumpir porque voy a contestarte todo,
2: sí, sí,
0: porque
2: te escucho,
0: me voy a referir a ese tema cuando volvamos de la próxima pausa, porque vale la pena que hablemos sobre el asunto. ¿Está?
2: Impresionante, y de verdad, gracias por todo.
0: A vos, compañero. Adiós. Bueno, vamos a ir a una nueva pausa.
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8: Cuando faltan menos de 19 minutos para las 23, vamos a ingresar al siguiente bloque escuchando en la pausa Ella, Canto del Alma.
9: 1, 2, 3.

Ella, Canto del Alma, escuchábamos en esta segunda pausa. Recibí una... Estaba hablando del libro del coronel Thompson y de otros libros editados en la posguerra, porque algunos oyentes me preguntan si qué opino de esos libros. Es lo que acabo de decirles. Pero también me escribió Vicente García de Paso de Patria, diciendo que su hijo Diego estaba conectado a la televisión viendo nuestro programa. También entonces le envío un cordial saludo a Diego, que es ya un erudito en la ciencia histórica, por lo menos en lo que concierne al estero de Ñeembucú. Y alguna vez tienen que visitar la colección que tiene Vicente en Paso de Patria. De paso, para comer un rico asado de ¿cómo se llama? De dorado, que es la especialidad de la gente de la zona. Una vez me dijo Guillermo Caballero Vargas que en el Ñeembucú, cuando alguien te invita a comer un asado, es de pescado. Que si va a ser un asado de carne de vaca vacuna que hace mu, la gente te dice, va a ser un asado de vaca. Pero cuando es un asado nomás, se sobreentiende que es un asado de pescado. Bueno, el sábado, hoy tuve una buena noticia de un compatriota que me envió unas imágenes de Carapeguá y después me pasó unos datos que se van a sumar a los que ya tengo y a los que tengo que verificar sobre la descendencia del presidente Juan Bautista Egusquiza. El sábado voy a enterarme de eso y seguramente el lunes le traeré noticias frescas al respecto.

claridad el tipo de prensa que nos proponen desde el capitalismo, donde aparentemente nos anuncian buenas nuevas, pero en el fondo nos insertan la misma propaganda de siempre, la misma creencia, los mismos criterios y la misma cerrazón para aprehender cualquier otra cosa que no venga de ese sector. Y entonces le preguntaron si le podía dar una razón de una afirmación tan contundente, y él les volvió a contestar: fíjese en el ejemplar del último número de la revista Life. En la tapa está Ho Chi Minh. Ho Chi Minh fue un líder del sudeste asiático que era comunista y que mantenía en vilo al ejército norteamericano con una revuelta armada que no terminaba de terminar. Entonces le dijo: fíjense, ustedes tienen en la tapa Ho Chi Minh, pero en la contratapa está a todo color una propaganda del cigarrillo Philip Morris. ¿Y eso qué tiene que ver?, le dijeron. Y ese es el modus operandi de ustedes. Nos ofrecen en la tapa una imagen de un líder de izquierda, pero en realidad lo que quieren, lo que les mantiene con vida y les da el oxígeno correspondiente para que ustedes desarrollen su propaganda antiizquierdista es el cigarrillo Philip Morris, o algo por el estilo. Pero en el reportaje que finalmente le concedió, porque le pusieron como interlocutor a una periodista argentina, en el reportaje Julio Cortázar decía: lo que pasa es que todos ustedes tienen un doble discurso, como lo tiene el Vaticano, como lo tiene el Vaticano, ¿y por qué? Y porque el Vaticano, para no denotar la orientación ideológica que tiene la administración de la Iglesia, mantiene a todos en primera línea, como para decirnos: nosotros tenemos curas tercermundistas y gente del Opus Dei, como gente de la extrema derecha y como gente que no está comprometida con nada. Pero de acuerdo al interlocutor y de acuerdo al momento, le dan preponderancia a alguno de ellos. Ese modelo de tener muchos interlocutores empezaron a usar muchos partidos de todo el mundo, los demócratas cristianos, los republicanos, los comunistas, todos usaban el mismo criterio, aparentemente impuesto por el Vaticano, que era, porque esto está explicado en otro reportaje al director del Le Nouvel Observateur, que se llamaba Jean Nouvel, y donde decían que esa era una estrategia de comunicación. Casualmente ahora, cuando el mundo está experimentando un desborde de la derecha, tampoco vemos que toda la derecha actúa de la misma forma y que determinada izquierda actúa no en connivencia, pero sí con una actitud más contemplativa con relación a la derecha que otros movimientos de izquierda de otros tiempos. Entonces todo el mundo es una gran confusión y hay que estar muy bien avisado de todas las cosas, de todas las corrientes que se plantean para no errar el camino, para decirlo de alguna forma. Y en medio de todo esto, yo rescaté una parte de mi libro Pedro Ubirayú, o sea, Madera Madura, y para entender esta categoría de los símbolos, su importancia, y también discutir sobre la libertad. Y esto es extracción del libro de Jorge Rubiani, que todavía no salió y por lo visto va a tardar un poco más en aparecer. Cuando en los inicios del contacto con los originarios, esto ya es texto del libro, los sacerdotes abrían las hojas de aquellos libros de bordes dorados y cintas coloridas que apretaban el grueso volumen que anunciando las buenas nuevas. Y aunque impresionados por las letras y bordes dorados de aquellos recipientes de la verdad celestial, algunos tenían dudas y preguntaban sobre asuntos a los que los jesuitas respondían invariablemente con algo que con el tiempo llegó a sonar como una letanía.

0: Los juicios de Dios no deberían prestarse a la duda, ni siquiera para la pretensión de entenderlas, pues solo están para ser venerados. Y cuando los sacerdotes justificaban sus predicaciones, diciendo que habían venido a otorgarles la libertad, algunos preguntaban, ¿y nosotros no éramos libres acaso? La respuesta que invariablemente recibían ante el cuestionamiento era, claro que no, pues erais y aún sois prisioneros del pecado. De nada serviría entonces que algunos alegaran que siempre habían sido libres, que hicieron lo necesario y conveniente para lo que necesitaran, cazar, pescar, cultivar para su alimento o construir lo necesario para sus comodidades, que en libertad habían fabricado sus instrumentos para trabajar y elaborado sus comidas todos los días. Ese estado de cosas y tales argumentos no parecían haber cambiado mucho desde mucho cuando finalmente Pedro es el personaje de mi novela, se presentó a la convocatoria hecha por su padrino, el padre Linares, por lo que éste consideró imprescindible desarrollar frente a su hijado una teoría cristiana de la libertad que, por lo visto y de acuerdo al padre Linares, había escapado a su comprensión. ¿Quieres ser libre para tomar tus propias decisiones? ¿Sabes lo que pretendes?, inquirió el padrino. La libertad, agregó enseguida, sin esperar respuesta de Pedro, solo puede encontrarse en los límites establecidos por Dios y debe tener como resultado la felicidad, la dicha y la gratitud que, como el mismo vocablo invoca, vienen de la gracia, vienen de su gracia. Si por el contrario quieres ser esclavo de la imperfección, de pensamientos impuros, de tus debilidades, estos terminarán ocasionándote desgracias e infelicidad. Entonado por el atento silencio que su ahijado regalaba a su alocución, el padre Linares arremetió con más fuerza. Muy al contrario de la versión que la gente suele tener de la palabra libertad, los textos sagrados le otorgan otra muy distinta, porque cuando vino Jesús a liberarnos, no se refirió a la libertad como aquello que generalmente suele entenderse, lo opuesto al cautiverio, a la servidumbre moral, espiritual o física, sino a la libertad que se obtiene cuando dejamos de ser prisioneros del pecado, del peligro de la muerte eterna, del mismo Satanás. Por lo que es muy importante poder distinguir entre la libertad y la simple autodeterminación, que es lo que ustedes confunden con la sagrada libertad, como para que las personas puedan asumir la responsabilidad de decidir por sí solas lo que es correcto, para recordar en todo momento que la libertad verdadera se basa en las leyes de Dios y que cada uno de nosotros exprese su humanidad, su individualidad de la forma correcta, sin aprovecharse de la que fue otorgada por Dios con fines impropios. Terrible error que nos conducirán inevitablemente hacia el pecado. Vamos a una nueva pausa y seguimos con este análisis.
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12: Cuando pasó más de un minuto de las 23 y vamos a ingresar al siguiente bloque, escucharemos en la pausa musical la de Rojitas en versión de Los Rojas.

0: Escuchábamos la de Rojitas por los hermanos Rojas. Estaba leyendo para ustedes una parte de Ibirayú, Madera Madura, la novela que estoy tratando de terminar desde hace más o menos 18 años, 20 años en realidad, y no se termina porque es difícil construir un mundo inexistente solamente a través de la palabra escrita, donde uno tiene que saber lo que va a poner, sobre el carácter de la gente, sobre el lenguaje de la gente, sobre lo que comía, se comía entonces, sobre lo que se trabajaba, y un montón de cosas que normalmente no están en los libros, están en la imaginación de quienes se atreven a pontificar sobre ellos. Así que es difícil. No obstante, es un buen ejercicio para ir desentrañando misterios que tiene la historia más común, no la historia de los grandes acontecimientos o de las grandes gestas, sino que la historia común de la cotidianeidad de la gente en un medio absolutamente empobrecido y abandonado por lo que le llamamos civilización. Y estaba hablando o estaba recreando un diálogo de un sacerdote ante su ahijado que le cuestionaba cosas de la predicación religiosa católica, y decía en esa parte que Pedro, el muchacho Pedro Ibirayú, intentó hacer entender a su padrino, el padre Linares, que el aluvión de premisas como estas, muchas incomprensibles para la gente simple, habían sido como un yugo que nadie podía sostener, desde el momento que no contaran con la capacidad de razonamiento, la que a su vez debería provenir de una buena educación, o que en el intento de poner en duda cuestiones tan profundas, o a la falta de probanzas para definir esas categorías de la verdad, nuevamente el padre Javier interrumpía vehemente. ¿Acaso piensas? Para responderse finalmente con énfasis. Como habrás notado, nadie puede ver lo que piensas. Nuestros pensamientos no son visibles. ¿Dejan de existir por eso? ¿Acaso tus pensamientos no existen porque no se ven? ¿Dejarían de perturbarte si no existieran o porque no tengan la posibilidad de materializarse? Y mientras Pedro se revolvía inquieto buscando razones y palabras para refutar a su padrino, este volvía de nuevo a la carga. ¿Por qué el cielo? Me has cuestionado muchas veces el concepto. ¿Por qué se coloca bajo tierra nuestros cuerpos ya sin vida, si el destino deseado para ellos, para todos nosotros, es el cielo? Complacido ante el silencio de su ahijado, el sacerdote se autorreplicaba con convicción. El cielo es el mundo de lo inmaterial. En la tierra queda lo material, los restos mortales que han perdido su alma, su espíritu. Solo un cuerpo que se deteriora y desaparecerá entre hedores insoportables, aunque lo pongamos bajo tierra. Pero el que muere seguirá entre nosotros según lo recordemos. De eso dependerá que siga viviendo o termine del todo. El cielo fue concebido solo como un lugar ideal, incontaminado, puro, y por eso lo ubicamos o lo imaginamos lejos de la tierra. No precisamente en lo alto, pero se ha pretendido que fuera un sitio limpio, lleno de luminosidad, y tal vez por eso se lo ha pensado en las inalcanzables alturas del cielo. Bueno, esto estaba en el libro, obviamente todavía no está terminado, pero de las inalcanzables alturas del espacio tenemos que bajar hasta los hedores de la Tierra, porque leemos muchas noticias a las que no hubiéramos dado ningún crédito si es que no apareciera con letras tan claras y tan específicamente como que la mayoría colorada copa comisión que investigará al IPS y al Ministerio de Salud. En medio de reclamos y cuestionamientos, la Cámara de Senadores conformó la Comisión Especial de Investigación para indagar presuntos hechos de corrupción en el Instituto de Previsión Social y en el Ministerio de Salud. Estas son las cosas por las que uno puede imaginar por qué nunca tenemos imputados sobre la corrupción que se verifica muchas veces, que se denuncia muchísimas veces y sobre los que no tenemos ninguna respuesta nunca. El otro día estaba señalando la diferencia que existe entre nosotros y otros países donde también se denuncian hechos de corrupción, pero los corruptos están en la cárcel. Hay una determinación, más allá de los recursos jurídicos, de conseguir separarnos de los malos. Y ahí tenemos, por ejemplo, el caso del abogado Rivas. ¿Hace cuánto que se lo está investigando? ¿Hace cuánto que se abren comisiones o se convocan testimonios? Y además de lo que se dice y se prueba, el señor sigue libre, el señor sigue contando con ciertas prerrogativas, nadie está dispuesto a poner las manos en el fuego por él todavía. Porque la corrupción persiste en todos los gobiernos de los últimos años y en todas las estructuras políticas o partidarias. Ahora, por ejemplo, se plantea eliminar Consejo del IPS tras el caso de los quirófanos fantasmas. El problema es que esos consejos, que son utilizados generalmente para llenar la jerarquía partidaria o llenar esos espacios laborales o de consejerías con miembros de la jerarquía partidaria, no han servido para ningún consejo, no han servido para preservar esas políticas públicas de la grosera intromisión de los partidos políticos, lamentablemente. Y entonces tenemos lo que tenemos. Y en cuanto a otros temas, estábamos hablando el otro día del sistema de transporte público. Para mejorar el sistema de transporte público, lo voy a decir una vez más, no hacen falta adquisición de nuevos vehículos ni verificar con qué combustible se mueven. El problema es crear un sistema que responda a la eficacia, para lo cual hay muchos modelos y hay muchas formas de implementar el asunto. De hecho, ningún sistema de transporte público o masivo que está vigente en todo el mundo empezó perfecto. Fueron pasando de distintas modalidades y de distintas formas de planear el transporte hasta lo que tengan hoy. Mientras tanto se fue mejorando el sistema, mientras tanto se fueron mejorando los equipamientos viales, mientras tanto se fue educando a la gente, no solamente a los usuarios, sino que también a los transportistas y a los empresarios, para que las cosas se manifiesten de una manera decididamente más eficiente en el sistema, para que la gente vaya dejando paulatinamente el transporte individual. Se podían crear alternativas binarias entre muchas calles de la ciudad, proceder mediante todos los recursos jurídicos que existan para facilitar los procedimientos. Pero cuando eso se va a hacer, tiene que ser visible la voluntad del gobierno y de los empresarios de mejorar el sistema para educar a la gente en su uso y en su correcta utilización. Pero para todo eso hace falta algo que falta para todo, que es el patriotismo, la responsabilidad ciudadana en beneficio de toda la gente. En el caso de Hernán Rivas, ya que lo mencioné, porque una de las dificultades que tenemos para combatir la corrupción es el complicado, enrevesado y extenso procedimiento para determinar alguna acción punitiva. Cuando los presuntos implicados encuentran múltiples atajos para evadir la ley Y el que pretende la aplicación de medidas múltiples encontrará también, correspondientemente, múltiples inconvenientes para agilizar los procesos. Ahora el señor Hernán Rivas, que hace rato debiera estar en una condición especial de aislamiento, se presentó como abogado para postularse ante... Ahora va a declarar sobre su postulación ante el jurado de enjuiciamiento de magistrado, el doctor Raúl Latorre, que es actualmente el presidente de la Cámara de Diputados. Y declaró ahora como testigo en el juicio a Hernán Rivas por supuesto título falso y afirmó que el propio acusado se postuló como representante ante el jurado de enjuiciamiento afirmando que es abogado. Así nomás se manejaba el asunto. Vamos a una nueva pausa.
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19: Cuando pasaron 20 minutos, más de 20 minutos de las 23, vamos a ingresar al siguiente bloque escuchando en la pausa Retempe Pijaré de Emiliano R. Fernández y Dionisio Valiente en la versión de Juan Carlos Oviedo y los hermanos Acuña.

0: Retén Pepejaré de Emiliano R. Fernández y Dionisio Valiente en la versión de Juan Carlos Oviedo y los hermanos Acuña. Fíjense la picardía de Emiliano hacia la reina Pecatú Bebrimí Peñañua. No, era para que le diga ejetuncia la reina vencerera o algo por el estilo. Bebrimí Peñañua. Entre los... En algún momento publiqué los romances que se habían verificado en la historia del Paraguay, y uno de ellos, tal vez el más emotivo, el más trágico, fue el del coronel Juan Bautista del Valle y de Francisca Ignacia Ortiz, ya al final de la Guerra de la Triple Alianza. Pero en medio de esas historias también hablé de las esposas de los distintos próceres de la independencia nacional y de algunas características que signaron sus relaciones con sus hijos, etc. Y también está la historia de Amado y María, refiriéndome a la historia de Aimé Guyot Bonpland y María, la hija de un cacique guaraní de la zona de Misiones. Bonpland había nacido en La Rochelle, Francia, en 1773. Hijo y nieto de médicos, su destino parecía indisolublemente ligado a la profesión. Egresado de la Escuela de Medicina de París, fue invitado a prestar servicios como cirujano de tercera en el ejército napoleónico. No pudo tolerar, sin embargo, la desolación y el cercano contacto con la muerte de las campañas guerreras y abandonó los campamentos militares. En compañía de Alexander von Humboldt, un joven sabio alemán, recorrió parte de América en 1799. Simón Bolívar le propuso realizar un segundo viaje en 1816, pero Rivadavia y Sarratea, en Buenos Aires, hicieron cambiar el proyecto inicialmente acordado con el Libertador. Su destino ya no era Venezuela, sino el Río de la Plata. 3 años de permanencia en Buenos Aires también le fueron suficientes para verificar que la realidad de la capital porteña no era lo que le habían prometido. Se vinculó entonces al líder entrerriano Francisco Pancho Ramírez y se alejó de Buenos Aires y de su esposa Adeline. En 1821 se hallaba instalado en Santa Ana, localidad próxima a Corrientes, dispuesto a reanudar sus investigaciones científicas y trabajar en el laboreo de la yerba mate. Absorto en sus especulaciones científicas o impresionado, tal vez, ante la exuberancia de la vegetación misionera, no reparó Bonpland en el peligro de desafiar las iras del enigmático dictador del Paraguay. En aquel entonces, difuminados los territorios dentro de imprecisos límites, las fronteras eran de quien las cuidara, y el doctor Francia cuidaba muy bien las que consideraba suyas. El sabio francés fue hecho prisionero el 8 de diciembre de 1821 e internado en Santa María, una de las reducciones de las antiguas misiones jesuíticas. Si no midió la magnitud de su imprudencia, enseguida entendería la inutilidad de cualquier gesto frente a aquel poder lejano, absoluto y desconocido que le sustraía del mundo. El Caraí Arandú, como fue reconocido casi inmediatamente por los humildes habitantes de Santa María, aceptó la situación con espíritu pragmático, con resignada humildad y hasta con una cierta docilidad. Caraí en guaraní significa señor. Arandú, con acento en la U final, aunque la grafía guaraní no lo marca, significa inteligente o sabio. Caraí Arandú. Ahora Bonpland podía abandonarse a la rutina de curar, observar, investigar, descubrir. Tenía además una razonable libertad de movimientos. Haciendo uso de ella, los chasques, el correo a caballo que funcionaba entonces, entre Itapúa y Asunción iban y venían con pedidos hechos al delegado de aquel puesto fronterizo, pero que debían tramitarse en la capital ante el dictador Francia. Solicitudes para adquirir herramientas, vender productos o para alejarse a mayor distancia del cerco original impuesto. Todo era posible menos el permiso de bajar hasta Asunción para abogar en beneficio de su libertad. Eso de bajar hasta Asunción era una expresión característica de la época y del interior del Paraguay hasta hace poco tiempo. Ehuellina tal parte me deja eruche tal cosa. El muro de silencio que respondía a sus peticiones de entrevista con su captor respondía igualmente a las notas que desde todas partes reclamaban el fin de su cautiverio. Grancir, Bolívar y Sucre, entre otros, exigían, rogaban, amenazaban, pero ningún clamor, urgencia o intimación apuraría el reloj de aquella meticulosa burocracia unipersonal. Como una prueba de la relativa libertad de la que disfrutó en Santa María, Bonpland pudo formar una nueva familia. Su nueva esposa se llamaba María, y además del nombre que solo se sabía, que era hija de Huachiré, un cacique guaraní. Aimé y María tuvieron dos hijos llamados como ellos, Amado y María. Dadas las circunstancias, el sabio francés era casi feliz, tanto que empezó a atormentarle la idea de quedar en libertad y verse obligado a dejar todo aquello, sus hijos incluidos. Ya le habían anticipado que el doctor Francia no dejaría que se los llevara, y efectivamente así fue. Un día cualquiera de 1830, tan imprevistamente como fue introducido al Paraguay, el mismo delegado de Itapúa que le había apresado en Santa Ana, Ortellado, le informaba que debía partir. Don Amado, el Supremo ordena que usted deberá abandonar el país, debe abandonar el país, sin demoras. De nada valió que Bonpland reclamara quedarse, que alegara por su hospital, por sus enfermos, de nada que llorara por su mujer y sus pequeños hijos. Ortellado, abrazado a él, le acompañó en el llanto, pero debía irse. Podía llevar lo que quisiera, sus caballos, sus mulas y el resto de sus bienes, le informó, pero la disposición del Carayhuazú en Asunción era terminante. Los paraguayos se quedan en el país. La misma intransigencia que impidió su libertad cuando todo el mundo la reclamaba, le impedía ahora apegarse a su cautiverio y tampoco llevar del Paraguay a su familia. Fue retirándose lentamente como buscando retardar el adiós. Se entretuvo un año en Itapúa, desde donde se enteró que María y sus dos hijos habían abandonado Santa María sin dejar rastros. Resignado, cruzó a San Borja, formó una nueva estancia, merodeó por Corrientes, escudriñando las costas paraguayas durante muchos años. Fue reconocido, enaltecido y condecorado. Volvió a contactar con el mundo científico, pero jamás pronunció una condena, una palabra de reproche, ni al dictador ni a quienes le habían tenido preso en el Paraguay. Allí había quedado su gente, su familia y 9 años con 10 meses de su vida. Bonpland volvió en 1853 invitado por Carlos Antonio López, pero probablemente ya no encontrara a nadie. En Santa María Misiones hay gente que dice que conoce las huellas de su herencia genética, pero nadie se puso a investigar realmente cuán reales son esas huellas, cuán positivos son los contactos, y así probablemente va a quedar en el olvido una relación fundamental, una pequeña porción de sangre francesa de un sabio de nivel mundial en las selvas guaraníes. Vamos a nuestra última pausa.
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16: Cuando faltan menos de 19 minutos para la medianoche, vamos a escuchar en la pausa musical Angustia de tu piel, de Horacio Guaraní Sáenz y Altamirano, en la versión de Daniel Altamirano.

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Escuchábamos Angustia de tu piel de Horacio Guaraní Sáenz y Altamirano en la versión de Daniel Altamirano. Yo tengo un problema de audición, que no me escucho a mí mismo, mi micrófono no está funcionando. Ahora sí, moví la perilla y funciona. Sí. El programa que tengo para el sábado es ir a hablar con una señora que es hija de un gran personaje de la historia nacional, que ya tiene sus añitos, un poco más que los míos, pero muchas veces postergué una visita de mucha gente que se me ofrecía para conversar de cuestiones históricas de las que ellos habían sido protagonistas o habían conocido a los protagonistas, y yo demorando ese encuentro los perdí. Muchas cosas de la historia se olvidaron de esa manera cuando nosotros prescindimos de tomar contacto con las personas que saben, con las personas que tenían algo que decir y no encontraron interlocutores, y después esas voces quedaron en silencio. No quiero que me vuelva a ocurrir a mí, aunque ya creo que hice lo necesario para recolectar toda la información que se me podía dar, pero siguen apareciendo posibilidades como, por ejemplo, tengo por lo menos 3 destinos en el interior para verificar la existencia de tumbas históricas de grandes personajes de la Guerra de la Triple Alianza y no puedo irme. No puedo ir porque no se puede. Hay una serie de dificultades operativas, a veces económicas, la mayoría de las veces en realidad son económicas, pero, en fin, quedará por lo menos la versión o la indicación de dónde están esas tumbas para que alguien alguna vez las pueda ubicar. Alguien alguna vez reconstruirá ese pasado ausente que tenemos, esas tumbas, para que alguien alguna vez las pueda ubicar. Alguien alguna vez reconstruirá ese pasado ausente que tenemos, porque no tenemos archivo, que nos robaron los brasileños y que las autoridades del Paraguay nunca

de un amigo que me ofreció la posibilidad de contactar con una tía que además tiene otro sobrino arquitecto, en fin. Se dieron una serie de circunstancias para poder indagar sobre una cuestión histórica importante de nuestro país y vamos a ver si lo podemos concretar. En cuanto a los días de redobles por la independencia, por el bicentenario de la independencia, que suelen replicarse todos los años con fastos conmemorativos que transcurren casi siempre en nuestro país con pena y sin gloria, con funcionarios de segunda línea como protagonistas de los actos oficiales que se limitan a un ritual estrictamente obligatorio mientras el resto de la población se solaza en la distensión. Yo creo que si planificáramos algo con vistas al quinto centenario de la fundación de Asunción y de la fundación de la provincia del Paraguay, que a su vez fue cabeza de la República del Paraguay posteriormente, entonces podríamos ir generando al menos todos los años la posibilidad de un nuevo descubrimiento de un aspecto de nuestra historia, de la construcción de un nuevo monumento, de la habilitación de ciertas instalaciones que contengan la euforia popular o las reuniones patrióticas que tenemos que hacer inevitablemente u obligatoriamente. Porque el hecho de la conmemoración debería estar lleno de contenidos y de propósitos. El gobierno especialmente debería construir una conmemoración que responda a la idea de motorizar las virtudes ciudadanas y no limitarnos a todos a los requerimientos de un mezquino descanso. Militantes religiosos de todas las creencias, cualquier grupo social y hasta los clubes deportivos operan rituales para sostener la emoción de sus adherentes, para motivarlos en ceremoniales colectivos, pues ninguna de estas colectividades se propone una devoción doméstica y en solitario. Así la patria, en los días de redobles, sus hijos, los hombres y mujeres que habitan su suelo, deben consagrarse a la honra de los que la historia consagra como paradigmas, a quienes se prodigaron en la obtención de su independencia, a los que cayeron en las luchas por conservar la integridad de su territorio, a los que desde las barricadas intelectuales estimularon y propendieron a su grandeza moral. Esos días deben ser especiales, de revitalización de la memoria y de comunión ciudadana, por lo que deberíamos encontrarnos en las calles, en los museos, en el Panteón de los Héroes, y en cuanto sitio de veneración pública exista. Y si no fuera posible nada de eso, deberíamos recordar a nuestros mayores callando al menos las frivolidades y banalidades con las que habitualmente sumergimos, en las que habitualmente sumergimos nuestros compromisos ciudadanos. Aunque más no sea con un minuto, 60 segundos de respetuoso silencio. Pero somos resistentes a esos homenajes y los feriados han dejado de tener sentido. Esa displicencia es seguramente resultado de la escasa información que tenemos todos y de la muy mala educación que reciben nuestros hijos sobre la historia. Mucha gente piensa, por ejemplo, que el Paraguay pudo emerger triunfante de la guerra con Bolivia por su exclusiva capacidad militar, sin descartar que ella influyera para enfrentar con éxito aquella contienda. Puede apostarse que la victoria en el Chaco se debió, sin embargo, a la educación patriótica que recibían niños y jóvenes desde prácticamente finales del siglo XIX. Los que lucharon en la guerra del 32 al 35 en el siglo pasado, además del buen manejo de cañones y fusiles, estaban empapados de devoción a la patria y de respeto hacia sus grandes hombres. Era la época en que el Ministerio de Educación, Culto

instrucción pública publicaba sus boletines llenos de referencias a las más rutilantes páginas de nuestra historia. Eran los años en que destacados profesionales de la enseñanza nos regalaban la revista de instrucción primaria o de cuando la Asociación Nacional de Maestros privilegiaba a la ciudadanía con publicaciones como La Enseñanza o El Hogar Normalista, revistas cuyos contenidos insuflaban ardor patriótico a los niños y a los jóvenes, amor a la patria. Y no era para menos, pues esos escritos contaban con el aporte de la mejor docencia e intelectualidad paraguayas, figuras que alternaban en el gobierno y adornaban la dirigencia política, verdaderas eminencias comparadas a aquellas con los maestros de la actualidad, cuyas habituales diatribas en cualquiera de sus barricadas sindicales y con motivo de alguna reivindicación salarial suelen expresarse en un idioma muy parecido al castellano. Qué lejos estos de aquellos docentes materialmente pobres, pero ricos en sensibilidad y conocimientos que, sin sindicatos ni apelaciones a derechos adquiridos, se desvelaban por no defraudar la tremenda responsabilidad de formar hombres y mujeres aptos para la convivencia y el servicio a sus conciudadanos. Nadie pensaba entonces que los feriados sirvieran para nada más que un día de holganza. Nadie diferenciaba aquellos días solo porque tuvieran un número rojo en el calendario. Por todos estos fundamentos, tal vez hoy se haga necesario recategorizar los feriados y adjudicarles el valor que no debieron haber perdido, porque para que la recordación promueva el propósito de fortalecer nuestra identidad, nuestro orgullo y la autoestima de la entidad nacional que es la patria en su más alta expresión, debiera hacerse que al menos en esos días se concrete nuestro respeto, afecto y reconocimiento a nuestros mayores, mientras nos ocupamos de educar a nuestros niños y jóvenes en los valores que contribuyan a concretar más temprano que tarde el país soñado por aquellos. Faltan menos de 5 minutos para la medianoche y dejamos el programa aquí. Nos encontramos de nuevo mañana a las 22. Gracias por la atención de esta noche.

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0: Siendo las 12 con 8 minutos y con una temperatura de... Mamá, quería 25. Anoche hacía 13 grados cuando nos fuimos acá. Y ahora tenemos 25 de temperatura.
1: 25.
0: Sí, señor. Ahí está, agradable. Arrancamos esta última edición de la Semana de Madrugada Monumental. Ya estamos listos para acompañarte hasta las 5 de la mañana, como siempre, con mucha información, con muy buena música y con la participación de los oyentes. Ya te invito a que te pongas en contacto con nosotros a través del 618-4700, que es nuestra línea directa de oyentes. Y por supuesto nuestro WhatsApp, acá lo tengo en mis manos, señora, señor. 0971-108010. Mensaje y audio puedes mandarnos. Estamos en vivo e indirecto a través de la 1080M. Estamos a través del canal 18.3 de Monumental. Estamos a través del canal 27 también de Monumental, que está a través de cable, a través de la señal de Tigo, por supuesto. Si tenés aire digital, si tenés cable, si no tenés ninguno de los dos, podés vernos por YouTube Monumental AM 1080. Y a partir de la 1, como si todo esto fuera poco, a partir de la 1 estamos por NPI. Ahí está. Bueno, arrancamos, señora, señor, saludando a todos los oyentes. Viernes, sí, señor, ya tenemos la llamada. Ahora le saludo al señor Juan y ya le damos paso al oyente. Ya, viernes 4 de septiembre del año 2026, dice que va a llover. Lluvias dispersas ahí. No tiene pinta, no parece. Saludamos al señor Juan y después vamos al oyente. ¿Cómo estamos, señor Juan?
1: ¿Qué tal, Matías, Marcelo?
0: Agachate con Osego, de vuelta con nosotros.
1: De vuelta al rodeo, yo vea. Y bueno, ya se va a aprender, pues, adentro, Betea, Cuña Caraí, Caraí Cuera, Matico, Gindán, Camionero Cuera, Pembacu, que vende camión, que también sabe viajar, Peña, entender que vende las Pérez, 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Ya saluda a la gente de Torbetea, a mi ya de copa, trata de cuerda, juega en el estadio, te está ajeno, veo mi ante Torbetea, ya saluda a la mi hoy ya en el estadio, me co, ave, hoy cuañan en 10 para entre los veas, mi hoy ya saluda a la gente de Torbetea, mi por ejemplo, siempre, hoy ella, o impendiente. Hoy San Juan, la programa, gracias a Radio Monumental, está invitando a Viru Viru. Y que a todos los enteros vestidos. Ojo, pues tú y yo, vean la plataforma, diferentes clases de plataformas. Tú eres en dos radios, por esa tele, ve, computadora, ve, celular, ve, y otros medios de digitales. Entonces, allá saludos también de compañero Leandro. Puntualmente, Leandro, ya no se imagina calle César, alias Super. Ya no se va a recorrer y que calle, coñen, cualquier cosa que a todos los hombres huyan de más, es para la Vicua, ve, a cuál año de resaña, de pisar. A la una de la madrugada, ya, amigos, ya se lo batallan de compañero Cuera, NPI, que tú puedes ir siempre, más de cómo es de compañero Cuera. Ya en clata, vende de Gela Orembia, Pua, Bro, ya Pua, entre cuatro, Apo, Ince, Matías, Marcelo, y también Jose, que está más a la Orembia, Poya y Pisoña, pues tú sabes, Jamón, Brío, Iñan de la Pisa, Cuera, Iñan, Gina, que está más antes, lo vestea, ahora con oportunidad, ya de Sá, ya de Doma. Hay por cuaja, ya de Cabra, Matías.
0: Muchas gracias, señor. Tenemos oyente, a ver si está, hola.
2: Sí, claro que estoy presente. ¿Quién soy yo?
1: Miguel.
0: Él soy yo. El que te escribe canciones soy yo. Vate con Miguel.
2: Bien, bien, Matías. Hola a todos. ¿Le puedo llamar, le puedo saludar a uno?
1: Claro.
0: Como vos quieras, no hay problema de eso.
2: Hola, Matías. Hola, señor Juan. Hola, José. José está, ¿verdad?
1: Sí, está.
0: Está tu amigo José, está. Siempre está.
1: Ahí está sonriendo. José, está muy contento por escucharte. Rafa,
2: también mi amigo Rafa.
0: No, hoy no está Rafa, hoy está Marcelo Agachati con Osego.
2: No, prefiero no conocerlo entonces hoy.
0: No te quería agachar.
2: No, ahora no. Ahora ni nunca digo la... Nunca digas nunca y ahí dañé.
0: Sí.
2: Nunca digas. Está aguando de beber porque si tenés sed... Ella, puta.
0: Sí, sí.
2: Hey, ¿usted manda a ir a Guadalajara ni vender lo mismo?
0: Te escuchamos, Miguel.
2: Una pregunta ahí. ¿Vos entendés el idioma guaraní, Matías?
0: Yo entiendo. Perfectamente entiendo. ¿Hablas? No. Me cuesta. No. Hablo muy bien, pero entiendo a la perfección.
2: De ya po, ya es el capitalista y nada.
0: ¿Qué tiene que ver eso?
1: Para
2: Bueno, sí, pegó. Ya, ande de todo. Es original y tan
0: bueno. Hay gente. Hay gente que nació en la capital y domina el guaraní, no tiene nada que ver con eso.
2: Sí, tiene mucho que ver porque nosotros, el capitalismo es, más, es pura y vos sabés lo que es pura
0: y. Sí, ya sé, ya, y yo no soy eso. Yo conozco, Juan, yo conozco gente.
2: Me equivoqué en mi apreciación entonces.
0: Y yo conozco gente del interior que no sabe hablar guaraní. Hay de todo ahí.
2: Oye, ahí la. En castellano, muñeca, te veías, muñeca, ahí, pues, oye ahí. Ojo la Florinda, me dijo, ya, un mal castellano, y te le dijo, ojalá me quedé, ya, jamás de Florinda, deja un mao, y este es de la papá, jamás, y no, yo, ¿y cuándo fue ahí allá?
0: Sí.
2: Y ella, pues, para ella, pues, arriba. Y bueno, hoy no voy a viernes, ¿verdad? Fin de semana. Comienzo de fin de semana, ¿verdad?
0: Sí. Sí, señor.
2: Hoy no me voy a plaguear. No me voy a plaguear. Yo soy un poco plagueo, ¿verdad, Matías? Un poquito, ¿verdad?
0: Sí, un poco, pero está bien, te escuchamos.
2: Bueno, hoy quiero hablar con... según yo entiendo, Juan, vos viniste joven del norte, ¿verdad? Jovencito vos, inclusive. Chiquilín, entonces. Sí. Inclusive, ¿verdad?
1: Sí, pues ahí te...
2: ¿Vos cuando viniste en Luque? En Luque vos te bajaste.
1: Sí, primero a Yugo, Majave, Puerto de Japí, mamá o papá que Berliña para 21, esa Jonia, ella era cocinera.
2: Pepe Seguer.
1: ¿A Pepe Seguer? No, a Pepe Seguer.
2: ¿Fernando de la Mora?
1: No, Puerto, a ver, Sajonia.
2: Sajonia, ¿ves?
1: Sí. Pepe ahí tiene una semana. La próxima semana los Yuma, los Yuape y el abogado Luque. Los Yupi, mi colectivo de línea 20 de madera. La vea por ejemplo ahí, ventana, Jupi, Gaté, Trancaja, mi Volvo, Tuyato, Jauribe y Parabrisas de frente. ¿Ves? Jauribe, puta, se aguaje, guaré.
2: Jauribe, puta.
1: Aguaje, guaré, ahora, vamos a hacer la roga, o dos candú. Hoy me habla un kilo.
2: Línea 20, chofer del Chaco, ¿verdad?
1: Sí. Ahí me habla un kilo último, algo ese igual para.
2: Andé pico, entonces dejaría el Luque, pues, a un mío, mi época de, supongo que 70, 70, 80 por ahí, ¿verdad?
1: No, yo nací de en 71.
2: El mismo era teñan de
1: 71.
2: Yo soy de 70. Bien madurito, teñan de ahí, no pusamos con idea.
1: No, jajapete, ¿verdad?
2: Ahí se dice la seis meses se apete y me lo cuñaba hoy. De propuesta de opinar y le dije ahorita, Juan.
1: Claro.
2: Sí, me gusta esa.
0: Pero ¿vos cuántos años tenés, Miguel?
2: Y ahí ya te digo, Juan nació en el 71, dice 55, 56. Yo nací en el 70, tengo 56, por supuesto.
0: Ah, vos sos un poco más madurito que Juan.
2: Más longevo y con la yecua, o sea. Soy madurito, me dijiste. Soy un poquito más madurito.
0: Madurito, ¿verdad? Y nosotros somos maduritos, dijiste vos.
2: Y yo creo que sí.
0: ¿Madurito o más durito?
2: Yo quiero que se ponga más durito, a ver si ya no se pone más.
0: Ya, pero usted gozo, o sea, vos sos joven todavía, ¿cómo que no se te va?
2: No te creas. ¿Y vos tenés 20 algo, 24, 25?
0: No, yo tengo la edad de Cristo.
2: ¿33?
0: Sí.
2: Ah, pero igual sos joven todavía, será.
0: Sí.
2: Dios mío, como yo siempre digo, cómo quiero el tiempo. Y Juan,
0: vos lo que querés tener era, vos querés la edad de José. Eso es lo que vos querés.
2: No, 32 está bien, será. Ay, no. Dios mío, si tengo 30 otra vez, será. Juan, lo que pasa es que nosotros, Juan, con nuestra experiencia, tenemos experiencia, ¿verdad? Pero ya no, el tiempo no se recupera nunca, ¿verdad, Juancito?
1: No, ya Juan, no recupera nada.
2: Te van a decir los tiempos y son los mejores, te dicen. Sí, eso es toda la vida. Y hay una pregunta más, última de mi parte por hoy. ¿De cómo entonces la visita unía en Luque cuando dejaría deja la visita unía ella pues con la chiquilina, claro, ahorita, Juan?
1: Sí, año pues ya.
2: Visita de noviazgo, yo te digo.
1: Sí, allá pues ya pues ahí va.
2: El lunes. El lunes, Dios. Martes, jueves, sábado a domingo a tu de día.
1: Sí. Nos asado de Juan Aja, nos quedan hablando de chica, ve. Nos quedan a ti invocar, si no, hasta nos quedan ahí sirve a donde suelo. Sí, sí. Cómprate y te dejo la fiesta, a ver, alquilar la mesa, bebé, guapi, bebé, escena, ruazú, sirirí, cerveza, hindú, música, bizcocha, sangre, lo que, ve. La 12. La 12. Cada uno juega, pero juega en la comisaría.
2: Comisaria, ¿y tu campamento allá y Cuadamao y allá ahorita, Juan?
1: Sí, señor.
2: Así mismo, entonces me despido sin plaguearme. ¿Puedo decir hasta luego?
3: Claro que puedo decir.
2: Bueno, hasta luego, gracias.
1: Chao, Miguel.
0: Chao,
1: Miguel.
0: Chao, chao. Otra llamada, hola, buen día.
4: ¿Qué hace, guaca, guaca?
3: Pateco.
4: ¿Qué hace, guaca, guaca? Me bajé yo, Miguel, y fin de semana. Y... fin de semana con el sábado para la Pecuari, radio.
0: Fin de semana es viernes ya, puerta y
4: no, señor, sábado.
0: Inicio de fin de semana era vino viernes, por si no sabía.
4: Inicio de fin de semana es domingo, mi hermano, de trabajar nomás.
0: Pero qué pelotudo de esos. Domingo con el inicio de semana, ya, amigo. La fin de semana termina sábado.
4: Hoy inicia
0: el fin de semana.
4: Ah, porque hoy es controlar, hermano, le avisaron.
0: Fin de semana es viernes y sábado. Domingo ya no es más fin de semana. Lo que pasa es que la gente...
4: Pero eso para usted, no. Gente la entendió que no es así.
0: La gente usa para descansar el domingo, pero en realidad la semana empieza pituta, domingo.
4: Hermano, en Bapuango, le puso una cosa así,
0: ¿y qué pico de Boco? ¿Boco cuando...? ¿Boco si es que llueve? ¿Vos si llueve ya no te vamos a trabajar?
4: Todo lo que le oprime el trabajo de la lluvia, eso es natural. De
0: nosotros, si llueve, igual venimos a trabajar, no somos aragane como vos.
4: Ande con el yupo, porque deja esa escota y vehículo y un de vehículo más esa guapa, ande y me pesca eso, güey. El que trabaja en venta, no, hermano. En el tendría más ese para la ñama.
0: ¿Y qué tiene que ver eso?
4: Y que tiene, claro, hace con el de calle.
0: Y bueno, y vos dijiste que nosotros no trabajamos domingo. Y bueno, nosotros trabajamos entre semanas.
4: No, ¿quién dijo? Yo no dije nunca eso.
0: Vos dijiste, acá está, le voy a pedir a Rafa el lunes de grabación. Porque Rafa es tu socio.
4: Apuente a hacer la raya, pues. Entonces ellos soltaban como locutor que eso. Así que ella tendía la ella porque siempre lo controlaba, ¿ve, Juan? Porque
0: repetina por todo. Repetina por todo lo que dijiste, Gabino, pues no te escuché.
4: No, ni que a tu madre. Entonces de ese coche de chiste de Guaguín. Santi Peña la ubica. Santi Peña.
1: A pedir, ahí te veo, Gabino, con la vaina.
0: Claro que si llueve, no
4: sí,
0: se va a ir.
4: Claro que sí, mi hermano.
1: Ajá, está puto la vaina.
4: La situación aquí, voy. Algunos días que te dije, y mi información es que mi locutor y humilla.
0: Yolanda dijo que vos dormís mucho.
4: Yolanda es igual que más o menos muchas personas que locutores que. Y la caja, pues gente le canjo la onda. Y allá vende camionero. Gabino, así, onda, hija de eso, medio. Ey, no, pues, José, moto.
0: ¿Y cierto que se fue todo tu onda, por eso te dicen moto a vos?
4: Y claro, ¿y a vos cómo te dicen, papito? Mira, se va a Allende. Veremos, ay, ese va a ser querido. Porque Gabino lo Allende, Gabino Penayo. Así que pórtese bien usted, señor. Dele remera y ponerse la pea, le veo curado que Camilo. Dele remera, pues está.
0: Voy, déjate joder. No, yo no soy colorado, Gabino. Me puse nomás a remera roja.
4: ¿Sabes quién es mi hermana que está conmigo?
0: Yolanda, vio.
4: No, Yolanda no es mi hermana.
0: ¿Y qué es de vos?
1: Vanessa.
0: Vanessa con su novia. Pero Vanessa con su novia no es su hermana.
4: ¿Supiste vos por qué le dije la electrizante?
0: No, ¿por qué?
4: Ella trabajaba en Tempestad, diría contáyalo. La gente cuaja más.
0: Vos no tenés nada que hacer, Gabino. No tenés que irte a cenar o andar a ver que si llueve.
4: Y si vos no me das, si no le pedías la máscara para mi cena que me traiga acá, así como te llevas vos.
0: No sé si te va a querer llevar.
3: No sé si te va a querer llevar.
4: O sea, a lo mejor le hacen algo así, hermano, porque la vida penal tiene un espíritu así de Dios, nadie bendecha.
3: Se nota, o sea.
4: Se nota.
3: Dios debe estar orgulloso de escucharte.
4: A las 5 peinas.
3: ¿Eh?
4: Chao, papi.
3: Chao.
1: Chao, Gabino.
4: Era espectacular.
1: Ahí con Betolios.
3: Lo controlaste. No sé.
1: Controlado.
3: Uno de los accionistas acá de la radio, eso no va a controlar. Buenos días, Matías Casola y Juan Agüero. Me llamo Santiago Olmedo. ¿Será que pueden mandarle saludo a mi mamá Rosalía Olmedo? Hoy es su cumpleaños. Y si se puede escuchar la música, felicidades. Muchas gracias, Matías y don Juan Agüero, dice. Pues por supuesto que
1: claro,
3: sí.
1: Claro.
3: Muchas
1: que
3: felicidades sí. Para Rosalía Olmedo, entonces.
1: Olmedo.
3: Sí, de parte de su hijo. De parte de su hijo Santiago. Rosalía, que pase muy bien y que cumpla muchos años más.
1: Muchísimos años más.
3: Muchas felicidades. Tenemos llamada. Hola.
5: Hola, ¿cómo te va, Matías, Juan?
1: Luisito.
3: Luisito, para el aporte.
5: Importante, Luz. Mañana tu programa.
1: Hoy es año de programa.
5: Mañana tu programa. Matías, ¿cuándo te van a limpiar mañana? A las 5, a las 5 y media. Vente con la escuela, que la llamo. Llegan a 4 medallas. Uno para vos, otro para Juan. No, a las 5, a las 5. Vente con la escuela. La escuela te lo llama.
3: Bueno, gracias, Luisito.
5: Uno para vos y otro para Juan Medallas.
1: Qué
5: yo sé jugar, bueno. Yo sé jugar Cadillac en metro. Ajá. Y yo sé jugar Sato Gago y Bala.
3: Capo,
1: sí,
3: tipo.
1: Claro, no, y participa. Sí.
3: Espectacular, Luisito.
5: Sí, yo sé cuál es. ¿Cómo es Cadillac en metro? Sí,
1: carrera hacia el metro.
5: Yo sé jugar. ¿Cómo se lo limpia? Mañana se lo limpia. Mañana se lo limpia.
1: Mañana por novio.
3: La Olimpiada.
1: La
3: sí.
1: Olimpiada.
5: Sí. Se hacen en Asunción.
3: Ah, bueno, ya está, ya Luisito. ¿Qué vamos a escuchar hoy?
5: Poner un poco, ¿cómo se dice? Poner un poco música.
1: Chámame.
5: ¿Cómo se dice? No dice. Polka, ese es Yukio.
3: Ah, polka, a las 3 de la mañana ponemos. Sí,
5: ese es cuando se haga pausa.
3: Cuando se haga pausa.
5: Sí, un datillo. Mi nombre es Luis Paiva.
3: Ya
5: Luis
3: está, ya Luisito.
1: ¿Te gusta ver Matías Remera?
3: Me gusta a mí.
5: Casi no dice, Matías, me gusta tu de Mera Naranjado y de Juan, me gusta su camisa. Los dos me gustan.
3: Juan tiene la camisa negra, como Juan es. Tengo la camisa negra, porque negra tengo el alma.
1: Es buen juicio, ¿o qué tal?
3: Va a llover.
1: ¿O qué tal, Luis? Sí.
5: ¿Cómo se? Tú y yo también me gusta tu camisa. Sí. Tu camisa me gusta.
3: Nunca más voy a hablar de Juan José. Para colorado.
5: Camisa,
3: pero no soy colorado, no soy colorado, Luis, aviso.
5: No, mucho más tu camisa. ¿Qué hace tu camisa?
3: ¡Rojo!
5: ¿Rojo, verdad?
3: Sí. Rojo sangre.
1: Sangre pura.
5: O no soy colorado, ¿verdad?
3: No, pobre. Dejate, hijo. Nunca más voy a traer el rojo. ¿Verdad?
1: No, pues te apurado.
5: No me gusta. A mí no me está colorado.
3: No, yo no soy colorado.
5: Ni yo tampoco.
3: Me parece bien.
5: Ponemos la música, ¿cómo se dice? Reggaetón.
3: Reggaetón, se llama. Reggaetón.
5: Sí, reggaetón. ¿Cuándo se pausa?
3: ¿Cuál es tu reggaetón favorito?
5: Cualquier música igual. Yo no sé tan. No sé tan.
3: El que sea, no,
1: cualquiera no. Cualquiera no.
5: ¿Cómo se dice? Lo que sea.
1: Lo que sea, exacto.
3: Lo que sea.
5: Lo que sea.
3: Ya está, ya.
5: Entonces.
3: Gracias, Luisito.
1: De Ula de Canje.
5: Buenas noches.
3: Te pregunta acá, Luisito.
1: Ula de Canje, va a cenarte ya.
5: O sea, ¿cómo anda?
1: ¿Cómo anda?
5: Sí, ¿cómo anda con queso?
3: Ahí está, Luisito, ¿escuchás? Max se te puso requetón.
5: Ese
1: yo quedo. Ah, gustazo.
3: Ya está, ya.
5: Sí, ese.
3: Para perrear hasta el piso.
1: Ya lo hice.
5: Sí, ese yo quedo.
3: Gracias, Luisito.
5: Hasta luego.
1: Chao,
3: chao. Ahí está, escucha. Para perrear.
1: Para perrear.
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3: mira. ¿Te imaginas a Luisito perreando ahí en su
1: sí,
3: sala?
1: Sí, oiga.
3: No, Bad Bunny, no, Max, por favor. No preferí Bad Bunny, no.
1: No,
3: por favor,
1: no.
3: Estamos bien así. 12:28 en la República del Paraguay. 21. Y entre Bad Bunny y Gabino, ¿con quién te quedamos? Yo también, Bad Bunny.
7: Así no.
3: A ver, aquí está el preámbulo. Acá está el guardia Espinosa despotricando contra los colorados corruptos, dice acá un oyente.
7: ¿En serio?
3: Y consiguió una foto del guardia, no sé cómo hizo, ¿vea? Pero hizo así, ese que hizo contigo una vez que vos estabas cantando polka, wow. Pero ¿cómo conseguiste la foto del guardia? Eso es lo que quiero saber.
7: Súper fino.
3: ¿Verdad?
7: Si no sabes eso, no me acuerdo cómo conseguí, ¿verdad?
3: Y sí, raro. Acá, guardia, si me estás escuchando, alguien encontró tu video. ¿No? A ver qué dice. Ah, igual que habló con el arquitecto que ya ni hoy me dice Marte. Yo no escuché. Hola, Bruno.
8: Hola, Juan. Hola, Matías. Al señor José Raúl de la noche. Muy buena. Bendecida jornada para todos, incluyendo a la audiencia. Buenas noches.
3: Buenas noches.
7: Buenas noches.
8: Mozo, ¿tenés comida de vegano? Sí, de invierno, de otoño, de todo ahí.
7: No.
8: Tengo un vestido nuevo y es chino. Y hoy le dije, hola, y me dijo, 3 y cuarto.
3: Ay, ay, ay, sí. Mamá que guía. Bueno, es grosero porque menos
8: mal. Estaba un forifo. Es Fernando colectivo, acá Fernando, para el colectivo y le dijiste, él me va a poner en el mercado, se bajó el chofer y le pegó de mucho. Y le dije yo, ¿por qué? Porque le pegaste, tú ves que venta en verano, me dijo.
3: ¿Qué? Bye.
8: La bandera de China, ¿es original o es china?
3: Ese último
7: tuvo. Ese estaba bueno.
3: Sí, la bandera de China es original o es china. A ver, otro audio. Hola.
9: Hola, Matías. Hola, don Agüero. ¿Qué pucha sea? ¿Ustedes se acuerdan de? Bueno, le quiero comentar nomás el tema de incendio. El tema de Alberdi y lo que pasó hoy en día. Y, pucha, o sea, locales ya parecían, no sé, arbolito de Navidad por ahí. En algún momento lo iban a pasar eso. Pasó en el mercado de abasto. Se fundió una parte del mercado San Lorenzo en la época de Albino Ferrer. Uh-huh. Y la gente no aprende abajo. Y este... Que si queremos mejorar algo así con este sistema, ¿quién hace subterráneo? Y bueno, ponemos subterráneo. Pasó en Encarnación, porque yo mucho tiempo trabajé en Encarnación. Ponen subterráneo y va a ir ya por la mitad. O montalle, la cale. Increíble, será. No vamos a aprender nosotros educación. Te da un poco de pena porque la verdad que el beneficio pues, tiene que ser para todo y hay mucha gente que. No, mira, sí, güey. Y estos incendios vienen así por culpa de estas cosas. O sea, pero ojo, mira hacia arriba y esos cales, o sea, enmarañados están ahí. ¿Sí? Y bueno, esa es mi opinión.
7: Y sí, algún día algo cambia para.
3: Sí, debería ser así. Otro audio.
10: Hola de nuevo, Monumental. Ay, ay, ay, Bruno, o sea, saluda a Bruno, Bruno. Un poquitito a veces falta traducción a su, pero está, Bruno está sólido, Bruno cada vez está más sólido con su chiste. Mi opinión personal, Miguel Neumo soy de Atuirá, pero vivo en San Bernardino. Viva Atuirá, viva San Bernardino, cordillera viva.
3: Bueno, ahí está. Está bien.
7: Claro.
3: ¿Qué querés que te diga? Bueno. Vamos con el pronóstico extendido, Juan. Todavía no dije.
7: No.
3: 12:33. Esto dice meteorología para los próximos días. Hoy viernes 4 de septiembre, mínima 19, máxima 23. Fresco a cálido, cielo mayormente nublado, vientos moderados del sur. Lluvias dispersas. Mañana sábado 5 de septiembre, mínima 16, máxima 23. Fresco, cielo mayormente nublado, vientos moderados del sur, lluvias dispersas. Domingo 6 de septiembre, mínima 11, máxima 20, frío, fresco, cielo nublado, parcialmente nublado y vientos del sur.
7: Domingo la huella,
3: exactamente. Lunes 7 de septiembre. Mínima 9, 9 grados, máxima 19. Un ratito. Frío a fresco, cielo escasamente nublado, vientos del sur. Martes 8 de septiembre, mínima 10, máxima 25. Frío en las primeras horas, luego cálido por la tarde, cielo parcialmente nublado, vientos del sur, luego variables. Es lo que dice la Dirección Nacional de Meteorología.
7: ¿Cuándo jugaremos?
3: Sí, ya, opa. Este lunes, y después ya dos semanas más y ya es primavera.
7: Sí.
3: Sí. Así es. Bueno, 618-4700, línea de oyentes habilitada, pueden comunicarse con nosotros. Médicos rechazan migajas del gobierno y van a huelga, dice. Los médicos calificaron de migajas el monto de 400.000 guaraníes, una vulga, Juanse. Ofrecido por el gobierno como reajuste, y convocan a una nueva huelga nacional que será de dos días fijados para el 21 y 22 de septiembre próximos. A su vez, aprobaron la desprecarización para 2.490 médicos y el aumento de 260 millones de dólares para medicamentos e insumos. Mamá quería hacer. El Sindicato Nacional de Médicos, SINAMED, rechazó este jueves gran parte de las propuestas del gobierno, como este reajuste, este chiste de 400.000 guaraníes para el salario piso, bajo la figura de escalafón. El monto de reajuste que piden los profesionales es de 3 millones de guaraníes, buscando alcanzar los 8 millones como salario piso, salario base, vendría. Los médicos defienden el reajuste con base a la pérdida del poder adquisitivo con respecto a la inflación que sufre el salario congelado desde el 2012. Los profesionales de blanco calificaron de migajas el monto propuesto por el gobierno mientras gastan millones en amantes y bocaditos. Y comen asado también, Juan.
7: ¿En serio?
3: Sí. Los galenos remarcaron que van a pelear por el salario físico, perdón, por el salario piso, y posteriormente van a ir en busca de aumentos por especialidad y antigüedad. Nunca hemos sido manoseados por tan mal por un gobierno como este, arbitrario y autoritario, un gobierno ampliamente corrupto, cuestionó el médico Marcelo Galli. Con respecto a la fecha de la nueva huelga nacional de los médicos, arranca en asamblea del SINAMED, arranca en primavera, Juan.
7: El lunes
3: 21 y martes 22 de septiembre próximo, según informaron. Los médicos aprobaron por su parte la propuesta de desprecarización del gobierno, con lo que se nombraría unos 2.390 médicos. También aceptaron el aumento de 260 millones de dólares para medicamentos e insumos en el presupuesto general de la Nación 2027, aunque cuestionaron el método de financiación. Reajuste salarial ya. Si nadie roba la plata, alcanza, corearon al unísono los médicos en medio de la asamblea de SINAMED. Bueno, Juan, vos querés saber qué está pasando.
7: Claro, yo con mi madre, voy a venir, Karen.
3: Sí.
7: Pero ya le coñan el compañero Leandro.
3: Sí, que está trabajando a full.
7: A full.
3: Leandro Sánchez, ¿cómo te va? Buen día.
11: Muy buenos días, Matías, don Juan, y también a toda la amable audiencia de Madrugada Monumental. Aquí también en compañía de nuestro compañero César Duarte, a full, haciendo el recorrido de lo que es ya la noche de ayer y madrugada de esta jornada. Y empezando, Matías, don Juan, con este primer caso, en donde tenemos que hablar de una recuperación de un vehículo hurtado en la ciudad de Capiatá. Esto ocurría el día primero de septiembre a las 5:15 de la madrugada. Se hurtó este vehículo de la jurisdicción de la comisaría 32, zona Costa Urcua, de la ciudad de Capiatá. Y en la jornada de ayer jueves se encontró este vehículo en inmediaciones del Instituto de Previsión Social, ahí en zona del Hospital Central. Bueno, y gracias también a un rastrillaje realizado por el Departamento de Investigaciones y siguiendo también las cámaras de circuito cerrado del lugar, que bueno, pudieron visualizar a este vehículo que fue abandonado en inmediaciones del Hospital Central, como ya les mencionaba, del IPGS. Por ende, estos efectivos policiales, tanto de la del Departamento de Investigación, de FOPE, y por supuesto también de la Comisaría Jurisdiccional, se acercaron hasta el sitio y elaboraron acta, comunicaron a quienes corresponde y por supuesto también se investigó a quién estaría perteneciendo este vehículo, y está a nombre del señor Moisés Oscar Saucedo, de 57 años de edad. Por supuesto se comunicó también la aparición de su vehículo y por ende ya estarían tramitando la entrega a través del Ministerio Público, compañeros.
12: Acá está un carro, el negro.
7: Se bueno, recuperó, entonces el vehículo sí, es interesante, sí, sí. Es que se recuperó el vehículo, ¿no? Es que se robó, generalmente todo, los famosos robacoches llevan en el lugar para hacer el firmamiento.
3: Exactamente.
7: Espectacular.
11: Efectivamente, don Juan, ese es el modo operandi que normalmente estamos encontrando en distintas ciudades, ¿verdad? Los delincuentes se llevan en horas de la madrugada cierto tipo de vehículo, lo llevan en otra ciudad para lo que sería este tema del enfriamiento, a ver si es que tiene algún sistema GPS, a ver si de repente aparece quién sería el posible dueño, y si es que el vehículo sigue en ese sitio y ya se dejó de utilizar, entonces se procede a llevarlo a un aguantadero, a algún lugar para poder desmantelar el vehículo, y por supuesto lo común en esos casos sería la venta de autopartes en distintos lugares justamente, y por ende la Policía Nacional siempre rescata el uso del sistema GPS, que la gente pueda tener el GPS, que es un servicio hoy día ya indispensable para la ciudadanía, que pueda contar con un vehículo propio. Así que siempre hay que llevar en cuenta cada indicación que nos brinde justamente el personal capacitado en esta área, que bueno, constantemente está en contacto con el mundo de la delincuencia, don Juan.
7: Sí, así mismo, Leandro, uno por ejemplo tiene que tratar también de invertir un poquitito por su vehículo, más todavía, por ejemplo, vos tenés de una vez tenés hasta 40, 50 millones y no te cuesta, por ejemplo, nada invertir unos 200, 300 para tratar de colocarle el sistema de GPS. Igual también la motocicleta ayuda muchísimo a la policía, por ejemplo, para poder recuperarlo y detenerlo muchas veces a la persona que lo había llevado, ¿verdad?
11: Efectivamente, y por sobre todo lo muy y fundamental también, por distintos lugares, el uso del circuito cerrado. Hoy día que estamos encontrando bastante ya en cada barrio, en cada poste de alumbrado público, gracias a las comisiones vecinales, don Juan, importante resaltar ese trabajo.
7: Claro, claro que
11: las comisiones vecinales están hoy día organizándose, montando este esquema de circuito cerrado justamente para poder identificar cualquier tipo de hecho delictivo en la zona, o ya sea en grandes avenidas principales de todas las ciudades del país, don Juan.
7: Así es, Leandro. Vos sabés que también hacia nuestro barrio, por ejemplo, muchísima gente se reúne también, hace una inversión importante. Hoy en día, por ejemplo, nadie se salva de los delincuentes. Uno tiene que tratar de comprarse arpón. Muchas veces ataja, a veces no ataja, pero uno tiene que hacer la inversión también por su casa. Nosotros, los civiles, los comunes, tenemos que enrejarnos y los delincuentes están en la calle. Y otra cosa más, como vos lo estabas mencionando, uno, por ejemplo, se reúne, hace la apoyada para tratar de colaborar o tener la cámara de circuito cerrado, y cada uno a través de su teléfono celular pueda, por ejemplo, controlar su domicilio, el barrio. Y sucesivamente es muy bueno que los vecinos hacen ese tipo de hechos. Ayuda también inclusive a la policía, porque muchas veces vos ves que no es la persona del barrio o lo que sea, inmediatamente lo llaman a la patrullera o la motocicleta designada para el barrio, inmediatamente se constituye en el lugar para tratar de ver de quién se trata esa persona. Es muy bueno.
3: Sí.
7: También la comisión del barrio para trabajar junto también con la Policía Nacional.
11: Efectivamente, don Juan, y eso justamente me robaste la idea, me quitaste las palabras de la boca, ya que te iba a mencionar que no precisamente para el resguardo de vecinos, sino que a veces también para hacer un soporte de seguridad para una persona que justo sufrió
13: este tipo de hechos, como ya mencionamos recién, sí, un hecho de hurto en horas de la madrugada, se le llevó su vehículo y bueno, justo vino, apareció en nuestro barrio, y en nuestro barrio están las cámaras de circuito cerrado y se pudo visualizar quiénes fueron los que llevaron ahí y a qué hora se dejó ahí el vehículo. Entonces esas imágenes se facilita a la Policía Nacional y a través del Departamento también de Investigaciones se puede dar con el paradero justamente de los delincuentes y entre otras cosas más también para poder ayudar a terceros que han sido afectados por este tipo de hechos, don Juan.
7: Así mismo.
3: Bueno, gracias, Leandro.
13: A ustedes, compañeros, estaremos ampliando más informaciones en el transcurso de la madrugada.
3: Ahí está, gracias, Leandro, gracias. Sánchez. Bueno, vamos a tener en los próximos bloques.
7: Claro, saludos a César, alias Super.
3: Alias Super, sí. Menos mal que Leandro anda ahí por la comisaría, entonces sí puede hacer la denuncia porque le robaste su idea, Juan. ¿Verdad? Hola, Mati, Juan, Marce y audiencia, mi saludo para todo, excelente inicio de semana, dice el guardia capiateño este.
7: ¿En serio?
3: Qué pena, estos parece tan vareanos, ¿saben acaso que ni un peso van a llevar al morir? Dice. No sé si te refería al último caso que contó Leandro o al gobierno que le niega un aumento decente a los médicos.
7: No, al gobierno.
3: O a Gavino también, sí, tenés razón, Marce. Otro audio, hola.
14: Mi primer pedido para Marcelo, entonces.
3: Pedido para Marcelo, dice. Uh-huh. Escuchamos, Marcelo.
14: Mi primer pedido para Marcelo, entonces. Mi primer pedido. Ñandú, villera, como... Este día, ahorita, Marcelo, será Ñandú, música villera, pibe chorro, la más gratis, muy movido, pona. Ñandú, ese capeu, vea. Gracias.
3: No sé si llegamos hasta ahí, pero generalmente el gobierno es más movido, ¿verdad? Sí. Más bailable. Oiga, Matías y Juan. Ahí está.

0: dice. Aquí esta música dice, se viene el fin de semana. Y según Gabino, no, esto no, es el fin de semana.
1: Comienzo de semana.

0: Ahí está.
1: Hija de mi, tengo que audio.
2: Otra vez.
1: Es lo que yo digo cuando me llama Gabino.
2: Otra vez.
3: Otra vez.
1: ¿Qué conoces, Juan?
3: Otra vez.
1: Viernes ya es, Juan.
0: Viernes.

0: Haz un guachín.
1: ¿Eh?
0: Vamos, guachín.
1: Está bueno. Vamos, guachín. Ahí está, apellido de Miguel, ¿verdad? Espectacular. Hola, Matías y Juan. Quiero que le saluden a mi nieta. Hoy es su cumpleaños. Cumple 14 años. Nosotros te solemos ver y su mamá también. Y hace un mes que falleció y quiero que le saluden. Estamos muy tristes viéndola a ustedes. Hacen pasar la tristeza. Está muy lindo con tu remera. Ese color. Saludo a Juan, dice. Muchísimas gracias. Mucha fuerza también.
0: Mucha fuerza. Qué lástima. Y bueno, y vamos a poner la música para que a todas las personas que está de cumpleaños.
1: Sí, día 14 de hoy. Años su nieta. Sí. Mira, un poco, falleció su mamá hace un mes.
0: Qué pena.
1: Qué lástima. Lo lindo es que dice que nosotros le hacemos pasar la tristeza. Así que
0: qué bueno.
1: Qué honor. Muchísimas gracias.
0: Te agradecemos.
1: Y mucha fuerza. Felicidades para tu nieta, entonces, que está.

0: Ahí está.
1: Bueno, escuchamos los audios. Guardia Capiateño.
2: Espectacular, más, o sea, cumbia villera, o sea, esto es lo máximo, o sea, qué popular. Este es mortal, o sea, cumbia villera, o sea. Ah, oh, veis.
1: Bueno, tenemos oyente, hola.
3: Hola, hola, hola. Peñi hace el dúo de la simpatía, Agüero Cazola, Cazola Agüero.
1: ¿Viste, bro?
3: ¿Está acordado don Agüero de Quintana Escalante? Eso son irreemplazables, ¿verdad?
4: Claro, creo que sí.
3: Pero usted trata más o menos. Vos no le conociste a ellos, ¿verdad, Matías?
1: No. Sí, escuché hablar de ellos, vos no le conocí personalmente.
3: De nuestra época. Increíble eran. Quería decir nomás que el Banco Central envió informe de la inflación. Estaba leyendo Samuel ahí en Monumental y el año pasado dice que fue cero la inflación. Y este año es 0, no sé, 3 puntos algo. Y los precios que

0: los productos que ponen en la lista de la canasta familiar, dice que el perejil bajó, y yo me fui a preguntar al perejil, y el perejil está a 1500, está el masito, pero eso lógicamente que tiene distintos precios en el mercado 4, en el mercado abasto, en los revendedores, en el supermercado y en los almacenes. Todito tienen poder la oferta y la demanda. Después, el otro parámetro dice que subió el combustible, eso sí, y que también bajó el café. Y yo pregunté, y el café no bajó el café el granulado, el que es molido, el Nescafé siempre tiene el mismo precio, todo lo que es malta, lo que es, por ejemplo, eso que viene de soja, descafeinado, mantiene el mismo precio. Y también dice que bajó el tomate estaba a 16.000 y ahora está a 10.000, está, ese cambia, varía. Y la cebolla, por ejemplo, también subió, está más de 10.000. Y la pera dice que bajó, y yo de tarde me fui a buscar la pera y me dijo la chica que vende, pero ¿qué va a bajar? Este subió, está al cajón a 33.000, me dijo, a 50.000 está, me dijo la caja. Y nada, o sea, yo quiero saber de dónde obtiene la información el Banco Central, porque los precios que ellos ponen no coincide con lo que uno va y busca en el súper, en el mercado, en el almacén. Y todito tienen precios diferentes. Por ejemplo, dice que el huevo subió, y también los lácteos, el yogur y la carne. Dice que la costilla de la costeleta de cerdo bajó también. Pero en relación a la carne, el cerdo estaba luego más barato. Estaba luego. Y el pollo también estaba más barato, pero ahora el pollo subió. Y no coincide. Yo lo que discuto nomás es que los productos que utiliza, porque como si yo me voy con 300.000 guaraníes y no traigo nada. Entonces, para mí, como yo ama de casa, para mí sí hay inflación, y para mí sí se produce una carestía de vida. O sea, que los productos prácticamente de la canasta familiar ya son un lujo. La cuestión, la carne, el huevo, los lácteos, las frutas, las verduras. Y no ponemos ahí desodorante, no ponemos ahí cepillo de dientes, no ponemos papel higiénico, porque eso también son productos de la canasta familiar, porque estamos usando todos los días los productos de la limpieza, todo eso. Entonces, una mentira total, es una falacia el informe del Banco Central. Porque yo quiero saber dónde van ellos, en qué mercado, quiero que me cuenten, para irme yo también, para poner esos precios que ponen. Para mí que se sientan ahí en la oficina y se están burlando de nosotros y ponen cualquier cosa nomás que le viene en la cabeza. Porque no coincide los precios del mercado con lo... Pues yo anoté todo lo que Samuel estaba diciendo y me fui y pregunté. Es cierto que la pera bajó, porque según ellos que la pera bajó, bajó el café, bajó la costeleta de cerdo. Pusieron toda la lista de los productos que bajó. Y es una mentira. La fruta, dice que la naranja subió, dice. Sí, eso sí, dijeron que la naranja subió, y es cierto, la naranja subió. La fruta luego está incomparable, está. Las manzanas verdes también subieron muchísimo, las manzanas verdes. No sé, yo no sé qué dice don Agüero, que también él anda mucho por los mercados y seguro domina todos los precios de los productos de la canasta familiar.
1: Así mismo, no, vos tenés razón. Lola, muchas veces lo que dice el banco, los precios, de verdad, como vos lo estabas mencionando, no coincide.
0: Sí, porque don Agüero, todos los días en el súper se remarcan los precios, todos los días se remarcan. Y ni uno, ellos no bajan en el supermercado, porque yo voy a mirar. Desde luego que no vamos a discutir que hay super que son mucho más baratos, como uno que está ahí sobre sobre la calle Mariscal Estigarribia, Fernando de la Mora, que está entre 3-4 supermercados todos juntos, y hay uno de ellos que es más barato, y la gente, ahí no hay lugar ni para una hormiga, no hay para estacionar, sea la hora que sea, no hay lugar para estacionar, porque la gente sabe. Por ejemplo, dice también que bajó la acelga, y lógico que la acelga va a bajar, porque está lo verde en este momento después de las lluvias, hay muchísimo, hay lechuga, hay apio, hay acelga, hay espinaca, ahora tenemos muchísimo verde, sí, y lo único que nos queda ya es que cuando está en oferta en los super, que hay día miércoles de verdura, de fruta, hay días, entonces que aprovechemos esos días y consumamos todo lo verde, ya que está, que bajó un poquito de precio.
1: Baratito está.
0: Sí. O sea que tenemos que ser estrategas para poder comer. Únicamente vamos a buscar lo que nos conviene más.
1: Así es.
2: Así es, Blanca. Te agradezco por llamar. Sí.
0: Bueno,
2: listo, chau. Bueno, chau. No hay más llamadas, ¿ver? No, ya no podemos más porque ya tenemos que ir a la pausa. Claro. Señor Juan.
1: Bueno, acá tenemos un video de una cámara de circuito cerrado que captó en el momento de un accidente de tránsito involucrado una motocicleta y un transporte público. Y podemos ver que el vehículo, el transporte público viene, yo no sé si quién es lo que ingresó en carril ajena, el ómnibus, parece que quiere girar, viene la moto, parece no le dio más tiempo, y vino a impactar por el transporte público y el motociclista fue lanzado en el pavimento. Creo que me imagino que había sufrido lesiones importantes, ¿verdad? El informe habla en relación de ese caso, dice, un accidente de tránsito en Costa Alegre, creo que ese se refiere, creo que de Costa Alegre, por ejemplo, hacia la zona de Ipané. Dice, hace instantes se registró un accidente de tránsito sobre la avenida Defensores del Chaco y el combatiente Roque Osorio. Según se puede observar en el video, un colectivo interno, aparentemente proveniente de otra ciudad, habría realizado un giro para ingresar hacia la calle Roque Osorio, y aparentemente no se percató la presencia de un motociclista que circulaba por la zona. Saliendo al paso tras el impacto, el colectivo habría abandonado el lugar dándose a la fuga. Y ahí podemos, la gente que nos escucha por radio, ese fue lo que pasó. Aquí es lo que cometió el grave error, el transporte público. Y la peor parte se llevó al motociclista, ¿verdad? Entonces, a través de ese video, creo que me imagino la policía, también el Ministerio Público, van a ver de qué interno es, se puede ir a la parada y también tratar de detener al conductor y ponerle a cargo la justicia. Y ahí estuvo también los bomberos voluntarios de la zona para auxiliar al motociclista para trasladarlo en un hospital para que sea atendido.
2: Bueno, hacemos la pausa, venimos enseguida.

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0: Ahí está el capo de Rubén Rada que nos dejó la semana pasada ya.
1: Sí. Yo te vi pasar y dije, Paul.
0: ¿Te acordás, Juan?
1: ¡Qué cosa!
0: Rubén Rada.
1: ¡Qué boca! Pero aparte te quiero decir una
0: cosa. Y vos sabés que lo que decía esa su música, cuando yo me muera, sube el gloria a 7, pues. Cantaron esa canción y todo. Espectacular, pues. Dice.
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0: 1:18, la temperatura 25 en Asunción. Lo que dice la letra de esta canción es espectacular.

0: tarde.
1: Así mismo, y vos sabés que esa misma dedicatoria que hicieron.
2: ¿En serio?
1: Se fue la gente y cantó. Qué espectacular esta letra, porque describe perfectamente lo que es la vida y la muerte. Tenemos audio, a ver qué dice el guardia capiateño. Hola. Pueden llamar 618-4700, WhatsApp 0971-108010. Ya estamos en directo por NPI, así es que saludamos a los que se conectan en este momento a madrugada monumental. Oyente, hola, a ver.
3: Mati, Juan.
2: Sí.
3: ¿Hay en alguna verdulería más barato la verdura? Por ejemplo, ahora está en tomate 9000, cebolla está 7000. Los cotes está 6000, 7000. Huevo también a partir de 18000 ya encontrar huevo. Ese es diferente tamaño. El más chico es a partir de 18000. Y hay algunas cosas que, pero vos sabes, en el super y eso, vos te vas y ahí sí que verdura y eso es caro luego ahí en el super. Es más barato donde es la verdulería. Vamos a encontrar alguna verdulería y ahí es más barato luego la fruta, verdura y eso. Banana y eso está barato luego ahora, no, es como antes, 6000 está la docena. Ah, vos te vas en el super y te vende por kilo. Ahí te jode ya otra vez por kilo. Porque para llevar una docena más o menos te cuesta 10000 luego. Porque 12 bananas por ahí entra y te va a alcanzar 10000. A ellos vende ahora, no, hay más lo en el super por docena, todito ya por kilo, naranja por kilo, mandarina por kilo, no sé por kilo que ellos venden ya por kilo. A ver, van a ir la docena con. Y así es, Mati, hay alguna cosa que baja de precio, pero no todo.
1: Bueno, otro audio, hola.
4: Buenos días, Matías. Buenos días, Juan.
2: Buenos días, señora.
4: Y buenos días para José y para Rafa.
1: Marce.
4: Yo no les estoy viendo porque estamos con problemas de internet. Le estoy escuchando en la radio.
1: Ah, qué bueno, Marce.
4: Es bueno. Anoche no le escuché luego porque no. Desde ayer estamos que soltaron todo el cable, los camiones grandes que pasan, no vinieron todavía a solucionar. Y bueno, así es. Pero mientras que no le podés deber, tenés que pagar al día o si no te cortan. Pero cuando hay falla de parte de ellos, no solucionan enseguida. Voy a plaguearme un poco. Y bueno, que tengan un buen fin de semana, cuídense mucho, disfruten de su día libre, muchas bendiciones, voy a seguir escuchando y un abrazo para ustedes, te quiero mucho, Matías.
1: Yo también, Mari.
4: Nos escuchamos de vuelta el domingo, si Dios permite.
1: Muchas gracias, Mari. ¿A qué? Pero todavía no terminó. Ah, sí, ya terminó. Y me alegra escucharte mejor ya, porque estaba medio enferma.
2: ¿Está mejor?
1: Sí, estaba un poco enferma, sí. Mari. A ver qué dice este...
5: ¡Gabino!
1: Degas, o sea. Espera. Dame que un segundito. ¿Dónde pastamos? Espera que me tengo que reenviar. Un oyente me mandó un video de Gabino, Juan.
2: ¿En serio?
1: Sí. Voy a escuchar un poco a ver qué dice. Porque mandó con audio incluido. A ver, mandó el audio. Después le voy a pasar acá a los compañeros el video. Si por ahí podemos pasar al aire. A ver qué dice. A ver. Hola.
6: Buenas, Matuco, Matías, Juan.
2: Bala por ti.
6: Va Rafa, bala por ti.
2: Tranqui.
6: Yo, Gabino, va a verla y ya. Más o menos voy a explicar lo que cómo él quiso hacer entender. Que los días laborales terminan el sábado. Y comienzan los lunes, los días laborales. No, él no entendió el tema de fin de semana.
1: Él no entiende con nada.
6: Eso no quiero decir. Y voy a enviar un buen video que me enviaron para poderlo enviarle a ustedes. Gracias. Saludos a Gabino.
1: Jorge. Sí, vamos a preparar para pasar el aire. Un video de Gabino.
2: De Gabino.
1: Que grabó nuestro amigo. Sí, Gabino, si está viendo la tele, atender porque va. Va a salir bien a tu video en un ratito. A ver, gracias Mati. Juan, mi nieta se llama Guadalupe. Está muy linda la música que le pusieron también. Gracias a los chicos que están con ustedes. Yo me llamo señora Rosa, dice. Esta es mi hija la que falleció y mi nieta que hoy cumple 14 años. Mi única hija que le extraño mucho. Vean a vos, Juan, la foto de su hija y su nieta. La que falleció, su hija.
2: Qué lástima.
1: Pero lo bueno es que le dejó se quedó su nieta con ella, ¿verdad?
2: Sí.
1: Se quedó esa parte, es como que una parte de tu hija se quedó contigo y le tenés a tu nieta ahí. Gracias a Dios, ¿verdad?
2: Sí, claro.
1: Así que mucha fuerza y mucha felicidad nuevamente. Vos tenés el video de Gabino, Marce y Joseph. Atendemos, Juan, este le grabó un oyente, no sé, ahí donde trabaja seguramente, a ver.
0: Gabino, ¿qué tal? Buen día, ¿todo bien?
7: ¿Cómo estamos?
0: Oiga, quisiera alguna cancioncita, cantautor cristiano que usted conozca, que pueda compartir a la radio.
7: Ah, sí, por supuesto. Tenemos una canción de este cantautor cristiano que de otro país, no sé cómo de qué país, pero el Puma. Y una frase que dice así: agárrense de las manos unos a otros conmigo, juntos podemos llegar. Donde jamás hemos ido. Ahí está, es la frase del Puma. Es cantautor cristiano, el Puma Rodríguez. Para Monumental, para toda la radio, si es posible. Bendiciones.
1: Peapio, música cristiana de Itabla. O sea, Gabino, ese es el Puma, ¿verdad? Pero él, no sé si es cristiano o no, pero ese no es música cristiana, ¿verdad? Agárrense de las manos y... Yes. Gabino Penayo, pero canta bien, ¿verdad?
2: O por ahí por nada.
1: Y eso es lo que no entiendo. Yo cuando le quiero hacer cantar acá, no quiere cantar. Él nunca quiso cantar al aire. ¿Por qué, Gabino, cuando te graban cantar y cuando nos llaman nosotros no quiere cantar? Ay, ay, personaje. Ahí está. Este es música cristiana, según Gabino. Qué temazo este con. Sí. El Puma.
2: El Puma.

0: Religioso. Camino de música religiosa. ¿Qué tal, Juan? Agárrense de las manos. Unos a otros conmigo. Agárrense de las manos. Si ya encontraste
1: conmigo.
0: Tu amigo. Juntos podemos llegar.

0: Acaba de matar una música de Puma de Gavino. Ahí está. Bueno, 1:27 en la República del Paraguay. Señor Juan, ¿cómo ya está?
1: Bueno, ya se está moto, la voy ya pites, amigo. A ver, ya recola, ya le informe, ya prepara, gina. A ver, ya vamos a hacer más PTI. Ahora, porque hay otro. Ahora, porque hay otro. Bueno, a ver, ya está salto de Guairao, todo lado, ya pites, yo vea. Bueno, acá tengo el informe que viene de esa zona de la ciudad de Salto de Guairá. En un control policial incautaron un aparato inhibidor consistente en un equipo de la marca X, procedencia brasileña, con múltiples antenas y módulos de dentro de una caja con cable color rojo, negro y con acople y ventiladores que son utilizados para interferir señales de celular, Wi-Fi, también GPS. Estos equipos podrían ser utilizados por un grupo criminal en asalto entre bancos y se sospecha de un tal Julia del kilómetro 5. Sobre el procedimiento, agente del puesto policial a cargo del comisario principal José Noguera, durante una inspección de vehículos y personas se procedió a la verificación de un automóvil de Toyota modelo utilizado como taxi de la parada número 147 de Paraguay, poste kilómetro 4 de Ciudad del Este, conducido por Marcelo Brites, domiciliado en Presidente Franco de Alto Paraná. Durante la inspección, entre todas las mercaderías que se encontraba, que llevaba con destino a Salto de Guairá, se encontraba en una caja de cartón que contenía el número de teléfono a nombre del sanitario. De dicho paquete, al revisar, se encontró el artefacto inscrito y procedente. Se comunicó al agente fiscal de turno, quien dispuso que el artefacto mencionado sea incautado y que se proceda la liberación del conductor y del vehículo cual se transportaba, y quien queda a disposición a ayudar con la investigación correspondiente. Sí, el taxista fue liberado, pero cualquier cosa al fiscal le tiene que llamar de chico, más o menos, para que te veamos bien, güerú. Pues imagínate, por ejemplo, el equipo que fue incautado, importante. De, por ejemplo, pean de Reco, mi policía me anda estos modos, no hay teléfono, llevo los que apaite, pero allá ande tranquilo, en boca pupata la banco, mira, en montapata, tranquilo, mira, no llega estos modos, comunicar, wifi, me ando y como hay getamba, por ejemplo. O mano, hay de los equipos electrónicos en ese lugar donde va a ocurrir el asalto. Entonces, ese equipo era tan importante, se está llevando a ese lugar solamente que iban a utilizar para un defecto, por ejemplo, para un asalto o algo por decirlo. Entonces, va a continuar la investigación. Ahora, por ejemplo, se incauta esa mercadería y ahora, o sea, no hay mercadería, el equipo electrónico, y posteriormente tienen que saber para quién y para qué.
0: Bueno, importante. Hacemos la pausa, señor. Claro. 1:30, venimos enseguida.

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0: Estamos de vuelta, señora, señor. Seguimos en Madrugada Monumental, siendo la 1:43. La temperatura en Asunción es de 23. Seguimos aquí en Monumental hasta las 5 de la mañana. Esto es Madrugada Monumental acompañando a la audiencia. Casola, ¿podés pasar el resultado de Cerro, porfa, enseguida? Hay una música de Arjona que dice que Dios es verbo y no sustantivo. Creo que es Cristiana y La Montaña de Roberto Carlos. Qué lindo tema ese también, sí. Y todas las de Jesús Adrián Romero. Mati, hay esa canción de Rubén Rada que dice lo que espera de un nuevo año. Pone un poco porque es muy linda. Ah, ese es. Será posible para un año, para el año que comienza. Sí, ese vamos a poner en noviembre, pues ya. Vamos a empezar a poner. Mis pensamientos. Hay cosas que el dinero jamás podrá comprar: el respeto, la humildad y la honestidad. Si los comentarios vienen de gente que no es un ejemplo a seguir, no te preocupes, no cuentan. La confianza se gana con mil actos, pero lastimosamente se pierde con tan solo uno. Cuando te pongas mis zapatos y veas por dónde yo pisé, puedes juzgarme. No triunfa quien no tuvo momentos difíciles, triunfa aquel que pasó por ellos, luchó y no se rindió. La vida es corta, por eso sonríele a quien llora, ignora a quien te critica y sé feliz con quien te importa. Sonríele a la vida y no sonrías solo para la foto. La vida es muy simple, pero nosotros insistimos en hacerla complicada. Decide hacer el resto de tu vida tu mejor vida. La vida está llena de cosas bonitas, por ejemplo tú. Buen día, hoy 4 de septiembre del 2026, AAMD. Espectacular.
1: Para el año sí. Que comienza.
2: Oye, te quedaron todos. Cerro ganó 3-1.
0: 3-1 ganó Cerro.
2: A Recoleta. Sí.
0: Exactamente. Escuchamos este.
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0: Qué capo que era Rubén Rada. Sí. Qué puchas. Escucha.

0: sirva para.
1: Imagínate, Juan, que ya estamos casi mediados de septiembre ya.
2: Opa, yeah.
1: Ya la semana que viene, dos semanas más y ya se viene
2: la noche.
1: La primavera, así que. Y después ya va a estar sonando este tema, que es el tema clásico de Año Nuevo.
2: Sí.
1: ¿Por qué se va la tía Julia? Ya, la pinta. Escuchaste el chiste de Max. Sí. Se va la tía Julia y viene la primavera.
2: La primavera.
1: Exactamente, así mismo. Bueno, ahí le pasé un audio a los compañeros y si por ahí me pueden avisar cuando tenemos listo. Vamos primero con Juan y después vamos a escuchar a María Teresa Barán.
2: Bueno.
1: Conferencia de prensa sobre el presupuesto para médicos. Vamos a escuchar enseguida. Señor Juan.
3: Bueno, acá tengo el informe de la policía del departamento antinarcótico. Habían realizado un procedimiento anoche, cerca de las 8 de la noche, empezó el allanamiento de una vivienda ubicada sobre las calles sin nombre, Compañía Rosado Guazú, de la ciudad de Ipané, departamento central. En el lugar fueron detenidas Inés Dalila Ferreira Villalba, de 56 años. Virgilio Ramón Jara Urbieta, de 42 años. En la vivienda que la policía, departamento antinarcótico y compañía del Ministerio Público que había allanado, que encontraron un fusil de asalto de la marca Skol AR-15 carabiné calibre 5.56.
1: Carabiné. Así se dice.
3: Sí. Y el agente fiscal que acompañó el procedimiento, el abogado Randulfo Arnaldo Benialgo, agente fiscal interino de la unidad especializada de la lucha contra el narcotráfico de número 1, área 3 sur, también captaron también dos teléfonos celulares. Imaginaba el arma que fue hallada en ese lugar, un arma automática 5.56. ¿A dónde? Sí. Ya pío un embo bebé, un poco apaché de vehículos mía completo. Seguramente, ¿para qué tenían su domicilio? Seguramente iban a vender. O a lo mejor a comercializar, a lo mejor iba a ser algún hecho de robo o asalto.
1: Y encima, no, y encima su cara tenía mal olor.
2: ¿En serio?
1: Y la policía vio eso, por eso cara vi ne. Perdón, te arruiné tu informe.
2: ¿Verdad? No, y por nada.
1: El chiste fue idea de Marcelo.
2: El problema es que vos estás atento. Eso fue lo más importante, que estás atento el informe.
1: Sí, carabine. Eso para que vean que no es que yo le digo Juan Moya hasta y no le doy pelota. Yo escucho todito.
2: Escúchate, sí.
1: Porque con Juan uno se informa, pero de todo lo que pasó.
2: Claro.
1: Exactamente. Bueno, vamos a escuchar entonces un ratito y vamos a ver. Este fue parte de la conferencia de prensa transmitida por NPI ayer sobre el presupuesto para médicos. Fue parte de la conferencia de prensa transmitida por NPI ayer sobre el presupuesto para médicos. Estuvo hablando María Teresa Barán, ministra de Salud. Desde el

0: ¿Qué tal será? Bueno, después de varios días puedo entrar, pero entro.
1: No, eso es lo importante.
0: Sí, no hay ningún inconveniente, realmente positivo.
1: Exacto.
0: Saludo a Rafa.
1: Hoy no está Rafa, hoy está Marcelo.
0: Bueno, saludo a Marcelo, porque quiero ir a pedirle un tema, será si después de cortar no me pueden poner, aunque sea un trocito de los Carpenters. Hoy es el Día Internacional del Taekwondo, del Taekwondo Olímpico, que fue inaugurado en 1979. Nosotros en el 74 fuimos a Montreal en el primer torneo mundial organizado por el general Chen Ongji, que era el director general del Taekwondo Internacional. Ellos ya estaban organizados, practicados, y acá nos invitaron, que fue bastante difícil porque éramos dos academias, alumno del profesor Lee y alumno del profesor Miu. Y cuando se fueron ellos, porque ellos venían así en su pasantía acá y después nos dejaban colgados, y vino la invitación para el Paraguay y hicimos lo que pudimos. Cada uno se tuvo que arreglar como pudimos, y fuimos fines de septiembre y principios de octubre del 74, y salimos tan bien, salimos con el mayor puntaje en una de las pruebas, en el Team Power Test. Y quiero rendir culto a mis compañeros, a los que estamos vivos todavía, y a aquellas personas, pocas personas, que a mí personalmente me ayudaron para irme a ese evento. Yo ya incluso había terminado una o dos carreras universitarias y ni siquiera a Clorinda me había ido todavía. Y hacete la idea de lo que es irte de aquí a una ciudad feroz, enorme, una mega ciudad, y como era Montreal, sobre el río San Lorenzo. Y en Canadá hay dos tendencias, la inglesa y la francesa, y nosotros nos albergamos en Cavendish, Quebec, la bella provincia.
1: Y qué lindo. Luisito.
0: Sí, señor.
1: Contándome toda tu historia, después escuchamos.
0: Bueno, qué lindo tema. Para mí personalmente, yo te cuento, yo soy una persona muy apática. Y cuando empecé a practicar el taekwondo, encontré el motivo de mi vida que me impulsó y me sacó otra vez adelante. Yo ya había perdido 3 años en mis estudios, ¿entendés? Porque tenía pajaritos en la azotea, viejo, yo sabía lo que quería. Y abracé esta disciplina y ahí me identifiqué, y hasta hoy día esto me mantiene con entusiasmo, y esa inyección de energía que puedo tener todavía mis 78 años con todos mis achaques, la sigo teniendo. Y hago una invitación a la juventud, que por el momento no tenga decidido todavía qué hacer, que trate y mire un poco estas disciplinas y estas modalidades, porque traen aparejado consigo ciertos preceptos y ciertos principios que otros deportes no dan. Otros deportes solamente buscan el triunfo, el éxito, la competencia, y vos sabes que cuando tus fuerzas físicas desaparecen, ya no podés mantenerte en el nivel de los que vienen creciendo. Sin embargo, esta disciplina te ayuda a dar un paso al costado y seguir con actividades similares, semejantes y tan efectivas. En mi caso, por ejemplo, el Tai Chi. Yo, con toda mi artrosis y compañía, ¿entendés?, sigo moviéndome. Y hay ciertas dificultades, ¿verdad? La vez pasada, por ejemplo, hace un año, tuve un percance cardíaco, pero felizmente no fue nada grave. Y menos mal. Era ya, me habían dicho los médicos, está todo bien, me dice, disminuí tus actividades. Porque yo.

0: Yo en cierta medida comparto un poco contigo algunos aspectos de tu persona. En algunos aspectos soy también acelerado, ¿no? Sí, soy apático, eso sí, apagado, y yo inclusive no me iba a ir a esa competencia porque no me estiraba. Y me era suficiente las prácticas que hacía yo ahí en la academia y eso, ¿entendés? Pero mis amigos me dijeron: vos tenés que irte porque vos sos el único que toma todavía esto como principio de vida, de existencia, y tenés que estar ahí. Y la verdad es que hice será y se me abrió el panorama del mundo
1: Mira un poco.
0: y me volví otra vez un ciudadano activo, respetuoso. Me sentí una buena persona en el sentido de que me afiancé a lo que es mío. Terminé mis estudios, me hice docente. Y bueno, aquí me tenés.
1: Qué
0: Y
1: espectacular, ¿eh?
0: lo que es más, mi nietito, 7 años tiene, ya practica el taekwondo y para más le gusta.
1: Qué bueno.
0: Él es asmático y cuando tiene su crisis de asma, y eso es lo único que le cura, es cuando se le dice: bueno, vamos al taekwondo.
1: Qué espectacular.
0: Con frío, con calor, la mamá le lleva y le suele decir a la mamá:
1: Sí.
0: no vayas a dificultarle esta práctica, porque con esta práctica él puede abarcar y tomarle otra vez cariño a su otra actividad en la escuela, con las mejores siguientes. Pero en fin, se consigue con él y bueno, esas son las pequeñas grandes satisfacciones.
1: Bueno,
0: Y poneme pues la música, será,
1: ahora
0: y
1: vamos a poner el
0: listo será, te
1: Dague.
0: corto y te sigo escuchando.
1: Dague, chau, chau, chau, chau. Chana, por lo que es.

0: Es una especie de jazz, sí.
1: Ese sí.
0: O sea, ¿sabes qué me imagino, Juan? Sí. Esta música con auricular, ¿verdad? Y una cervecita frente al río, ah. O frente a una piscina, igual, ¿no? Un arroyo, ese está bien, Marce. Y te sentás acá, sí.
1: Escuchás esa música.
0: Sí, sí. Escuchás.
1: Te relaja.
0: Sí.
1: Cerca del agua, el sí. río.
0: Ah, y después $1,000,000 con eso ya es feliz, Marce, dice. $1,000,000 no, $1,000,000. Pero imagínate, Juan, ahí va cerveza y después un habano.
1: Claro. Espectacular.
0: Sí. Ese ya no puedo más repetir, Maxi. Vos sabés que yo tengo mala experiencia con el habano.
1: ¿En serio?
0: Una vez me regalaron uno.
1: ¿Y eso no se traga?
0: No, y claro, yo me fui, me senté, preparé todo así mi cerveza ese y dije, bueno, voy a probar un poco el habano. Y probé y yo tragué todito. Y así, no sé, unos cuantos. Después, al día siguiente me desperté y no podía ni hablar. Y le dije a mis socios, ¿qué es lo que vos me diste? No sé qué tiene. Pero ese, pero ¿qué hiciste? Y yo tragué normal, así. No, ese cuando se traga, vos pensó estúpido. Y había sido, ese se tiene nomás en la boca y se saca otra vez.
1: Se saca sí. el humo.
0: Y no sé cuál es el chiste. Por lo visto que el profesor Girafales, entonces así nomás tenía. Mm. ¿Y cuál es el chiste, Juan? Tener en tu boca y no tragar. Qué mal que sonó eso, ¿eh? Yo me estoy acostumbrado a tragar, no a tener en mi boca y después sacar, ¿eh?
1: Yo no tampoco. Yo también lo hacía, yo trago.
0: ¿Vos tragas?
1: Sí.
0: Juan también traga. Y,
1: si y, no, no tiene el chiste.
0: Sí, sí. Hay que tragar todo, ¿verdad, Marce? O si no, el profesor Girafal entonces tenía nomás en su boca y... ¿Tenés, oyente? Oiga. Se fue ya y sí, de tanta boludez que estoy diciendo... Y claro, espera, había escuchado un audio y mientras tanto a ver si vuelve a llamar el oyente. A ver, hola.
2: Buen día, Matías. Buen día, Juan.
1: Baticopio.
2: Te habla, vamos, Chelo.
1: Ay, Chelo.
2: Que tengas un buen día. Estamos pendientes, estamos... Te estoy siguiendo, nene, viendo esas noticias. Que tengas un buen día.
0: Gracias, amigo. Igual por ahora.
2: Matías, ¿qué tal? Este ruido es lo que querías escuchar, cabrón.
1: Ruido.
2: Matías, ¿qué tal? Este ruido es lo que querías escuchar, cabrón.
0: A ver. Sí.
1: Ah, está yo.
0: Ya está ya. Viste como nos tortura y nosotros acá trabajando. Juan. Eso no se hace. Bueno, señor Juan.
1: Bueno, a pegar el cote informe. Por ejemplo, existe piolo enamorada a través de internet. ¿Debe ya enamorar?
0: No.
1: Por ejemplo, le conocé, no sé, navegar y de repente le conocé a una mujer que te gusta.
0: Te
1: y...
0: puede gustar, te puede parecer linda, vos cómo estás enamorada si no le conoces. No, pero hay gente que cae en eso.
1: Bueno, este por ejemplo es el caso de una señora, ella tiene 70 años.
0: Ay, pues, y con más razón tiene que tener experiencia ya
1: y a cae. Través de eso empezaron, solamente encontró para su media naranja y le gustó. Pero la tipa una y por ambas, pero bueno, pega la doña. Entonces pactaron para encontrarse. Yes. Pero el hombre, por lo visto, no. El hombre es pelotudo. ¿Sabes por qué es pelotudo?
0: ¿Por qué es pelotudo?
1: Porque la mujer, si tiene plata, bueno, primero tenés que tener tu relación con ella y bueno, endulzar y tener con ella, hacer el amor como tiene que ser. Y a lo mejor si vos le decís que necesitas algo, a lo mejor ella te da el dinero. ¿Verdad? Pero generalmente ocurre.
0: Iba, tipo, o sea...
1: Sí.
0: Bueno, la
1: pero sin embargo, la señora tuvo la mala suerte, se equivocó de amor, de hombre.
0: La señora no es muy agraciada que digamos sí. tampoco.
1: ¿Qué es lo que hicieron estos ñatos? El primero, que el galán le contrató al otro, el rubio de ojo verde... Y cuando la mujer se encontraron, ¿qué hicieron? Le dijo, hola mi amor, dame un beso, hace rato quiero estar junto
0: así
1: contigo. Vamos ya directo.
0: Pero más sensual tiene que decir.
1: Y quiero conocerte más de cerca. Quiero tenerte en mi brazo.
0: Ay, señor Juan. Señor Juan.
1: Durante el viaje pincé, me imaginé que iba a estar contigo.
0: Sí.
1: Ahora mismo, vamos.
0: ¡Ay, señor Juan!
1: Pero sin embargo, el otro le dijo, sí, yo también. hace rato. Te quería ver, te quería conocer en persona. Vamos en el cajero. Pero sin embargo, estos ñatos le llevaron, le dijo que se trataba de un asalto. Se fue, le sacó el de un cajero de varios bancos, le sacó todo el dinero.
0: Justo te puso la música, Juan, y sí, no hablaste más en forma romántica.
1: Después lo mató y lo enterró. Qué historia está mal. Pues sin embargo, este ñato, ¿qué es lo que hiciste? ¿Por qué no hiciste
0: el amor?
1: El amor. ¿Por qué no le llevaste a la mujer que viene de tan lejos? Y sí. No, pero mirá vos el tipo.
0: Juan, si yo tengo una cita con esta señora, yo también voy a robar.
1: ¿Por qué?
0: Cualquier cosa ya hace menos.
1: No, pues la mujer, no, de pollo de la cuñada iba ahí, a la cuñada de iba ahí. La cuñada competencia, pa' y pon.
0: No, pero
1: uno siente. Y bueno, ¿qué dice el informe de eso? Por decirle,
0: no, te digo que es fea, es muy simpática, ¿no? ¿Viste, famoso? Claro. Es muy simpática.
1: Bueno. Bueno, cada uno hace lo que quiere de su vida y a lo mejor se enamora, busca el amor de su vida. Y esta señora, por lo visto, lo eligió muy mal.
0: ¿Y
1: terminó muy mal también, porque acabó con su vida ese doñato. Acá dice, horror en el Brasil, viajó para conocer a su novio de internet y terminó enterrada transferir miles de dólares. Un macabro crimen conmocionó al estado de Minas Gerais. Ramona Irene Cuevas Martínez, 70 años, quien residía en el presidente prudente São Paulo, viajó al municipio de Manga con la ilusión de conocer en persona a un hombre de 58 años con él que mantenía un romance virtual, pero todo terminó en una pesadilla. Durante su permanencia, el novio de la víctima se alió con dos hombres de 22 y 25 años tras descubrir los recursos económicos de la mujer. El trío retuvo contra su voluntad por dos días y como la localidad donde se encontraba no contaba con su banco, las trasladaron de la ciudad vecina de Jaiba para despojarle su ahorro. Dentro de la sucursal bancaria, la anciana intentó desesperadamente pedir ayuda, pero no fue escuchada. Los criminales los obligaron a transferir en dos operaciones un total de 34 mil reales, aproximadamente 6.500 dólares. Con el dinero obtenido, los agresores compraron gasolina y una pala. Llevaron a Ramona en una zona boscosa de Jaiba, cavaron una fosa y lo atacaron salvajemente con el golpe en la cabeza y estrangulamiento hasta que quitarle la vida.
0: Sí.
1: Incineró parcialmente su cuerpo y antes de enterrarlo. Tras de dos semanas de intensa búsqueda por su desaparición, la policía rastreó el flujo de las transacciones bancarias y logró capturar en flagrancia a los tres sospechosos. Entonces, un amor por internet terminó la vida de la señora de 70 años. Y los otros tres ñatos, directo al calabozo.
0: Esta señora era paraguaya, Juan.
1: No, ella es brasilera. Los dos son ciudadanos brasileños.
0: Porque siempre pasa, cuando pasa algo parecido acá, siempre un extranjero cae con alguien.
1: Exactamente, pero los dos son ciudadanos brasileños. Y no sé ya cómo te van a enamorar. Yo no sé si te gusta o cómo te va a gustar. Pero no, es la primera vez. No, ocurre.
0: Lastimosamente eso que pasa. Hay que tener cuidado.
1: Hay que tener cuidado.
0: Hacemos la pausa.
1: Claro.
0: Señor Juan, ya venimos.

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0: Estamos de vuelta, 2 de la mañana con 20 minutos en la República del Paraguay. Seguimos aquí en Madrugada Monumental por la 1080M, por NPI, por todos los canales de Monumental. Seguimos escuchando los audios, recibiendo los mensajes. 0971-1080-10, el WhatsApp de Monumental, y nuestra línea baja, el 618-4700.
1: Juan, más si es romántico, ya está, Juan. Hasta a mí me convencé, hasta digo, yo soy arquero, bro, y bueno, me convencé con esa mirada, amigo.
0: Se acaba de declarar el amigo, Juan. Sí, le gustaste. A ver, mira nuestras amigas de Musa. Hola, Mati, soy Claudia de Musas Burgers. Si se puede, le pueden saludar a mi nieto Piero, que cumple 2 añitos, que es hijo de mi hija Cami Casco, la pro de Musas Burger. Gracias, Mati. Saludos, don Juan. Me parece que ayer le saludamos justamente a él.
2: Ay, pero hoy es su cumpleaños.
0: Sí, oye, mira.
2: Mira.
0: Felicidades. Bueno. Sí, vamos a mostrar. Acá le pasamos a José la foto de nuestro
2: querido amiguito. De nuestro que está querido. De cumpleaños.
0: Sí, sí, sí. A ver. Bueno, a ver. Haga pinta. Acá está. Bueno, ahí está. Dice Claudia de Musas Burger. Sí, le pueden saludar a mi nieto Piero, que cumple 2 añitos, que es hijo de mi hija Cami Casco, la pro de Musas Burger. Gracias, Mati. Saludos, don Juan, dice. Así es que mucha gente hoy de cumpleaños.
2: Está de cumpleaños, sí.
0: Sí. Muchas felicidades está para el querido Piero, que cumple 2 añitos y que cumpla muchos años
2: muchísimos
0: más.
2: Muchísimos años más.
0: Así es.
2: Pero nadie todavía no le supera a nuestro amiguito, el más chiquitito.
0: Ese es el que nació el 20, mi tocayo de cumpleaños.
2: Eso, exactamente.
0: Saludos para Piero y gracias a toda la gente de Musas Burger, nuestras amigas de Musas
2: claro
0: Burger,
2: que sí.
0: Es una delicia su hamburguesa.
2: Sí, siempre nos ve, nos escucha.
0: Sí, señor. Tenemos audio, ¿escuchamos?
2: Claro.
0: Hola, sí. Hola.
3: Como oyente de Radio Monumental y docente en educación física, me llamó la atención hoy, 4 de septiembre, Día Mundial del Taekwondo. Recordar que en el año 2000, taekwondo y triatlón, que es mi deporte, yo hago triatlón, debutó en Sydney 2000. Y le escuché recién a Luisito, y justamente se refiere la crónica al hecho de que en Montreal, 1974, se realizó el primer mundial de taekwondo, o sea que antes que debute como juego en los Juegos Olímpicos. Y fue muy extraordinario porque Paraguay ganó el campeonato por equipo. Acá, según la crónica, aparece el nombre de, a ver exactamente el nombre de, Javier Dacac, Aníbal Samaniego, Luis Garay y Daniel Verdún. Aparte, dice el maestro Dacac, fue campeón en rotura de potencia. 7 tablas de 1 pulgada él rompió con la mano de canto. Y este deporte del Taekwondo Federación Internacional, lo fundó Choi Un-hee, o sea que un coreano, tengo entendido.
0: Choi Un-hee.
3: Y excelente, excelente con este deporte de Taekwondo. Ahora, lo que yo no sé, si Paraguay en los Juegos Olímpicos llegó a tener representantes, porque en París, que yo sepa, no hubo ninguno en Taekwondo. Sabemos que a nivel olímpico es muy difícil, porque uno tiene que clasificar y tiene muchos costos, los viajes, la participación, el entrenamiento. Bueno, eso es lo que diría. Yo estoy en triatlón. Hasta hoy nadie nunca clasificó para Juegos Olímpicos. Sí, hasta Panamericano, Sudamericano. Yo estuve en Sudamericano o del Sur también. Pero más allá es muy difícil.
0: Bueno, muchas gracias al profe Víctor. Podemos pasar ahora un ratito, Marce, de la conferencia de prensa sobre el presupuesto para médicos. Una partecita donde hablaba María Teresa Barán, ministra de Salud. Desde el ministerio tenemos escalafón salarial, dijo. Y después quiero escuchar qué opina la audiencia. A ver.
4: Tenemos un médico que está contratado hace 16 años y está cobrando 5 millones de guaraníes, va a pasar a cobrar, según el escalafón, 6.900.000 guaraníes. Por ejemplo, si yo, y eso hay hay un médico, un cirujano pediatra infantil que tiene más de 21 años que está contratado en salud y gana 15 millones de guaraníes por mes. Ese médico, al aplicarle el escalafón salarial, va a pasar a cobrar el techo que hoy tenemos, que es de 19 millones 100 mil guaraníes. Entonces, esa es la propuesta que nosotros le pasamos a SINAMED, y trabajar en el escalafón salarial que hoy tenemos y que aplicábamos exclusivamente para los médicos nombrados, pasar a hacerlo en forma generalizada para todos los médicos contratados.
5: ¿Hay una población global, ministra, de cuántos médicos? Porque después va ese trabajo, es un trabajo importante, pero ¿una población global de cuántos médicos?
4: Y estamos hablando de una población de casi 11.500 médicos.
6: Y de esa cantidad de
4: médicos, el 90% de los médicos va a tener este aumento,
6: claro,
4: en base al escalafón, que van desde 400 mil guaraníes y que puede ir hasta 4.100.000.
5: Bueno, perdón, estamos hablando de una población global de más
6: casi,
5: o menos...
6: Casi 11.000 médicos.
5: Casi 11.000 médicos.
4: Sí.
5: Pero esa es la población global total del servicio público.
4: Sí, sí. Nosotros tenemos 12.200 médicos, 12.226 médicos dentro del sistema de salud, entre contratados
6: y nombrados.
4: Y nombrados.
5: Ok.
4: De los 12.226... el 34% tiene un solo vínculo, que son 4.118.
6: Sí.
4: Y aquí es importante aclarar, por ejemplo, tenemos el 32% tiene dos vínculos. Y, por ejemplo, el dos vínculos significa hoy, si está contratado, 10 millones de guaraníes por mes.
6: ¿Y si está nombrado?
4: Si está nombrado, es... depende de los años de antigüedad. Si tiene 11 años de antigüedad, el salario es de 12.600.000. Entonces, este médico que hoy gana 10 millones de guaraníes por dos contratos de 5 millones cada uno, y ya tiene 12 años de ser contratado, automáticamente va a pasar su salario a 12.600.000.
6: Ministra, esa es la exigencia entonces, tener 12 años de antigüedad.
0: Bueno, ahí está una parte de lo que hablaba María Teresa Barán, ministra de Salud. Y bueno, 400.000, Juan, el aumento.
2: 400.000, Vanilla, yo pienso que...
0: Qué locura sea. ¿Qué opina la gente? Está habilitada nuestra línea baja, nuestra línea directa, el 618-4700, WhatsApp 09-0971-1080-10. Señor Juan.
2: Bueno, vamos a ir a la zona de Itapo. Ahí, por ejemplo, tenemos dos videos. Y resulta ser que en la grabación hay un comercio. Acá dice agresión en local comercial de Encarnación tras reclamo por un celular, dice. El supuesto hecho de agresión se había ocurrido ya el día miércoles a las 13:50 horas aproximadamente en el interior del local comercial denominado de Fraga, ubicado sobre las calles San Roque González de Encarnación. El hecho tomó estado público luego de la viralización de un video en redes sociales donde se observa un enfrentamiento entre varias personas dentro del establecimiento. Tras las averiguaciones realizadas por agentes de la Comisaría Segunda de Buenavista, llegaron hasta el local, dialogaron con Gustavo Emanuel Fleitas Cuevas, de 30 años, que manifestó que hasta el comercio llegó Francisco Solís, de nacionalidad argentina, para realizar un reclamo relacionado a un teléfono celular que habría adquirido. Posteriormente se habría producido una agresión resultando con lesiones Solís y dos empleados del local identificados como Rodrigo Armoa Benítez y Carlos Gabriel Ayala Rojas, ambos mayor edad. El hecho fue comunicado en Ministerio Público.
0: Sí.
2: Entonces, eso fue lo que pasó realmente, y bueno, ahí eso se tomó, en vez de solucionar el problema, solucionaron su problema a golpe.
0: Bueno, 2:30 de la mañana. Tenemos oyente. Hola.
2: Ojo.
0: Se fue. No quiso esperar, parece.
2: Un ratito no.
0: Vos sabés que Marce me avisó hace 30 segundos.
2: Sí.
0: Ni eso no quiere esperar la gente. ¿Qué, por qué hay tan poca paciencia, Juan?
2: Nervioso.
0: 30 segundos nomás para que termine tu informe y... Pero no sé, o a lo mejor se le acabó el saldo también, qué sé
2: puede
0: yo.
2: Puede ser, puede ser.
0: Acá nos manda un audio Miguel. Miguel, espero que sea para agradecerle a Marce de la selección de Cumbia Villera. A ver.
7: Ahí va mi opinión con respecto a la ministra, a las palabras de la ministra. Sí. Ni ella no cree lo que dice y como nosotros, pueblo, le vamos a creer. Y ahí va también una bomba para los doctores, para los médicos. Las clínicas particulares que tienen ahí, los laboratorios, las farmacias que tienen ellos, los doctores, no todos, los magruyuse ahí al lado de los hospitales importantes. Que derivan ahí pacientes, anda a comprar tal parte el medicamento, anda a hacerte los análisis en tal parte. No sabemos quién es más jodido, los doctores o los políticos. Gracias, hasta luego.
0: Hasta luego. Vos sabés que justamente tenemos para... ¿Se cortó de él? A las pintas. Bueno, Sindicato de Médicos analizará propuesta del gobierno. El audio de Rosana González, Juan.
2: ¿En serio?
0: Sí, que vamos a escuchar también en el siguiente bloque, si es que no hay muchas llamadas, si es que este tema de los médicos da para rato y vamos a seguir compartiendo con los oyentes. A ver, antes que corte, porque no quieren esperar, pues. Oyente, no. Hola.
8: Hola.
0: Sí, decime, Luisito.
8: Antes que se pase también por la música, antes que se termine ese saldo.
0: ¿Qué música querés?
8: Que
0: acá
8: es música,
0: cualquier
8: cosa, la música.
0: Ah, bueno. Cualquier cosa, dice Maxi. Sí, vamos a buscar. Gracias, Luisito. Chao, chao. Y ahí está, esa es la cortina del programa.
2: Sí.
0: Cualquier cosa, dijo. Sí. A ver qué dice. Es como dice, ¿qué querés comer? Y cualquier cosa. Bueno, toma. Comer el micrófono, entonces. Y vos me dijiste cualquier cosa. A ver qué dice este audio, Miguel.
7: Gracias, gracias por la selección de Cumbia Villera. Muchísimas gracias, Marcelo.
0: Viste, Marce te puso lo que le pediste. Sí, 2:32 de la mañana, la temperatura 23 en Asunción. Línea directa 618-4700, WhatsApp habilitado 0971-108010. Hay otra llamada, sí, corta. Me voy a tirar acá de la ventana. Oyente, hola.
9: Hola, no te tires,
0: era. Gracias, Luisito, me salvaste la vida. Pues 3-4 llamadas ese día se estaba cortando, no sé qué pasó.
9: Por favor. No, y a lo mejor muchas veces la línea también es era.
0: Suele pasar.
9: Sí, me suele ocurrir eso. Hay veces que ya le escucho a usted y no me da cabida.
0: Sí.
9: Y así se corta. Y ese ya no es culpa de nadie, es culpa de la línea.
0: Claro.
9: Y no sé si don Juan y vos se enteraron de que hiciste contrabando de chancho.
2: Sí.
9: Y se tomó un cargamento de 40 animales, era, que sí, de cada zapa.
0: Sí, sí, sí, sí. Estuve viendo en Telediario.
2: Sí.
9: Sí, y yo me acuerdo, era, que en la campaña, mi abuelita y eso, cuando allá por agosto, septiembre, por ahí, criaban uno o dos chanchos. Para su estrita de la Navidad y engordaban eso, ¿entendés?
0: Sí.
9: Y después eso se faenaba y lógicamente la carne era inmediatamente eso se iba y después se hacía la grasa, se hacía el tocino.
2: Sí.
9: Y una serie de cosas y incluso de la preparado de la cabeza y todo ese tipo de cosas. Y se ganaba su buena platita cuando se llevaba eso al mercado. Pues nosotros vivíamos en Villarrica frente al mercado y me acuerdo bien de eso. Y decía eso mi abuela ña Monguera, ña Moca Cuaja, que la curé la ña de Navidad, y era todo un preparativo, toda una festividad. Y por eso nomás digo que el negocio del chancho es por lo visto. Y parece que entran carne de contrabando, de distintos lugares, de no sé si es la Argentina, del Brasil, y por lo visto también se va de acá, porque de Cazapa se tomó esos cerditos. Y con respecto a eso también me acuerdo de yo trabajé también una temporada, levantamos una granja en el camino de Pinareta. ¿Conocen ustedes Pinareta?
0: Sí.
9: Hermoso lugar. Y ahí había una propiedad, un alto militar, que tenía el pedo su propiedad. Y vino este uruguayo del Uruguay, un hombre, un mierda capaz, que bárbaro. Y le dijo, présteme su propiedad y yo le iba a levantar acá una pollería. Y te animás, y dice, sí, dice. Y una pequeña ayuda usted deme y hasta los 3 meses con creces le voy a devolver. Y vos se decía que en una oportunidad yo 7000 pollos levantamos. Con esa cuestión de también de incubadora artificial. Y mi función era hacer de gallina clica. Cada mañana tenía que darme la vuelta, abrir la tapa de la la conservadora y dar la vuelta a los huevos, ¿no? Y a los 22 días nacían los pollitos, en su mayoría nacían. Y eso le ponías en un apartamento especial, bien seguro tenía que hacer, porque tenía persecución a muy cureta, guató, angustiado bien, y todo eso bien seguro. Y a los 2 meses por ahí ya estaban, eran legos, eran ponedoras, ponedoras de huevo eran. Y la que ya dejaban de poner huevo, entonces eso se sacrificaba. Y cuando eso no había supermercado, sino que de allá de Pinareta, todos los días veníamos y acondicionábamos unas cajas de manzana y ahí cargábamos los pollos ya todo faenados. Y te quiero nomás mostrar la habilidad de la persona que quiere trabajar. Uruguayo levantó el solo superyú, solo levantó superyú, un cascajo viejo ese fue y se mató. Y le consiguió las cubiertas, la cuestión de los motores, eso pues, acondicionó, conocía todo. Y después la forma práctica de matar los pollos. Acá no, antes manualmente le hacía la yuca al pollo para tirarle, para matarle. Y después era un trabajón muy complicado era. Pero él tenía una forma de matar al pollo, tenía una tenaza con un clavo y le metía eso en la boca y le apretaba eso, le traspasaba el cerebro y moría sin mucha complicación el pollo. Y hacía hervir en un tambor agua y ahí metía los pollos para desplumar. ¿Y sabe cómo desplumaba? Será, no sé si ustedes se acuerdan de esa máquina afiladora de cuchillo que se hacía por la calle y que vos tenías que pedalear y tenía una rueda de la
2: enfrente,
9: la piedra afiladora.
2: Sí.
9: Bueno, él eso consiguió, sacó la piedra afiladora y le puso una rueda con unos clavos así de tubo de plástico, de manera que vos te dabas la pedaleabas y eso giraba. Y bueno, y el pollo ya mojado con agua caliente hacía pasar encima y desplumaba completamente, será en minutos. Y muchas veces matábamos así 50, 60 pollos, eso, especialmente eso que ya no ponían más huevo. Y se vaciaba eso y llevábamos al el bolso, recuerdo que compraba. Y después las despensas, era la época de las despensas de esa mostrador heladera, no sé si
2: sí, hay cuá, sí,
9: bueno, o mío, oye, ¿entendés? Y digo nomás que la persona que tenía condiciones y capacidad para trabajar, Y después yo me tuve que abrir también por la cuestión del taekwondo, y me enteré que una temporada más pasaron ellos por acá, y después parece que volvieron otra vez al Uruguay. Y te cuento nomás experiencias, y la curé es un negocio. Él, por ejemplo, agarraba y compraba 3-4 chanchos también y hacía el mismo negocio, pero él hacía los propios embutidos. Te voy a llevar por la longaniza a vender a nivel casero.
2: Sí, hoy coiteo la curé, boca cuada, pero hoy coiteo la... ¿Debe jugar la curé pireila, comandante?
9: Sí, señor, anda, güey, pero la abuelita, cuero mía, ape, curé de tu mangüe ahí.
2: Jebe, curé pireila, comandante.
9: Tocino, se mandó a hacer a...
2: Pero hay que apacio, bebe, y curaco, hay que apacio, porque está curé pireja, hoy coiteo, gracias, comandante.
9: Sí, sí, se mandó a hacer esa abuela mía, a se puede a cangüe. Anda, usted no da ningún repote, pero
0: así es.
9: Mondongo mía ainda anda.
2: A ver, Matías, y Pablo y Tena.
0: Intentaron, vos sabés que intentaron, pero nunca pude comer, Luisito.
9: No, yo tampoco será. Y yo, mira que yo estuve en internado. Y ahí será, no te podías elegir comida, anda. Sí. Y muchas veces te ponían ese menudencia. Hizo de olla de timbos en el pared de y bueno, hola, ese compañero, ojo, funda, pero siendo hoy la galleta mío, pero había conseguido cocido mía para a completar ese cupo alimenticio. Y bueno, será, son experiencias y para compartir un poco con ustedes.
0: Gracias, Luisito.
9: Gracias por el tema, será, que me pusieron.
0: No, gracias.
9: Y que tengan un feliz fin de semana, sean feliz retorno para la próxima semana.
0: Gracias, Luisito.
2: Gracias, igual para vos, Luis.
0: Hasta luego.
9: Hasta luego,
0: Hay otra llamada, me dice Marce. Hola.
10: Bye, ¿cómo estás?
0: ¿Cómo andamos, guardia?
10: De Ucuay, la Mondongo, obvio.
0: No me gustaste ese.
10: Guacala, ya se usiste hoy.
0: Y sabes que ahora me acordé también el hígado.
10: Y chancho ahí la usted
0: hoy. Y vos sabés que yo justo ayer almorcé chancho. Ese es muy rico. Bien, pero tiene que estar bien, bien cocido.
10: No me gusta, o sea. No me gusta este loco. De Matías, el Duy, pues, a ese pues busca cota mía. Coge pujaré, ¿eh? Guacamacho, Lupi, agua, ahí encontrabando, o sea, ahí ella. Impresionante la gente, ya.
0: Sí.
10: Oye, ya. Va, digo, mira la wea, ahí ella.
2: No, pues lo vi, todos espinas, pegamos a otro lado.
10: Qué pura, ¿cómo llevo? O sea, una valija, se abre copa, bebé, y congelado, anteo congelado, bebé, tiene que llegar congelado, ya. Corre, hijo, pasa la bañita, ya. Impresionante, ya.
0: ¿Y sí?
10: Ya, digo, son malos instancias.
0: Guardia, viste, veo 400.000 proponen aumento a los médicos.
10: Sí, o sea, pero se va y una vez, bueno, no acepté.
0: No le gana, no va a aceptar.
10: 21, 22.
0: Sí.
10: Falta más o menos 8, ya hoy cuotas a veces en la interna de municipal.
0: Y sí.
10: Qué loco, ahí. Va, sí que las coñas aumentaron, ¿no? Pues 5 millones.
0: Ese último 6 millones que se aumentaron hace 2 años fue en un ratito.
10: No, más, esa fue ustedes, ¿no? No. Santiago Peña, ese fue Octa Chay, que hizo Puente Caguazú. De ese video, buen día.
0: No, vi el video, guay.
10: Oye, como fue el reporte, ya puse, y que ellos no es mentiroso, que cumplió todo, Pues es un vasallito del futuro de la Santiago Peña, prometía que la oye, pues a mi lado, no sé, Qué pura, todos los políticos ve así, no,
0: así, güey.
10: La política de la internación es hasta en montaña sin vergüenza. Esa es la política. No hay quien es bala. De chilla, ¿dónde es buscante?
0: Sí.
10: Está todo jugado bien ese soñé. De yugo, ahorita tú ya. Ay, ya no creo que ya, ese. Eso, ese es el nombre, ese soñé. Ese, qué puta ese tipo, ese insoportable. Ese. En pleno. Oye. Oye, Rey, leí, hoy cota la colo, ya que hice colo, yo, guasado, que vos festejas ahí cumpleaños, ¿eh? Impresionante, gente.
0: Sí.
10: Vos festejas tu chajaya, ¿eh?
0: Así, ¿cómo es, Joaquín?
10: Desarrañando político, ¿verdad?
0: Tranquilo, no vaya, fin de semana ya.
10: Y vamos a ver si la gente algo parcea, porque ya exageradamente, ya. Va, ese pico es la misma, siempre yo pillero de castillo, ¿qué haces? No podemos, o sea, no, porque ya pero agua ya Matías Juan la doy coya moña de voto ya liquida se acá ya proba otro doy coyo pea voto pe liquida
0: y así debería ser, debería haber cambios constantes hasta mismo, encontrar indicado.
10: Pero lo que pasa pues Matías con la GTI pues la funcionario público lo carburería, o sea, la planillero, funcional, te da la gente que llega para hoy, güey.
0: Sí.
10: Por todos lados, cada departamento hay de hacer, impresionante, ya.
0: Así es, Joaquín.
10: Bueno, Matías, un placer.
0: Gracias, chao, chao. Bueno, me tengo que ir volgando a la pausa, después de la vuelta seguimos hablando con los oyentes, claro. Ya venimos.

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0: Bueno, estamos de vuelta, 2 de la mañana con 59 minutos en la República de Paraguay. Seguimos aquí en Madrugada Monumental. Te recordamos que estamos hasta las 5 de la mañana acompañando a la audiencia y hasta las 4 estamos recibiendo tus llamados y tus mensajes. Escuchamos los audios de los oyentes 0971 108010. Puedes llamarnos al 618-4700.
1: ¿Qué tal, Mati?
0: Mate, ¿cómo?
1: Mati, oye, si yo, vamos a echarlo. Yo me llamo Marcelo también. Vamos, chelo. Una porca, no, mi abuelo, orea, yendo. Para poder tratar de pisar tierra ahora.
0: Oca, una cosa, si no puede pisar tierra, ¿verdad? Algo está complicado, entonces. Sí. El tema del escalafón, docente, en mi época nada o casi nada se hablaba o explicaba. Hace 15 años soy docente del sector privado en veterinaria. Soy la primera egresada universitaria, mi familia ni enterada estaba de eso, gracias, siempre hablaban de un escalafón, pero son 9 requisitos para el mismo, dice. Ya, mira un poco, qué locura estos. Bueno, 3 de la mañana en punto, señora, señor, en la República del Paraguay. No tenemos, es el último que te pasa, es de Rosana González. Atené esto. Sindicato de Médicos analizará propuesta del gobierno. La doctora Rosana González refiere que tendrán una asamblea. ¿Qué pasó? Ah, bueno, vamos a preparar. ¿Qué tendrán? Bueno. Ah, ok. La doctora Rosana. Están preparando. La doctora Rosana González refiere que tendrán una asamblea donde analizarán la propuesta planteada por las autoridades ante pedido de los médicos. Ya tuvimos experiencia con el escalafón, que fue por una vez además, depende del presupuesto del año. A lo que voy es que no es algo seguro, dice. ¿Tenemos? Vamos a escuchar un ratito.
2: Cuento que participamos hoy de la reunión, escuchamos atenciosamente lo que nos decía la ministra, estuvo presente también el ministro de Economía y el ministro Javier Jiménez y todos los viceministros del área y también la ministra del Trabajo. ¿Se acuerdan que ella habló muchísimo de la carrera sanitaria? Bueno, no llevó hoy la carrera sanitaria. No se habló de la carrera sanitaria, sino que hablaron de un escalafón. Nosotros tuvimos un escalafón en el 2022 para los nombrados por única vez. ¿Dónde entramos, porque yo también entré, en más o menos 1.500, 2.000 médicos a reventar. ¿Y en qué consiste ese escalafón? De que por cada 5 años de antigüedad va avanzando 500.000, pero se tiene que llegar a cada 3 años, en teoría se tendría que hacer el concurso para poder avanzar, no es de forma espontánea, no es que hay una carrera y que vos ya tenés esa antigüedad o dentro de X tiempo cumplís 5 años y pasás automáticamente, eso no sucede. Bueno, a lo que voy, ya tuvimos esa experiencia con ese escalafón en el 2022 que se dio de una sola vez. Y además fue por concurso. O sea, tendría que traer una reglamentación el concurso para poder acceder a eso, ¿verdad? Y para poder realizar, tiene que depender del presupuesto del año. Ya no es algo seguro. A eso nomás quiero llegar. De que están ofreciendo primeramente un escalafón que ya se intentó en el 2022, se dio por única vez y después se olvidaron. 2, lo que se pretende reajustar con ese escalafón en su mayoría, porque los contratados entrarían también al escalafón, es entrar al piso. ¿Cuál es el salario hoy? ¿Cuánto gana hoy un contratado por mes? Gana 5 millones de guaraníes. Y al acceder al escalafón, el salario pasa a 5 millones 400. O sea, serían 400.000 guaraníes. Nosotros le hablamos todo el tiempo de que nosotros no estamos pidiendo una escala hoy, sino que, y encima esto no es ni por especialidad, ni por mérito, no, hombre, ahora es por antigüedad nada más. Y nosotros, ¿qué pedimos como exigencia? ¿Cuál fue la causal de la huelga? Un reajuste salarial del piso salarial.
3: Doctora, sigue en pie la huelga, entonces la posibilidad de la huelga, ustedes dicen no a esta propuesta, ¿es ya una decisión tomada por los médicos o esto debe pasar todavía?
2: No, esto tiene que pasar por asamblea, pero como hoy estuvimos en una reunión donde estuvieron todos los presidentes de sociedades científicas, un pantallazo Mismo que nadie, pero absolutamente nadie, incluso hubieron algunas sociedades que se levantaron y se fueron y dijeron que esto es una bofetada al pedido.
4: Esto es lo que dijo la doctora Rosana González respecto a los aumentos de los médicos. Bueno, ahora cuando tengo el informe de la Policía de Investigación del Departamento de Caguazú, habían realizado dos procedimientos diferentes. Uno, por ejemplo, en la ciudad de Ciudad Ayala. En ese lugar, por ejemplo, fue localizado un vehículo que fue denunciado en la ciudad de Coronel Oviedo. Se recuperó gracias a que contaron los GPS. El procedimiento se había realizado en una zona boscosa en la compañía Potrero del Carmen, la ciudad de Ciudad Ayala, a 1500 metros aproximadamente de la ruta PI02. Se pudo recuperar el vehículo de la marca Toyota modelo Frontier año 2019, color blanco, propiedad de un suboficial ayudante de nombre Carlos Ramón Vera, de 36 años. Esta persona está destinado al hospital de Santa Rosa de Lima, en la ciudad de Caguazú. La otra información, también la Policía de Investigación de Caguazú habían realizado un allanamiento de un local comercial que autorizó un vehículo de procedencia dudosa y detención de personas por disposición fiscal. El procedimiento se había realizado día de ayer en un local comercial denominado Campo 9, ubicado sobre la calle Junta Municipal, Casa Independencia Nacional, en varios centros de Eulogio Estigarribia. Ahí se pudo recuperar un vehículo también Nissan modelo Frontier color rojo año 2021. También se incautó cédulas verdes, presumiblemente falso, apócrifa, en un contrato de compra y venta. Por disposición fiscal se le pudo detener a Saúl Antonio Ledesma Dávalo, de 44 años, domiciliado en la mencionada ciudad.
0: Bueno, 3 de la mañana con 6 minutos, 23 la temperatura. Tenemos que hacer otra pausa nuevamente. Venimos enseguida. Claro.

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0: Muy bien, estamos de vuelta 3:20, 3:20, 22 grados, 8 décimas la temperatura en Asunción. Acá seguimos en Madrugada Monumental, acompañando a la audiencia hasta las 5 de la mañana. Aprovechen ahora y llamen porque después de las 4 ya no van a poder entrar.
1: No, voy a llamar, sí. Falta ahí, voy a faltar
0: ahí. Y 40 minutos.
1: 40 minutos.
0: Menos. Sí, señor. 618-4700, nuestra línea baja, nuestra línea directa y por supuesto nuestro WhatsApp, que también está habilitado para que nos manden tus mensajes y tus audios, el 0971-108010. ¿Hacia dónde nos vamos, señor Juan?
1: Bueno, ya está la estancia Puerto Adela. Es la de Cuaco, Leña Campo, Cuellacue. Acá le hice el informe que dos cosechadoras incendiadas y una quedó totalmente destruida en una estancia de Puerto Adela. Un grave hecho de vandalismo se registró en la mañana día de ayer jueves en la estancia Buen Descanso, ubicada en el kilómetro 24 de Puerto Adela, donde dos cosechadoras fueron incendiadas presuntamente de manera intencional. Como consecuencia del incendio, una de las máquinas agrícolas quedó completamente destruida por las llamas, mientras que la segunda sufrió importantes daños, principalmente en la cabina. El hecho fue denunciado alrededor de las 10:30 de la mañana por el señor Edgar Fidel López, quien se desempeñaba con guardia de seguridad privada en la estancia. Tras la denuncia, efectiva policía inmediatamente había acudido en el lugar y durante la inspección ocular, los agentes constataron importantes daños materiales de ambas máquinas. Una de las cosechadoras quedó reducida prácticamente por la estructura metálica a ser consumida por el fuego, mientras que la segunda presentó severos daños en la cabina. A la continuación de este informe, dice: asimismo, en el lugar fueron encontradas huellas pisadas de calzado, un elemento que refuerza la hipótesis de una posible intervención de tercero. Hasta el momento, los presuntos responsables no han sido identificados. Un respeto relevante dentro de la investigación es que el predio donde ocurrió el hecho se encuentra vinculado a un litigio judicial bajo las causas, sí, 521-2026, Ministerio Público, relacionado con una investigación por un supuesto de hecho de coacción grave y otro. En este caso no se descarta que sea por ese hecho la gente se fue a incendiar su cosechador.
0: Bueno, tenemos oyente, hola.
2: ¿Qué estás oyendo?
0: ¿Vale, con Alberto tanto tiempo?
1: Está Alberto, o sea, ¿qué pasó de vos? No,
2: les escucho, pero imposible entrar de repente.
0: En serio, pero hace mucho no te escuchábamos más, Alberto. Sí.
2: Como estoy incómodo, yo voy a agarrar el teléfono. Sí. Hay una mano que me tiembla y la otra no.
0: Claro.
2: No
0: puedo ni indicar. Ah, entonces, no, tranquilo, contar que nos escuche, claro. Igual ya está.
1: Y decirle a Alesa, sí, que sí, te ayude.
2: Te voy a demostrar que escucho.
0: Nada, pues.
2: Estoy cansado de comer chancho por culpa de José, de Juan. Toda esta hasta hoy, vos sabés que hace una semana estoy comiendo el chancho.
1: ¿En serio?
2: De todas formas.
0: Es pesado el chancho, o sea, eso creo que el tema es no, muy rico, no, pero no se puede abusar.
2: Lo que pasa es que yo como lomito de chancho.
1: Ah, ahí está. Depende de qué parte consumí, de qué parte del carne.
2: Le meto tres lomitos en la olla a presión, hago desmechado, le meto al horno con mostaza, cebolla, los costes y de todo un poco y le bajo eso.
0: Yo como a 7 nomás, no le pongo nada de condimento ni nada porque el chancho pues de por sí ya me he pesado, ¿entendés?
2: No, probá por lo que es el lomito. 35.000 venimos hasta el kilo. Más que barato, ¿eh?
1: No, pero
2: para todo era. No como los carneros, pollo, me cansé del pollo. Nosotros solamente pollo comemos.
0: A mí, yo no puedo vivir sin. Un día yo no puedo estar sin carne.
2: No, lo que pasa es que acá se dejó de comer carne roja por culpa de dos. Mi hijo y mi señora tienen problemas con la carne de vaca. Tienen alergia. O sea que ellos comen ese, te voy a llevarlo al sanatorio por problemas con la carne.
0: No,
2: sí. Y yo le bajo a las 4 o 5 de la mañana cuando me levanto, le preparo la comida a las chicas, a mis perras. Y ellos le bajan chancho con verdura y yo le bajo chancho con mayonesa.
0: Con mayonesa.
2: Pan Felipe, un café con leche.
1: Ah, mira, pues. Qué bueno.
0: Pero vos estás loco, Alberto. Chancho con mayonesa y café. Chancho con mayonesa y café con leche.
2: Sí, pero hago sándwiches.
1: Sándwich.
2: Sí, sándwiches frío.
0: Y sí.
1: Y sí, los brasileños comen farofa con cocido.
2: Sí, cualquiera.
1: Pescado le pone encima.
2: Ayer hice una sopa de lenteja con lomito de cerdo y salchicha. Y bien condimentadito. Sopa. Eso.
1: Hoy coche, grande, la verdad.
2: Sí, no. O sea, comida sana, no hay. El domingo pasado compré costillas, hice costillas de con batata.
1: Ah, qué rico.
2: Y después hice pedacitos así de la parte de la pierna. Curé y hice, ¿cómo se llama? Chicharrón.
1: Oye, coité, vea. Al menos la
2: Sí.
1: así esto para verlo ya poco, vea. Que vean de ahora.
2: Hay que
1: Rico.
2: saber hacer, ¿no? Un chiquitito tiene que dejarle grasa a la carne y un poco de hueso y para que sea rico.
0: Y sí.
2: Pues hay mucha gente que le hace pelado, huesos grandes, así no se puede comer.
1: No.
2: La jefe ya.
1: Oye, coitera, ¿ves, Alberto? Ah, por ejemplo, Alberto, en la de Curema, esa era ya por la, ¿qué parte del cuerpo del chancho? ¿Cómo le cocinarlo para los perros?
2: El lomito de cerdo
1: Ah,
2: le
1: lo
2: meto
1: mito.
2: en la olla a presión, le desmenuzo todo y le pongo
1: Verdura.
2: zapallo, zucchini y pepino.
1: Ah, zapallo, pepino. Ahí voy, cuepio,
2: Hago
1: vea.
2: todo, crudico toda la verdura, le meto en la paila sin nada. Le frito en un lugar así sin aceite, sin nada. Le pongo, cuando está fritándose, le pongo una media taza de agua, se seca esa agua, mezclo con el en esta forma. 80% de carne y 20% de verdura.
0: Sí.
2: Y eso para cada perro, yo tengo la escala por gramo de cada cosa que tiene que comer. Por ejemplo, 55 gramos de carne y el resto verdura. Lo que pasa es que una de mis perras tiene piedra en su riñón,
1: Ah.
2: entonces no pueden comer nada que sea hierro, ni nada grasoso, ni nada por el estilo. Y esa. Eso le ayuda con la pastilla que él le da para echar la piedra.
1: Mira, pues.
2: Todo eso yo hago.
0: Entiendo.
2: Hay que saber cuidarle a tus perrijos. ¿Y cómo se llama? Y comemos también, ¿verdad?
1: Claro, de
2: Me estoy
1: paso.
2: cuidando mucho, me estoy cuidando mucho, subí 10 kilos en estos 2 meses porque estoy acostado y en silla de rueda y qué sé yo y eso.
0: Claro. Pero por lo menos te está alimentando bien.
1: Claro.
2: Sí.
1: En compañía de Alesa, ¿te acompaña Alesa?
2: Puse bajo ahora porque para no interferir con lo que hacen ustedes.
0: Sí.
2: Mi alergia me prende la luz ahora mi aire. Ahora puse la luz del garage para que me moleste, porque me molesta. Mañana voy a poner una cámara frente a mi ventana que va hacia la calle para saber por los ruidos. Hay mucho ruido en madrugada. Hay gente que habla por ahí y quiero saber qué es lo que puede molestar. No sé si están por entrar a mi casa o qué.
1: No, es importante eso.
0: Bueno.
2: Y sí.
0: Un gusto escucharte, mi querido Alberto.
2: Y ustedes también. Buen fin de semana. Y que se porten bien. Mucho plagueo hubo hoy, escuché.
0: Bastante.
2: No, se calientan los perros, se prenden fuego y eso. ¿Para qué?
0: Ese
2: que
0: es
2: también
0: normal.
2: De combustible. Eso.
0: Parte del show.
2: Parte del show, es normal eso.
0: Así es.
2: Y nos estamos acercándonos a las votaciones. Yo no voy a votar.
0: Uh-huh. Justamente.
2: En mi vida.
0: De hoy en un mes, justamente.
2: Uh-huh. Y sí, no voy a votar. Aparte, tengo 72 años. A partir de 70, nadie te obliga.
0: Bueno.
2: Que gane el mejor, no es que gane el quien gane.
0: Que gane
2: el mejor y se acabó la historia.
0: Que gane el menos peor.
2: Y sí, se rajan la vestidura, se rajan la vestidura. Ahí los mal hablados.
0: Gracias, Alberto.
2: Bueno, querido.
0: Un gusto. Chao, chao.
1: Chao, Alberto.
2: Saludos a los muchachos.
0: Gracias, bueno. Gracias, igualmente. Otro oyente, hola.
3: Buen día, Matías.
0: Mateco, Yolanda.
1: Yolanda. Yo pensé que no iba a llamar, ¿eh?
0: Andás llamando muy tarde últimamente.
1: ¿O qué? O
0: para te vamos a descontar por llegar a tardía.
3: Así pare.
1: Es que pare.
0: Te vamos a descontar, Yolanda, por llegar a tardía.
3: Hoy, mi saludo para el señor Alberto. Lo único que me gustó entre sus recetas. La sopa de lenteja, ese es muy rico.
0: ¿Y el chancho no te gusta, sí. Yolanda, con mayonesa?
3: No,
0: vos no podés comer ese.
3: Nunca probé el chancho.
0: Chancho con mayonesa y café con leche.
3: Ni loca.
0: ¿Por qué?
3: Y no me gusta. Me iba para el hospital, está en el diarrea. No, peligroso el chancho, Matías.
0: Sí.
3: Hoy herví, vete, mulito y don Juan y. Preparé harina a usted para mañana volarle ahí fuiste a usted año y te las agua
1: de Sanco Chalán de pollo.
3: ¿Sí?
1: ¿O pechante?
3: Sí, no, a San Concha. Pemulito y ya preparé tipo tortilla.
1: Sí, ahí cuál. O más saborado.
3: No se escucharon, y sí, porque ya andas a ver el tema así. Después vino mi hijo y le dije, me siento mal. Y me trajo un flan, un de.
0: Pero el flan es lo más rico que hay.
1: No, pero ¿cómo es? Depende de hizo la ensalada, lechuga mía.
3: Rico, pero tiene huevo.
1: Yo la nada.
0: ¿No te gusta el flan?
3: Señor, don Juan.
1: Ah, ¿por dónde? ¿De preparar la ensalada, lechuga mía?
3: Sí, aún.
1: Algo
0: mejor, ese te limpia todo, Yolanda.
3: Ajá, ve, y por ti, huevo, vengo la te, ya se cambió el té.
0: Ah, es que no entendí.
3: Papi, por ti, huevo, se cambió el té.
0: Va, es que.
3: Oh, mira. Papi, por ti, huevo, como 10 sobres que tomé en estos días, mi.
0: ¿Y para qué tomar tanto, Yolanda, si sabes que...?
3: Ya no podíamos sentarme en la cama. Comí demasiado mandioca, esa mandioca.
0: Claro, pero te hace mal con ese, Yolanda. No puede ni estar, vos no podés vivir en el baño así.
1: Pero te dije, me habla 10, me damos paja con eso.
0: 10, ese ya es sobre dosis ya.
3: No, dos sobre por 10.
0: ¿Y cuál es tu receta? ¿Cuánto te dijeron que tenés que consumir por día?
3: Dos. Pero como yo como poco, tomo uno.
1: Todos los días, dos, ya está más
0: o menos. No, pero ella toma 10, dijo.
3: Uno
1: más. Ya, 3, 4 días más.
3: Uno por día, sí.
0: Y así. Bueno, pero te hace mal, ¿vio?
3: No, me hizo bien. Me mandó todito hoy de una vez.
0: Y bueno, entonces no te quejes si está funcionando tu remedio.
3: Está funcionando bien, pero después te queda mal, me cangupa.
0: Y tenés que comer nomás chancho otra vez encima.
3: Lo único que me gusta es la lenteja. Bien. Es muy rico. Y el zucchini también alimento, don Juan, probarla un poco ahora.
1: Zucchini. Algo lo necesitaban para ellos, vea.
3: Anda ahí, monotípico.
1: Ah, anda ahí.
3: A pesar de donde en boja de hoja es rellenado en pan de naranja. Ah. Leña puti, jamón de horno, ¿ves? Para bolear, pisucupa y qué. Yo tengo un vecino que con ese nomás ya se alimenta. Que no tiene. Sí, no tiene más pobrecito las dos piernas. Entonces asuma y juega la baña.
1: Anínate.
3: No, está con la vacina, don Juan. Por eso hay que dar gracias a Dios.
1: Claro.
3: Cuando uno, por lo menos, hija tuvo Carú, hija tuvo Guata. Vino con mi hermana Mercedes, la que era novia de Gabino.
1: Ah.
3: Cuando llegó, lo me hizo bailar. Yo creo que esa hermana que está por llegar a mi cumpleaños. Una mujer muy linda, muy alegre.
0: Muy linda. ¿Y qué le vio a Gabino entonces?
1: El amor. Se enamoró.
0: Se enamoró, porque visto que Gabino. Gabino debe tener lo suyo, porque visto.
3: No, Gabino, que hoy por ahí te llega. Chores de Saguazú, a Carulito, pa Petijito y Gabino. Porque ahí va a ir ya.
0: Ahora sí.
3: Esa música que él dijo que de Jesucristo, no era todavía de Jesucristo. Pero después el Puma se entregó al Señor Jesucristo.
0: Sí, pero agárrense de las manos cuando es música cristiana.
3: No, ese no era todavía, no era todavía. Pero después ya se entregó al Señor Jesucristo y todo era música de Dios ya. Jamás dijo don Juan, el hermano indígena, cuéramos a Yuyuca para la campaña. A Juan y un gato para las drogas.
1: Ah, pese a que es esa escuela. Yo, pese a que es esa escuela, un papo en 10 escuelas, o más.
3: Un papo en 10 escuelas, o por donde lleguemos, ay, no hay cada grupo de escuelas, oye, yuca paja. Pues ya la llevo, mi doctor, cuela ya, don Juan.
1: Ja, como asado, eso cuela mi simila efectivo, y veo que ya cuela un radio, pues, tío, a mi 7, yo y caca, y caca, y caca, y te digo,
3: 400 guaraní.
1: Los hospitalizos, pues, entonces, y moño reuní, que hay moño que está entre ellos a pie, no. Que allá, pues, llegan la huelga al 21, el 22, ya, pues, llegan a
3: mañana, pues,
1: va
3: a llover, Matías.
0: Marca para, te digo. Hoy y sí, hoy y mañana. Pero no. Yo personalmente no creo, pero marca para hoy y mañana.
1: Y acá, tú, ves a Javier y Mimi, o cambias a más la tiempo, porque son usadas, imagina, pues, entonces Javier y Mimi antes acá, tomas a. O cambiar la tiempo.
3: Hoy mi hijo es muy guapo. A él hace esa valleta bella. Lavó todito las ropas. Limpió la casa. Preparó el cocido. Hace ser ni gato mo. Ni gato mo hay, ni gato mo. Se cagó para que ni gato mo. Y preparó. Y después se fue hasta Artiga con la moto. Y le trajo a la chica. Se me embutó a jugar una nena de 10 años. Otro problema más. Hemos desayunado. Mira, no hay problema. Bendiciones. Pero te preocupaba.
0: Sí.
3: Después de la escuela, teníamos un lema que dejó que el chuma, que ellos ahí que le han dado, porque está ahí carajo. 10 años recién tiene para darle responsabilidad. El otro mi nieto es Uaí.
0: Igual que vos estás llorando, si vos estás.
3: No, pues yo en mi nariz no más lo que tengo. Pero ahí es tu tía, pero es catado.
1: Y putía.
0: Tiene que dejar el cigarrillo.
3: Tu tía, pero la y catado. Te adoya la gripe y hago. ¿Qué clase de gripe lo que es bueno? Santimonde, año en gripa va y oye, si papá y pues se llama Santimonde.
0: ¿Por qué se va a enojar?
3: No a Santimonde, es la dulce de leche y la matía.
0: ¿Por qué, pico?
3: No, él cuando alguien le habla y le díselo, que no es así. No es así.
0: ¿Y es su opinión? ¿Está bien?
3: Su opinión. Y escuché hasta. Don Luis, Uporoto. No sea bueno, es hacerle con las entradas. No me voy como por ahí con el chimirai.
0: ¿A vos no te gusta el poroto?
3: Sí, me gusta, suelo comer también. acá el poroto blanco, que es de los menonitas.
0: Para muy mí la ensalada de poroto, Juan, así con huevo y mayonesa, ese agado del asado, Dios mío.
1: Ay, coche.
0: Qué delicia.
1: Sí.
3: Rico, muy rico.
1: Ja, estamos pudo ir, nada. Ja, estamos pudo ir.
3: A la hipocresía, usted creí, don Juan.
1: Ah, ni nada. Se haya puede a yo guamo, coi, a 18 mil, oye, pipajo, pe ahí, 18 mil cada uno. No, a 18 mil, dice el mercado, a 18 mil, dice, pero tú sabes, se ya confiamos en la iba a bufar los pumas, él lo vendía, se ve, tú sabes. Ambos y capamos ahí, bebé.
3: Esto fue el caporal.
1: Sí, ambos los acapas, estamos por tipo nada. A morir se comanda y vea ya pebe ya está por carbón pebe a morir está cubo morir hace pata pebe a morir hace verduras a pilla yuca aceite muy chimia me dice pebe yo morir hace cebolla tomate mía verdura a pebe yuca ni a penillea a morir hace puchero bebe hace pata bebe.
3: Ah sí,
1: pero esa ya
3: moía la
1: pues zapallo, no sí zapallo zapallo pues se entiende a morir ve están a tarde ve y cupado ya agarras a no sé a tenedor vea yo pude eso.
3: Y pide
1: ah, de estar la apoyo sí. Y bebé, bebé. Así,
3: cuando o sea. Te van al mercado a preguntar por cuál es el zucchini.
1: Ah. Ese
3: es
1: el
3: alimento.
1: Va, bueno, de cuál a mí.
3: No, alimento. Te sea, ah. Yo voy a llevar la. Oye, tu para 100.
1: Zucchini.
3: Sí, corto como. Como se usa como un zapallo. Y pide monotiva y se han.
1: Cueje. Cueje, dice la vieja, el William de Mosa Palio, dice, ajaña cama, había sido, anda ahí, era ña cama.
3: Sí, yo vendía en vez
1: de meter allá, dice, a piato, yo me voy a mañana, se llama, yo, coja ese. A menos más, el tipo de hoy pasado, mañana, se dice, peajna, don, anda ahí, dice, otro lado, Zapallo, dice,
3: ah, y por a mí ve a
1: deje una la antes de ir cambiemos vamos a
3: sí mi hija me mandó la de pasada del festejo de pero ella hizo para vender en su escuela y sobró y trajo otra vez y me trajo muy rico.
1: Oye, coite,
3: a la kibebe a ver mamá sí. Vamos a poner la kibebe.
1: Oye, coite, aquí
3: Martiano sabe el kibebe. Martiano tiene que comer el kibebe.
0: No, nunca comí.
1: Doy cuál, hija, me dice.
3: Contale un poco a don Juan. Okay. Bueno, muchas gracias por escucharme.
0: A ver, Yolanda. Anda a tomar un sobre más tu y Alexander.
3: Desde mañana ya tengo que empezar otra vez.
0: Ya está.
3: Bueno, ya. Voy a escuchar la noticia y la receta de don Juan para hoy.
0: Bueno,
3: vale.
0: Chao.
1: Hasta luego, Yolanda.
0: Hasta luego. 3:44, no hay más llamadas, señor Marce. Sí, hay otro, me dice. Hola.
4: Sí, hay.
0: Hola.
4: Hola.
0: Cortito, Miguel, porque me tengo que ir al corte ya. Marce me pidió que sea lo más corto posible. No sé si a vos.
4: ¿Cómo yo entiendo esta cosa. ¿Cómo patada de chancho?
0: No sé si vos sos corto o largo, pero trata de ser corto ahora.
4: Dale, entonces, no voy a tocar más el tema que quería, entonces me despido, iba a tirar.
0: Decime si quiero que iba a decir, tenés un minuto, decime, un minuto y medio.
4: No, tengo que explayarme, quiero hablar de los laboratorios y de las farmacias alrededor de los hospitales públicos, y ese va a llevar tiempo.
0: No, y te escucho, en 2 minutos podés resumir todo, si después ya no vamos a poder hablar hasta el lunes.
4: No, pero ese es hasta el lunes tengo que esperar.
0: Ah, que te escucho.
4: Es una mafia grande también. Esa es una mafia grande, sí. Que hay que revisar un poco.
0: Sí.
4: ¿Por qué el paciente pobre? La mayoría de los pacientes en los hospitales públicos de clase media a pobre, ¿verdad?
0: Vos, pio, estás corriendo, porque
4: ay. No, ahí viene caminando afuera. No, yo suelo dormirme otra vez y ya está ahora. No estoy pudiendo dormir ahora.
0: Claro, porque parece que estás haciendo otras cosas.
4: No, todo tranquilo. Estoy caminando en el patio nomás. Pasto verde, fuerte viento en San Bernardino desde hace una hora. No muy fuerte, pero un vientito lindo.
0: Bueno.
4: Eso es lo que hace el ruido. Me despido.
0: Dale.
4: Chao.
0: Te espero el domingo. Después. Domingo a la noche te espero.
4: Domingo, lunes de madrugada.
0: Y sí, sí. Lo mismo.
4: Gracias, chao.
1: Chao, Miguel.
0: Chao. Lastimosamente, pues ya se nos acabó el tiempo. Porque ahí tenemos otra llamada cortito. A ver, hola. Hola. Hola. Chao, Gabino. Otra llamada. Hay otro. No hay más. Sí, hola. Hola. Haga una.
5: Hola.
0: Sí, cortito, decime.
5: Quería decirle que la señora Yolanda se habló de XBB, pero le faltó mazamorra.
0: Mazamorra.
1: Mazamorra, sí. Sí, ve. Hoy coitera, ve.
5: Pero, o sea, hay que preparar una forma especial. Claro. Yo tenía una fórmula que no puedo todavía practicar, ¿verdad?
0: Sí, decime.
5: Chipa gorda, hervido.
0: Sí.
5: Pero con verdura.
0: Sí.
5: Y después le pone en la parrilla vuelta y vuelta y ya está ya.
1: Ah, no, eso sí.
5: Bueno. No, sabes que no pude yo probar, porque yo solía comprar chipa gorda y lengua cocinada, pero ellos no cocinan ni con sal ni con nada. Y le venden a la paraguayita. Bueno. No, hay que decirlo.
0: Bueno.
5: Allá hacia Manuel T. Guerrero, que une ese asfaltado, que une con de la Victoria.
0: Sí.
5: Bueno, y ahí te va y llega a un gas Corona, afuera, y después preguntando más.
0: Dos marcas ya dijiste.
5: Se vende.
0: Dos marcas ya dijiste.
5: Discúlpame.
0: No, tranquilo. Te agradezco, amigo.
5: ¿Dónde se vende tripa ahora cocinada? Eso y te van a decirlo, el local.
0: Bueno.
5: Y antes yo compraba, ahora yo no compro más, pero quiero hacer ese experimento y nunca pude hacer, pero riquísimo, riquísimo.
0: Bueno, gracias, amigo. Oye.
1: Chao, señor. Dale,
0: gracias. Lastimosamente no tenemos más tiempo, si no, claro. Seguíamos hablando.
1: Sí, señor.
0: Hacemos la pausa, ya venimos.

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0: Estamos de vuelta, señoras y señores, faltando 5 minutos para las 4 de la mañana. Seguimos aquí en Madrugada Monumental y ya es momento de escuchar el resumen completo de lo que fue esta noche y madrugada a cargo de Leandro Sánchez. ¿Cómo te va, Leandro? Buen día.
1: Muy buenos días, compañeros, y gran audiencia de Madrugada Monumental. Es así mismo, tenemos que hacer nuestro repaso de lo que fue el recorrido de la noche de ayer y madrugada de esta jornada. Y empezando por esto tan importante que se registraba en la noche de ayer en el salón auditorio del ex seminario, en donde en asamblea extraordinaria el Sindicato Nacional de Médicos anunció que irá nuevamente a huelga los días 21 y 22 de septiembre y rechazan la propuesta del gobierno y se mantiene en la exigencia del incremento del piso salarial. En asamblea extraordinaria el Sindicato Nacional de Médicos definió volver a huelga los días 21 y 22 de septiembre. Rechazaron en mayoría las propuestas realizadas por el gobierno. La secretaria general adjunta del Sindicato Nacional de Médicos, la doctora Rosana González, cuestionó que en la última reunión el gobierno presentó el escalafón salarial vigente desde el 2022 y no la carrera sanitaria que había anunciado la ministra de Salud, María Teresa Barán. Según explicó, con la propuesta del Ejecutivo, la mayoría de los médicos solo recibirían 400.000 guaraníes adicionales y que el monto es de 3 millones de guaraníes, por supuesto lo que están solicitando los médicos. Alcanzaría solo a un grupo minoritario de nombrados, por lo que rechazan rotundamente el escalafón propuesto en la última reunión con autoridades del Ejecutivo. Además, exigen al gobierno el pago doble por los días feriados, rechazando de esa forma la propuesta realizada desde el gobierno de pagar solo un total de 1 millón de guaraníes. Entonces, de esta forma, compañeros de audiencia, confirmado tenemos la nueva huelga de médicos que está prevista para el 21 y 22 de septiembre. Pasemos a hablar de esto, vamos a un tema policial, Matías, don Juan, en donde un vehículo que fue denunciado como hurtado fue recuperado por la Policía Nacional. El automóvil se encontraba en el estacionamiento del IPS de Fernando de la Mora. El sistema de alertas 911 de la Policía Nacional dio aviso a los agentes de la Comisaría Segunda Central que en horas de la tarde del jueves un vehículo se encontraba abandonado sin señales de haber quedado estacionado en el sitio. El mismo fue denunciado como hurtado el pasado martes en horas de la madrugada en la ciudad de Capiatá. El lugar sería el propio estacionamiento del Instituto de Previsión Social de la ciudad de Fernando de la Mora, por lo cual se procedió a revisar el vehículo y dando participación también a los agentes del Departamento de Criminalística y de Investigaciones de la Policía Nacional. El vehículo de color negro está a nombre de una persona identificada como Moisés Oscar Saucedo Paiva, de 57 años de edad. El mismo fue informado del hallazgo de su vehículo y ahora se aguarda la participación del Ministerio Público para que se pueda devolver el vehículo a su propietario. Y por último, también vamos a otro caso policial, compañeros y audiencia, en donde una motocicleta que fue denunciada también como hurtada por su propietaria fue hallada en una zona boscosa a orillas del río Paraguay en San Antonio. El lugar fue estratégicamente elegido por los delincuentes para el rápido enfriamiento del biciclo. Según el reporte de la Policía Nacional, siendo las 21 y 20 de la noche del jueves, fue hallada una motocicleta a orillas del río Paraguay en una zona boscosa de difícil acceso en el barrio María Auxiliadora de la ciudad de Ñemby. La víctima del hecho, oriunda de San Antonio del barrio Utonono, realizó su denuncia y afirmó que la motocicleta fue llevada cuando estaba estacionada enfrente de la casa de su madre en la jornada del jueves. Ya en el transcurso de la noche y gracias al sistema GPS fue visualizada una motocicleta con similares características a la que fue hurtada. Se le dio aviso a los agentes de la Comisaría 24 de San Antonio para la verificación de la misma, encontrando que se trataría del biciclo de la víctima, quien fue identificada como Dayana de Ávila da Silva, de 22 años de edad. El hecho fue comunicado al agente fiscal de turno, el abogado Richard Acosta, de la Unidad Penal número 1 de la ciudad de San Antonio, compañeros.
0: Bueno, muchísimas gracias, Leandro. Removida la noche, sí, bastante movida. Claro. Será hasta el lunes.
1: Será hasta la semana entrante, compañeros, puntualmente.
0: Muchas gracias, Leandro Sánchez. 4:02, seguimos leyendo algunos cuantos mensajes que nos quedan, vamos a tratar de cumplir con todos. Desde Pedro Juan Caballero, Jovenau Rodríguez, soy Silvio Rodríguez, soy, dice, saludos, gracias. A ver, que hoy sea un día para sentir alegría, entusiasmo, fe y amor, feliz y maravilloso día, feliz viernes, buenos días, dice acá nuestro oyente. Que Dios te bendiga hoy, ilumine tu camino, llene tu corazón de paz y te regale un hermoso día, dice, bendiciones. Buenos días, mi amigo. Bendiciones, espectacular el programa. Siempre los vemos. Soy Nelson de Villa Elisa. A ver, llamada. 10 llamadas perdidas por WhatsApp. No podemos atender por WhatsApp. Para eso está la línea baja, lastimosamente, por claro. WhatsApp. Solamente mensajes y audio escuchamos.
2: Este está loco. Lleva chancho con mayonesa y con leche. Revoque. Te puedo aportar en su water como se quede.
0: Paganas.
2: Le pido por favor que no hablen de comida porque tengo un varia crónico. Matías, guardamos este audio. Básico.
0: Bueno, otro audio. Hola.
3: Hola, señores, ¿qué tal? Mal aporte.
0: Tranquilidad, sobre.
3: Tranquilidad, sobre, vagina. No sé si te había acordado, Casola, que yo ya te había comentado sobre el tema de esta señora, esta Rosana Nungara. Y sobre la cuestión del tema de que no va a haber presupuesto para el próximo año de salud. Más de 500 millones de dólares y hay gastos que no tienen sentido en el gobierno paraguayo. Imagínate nada, hasta ese punto que puedo jugar con la salud. Por eso día tras día hay más farmacias. Esta vez la farmacia con Anga. Muchas más farmacias hay ahora. Porque un comercio en otra salud, si no tenés plata te morís tranquilamente. Eso es lo que ofrece el gobierno, morirte tranquilo. Esa farmacia que fue allanada en el mercado 4, ese, hace cuántos años que ya estuvo ahí, nunca nadie dijo nada. Porque la gente se iba y buscaba su ventaja ahí. O por ejemplo, buscaba un medicamento, qué sé yo, en Punto Farma, ¿verdad? Dorecoy. O si tenía, te pidían receta. Entonces vos te ibas ahí y te conseguían tranquilamente. O te dejaban tu receta y te traían al día siguiente de clorina. Pero guarunda y ve. A menor costo. Entonces, el pueblo paraguayo ni busca para su ventaja, ¿verdad? Es catamandeo. Vaya, pota. Porque en alguna farmacia ni vos te vas y te dicen, tenés que dejar tu riñón en garantía para que podamos darte tu medicamento. Y te parece pues, justo eso. Ayer, por ejemplo, Vareiro, yo estaba hablando con Luis Vareiro y sale y me dice, no, pero eso es contrabando. Hermano querido, si vamos guiando por contrabando, coño, prácticamente, varios supermercados, entonces se va a tener que investigar y se van a tener que cerrar también. No vamos a querer tapar el sol con un dedo. En vez que ya yo ayuda a Paco, en vez que esta gente quiera, bueno, ya hay la libre comercialización. Obviamente porque van a seguir el tema del contrabando, el tema de los, ¿cómo te voy a decir? Jamón en polvo, eso fue de igual forma van a entrar acá. ¿Entendés? Porque en debajo de un supermercado, yo voy a hacer, tiene aceite de cocinera a 50 mil dólares. Y voy a entrar por la calle y solamente está 15, 20 mil dólares. Jamás habré el lado de Yohuata. De balde ni vamos a decir que supuestamente que no, porque es contrabando. Y la mayoría de la cadena supermercadista compra de contrabando. No voy a mencionar nombre porque te va a enojar y a traer conmigo. Entonces, ya es Catamán, ni una la ventaja, hermano. Es porque yo ya potana. No da gusto, ni yo. Ya andé con azul el gobierno. Sabemos bien, como dice mi abuela, que ya me apodan allá, carguan allá. Pero ya depende de mí. Esa escuela ahí, la Catamán, se acuerda, ya andé con poner la educación, seguridad y salud. Es injusto nomás todo esto, legalmente. El tema que no se tenga que priorizar el tema de la parte de medicamentos. Legalmente niño, se tiene que evitar ya esta clase de cosas. Yo hace 2 meses atrás te había dicho que hablé con la señora que se encarga de la parte de pagos a proveedores del Ministerio de Salud. Yo te había comentado que más del $1 millón es el tema del de la deuda. Y va a subir, va a seguir subiendo, hermano querido, porque hay medicamentos, bueno, la cadena farmacéutica te dice, sí, nosotros estamos enviando medicamentos a los hospitales. ¿Y dónde está? Dice, sí, nosotros estamos enviando medicamentos a los hospitales. ¿Y dónde está? Ese fue el problema, hermano. O sea, la medicamento, pero donde después la hospital fuera. Y esto es Ucua, pero bueno, es lo que hay. Señoras y señores, que tengan buen fin de semana. Cuídense. A Charo. Nada, un jodón de madre.
4: No, o bollita la temperatura.
3: Y hoy me numba este y allá gusta. Este día hoy tira.
4: Va, ende tira.
3: Costeleta de carne vacuna.
4: Vamos
3: a la parrilla.
4: ¿A la parrilla?
5: Sí.
4: ¿Hoy copio?
5: No se puede.
3: Con ensalada de repollo, tomate y cebolla y mandioca. Bueno. Y jugo de tomelo, como dice mi sobrina. Tómelo.
5: Dale, rápido.
3: Tengo. Suerte, cuídense.
5: Ya estoy sobre ahora.
3: Mira lo que yo te envío, Casola.
5: No puedo ese. Mar.
3: Se ingeniaron en el IPS para poder hacer ese aerocámara de oxígeno y naces. Y vale la enfermera, o sea. Y los médicos quieren cobrar, ellos nomás le aumentan el salario. A la enfermera. Imagínense cómo se van a hacer este tipo de. Estos son magia. Si en ahí está ciencia. Hay médicos que ni siquiera saben enfermedad, ya. Lastimosamente, pero bueno. Si van a hacer este tema de paro ahora para que tengan la plata. Si al final de cuentas el gobierno te ofrece morirte tranquilo.
5: Bueno, pasamos otra vez domingo para el lunes el video, sí. Pues no tengo más tiempo para.
4: Claro.
5: Otro audio, a ver, rápido.
6: Hola Matías, hola Juan, pero a lo mejor tienes razón. O sea, no, que a lo mejor tiene los razones ese muchacho que dice que es mejor el remedio más barato. Porque hay que tener en cuenta que HC, dueño Pharma Center, pues, ahí no mata papá, ahí está muy rayado el tema. HC con el dueño Pharma Center y Pharma Center el que vende más barato entre todos, entre Pharma Oliva, entre Punto Pharma, Punto Pharma Barato, entre. ¿Nombre? Sin el mundo de IP, un miércoles.
5: Bueno, uno último y ya no
7: vamos. Anda, amigo. Vendan de riñón. Vendan de riñón. Esto está básico, ¿no? De ella maneja básico. Básico, de ella maneja.
5: Ya no puedo más escuchar audio. Tenemos que hacer la pausa. Enseguida venimos para leer los diarios. Ya volvemos.
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0: 4 de la mañana con 19 minutos, la temperatura 22 en Asunción. Seguimos en Madrugada Monumental, ya estamos en la recta final de nuestra programación. Ya es el momento para los que se levantan a esta hora, Juan.
1: Claro.
0: De informarse antes de salir de sus casas. Momento de acompañar a esa gente que se está preparando para ir a trabajar, está preparando el mate, el cocido, el café, el... No sé qué me olvidé, qué otra cosa.
1: No, apeas, cocido, café, algunos jugos.
0: Jugo también, ¿por qué
1: sí,
0: no?
1: Sí, claro que sí, apeas preparado.
0: O algunos simplemente agua.
1: Agua, sí. Algunos preferidos, apeas. Café, área, depende de hoy, ¿sabes?
0: Sí, no, yo primero, ¿sabes qué hago? Yo tomo medio litro de agua.
1: Apeas el café, pío.
0: Y después café, yo sin café no puedo, imposible.
1: Hoy al revés, ya puedo, apeas. Un paso de café, un litro,
0: ¿sabes? No, yo, ¿sabes qué hago después del café? Ya preparo mi té.
1: ¿En serio?
0: Y tomo hasta que me duermo.
1: Ah.
0: Yo estoy tomando té ahora desde la... 2 de la tarde, pues.
1: ¿En serio?
0: Sí, solamente paro cuando como. Y después continúo. Y muchos dicen que te hace mal eso, pero no, ¿por qué?
1: No, sin tener gusto, ahí es el problema.
0: ¿Qué pio? Agua y hierba, no me acuerdo. Sí. No tiene nada de malo. Bueno, señor Juan, ¿qué dice el menú? Hoy es viernes 4 de septiembre del año 2026.
1: Bueno, te hago viernes. Porque ya, por ejemplo, yo, ya arranca, estamos allá, vamos para hacer sábado, sino domingo allá. Entonces la ya preparada, ya llegó a la ya de eso. Oh. Cartuello guapo, eso, o manaje, cartuello guapo, eso, buco, lo que sea. 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Primero, voy a hablar de cebolla, vende cebolla y yucana, primero, voy a hablar de tomate, peporán, jico, semporán. 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Japi, aparte, voy a ir a pues, sin salsa. A mí, voy a ir a conserva, a veces, está bien, o va a ir a conserva, está bien, vamos a ir a jaibia. Entonces, con las verduras y las sandas, despídete ahí, entonces, voy a ir a verduras. Ja, aparte a tú, en Bopupulán de hija, me hizo de cara a Colón, bebé, en Bopupulán, entonces, bebé, o Imbao, en Colá, me voy a ir de cara a Colón, en Moyegi, ahí de salsa. Ahí hay queso, que está la queso, y por ejemplo, que vaya el queso para vender, yo voy a rayar. De ello voy a hacer yo mi otro, de guaya. Ahí, y quiere que tú me voy a ir mandio, hoy coiste, ahora la mandio, por nada, monos, tía, sí, ja, jugo. Acompañame, a ver, ya, listo, ja, pia, tú vas a ahorrar la coffee de semana.
0: Jugo de naranja.
1: Sí, estaba en la jugo de naranja. Andas de pie, estaba en la naranja. O sea, estaba en la ñande. Y ñande botellín, país bendecido que está la iba hoy.
0: Eso es cierto.
1: Ya probé sana, ya use.
0: Sí.
1: Pepa Coba, mira, que iba a estar y te dio un dispase.
0: Sí.
1: Esta gente está en José Andoresco. Ñande a Villare, cogen buipa. Anda ya, güey.
0: Así es. Última hora.
1: Ya, la ñande de diario a Pérez.
0: Médicos rechazan propuesta del gobierno e irán a huelga. Planteamiento del Ejecutivo no convence y doctores van a otro paro nacional. Firmes. Galenos mantienen su pedido de incremento. Parece que estamos en el cuartel, ¿verdad, Juan? Firmes.
1: Sí,
0: Galenos mantiene. ¿Vos te fuiste al cuartel?
1: Se va a escuela al cuartel, ¿verdad? Ajá, va, pues el general Rabito de Estancia, ¿ves? A pegar todos los ya pasando para ahí, ¿ves? General, dos joyas. O puta, que de cuartel, ¿ves? Un día que, al día siguiente, el sargento López de Icaray, misión yo. Sí, pues, hace ver, ya, estoy acá a hotel, ¿ves? Dice. Dejo él allá por cuadra, dice. Yo, allá por estamos allá por cuadra, dice. Bueno, dejo tender remontero, dice. A ver, guayini. Los jonos a mí vacao besado, mira. Los joñas a mí.
0: Sí. Digan, pues yo nunca me fui al cuartel. Menos mal, güey, que mucho que me digan a la rotea ahí.
1: Yo, dice, pues están a veces, no está.
0: ¿Dónde es? Sí, no. Yo ni pienso. Menos mal que no me voy. Firmes, galenos mantienen su pedido de incremento de salario piso de 5 millones a 8 millones de guaraníes. Anoche decidieron ir a otra huelga entre el 21, o sea, el 21 y 22 de septiembre. Negativa, el gobierno planteó mínimo reajuste salarial que significaría 60 millones de dólares. Según méritos, para gremio proyecto es insuficiente. Gana y a corta distancia. Efectivo, el delantero Pablo Beghetti festeja uno de sus dos goles para el triunfo del Ciclón ante Recoleta por 3-1. Con esto Cerro Porteño disminuye la brecha hasta la punta de la tabla. Advierten que el niño se intensificará. Pese a cuestionada reforma, Presupuesto General de la Nación 2027 estiman que gasto público en la caja fiscal crecerá hasta el 20%. Oncológicos, los más caros. A IPS le falta 158 millones de dólares para cumplir con la compra de fármacos. Cancillería y sector naviero Paraguay aboga ante Argentina por peaje según la carga efectiva en hidrovía. Conciertos, obras de teatro, danza y cine. La agenda del fin de semana, dice Última Hora.
1: Bueno, vamos a ir a la ciudad de Presidente Franco en la zona de Alto Paraná. Hay un conductor, una plataforma, fue víctima de un asalto a mano armada. Había entrado en el sistema pidiendo servicio. para un lugar en la zona del presidente Franco. Se subió un hombre que se sentó detrás de él y durante el trayecto saca un arma y le aprieta. Este se trata de un asalto. Quiero que te baje te baje afuera y yo voy a llevar tu vehículo. Y así lo hizo el asaltante. Apuntazo en bollillo, yupía, o maneja. Ojo ese. Posteriormente, el conductor de la plataforma Bol hace la denuncia correspondiente y da la característica. Cuando la policía me dice, fuera de vehículo, y dice, estaba teniendo Toyota Auris, color azul. Entonces la policía hizo un rastrillaje por la zona y ubicaron en una zona oscura y despoblada su vehículo abandonado. El conductor de la plataforma se halló porque ese es su elemento de trabajo. Gracias a la policía que le pudo recuperar y resultó víctima el señor Alex Manuel Rojas Méndez, de 51 años.
0: Bueno, vamos a la tapa del diario Extra. Revelan impactantes mensajes entre concursantes del baile. Francesco Canata armó un escándalo al pelearse públicamente con su bailarina Nilda Pereira, la que acusó de llegar muy mal a los ensayos por irse de parranda. Ella respondió afirmando que antes le defendía, pero que ya es imposible, vos solito vas a cagarte, le dijo. Página 12 y 13 de Extra.
1: Sí.
0: Bueno, y en otro titular, Kiara Coronel amenazada, con signo de interrogación. Me dicen que debo cuidarme, la periodista cuenta sus anécdotas con los funcionarios públicos y se pregunta, no sé por qué les molesta tanto una simple pregunta, ¿qué haces? El colmo de los colmos, en sinvergüencía denunció robo y vino la poli que también le robó. Mamá querida. Esto pienso que pasó, Juan. Pasajera indignada, graban a sátiro dentro del micro que iba a Ciudad del Este. Me dijeron que no es la primera vez que ocurre en el colectivo de esta empresa, relató la afectada, que debió mudarse de asiento a causa del descarado arriero. Conflicto sin fin en colegio. Profes se pelean con la directora y caen desmayadas, dice el diario Extra en su portada.
1: Bueno, la policía de la zona Yutu logró la detención de 3 personas. Según ellos, dice que estas 3 personas pensaban asaltar banco. Y antes que lo hicieran, logró su detención. Esto ocurrió en la ciudad de Yutu. El informe dice que 3 hombres fueron aprehendidos durante la noche del miércoles 2 de septiembre en San Juan de Ponucen, en el marco de una investigación por un supuesto hecho de reducción y la posesión de un vehículo de dudosa procedencia que presuntamente contaba con una chapa clonada. Los aprendidos fueron identificados como Cau Raifán de Campos, 20 años, Juliano Gubetti, nacido de Brasileña, de 33 años, y Ronan Jukovetsky de Sousa, de 28 años, todos domiciliados en Santa Rita de Alto Paraná. Según el informe policial, los investigadores también analizan una posible vinculación de estas personas con la presunta planificación de un asalto a mano armada de entidad bancaria en la zona de Yutu. El procedimiento estuvo a cargo de la División de Investigaciones de Control Automotores por disposición fiscal Carlos Mercado. Los 3 hombres se encuentran recluidos en la Comisaría Tercera de San Juan de Ponucena.
0: Medio complicado los nombres. Los
1: sí.
0: ¿De qué nacionalidad? Do Brasil. Médicos rechazan escalafón salarial por antigüedad planteado por Ejecutivo. Crisis en salud firmes. Doctores mantienen pedido de salario piso de 8 millones de guaraníes. Anoche decidieron ir a nuevo paro. Planteo, salud oficializa pago doble por feriado. Desprecarización y reajuste salarial según escalafón. Aclaramos que este escalafón no va a necesitar ni un llamado a concurso. Es prácticamente directo, dijo la ministra de Salud Pública, Teresa Barán. Nosotros no estamos pidiendo una escala hoy, pedimos un reajuste del piso salarial, dijo Rosana González de Sinamed. Desde junio hasta ahora es que los nuevos contratos de medicamentos generaron un ahorro, bajaron, dijo el ministro de Economía y Finanzas, Oscar Lovera, señor Juan.
1: Bueno, acá tengo el informe de la policía del Departamento Antinarcótico Regional de Cordillera. Habían realizado un allanamiento y una mujer que se dedica a la venta y comercialización de droga. Ella es simpatizante de Pablo Escobar. O Escobar, y fue todo chapalle, vea,
0: ¿en serio?
1: Entonces, ella quería seguir su camino como Pablo Escobar, uno de los jefes más especial espectacular de la zona de Colombia. Y bueno, lastimosamente terminó mal por el camino, ¿verdad? Sí. Y ella quería seguir, pero antes que lo siguiera, ahora cayó, está detenida. Bueno, durante las allanamiento que se había realizado en esa zona. Y la vivienda allanada está ubicada en el barrio San José de la ciudad de Alto, departamento de Cordillera. Ahí se le pudo detener a Mariana Montserrat Cáceres Alvarenga, de 21 años, simpatizante de Pablo Escobar. En su propiedad se pudo encontrar 47 gramos de cocaína tipo crack, distribuido 10 dosis. También se pudo encontrar también 18 gramos de cocaína, distribuido 25 dosis. Balanza de precisión, teléfono celular, motocicleta que ella utiliza por hacer delivery del barrio, también dinero en efectivo. El fiscal interviniente, la abogada Geodón Escobar, ordenó su detención y dijo que sí, puede llevar su cartel de Pablo Escobar ahí en la celda, en el calabozo.
0: ¿En serio, bro?
1: Para que no esté sola.
0: Para que no esté sola, ¿verdad?
1: Exactamente.
0: Pero que no podemos.
1: Y le gusta a Pablo Escobar su forma de trabajar, bro.
0: Por gobito, ¿eh? Uh-huh. Y bueno. Ay, ay, ay. El gobierno insiste en reajuste a doctores según meritocracia. El aspecto que generan fricción entre los médicos y el gobierno es el incremento del salario piso de los doctores, es decir, el aumento de 5 a 8 millones de guaraníes. En la mañana de ayer se realizó una reunión entre autoridades del gobierno y los líderes sindicales, donde nuevamente la propuesta oficial se basó en el reajuste de acuerdo con la meritocracia. 60 millones de dólares costaría anualmente financiar el aumento salarial que proponemos a los médicos, dijo Javier Jiménez, jefe de gabinete.
1: Bueno, acá tengo el informe de la Policía de Investigación de Oficina Regional número 1, San Estanislao. Comunica que habían realizado un allanamiento de compañía de Ministerio Público y cautación de vehículos en persecución de un supuesto hecho punible contra la propiedad de las personas, hurto agravado. El resultó víctima en esa ocasión el señor Aníbal Villalba Galeano. Él tiene 35 años de profesión, comerciante, domiciliado de la compañía San Luis Choné. El asalto, el robo había ocurrido 01/09/2026 en hora de la noche, interior de un depósito ubicado en la compañía San Luis, distrito de Choné. Durante el procedimiento, la policía pudo incautar una camioneta de la marca Mitsubishi modelo Montero, año 94, color azul. Está inscrito del titular Iván Leonardo Molinuevo Guerrero, el supuesto vehículo utilizado para el efecto.
0: Bueno, Cardenal pide cuidar también a médicos y manifiesta apoyo. El Cardenal Alberto Martínez expresó su apoyo a los médicos y trabajadores de la salud durante un encuentro con representantes de SINAMED realizado ayer en el ex seminario metropolitano de Asunción. También tenemos que cuidar a quienes cuidan, afirmó. Recordó que la preocupación de la iglesia por la situación sanitaria es anterior a la crisis de los últimos días.
1: Bueno, acá tengo el informe de la Comisaría Séptima de la Ciudad de Asunción. Comunica la detención de una persona y recuperación del objeto robado. Y posteriormente, porque el hombre que había realizado ese hecho tiene también orden de captura. El lugar, dice, en el interior de una farmacia ubicado sobre la avenida Fernando de la Mora y Bartolomé de las Casas, barrio Vista Alegre, donde se logró la detención de Jorge Alfredo Andino Crechi, de 39 años, tiene orden de captura por coacción sexual y otro.
0: Mamá quería.
1: Se recuperó perfume que fue robado del interior de la farmacia. Ahora vamos a montar perfume. Vaya, ahí sí cabe, mañana, si no a tu. Lo
0: untado.
1: Y sí. Ando ya a José,
0: güey.
1: A ver,
0: Hospital San Pablo, tuvimos que comprar varios remedios, dice. Los principales efectos de la falta de acuerdo entre el gobierno y los doctores sobre los reclamos de los médicos son las renuncias de los profesionales que se dieron en diferentes hospitales del país. En el Hospital Materno Infantil San Pablo presentaron dimisiones 25 neonatólogos. Este centro asistencial es considerado uno de los más importantes de la capital y del departamento central y a diario recibe una gran cantidad de pacientes de diferentes ciudades quienes se quejan por la falta de fármacos e insumos.
1: Bueno, en la zona de la comisaría primera de la ciudad de Asunción, anoche cerca de las 20:30 horas, se pudo recuperar una motocicleta que fue denunciada como robada. ¿Dónde recuperaron? Son las calles Mar de Plata. Y Mar México, sí, así se llaman una de las México. Calles y México.
0: Mar de Plata en Argentina.
1: Exactamente, y acá también lo hay. Y se recuperó una motocicleta de la marca Kenton, año 2026, de paquete.
0: Nuevito de paquete.
1: Sí, color blanco, propiedad de Gerardo Javier Fleitas Cuenga, paraguayo, mayor edad. Por suerte que pudo recuperar su motocicleta. ¿Quién lo hizo? ¿Quién recuperó? La policía del Grupo Lince, del Mascarado. Eso es lo que recuperaron la motocicleta en ese lugar mencionado.
0: 4 con 34, 23 grados la temperatura.

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0: 4 con 40 minutos, la temperatura 22 en Asunción. Peña criticó a Salud en informes y en 3 años sigue siendo su deuda pendiente. El presidente fue el principal crítico de su gestión en salud pública en todos sus informes. Deficiente, destacó a la salud como un dolor en el alma, pero no dio solución a sus propios reclamos. La salud pública fue una de las principales crisis del comienzo del gobierno de Santiago Peña por las carencias, pero todavía más luego de la muerte de neonatos en hospitales públicos, por lo cual fue reclamada la cabeza de la ministra Teresa Barán, quien 3 años después tiene total respaldo del presidente. Santiago Peña emitió discursos en torno a su rendición de cuentas en los que apuntaba que no estaba satisfecho con la gestión en salud y que era una materia pendiente, separando esta área de las demás de su gobierno, de las que sí indicaba que había muchos avances.
1: Bueno, en la ciudad de San Lorenzo, ahí personal de esa comisaría durante su recorrido habían detenido a 4 personas, de los cuales uno que había robado una motocicleta, que se observa una cámara de circuito cerrado, y se lo pudo detener a uno de ellos, porque en realidad eran 2. Uno fue detenido, pero no se pudo recuperar la motocicleta, pero sí pudo recuperar, por ejemplo, algunos elementos de trabajo que este tipo había utilizado para robar, destornillador, chaleco y también ropa. ¿Para qué la ropa? Para que ellos se puedan cambiar. Se hace su golpe y después se cambia y se pone otra ropa para despistar a la policía. Sin embargo, esta vuelta, por ejemplo, no le resultó porque la víctima le pudo identificar y dio aviso a la policía y se le pudo detener a Raúl Darío Flores, de 38 años, él domiciliado en el barrio La Esperanza de la ciudad de Itá. De su poder se puede recuperar un teléfono celular, destornillador, bucapolo, chaleco reflectivo, también campera, crema, 2 cascos, protectores y uno negro, otro verde. Y de lo denunció Elson Ramón Samaniego Ayala, 19 años, de la víctima.
0: Sí.
1: Y también se recuperó, o sea, la moto del tipo que utiliza. La motocicleta de la víctima continúa desaparecido.
0: Bueno. Opositora tilda a Peña de caprichoso e indolente. La senadora opositora Esperanza Martínez cuestionó duramente al presidente Santiago Peña por su postura frente al reclamo salarial de los médicos. Dijo que el mandatario está menospreciando la indignación del sector y advirtió que nunca vio una movilización sanitaria de estas características. Desde su perspectiva, el gobierno está subestimando la magnitud del descontento existente dentro del sector sanitario y corre el riesgo de profundizar el conflicto.
1: Bueno, en la ciudad de Luque, ahí también 4 personas fueron sacadas de circulación, por ejemplo, por robo, perturbación de las paz públicas. Y este, por ejemplo, fue detenido, una persona fue detenida en comisión de hurto en un taller de chapería y pintura y captación también de evidencia que él había ingresado en ese lugar para robar. Anoche, cerca de las 10 de la noche ocurrió, se le pudo detener a Jorge Antonio Bergotín Rojas, de 44 años, tiene también antecedentes penales, incautado en su poder pinzas, atornillador que él utiliza justamente para robar.
0: Sí.
1: Y resultó víctima el señor Víctor Hugo Gómez Benítez, de 53 años, lo denunció.
0: Bueno, la Torre dijo que Rivas aseguró ser abogado al postular al jurado de enjuiciamiento de magistrados. Juicio del titular de diputados declaró en el juicio al ex senador cartista por supuesto título falso. Director general de Auditoría Interna dijo que hubo posturas enfrentadas respecto a Rivas. Se presentó como abogado y manifestó sus intenciones de ser representante de la Cámara de Diputados ante el jurado, dijo el titular de la Cámara de Diputados, Raúl Latorre.
1: Bueno, en la zona de la ciudad de Capiatá también logró la detención de personas, también captación de motocicletas. El procedimiento se había realizado a la altura del kilómetro 21 de la ruta PI02 en la ciudad de Capiatá, donde se logró la detención de Jorge Daniel López La Rosa, de 40 años. La aprendió Héctor Daniel Cabrera Chávez, de 29 años, tiene varios antecedentes penales. De su poder se pudo recuperar una motocicleta que él había robado. Lo denunciaron 2 personas, Griselda Elizabeth Espínola Roja, de 37 años, y Jorge Daniel López La Rosa, de 40 años.
0: Presupuesto General de la Nación 2027 proyectan que el gasto de la caja fiscal crezca hasta 20%. Ingresos caen, contribuciones por la seguridad social disminuirán en hasta 56.6 millones de dólares. Déficit. Pese a la reforma de la caja fiscal, gasto para cubrir parte del déficit seguirá creciendo.
1: Bueno, en la zona de la ciudad de Mariano Roque Alonso, personal de esa comisaría, durante ese recorrido logró la detención de dos personas que contaban orden de captura pendiente. El primero en caer por incumplimiento de deber legal alimentario, no puede hacer la campo y penal. Sin embargo, peante, no puede hacer la campo y penal, por ese hecho tiene orden de captura. Estamos hablando de Julio César Gómez, 34 años. El otro sí que es un tipo violento, tiene orden de captura por violencia familiar. Se lo detuvo a Junior Rolando Olmedo, de 22 años.
0: Y siguiendo con la crisis en IPS, a IPS le falta 158 millones de dólares para cumplir con compra de fármacos. Impacto, medicamentos para tratar el cáncer encabezan la lista de los fármacos más costosos. Costos, el 20% del Vademécum se lleva el 80% del presupuesto para medicamentos de la previsional. Unos 104 medicamentos absorben 1.87 billones de guaraníes del gasto en medicamentos. Este grupo representa solo al 20% del Vademécum y se alza con el 80% del presupuesto, según un informe presentado por la Gerencia de Abastecimiento y Logística del Instituto de Previsión Social. Encabezan la lista los fármacos oncológicos que tienen bajo volumen pero alto costo. Cecilia Rodríguez, gerente de Abastecimiento y Logística, expuso que de los 520 medicamentos incluidos el Vademécum, 104 corresponden al grupo A y concentran un desembolso de 1.874.610 millones de guaraníes, equivalentes a 1.800 y algo de millones de guaraníes, equivalentes a 307.46 millones de dólares. Estos productos representan tan solo el 20% del total.
1: Bueno, acá tengo el informe de la Comisaría 31 de Reducto San Lorenzo. También comunica la aprehensión de personas de coacción, lesión y, por supuesta, tendencia sin autorización de estupefacientes. También se puede incautar dinero en efectivo. El procedimiento se había realizado anoche cerca de las 22 horas en el barrio Reducto San Lorenzo, donde se logró la detención de Oscar Benjamín Sanabria Freitas, de 20 años, tiene antecedentes penales. Pedro Rubén González Rodrigo, de 22, también tiene antecedentes. Pablo Antonio Fernández González, de 26, es conductor de un automóvil, la marca Toyota Modelo Plus. Y el cuarto es Natael Segovia Espínola, de 23 años. Lo denunció Carlos Gabriel Jara Olmedo, de 32 años. También tiene antecedentes penales. La policía pudo encontrar droga, marihuana, teléfono celular, dinero en efectivo de baja denominación. Los cuatro directo al calabozo.
0: Bueno, Paraguay aboga por peaje según la carga efectiva en Hidrovía. Argentina, el gobierno y el sector privado local plantean una nueva modalidad de cobro por carga. 50 millones de dólares es el sobrecosto generado a las navieras por la actual modalidad de peaje cobrado por Argentina. 80% de la economía de Paraguay tiene relacionamiento con Hidrovía Paraguay-Paraná, según las navieras. ¿Con qué nos vamos, señor Juan?
1: Bueno, acá tengo el informe de la Comisaría 32 de Esposta y Ciudad Capiatá. En su informe menciona que aprehensión de personas por exposición al peligro de tránsito terrestre, obstrucción a la intervención policial y incautación de motocicletas. Los detenidos son Onofre Miguel Bernal Valenzuela, de 20 años, Fernando Nicolás Medina Ricardo, de 21, Enzo Sebastián Morel Gómez, de 20, Alejandro López Ayala, de 21, y se captó dos motocicletas. Este fin de semana ellos van a pasar en el calabozo.
0: Bueno, pronóstico extendido justamente para este fin de semana, Juan.
1: Sí.
0: ¿Querés escuchar?
1: Claro.
0: Hoy viernes, mínima 19, máxima 23, fresco a cálido, cielo mayormente nublado, vientos moderados del sur, lluvias dispersas. Sábado, mínima 16, máxima 23, fresco, cielo mayormente nublado, vientos moderados del sur y lluvias dispersas. Para este domingo la mínima será de 11, la máxima será de 20, frío, fresco, cielo nublado, parcialmente nublado y vientos del sur. Para el lunes 7 de septiembre vamos a amanecer con 9 grados, Juan.
1: Ay,
0: joder, con una máxima de 19, frío, fresco, cielo escasamente nublado, vientos del sur. Y para el martes 8 de septiembre, la mínima será de 10 grados, la máxima de 25, frío en las primeras horas, luego cálido por la tarde, cielo parcialmente nublado, vientos del sur, luego variables, es lo que dice la Dirección Nacional de Meteorología. Y nosotros nos vamos, señor Juan.
1: Yambo, busca mi salón.
0: Ya, Jaúl. Agradecemos a la audiencia por su sintonía y su preferencia de cada noche y madrugada. Nos reencontramos en el primer minuto del día lunes. puntualmente a la medianoche para una edición más de Madrugada Monumental a través del Amigo 80M, a través del canal 18.3, a través del canal 27 de Tigo y a partir de la una en Duplex.com.
1: NBI.
0: Se viene la lupa. Chau, chau.

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0: 5 en punto de la mañana. Buen día, señora. Buen día, señor. Gracias por acompañarnos. Bienvenidos y bienvenidas a una nueva edición de La Lupa, que arranca a través de Monumental en esta jornada de viernes 4 de septiembre de 2026.
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0: una temperatura de 22 grados, estamos iniciando la mañana de hoy. Está agradable, ¿eh? Una sensación térmica de 22. El cielo está nublado, la humedad 77% y vientos del sureste a 14 kilómetros en la hora. Vamos a tener un día de fresco a cálido, con cielo mayormente nublado, vientos moderados del sur y lluvias dispersas, dice el pronóstico. En horas de la tarde la máxima llega a 23. En algunas localidades, el caso de Concepción, la mínima de 22, la máxima de 30. Cálido, cielo mayormente nublado, vientos variables, luego moderados del sur, lluvias dispersas con ocasionales tormentas eléctricas. En Villarrica vamos a tener una mínima de 18, una máxima de 23, de fresco a cálido, cielo mayormente nublado, vientos moderados del sur y lluvias dispersas, dice el pronóstico. En Encarnación, fresco a cálido, cielo mayormente nublado, vientos moderados del sur, lluvias dispersas con ocasionales tormentas eléctricas. La mínima 16, la máxima de 22. Para Ciudad del Este, buen día. Fresco a cálido, cielo mayormente nublado, vientos variables. Luego del sur, lluvias dispersas con ocasionales tormentas eléctricas. Entre 18 y 25 la temperatura. Buen día también para Mariscal Estigarribia, en el Chaco paraguayo. Mínima de 23, máxima de 30. Cálido, cielo mayormente nublado, vientos variables, luego moderados del sur y lluvias dispersas, dice la Dirección de Meteorología. A ver cómo va a estar en los próximos días. Para mañana, la mínima 16, la máxima de 23. Fresco, cielo mayormente nublado, vientos moderados del sur y lluvias dispersas. El domingo, mínima de 11, máxima de 20. Frío a fresco, cielo nublado a parcialmente nublado y vientos del sur. El lunes, mínima de 9, máxima de 19. De frío a fresco, cielo escasamente nublado y vientos del sur. Y el martes, 8 de septiembre, fecha feliz, Choquiño. Frío en las primeras horas, cálido por la tarde. Cielo parcialmente nublado, vientos del sur, luego variables. La mínima de 10, la máxima de 25. Así que se presenta de esta manera el tiempo. Repito, hasta ahora de la mañana, 22 la temperatura. El cielo está nublado, la humedad 77%. Vientos del sureste a 14 kilómetros en la hora. En Ciudad del Este, 19 de temperatura, 81 el porcentaje de humedad. Vientos del noreste a 10 kilómetros en la hora.
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0: Recuerden como todos los días que pueden comunicarse con nosotros, que nuestra línea de WhatsApp está habilitada y que este es el número.
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0: amanecer.
1: Qué gusto, señores, poder compartir con ustedes. Qué gusto estar en esta mañana de Monumental y, por supuesto, que ustedes sean parte de toda la comunidad. Viernes 4 de septiembre ya, ¿eh? Hay mucha información para poder compartir. Y, por supuesto, del otro lado también ustedes nos van a contar si es que eventualmente hay algo que reportar. Siempre en tránsito pasa algo. La ruta puede estar cargada. Esa es información que le sirve a gente que escucha la radio habitualmente. Así que nos envían sus mensajes a esa línea que les decía, 0971-108010. Y estamos en contacto y estamos en comunicación por si hay algún reporte de accidente, de tránsito lento, de alguna situación en particular que quieran comentarnos en la mañana de hoy. Los médicos van a volver a la huelga. El gobierno les hizo una propuesta, pero los médicos se niegan a aceptar esa propuesta. El planteamiento que hace el gobierno es de un reajuste salarial por méritos que implicaría un total de 60 millones de dólares en lo que calcula el gobierno. Los médicos se mantienen en que quieren un salario que de un piso de 5 pasa a un piso de 8 millones de guaraníes. Y para anotar esta fecha, por de pronto lo que decidieron en asamblea que se llevó adelante anoche es que el 21 y 22 de septiembre llevarán adelante esta medida de protesta. Eso es, a grosso modo, después vamos a entrar al detalle, lo que básicamente dicen los médicos ante la propuesta del gobierno de ir a una, de pagar, digo, por méritos, unos 60 millones de dólares en total. Y la advertencia de los médicos es que ante ese planteamiento que no les convence y que no lo van a tomar, ellos van a ir a una huelga el 21 y el 22 de septiembre. Así que eso para anotar, eso para tener en cuenta entre uno de los temas destacados en esta mañana. Ya enseguida les vamos a contar los otros temas, por supuesto en el ámbito policial, por supuesto también en el ámbito económico. Nosotros vamos a hacer la primera pausa. En esta mañana, saludando por supuesto a Susana como todos los días, yerba, pajarito de por medio, la yerba que nos acompaña y la yerba que está con nosotros todos los días y todas las mañanas. ¿Cómo te va, Susana? ¿Cómo estás? Buen día.
2: ¿Qué tal, Santi? Buen día para vos, buen día para la audiencia. Ojalá que estén abrigaditos los que ya salieron porque se viene un descenso de temperatura y unas lluvias en el transcurso de la mañana. Así que paraguas y abriguito. 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

0: 5 de la mañana, 18 minutos, señores, estamos en la mañana de Monumental. Esta es la mañana de 1080, gracias por acompañarnos, gracias por estar con nosotros, fuerte abrazo para todos. A los que madrugan en este viernes y que están en sintonía de 1080. ¿Desde dónde están escuchando? Nos cuentan. Viernes con este ritmo. Buen día. Se siente el fin de semana. Estamos en pleno septiembre, primer fin de semana de septiembre. Momento de compartir los títulos de los diarios, lo que trae la prensa en esta jornada. Empezamos con el título principal del diario Última Hora, William.
1: Médicos rechazan propuesta del gobierno e irán a huelga. Planteamiento del Ejecutivo no convence y doctores van a otro paro nacional. Firmes, galenos mantienen su pedido de incremento de salario de 5 millones de guaraníes a 8 millones. Anoche decidieron ir a otra huelga el 21 y 22 de septiembre. Negativa. Gobierno planteó mínimo reajuste salarial que significaría 60 millones de dólares según méritos. Para gremio, proyecto es insuficiente.
0: En otro título, con fotografía en tapa, gana y a corta distancia. Efectivo. El delantero Pablo Vegetti festeja uno de sus dos goles para el triunfo del Ciclón ante Recoleta por 3-1. Con esto Cerro Porteño disminuye la brecha hasta la punta de la tabla.
1: Advierten que el Niño se intensificará.
0: También presupuesto general de la Nación 2027. Estiman que gasto público en la caja fiscal crecerá hasta 20%, pese a cuestionada reforma.
1: A IPS le falta 158 millones de dólares para cumplir con la compra de fármacos oncológicos los más caros.
0: Paraguay aboga ante Argentina por peaje según la carga efectiva en hidrovía, cancillería y sector naviero.
1: Conciertos, obras de teatro, danza y cine, la agenda del fin de semana.
0: En la contratapa, el diario Última Hora dice: buenas sensaciones, contundente. Cerro Porteño necesitó 45 minutos para liquidar el partido ante Recoleta por 3-1. Ventaja. El Ciclón aprovechó la frenada de Libertad y Olimpia para acortar distancias. Vamos a la tapa del diario Extra.
1: Borracha, maltratador, revelan impactantes mensajes entre concursantes del Baila. Francesco Canata armó un escándalo al pelearse públicamente con su bailarina Nilda Pereira, a la que acusó de llegar muy mal a los ensayos por irse de parranda. Ella respondió afirmando que antes le defendía, pero ya es imposible. Vos solito vas a cagarte, le dijo.
0: A la derecha, Kiara Coronel amenazada. Me dicen que debo cuidarme. La periodista cuenta sus anécdotas con los funcionarios públicos y se pregunta: no sé por qué les molesta tanto una simple pregunta. ¿Qué haces?
1: Denunció robo y vino la poli, que también le robó. El colmo de los colmos en sinvergüencía.
0: También graban a sátiro dentro de micro que iba a Ciudad del Este. Pasajera indignada. Me dijeron que no es la primera vez que ocurre en el colectivo de esta empresa, relató la afectada, que debió mudarse de asiento a causa del descarado arriero.
1: Profes se pelean con la directora y caen desmayadas. Conflicto sin fin en colegio.
0: En contratapa, el Ciclón encontró el rumbo. Con doblete del Pirata y un super gol de Ramírez, Cerro volvió al triunfo en Itagua. El equipo de Costas empezó a remar en busca de la remontada en el Clausura. Vamos a la tapa del diario ABC Color, Samu.
2: Médicos convocan a nueva huelga el próximo 21 y 22. Asamblea de SINAMED rechazó planteos del gobierno por insuficientes y resolvió iniciar otra medida de fuerza. Controlarán uso de recursos para medicinas. Cardenal Adalberto Martínez manifestó apoyo de la iglesia a reclamos. Galenos critican derroche de dinero del Estado en política, seguros BID, viajes y nepos. Ayer siguieron las renuncias y hay controversias sobre dónde presentarlas. Ex viceministro denunció amedrentamiento a los profesionales del sector. Hospitales de ciudades importantes siguen sin insumos ni profesionales. Salud argumenta que quiere terminar con discriminaciones en escalafón.
0: En otro título con fotografía en tapa, chats y audios revelan modus operandi de campaña sucia. Inéditas capturas de chats y audios entregados a peritaje por la venezolana Jessica Bracho en el caso Despierta Paraguay revelan paso a paso cómo le ordenaron la compra urgente de chips para ejecutar anuncios publicitarios. Revelación evidencia que también fue utilizada como prestanombre para otras páginas. Saltan más coincidencias de las acciones encaradas por la red desinformante para atacar enemigos. Abogada Alejandra Peralta dice que pericia de celular será clave.
2: Asegurados del IPS escrachan a Santi en un acto oficial politizado en Caaguazú. Piden hospital.
0: Analizan que el presupuesto 2027 no es realista ni sostenible.
2: Ministerio de Educación premia con traslado a primo de intendente de Luque acusado por planillerismo.
0: Rivas se autonominó y obtuvo que diputados lo envíe al jurado de enjuiciamiento. Insólito argumento de La Torre, titular de Cámara Baja.
2: Y en Era Peña, los alimentos se encarecieron un 23%. Estadística contrasta con baja inflación que refleja el Banco Central del Paraguay.
0: En la contratapa, de pirata a súper. Dos anotaciones de Pablo el Pirata Vegetti y otra de Iván Super Ramírez. Todas en el primer tiempo marcaron anoche la victoria 3-1 de Cerro Porteño sobre Recoleta en el Estadio Luis Salinas de Itagua. El equipo de Gustavo Costas, quien desempolvó a Gastón Jiménez y Cristian Paredes, impuso la jerarquía en la primera fracción. En el segundo periodo reguló el trámite, lapso en el que descontó el canario, pero no alcanzó para evitar la caída. Vamos a la etapa de 5 días.
2: Mercado de dólar futuro movió contratos por 2.050 millones de dólares al cierre del mes de agosto. El mercado de contratos de dólar futuro forward ha mostrado un crecimiento del 30% frente al mismo periodo del año pasado, con un total negociado por valor de 2.050 millones de dólares. Según el Banco Central del Paraguay, la adopción de mecanismos de gestión de riesgo están siendo lideradas por las empresas del sector agrícola, petrolera, comercios, tecnología y la industria de bebidas y tabaco. El dólar se ha depreciado frente al guaraní en lo que va del año un 11%.
0: Señores, son las 5 de la mañana con 26 minutos. Estamos en la mañana de Monumental. Mucha gente que ayer quedó pendiente y muy atenta a lo que hablábamos de las advertencias de la Organización Mundial de Meteorología respecto al fenómeno del Niño. Sí. Hay mucho interés con relación a eso, así que seguramente hoy vamos a ampliar un poco detalles con la gente de meteorología respecto al tema. ¿Qué tenés, William, para adelantarnos?
1: Vamos a dar algunos detalles con respecto a un operativo que se realizó ayer en la ciudad de Luque, donde fue detenido un ciudadano brasileño, supuesto integrante del Comando Vermelho, que... el reporte señala que es especialista en túneles, que estaba escondido en Luque. Vamos a ver los detalles enseguida.
0: Bueno, señora, a la vuelta del corte.
2: Una noticia internacional. Ayer el presidente de Argentina, Javier Milei, anunció el envío al Congreso de su país de una ley de defensa de soberanía nacional que establecerá sanciones severas contra empresas que exploten petróleo y otros recursos en las Islas Malvinas, sin autorización argentina. Todo esto ha generado ya una controversia a nivel internacional. De hecho, también se hicieron ecos desde Gran Bretaña respecto a esta posición de Milei. Vamos a escuchar un poco de esto que está generando mucho ruido en la región.
0: Señores, son las 5 de la mañana con 28 minutos. Fuerte abrazo para la gente que ya está reportando sintonía, que desde muy temprano está con nosotros en la mañana de Monumental. Buen día, señores. Saludos. Soy el bogadense. Bendecida jornada, dice, y nos envía ya unas fotos de unas chipas espectaculares a esta hora de la mañana. Será. Buen día, La Lupa, desde Joenau. 18 grados, dice Claudia. Mirá, escuchando desde Joenau. Abrazo para Cevita, que ya está desde muy temprano, antes que arranque el programa también en sintonía. Y por Capiatá. Saludos. Dice, está lloviendo en Capiatá. Dice Alex. Sí, nos envía ese mensaje. Buen día, Santi, a tus compañeros. Soy Pedro Martínez desde Pacaraí. Los escucho siempre. Este domingo es el desfile de Pacaraí, aniversario de nuestra ciudad, 13 de septiembre. Dice también, buen día Santiago y equipazo, excelente fin de semana para todos. Aquí está el acordeón de mi esposo, tocaba cuando fue joven en Polonia. Traje de mi último viaje, es una reliquia, dice también el mensaje de Margarita. Espectacular, Margarita, sensacional. El acordeón, que es un instrumento que me gusta. Buen día, simplemente les saludo, gracias por el programa. Desde Mariano Roca Alonso, Pastora Duarte, admiradora de La Lupa, dice. Buen día, les escucho desde Santa Rosa. Jacob envía el mensaje. Muchísimas gracias.
2: En YouTube también dice llovizna sobre Boyani.
0: ¿Sí? Sí. Bueno, para tener en cuenta eso entonces. Gracias por la sintonía. 0971-108010. Hacemos la pausa. 29 minutos de las 5, ya venimos.
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0: Viernes 4 de septiembre, señores, 40 minutos de las 5 de la mañana. Buen día, buena jornada. Esto es La Lupa a través de Monumental. 0971 1080-10. ¿Cómo está el tránsito en esta mañana? ¿Desde dónde están escuchando?
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0: ¿Desde qué parte del país y el mundo están en sintonía?
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0: También a la gente que está en YouTube. Seguramente nos van a contar ahí cómo nos escuchan, desde dónde nos escuchan.
2: Dicen saludos de París, dicen en YouTube.
0: ¿Desde París?
2: Sí, nos escuchan Nélida Salinas.
0: ¡Epa! Hola, Nélida. Buen día. Seguro hay gente en España, seguro hay gente en Argentina también escuchando. Seguro hay paraguayos que están en Estados Unidos en sintonía de Monumental. Seguramente hay paraguayos en todas partes del mundo. Así que fuerte abrazo para ellos, que ahí con la diferencia horaria se adaptan también como para poder sintonizar Monumental. Algunos trabajando ya seguramente, otros arrancando la jornada, y paraguayos que están en diferentes puntos de Asunción, de Gran Asunción, ciudades del interior del país, también nos cuentan a través del 0971 108010 desde dónde están en sintonía de Monumental en este primer viernes del mes de septiembre. William, ¿qué tenés para contarnos?
3: La periodista Fátima Garay ayer estuvo en una cobertura en la ciudad de Luque, donde la Policía Nacional llevó adelante un allanamiento donde detuvo a un ciudadano brasileño que está vinculado con el Comando Vermelho. Por un lado, se habla de que es un importante hombre dentro de la logística de este grupo criminal enviando marihuana al Brasil, y también se habla acerca de que tiene una especialidad dentro del grupo, que es la parte logística también, pero para cavar túneles. Estamos hablando de João Batista Vieira dos Santos, de 40 años, que fue detenido dentro de esta operación Conexión Armadillo. Este brasileño, como les decía, es señalado como operador logístico de la organización Comando Vermelho. El procedimiento se realizó en la ciudad de Luque y estuvo a cargo del Departamento de Cooperación Internacional de la Policía Nacional. El sospechoso, de profesión administrador de empresas, presuntamente utilizaba sus conocimientos y su residencia en Paraguay para coordinar el envío de grandes cargamentos de drogas hacia el Brasil, teniendo un vínculo directo con el líder de esta organización, Sandro Louco, que está recluido en el estado de Mato Grosso. Entre los antecedentes atribuidos al detenido figura su presunta participación en el acopio de 2 toneladas de marihuana que habrían sido ocultadas en tambores plásticos en la zona rural del Brasil. También registra condenas por homicidio, robo y uso de documentos falsos. El detenido ya había sido condenado a más de 12 años de prisión en el marco de un operativo. La investigación, que desarticuló un plan para que se estaba llevando adelante de un túnel con el objetivo de llegar hasta un centro penitenciario brasileño en el 2022. El operativo se realizó cerca del mediodía, como estamos viendo. El despliegue policial fue importante y el seguimiento que se le dio a esta persona, que estaba operando en el departamento central y tenía como base la ciudad de Luque.
0: Bueno, parte del procedimiento entonces que dio con la detención de este integrante del Comando Vermelho. Señor, ¿qué tenemos?
2: Vamos a revisar algo que ocurría ayer en la Argentina. Nos vamos al ámbito internacional. El presidente Javier Milei dio una cadena, o hizo un llamado a una cadena nacional, y en la cadena nacional afirmó un fuerte reclamo sobre la soberanía argentina de las Islas Malvinas. En ese mensaje anunció que va a enviar al Congreso un paquete de medidas, anticipó sanciones para las empresas que intenten explotar recursos en las inmediaciones del archipiélago y la construcción de una base naval en Tierra de Fuego. El presidente Javier Milei hizo este anuncio, adelantó también medidas diplomáticas, económicas y hasta judiciales, junto con la creación de un Consejo de Seguridad para proteger las infraestructuras críticas y los espacios marítimos. ¿Por qué esta reacción del presidente argentino, que generó mucha controversia en Argentina y ahora está ya generando también repercusiones a nivel internacional? Hay un proyecto petrolero que se llama Sea Leon, que pretende invertir 2.100 millones de dólares y producir 55.000 barriles diarios en las Islas Malvinas, en la zona de las Islas Malvinas. La medida busca elevar el costo jurídico y financiero para operar en la zona. Esto decía, si tenemos el audio, el presidente Javier Milei, y que ahora está generando reacción en todo el mundo.
4: No lo vamos a permitir. La Argentina no se quedará de brazos cruzados. Como respuesta a esta situación, vamos a desplegar todas las herramientas del Estado, diplomáticas, económicas, judiciales y legales, para disuadir a los actores estatales y no estatales que violenten nuestra soberanía. La Cancillería Argentina ya ha enviado cerca de 180 notas de desaliento a empresas y a más de 29 países involucrados en distintos proyectos en nuestras islas. A su vez, esta misma noche estaré firmando un decreto para dotar de mayor celeridad a los procedimientos sancionatorios que impone la ley 26.659 contra quienes participan de iniciativas de extracción de petróleo en territorio argentino bajo ocupación británica. Fortaleceremos los mecanismos de detección temprana e intercambio de información para facilitar la adopción de sanciones contra las empresas que lleven adelante estas actividades.
2: Esto era lo que decía en parte en una nota larga, digamos, de conferencia de prensa que dio el presidente argentino. El gobierno británico respondió inmediatamente a las palabras del presidente Javier Milei, en las que volvió a reclamar la soberanía de las islas. El ministro de Defensa británico Wes Streeting escribió que hablan más de política interna argentina que de las Malvinas. Y recordó la línea clásica oficial británica: las Malvinas son británicas porque los isleños eligieron ser británicos. Nuestro compromiso con las Malvinas es absoluto e inamovible. Es lo que decía la diplomacia británica. También recordaban que en las islas en el año 2013 se había realizado un referéndum donde el 99,8% de los que viven en las islas decidieron o dijeron que prefieren ser británicos.
0: Bueno, parte entonces de la columna internacional y lo destacado en esta mañana, que de hecho está generando mucha repercusión, y uno basta con ver los portales internacionales con relación al impacto de este tema. 47 minutos de las 5 de la mañana, señores, tenemos que hacer la pausa. A la vuelta de la pausa vamos a tener más información, los temas de la mañana, los temas en agenda. Gracias por la sintonía. 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
2: Hora 5:57 minutos en la República del Paraguay, temperatura en Asunción 21 grados. Médicos rechazaron la propuesta del gobierno del escalafonamiento e irán nuevamente a la huelga los próximos 21 y 22 de septiembre. Aseguran que la propuesta contempla un aumento de apenas 400.000 guaraníes en base al escalafón. Hasta ahora, 140 médicos especialistas presentaron su renuncia al Ministerio de Salud. Reinaldo Cucho Cabañas y el exdiputado Ulises Quintana enfrentarán juicio oral en el caso Berilo. El Tribunal de Apelación de Asunción rechazó las apelaciones presentadas por la defensa y confirmó la elevación de la causa a juicio oral. La decisión se produjo.

0: produce 8 años después del inicio de la investigación y ahora debe ser conformado el tribunal de sentencia. Además de Cucho Cabañas y Ulises Quintana, hay más de 20 procesados por tráfico de drogas, lavado de dinero y asociación criminal. Agentes del Departamento de Control de Automotores de la Policía Nacional allanaron un aguantadero en San Juan Nepomuceno, departamento de Caazapá. Encontraron varios vehículos de alta gama utilizados para cometer asaltos a entes financieros, robos de terciopatida y otros hechos. 3 sospechosos fueron detenidos, 2 paraguayos y un brasileño. Estados Unidos sancionó a un nieto de Raúl Castro y a 5 entidades económicas del régimen. Fidel Ernesto Castro fue incluido en la lista de nacionales especialmente designados por la OFAC. Las sanciones incluyen al Banco Exterior de Cuba y otras entidades estatales relacionadas con las de finanzas, la energía y la explotación de recursos naturales de la isla. El pronóstico del tiempo indica para hoy un día fresco a cálido con cielo mayormente nublado y vientos moderados del sur. Hay probabilidad de lluvias dispersas en Asunción y Central con temperaturas entre 18 y 24 grados. En el Alto Paraná se esperan lluvias dispersas con ocasionales tormentas eléctricas y temperaturas entre 19 y 25 grados. Temperatura en Asunción 21 grados, en Ciudad del Este 19 grados.
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0: Señores, son las 6 de la mañana con 6 minutos. Buen día para todos. Estamos en la mañana de Monumental. Estamos en la lupa por 1080. 0971-1080-10, nuestra línea de WhatsApp. Para los que ya están a esta hora de la mañana despiertos, que están sintonizando la radio y que se están reportando en sintonía, que nos están contando cómo está el tránsito en este primer viernes del mes de septiembre, en este inicio del fin de semana del noveno mes del año. Así suena el viernes de Monumental. Enseguida va a sonar más picante. Sí, sí, sí. Todavía estamos arrancando el viernes, pero ya con energía, por supuesto. Rocío Pereira da Costa, ¿cómo te va? Buen día.
1: ¿Qué tal? Buen día, compañeros. ¿Vos sabés qué extraño mi canción que me solía poner Choco?
0: ¿Sí?
1: ¿Se olvidó ya de mí?
0: No, pero así es Choco. Te mima de repente, después te deja. Te bota y levanta.
1: El noveno mes del año, mes favorito, imagino, señor.
0: Sí. Ahí está.
1: Encima, ese no era, pero bueno, te acepto, Choco. Bueno, tenemos bastante novedades por el Congreso. La semana que viene, el lunes, está la bicameral de presupuesto. Va a estar presidida por la Cámara de Diputados a cargo de Cristina Villalba, vicepresidente, Silvio Beto Velar, presidente de la Comisión de Hacienda del Senado. Y ellos dicen que muy probablemente ellos sí van a encontrar los recursos que están pidiendo los médicos y otros sectores, porque ellos consideran que este presupuesto, si bien tiene un déficit histórico, nunca antes alcanzado, de 3,9%, 2.100 millones de dólares y más inclusive, contemplado dentro de sus gastos para el año próximo. ¿Qué sabemos? Este incremento del presupuesto de 11%, prácticamente 11%. Creció el presupuesto
2: el
1: para el año que
2: viene. Es 2.300 millones.
1: Impresionante. Ese crecimiento de 11% no significa que van a mejorar los servicios públicos. El mismo ministro de Economía decía, 1.200 millones de dólares más le damos a salud el año que viene, 80% de ese dinero va a ir a pagar deuda. El restante va a ir a incrementar el presupuesto de medicamentos y hasta ahí llegaron. Lo que dicen ellos es nosotros haciendo ciertos ajustes en varios gastos que ayer Samuel explicaba ya de forma bastante clara cuáles podrían ser esos rubros. Ellos creen que sí podrían estar en capacidad de encontrar ese dinero. Lo que sí, algunos interpretan que en este caso en particular, de parte del Ejecutivo, al parecer ya hay una especie de animadversión especial, que no se entiende. Ayer comentaban extraoficialmente varios legisladores oficialistas que esta reunión y esta propuesta que surgió de parte del Poder Ejecutivo surgió a instancias de la presidencia del Partido Colorado, que fue el pedido que hizo tras una reunión con Horacio Cartes, varios legisladores, y ellos fueron los que le insistieron al Ejecutivo para que hagan esta propuesta a los médicos, porque si no, no iba a haber ni siquiera esta propuesta. Es lo que mencionan los propios legisladores, y de hecho ellos primero sabían que era lo que se iba a plantear antes de que inclusive de parte del Ejecutivo comuniquen. Veremos finalmente si hacen una nueva contrapropuesta o se quedan aguardando a ver cómo resulta la siguiente huelga. Y también la semana que viene se va a estar conformando la Comisión Especial Investigadora de los Hechos de Corrupción en el IPS y en el Ministerio de Salud Pública, solamente que está integrada por una mayoría oficialista, solamente hay una legisladora de la oposición, y mencionan que Dionisio Amarilla estaría presidiendo esta comisión.
0: Eduardo Mingo, director de Meteorología, en comunicación con nosotros en este momento. ¿Qué tal, Eduardo? ¿Cómo te va? Buen día.
3: Muy buenos días, Santiago, a los compañeros, a la audiencia. Un gusto, excelente, señor.
0: Igualmente. El diario Última Hora dice hoy, Organización Mundial de Meteorología avisa que fenómeno El Niño puede ser el peor en 40 años. Hasta febrero, el impacto se sentirá a nivel mundial hasta el 2027. La Organización Meteorológica Mundial, la mayor autoridad científica en cuestiones de clima, confirmó que el fenómeno El Niño se intensificará aún hasta ser muy fuerte y que persistirá al menos hasta febrero próximo, alterando las pautas de lluvias y temperaturas en todo el mundo. ¿Qué podés decirnos respecto a este anuncio y a esta comunicación que hizo la Organización Meteorológica Mundial y los alcances que esto podría tener en nuestro país, Eduardo?
3: Muy bien, Santiago. Nosotros somos parte, como Estado miembro de esa organización, y venimos siguiéndole los pasos, ¿verdad? Hay servicios meteorológicos especializados en el tema del indicador ENOS, que ahora es niño, así como está citando, y el hecho de que primero se haya cumplido de que aparezca el niño ya es algo fundamental entender de que evidentemente los procesos se están dando. Allá por febrero, marzo era pronóstico, para el segundo semestre hablábamos en algún momento de que tendría que aparecer e intensificarse, y bueno, se está dando de esa manera, Santiago, en líneas generales. Sí, el valor de la temperatura está muy elevada, por eso es que se habla de algo bastante singular, voy a ponerlo así de una manera, porque se está esperando que llegue la anomalía. Anomalía es cuánto se, se aleja de lo normal, y en este caso la temperatura superficial del mar, estamos hablando, se podría alejar de lo que es normal hasta 8 grados, o sea, 8 grados más de calor allí en el agua. Eso comunica mucha energía después a la atmósfera, y bueno, a partir de ahí, entendiendo que el proceso es allá, el efecto global, así como decía la secretaria, quiero aprovechar para insistir, la primera mujer en 150 años, ¿verdad? Es importante recalcar otra vez esto, hizo mucho trabajo en este momento de crisis. ¿Y qué es lo que plantea la misma secretaria general? Y el secretario general también ya se expidió de las Naciones Unidas en este caso, es de que se están cumpliendo los pronósticos, y de hecho hablan también de esa intensificación. Y lo de febrero, Santiago, quiero poner un poquito aquí un toque de atención, porque hasta allí se prevé sea intenso.
0: Sí.
3: Después tiende a disminuir su señal. Todavía estoy en ese proceso, porque es importante entender qué es lo que es la intensidad. Y es ese calor que está ya compartido con la atmósfera contigua y después alrededor del mundo, ese calor del océano. Y podría entenderse en realidad hasta abril, mayo inclusive, porque no es el niño algo que encender y apagar ahí en el océano, tiene su transición. ¿Y qué es lo que nos prepara o nos depara en todo caso con ello? Primero, está presente hace 2 meses el indicador, empezó el proceso de diferenciación térmica, sobre todo la temperatura no bajó mucho, y va a crear mucha confusión lo que estoy diciendo, porque va a ser frío este fin de semana, por ejemplo, pero ya no hubo un fresco frío sostenido como tuvimos el año pasado, que hasta diciembre prácticamente los frentes fríos alcanzaban nuestro país. Y esto, sin embargo, va a empezar a cortarse drásticamente este mismo mes. La famosa tormenta de Santa Rosa llegó en su fecha y nos indicó de que sí está muy inestable. Los realistas sintieron esa situación allá con vientos, granizada, incluso en Itapúa.
0: Sí.
3: Bueno, ese es el impacto, Santiago. Y en lo que respecta a lluvias, lo que estamos viendo es que todas nuestras herramientas hablan de un superávit, más lluvia de lo normal sobre la región oriental especialmente, y en disminución hacia lo que sería el oeste. Entonces nos llama la atención ese dipolo. El oeste del departamento de Boquerón puede que tenga déficit, sin embargo, Alto Paraná, Itacúa, y eso va a tener superávit importante de lluvia. Entonces, otra vez, ¿cuál es el efecto? Se habla mucho de las inundaciones, el río. En realidad, tenemos una condición muy particular, Santiago, hoy, porque el río está cada vez más bajo. Entonces, es como que tenemos... no sé si recordarás en época de colegio, o sea, yo te doy espacio, te doy cancha para que corra, decía el que supuestamente sabía correr más. Bueno, a nosotros tenemos bastante cancha todavía, hay los demás países alrededor, Uruguay ya tuvo inundaciones, Brasil está pasando bastante mal con tornados, inclusive acá en nuestra frontera este nada más, pero deberíamos esperar que la lluvia empiece a con esta de Santa Rosa ya, y ahora en septiembre los eventos sean más sistemáticos. ¿En qué sentido? Cada semana aparentemente se está viendo algo. Les comento, ahora llegó un frente frío, va a generar alguna lluvia otra vez sobre el territorio, más aún en la región oriental, y las lluvias son puntuales, mucha cantidad en poco tiempo. Ese es el perfil del niño que suele generar las inundaciones repentinas. Es decir, puede llover sobre Asunción 100 milímetros en menos de 24 horas y ya sabemos los impactos, los efectos que eso da. Después pasa, va a parar al cauce principal y en realidad el río puede reclamar su espacio aparentemente el año que viene recién, pero estoy hablando de Paraguay. El Paraná tiene otro perfil donde sí va a llover mucho, evidentemente van a tener superávit.
0: Si hiciéramos, Eduardo, para que esto sea práctico para la gente y que sea absolutamente didáctico, bajado a lo que a todos pueda llegar. Si hiciéramos un flyer, si hiciéramos una especie de mapa conceptual, una gráfica, y esa gráfica tuviera como título: esto es lo que tenemos que esperar en Paraguay del fenómeno del Niño. Y son tres puntos los que hay que poner en ese mapa, en ese flyer. ¿Qué diría ese flyer?
3: Sí. Lo primero, mucho calor. Segundo, es muy probable que tengamos que explicar que va a haber mucha humedad por las lluvias. Entonces, calor, humedad y afectaciones en todos los procesos del ser humano. Entonces, para hacerlo sencillito, ahora voy a tu respuesta en realidad. Temperatura en ascenso ahora y primavera y verano muy calientes. Lo siguiente, va a llover mucho de manera puntual, pero no sobre todo el territorio nacional. Entonces, de donde estés, por favor, consulta al servicio meteorológico porque va a llover más probablemente sobre Itapúa, pero no sobre Boquerón, como estábamos comentando, y eso va a empezar ahora, ya en septiembre. Y el tercero es, probablemente consulten a las instituciones que afectan a sus tareas, a sus procesos. Si yo tengo cultivo, Ministerio de Agricultura. Tengo ganado, Ministerio de Agricultura. Tengo procesos, vamos a decir así, sanitarios, evidentemente al consultar las fuentes oficiales sería el tercero, Santiago.
0: Y ahí me das pie a lo que es fundamental, porque creo que es la preocupación que genera en algunos rubros. Si yo soy el ministro de Agricultura y le pego un telefonazo al director de Meteorología para preguntarle qué debo esperar, para qué zonas y cómo podría afectar a la agricultura, en particular el fenómeno del Niño, ¿qué debería preocuparme, Eduardo?
3: Bueno, en principio el alto contenido de humedad más la temperatura muy elevada también, o sea, mucho calor, evidentemente puede afectar a ciertos cultivos en sus diversas etapas. Y además eso normalmente, y aquí voy a tocar de oído, Santiago, trae también cierto tipo de plagas diferentes. Entonces, en realidad, en conversación con la unidad de gestión de riesgo que tiene el Ministerio de Agricultura, los compañeros siempre nos comparten alguna condición y nos hablaban de que la gestión del superávit de agua es un poco mejor que la sequía. Entonces el sector productivo puede tener, digamos, un impulso diferente, a pesar de que todo parece oscuro, en realidad de ciertos cultivos, voy a llamarlo así, aparentemente sí pueden tener un auge importante, pero con mucho cuidado respecto a estos dos elementos que van a estar disparados, la temperatura y humedad.
0: ¿Y en la ganadería cómo podría afectar y a qué sectores en particular? Hablaste de Boquerón, por ejemplo, yo supongo que es una zona que debería parar un poco la oreja respecto a eso también, Eduardo.
3: Uh-huh. Bueno, insisto, Santiago, que estoy tocando de oído, ya no quiero cometer algún error porque no es estrictamente nuestra área, pero estamos en metas técnicas, entonces sí, como Estado tengo que comentar lo que allí se toca, y si tenemos evidentemente temperaturas altas, sufre el ganado, ¿verdad? El tema de pérdida tal vez de la parte de agua, así como nosotros, ¿verdad? Deshidratación, una victoria. Entonces, evidentemente, todo extremo afecta. Y tenés mucha agua, y recuerdo, yo voy a, como te dije que tocaba de hoy, voy a hacer una especie de memoria del 98, donde en algún momento en la región occidental ya no sacaban al ganado porque era más costoso y dejaban que se las partes inundadas, bueno, que puedan sobrevivir así como están, ¿verdad? Recuerdo ese caso en el cual era más económico, no sé si ponerlo de esa manera, dejar ahí al ganado que trasladarlo hacia tierra firme, por decir así, por las inundaciones. Y aquí las inundaciones, quiero recordar otra vez, por eso a tu pregunta, pueden ser repentinas, es decir, no es estrictamente ahora que el río va a reclamar hasta fin de año aparentemente, sino puede llover sobre Presidente Hayes, aquí sobre Pozo Colorado, por decir, 150 milímetros en un día, bueno, y eso queda todo ahí, no es un suelo que infiltra muy rápidamente, y ese tipo de condiciones entonces puede afectar el traslado del ganado y, por supuesto, la calidad, entiendo, de la carne tal vez.
0: Bueno, creo que esto es muy muy importante y tenerlo en cuenta, por supuesto, también como para tomar las previsiones en diferentes áreas, ¿verdad? Porque venías advirtiendo en estos días, Samu, también.
2: Hay una placa para que puedan poner en televisión, Asociación Rural del Paraguay, y lo que le decía el director justamente de riesgo del Ministerio de Agricultura respecto a lo que está hablando Eduardo, dice... El profesional manifestó que el escenario agrícola puede plantear riesgos por saturación de perfiles de suelo, anegamientos temporarios, mayor predisposición a plagas, lo que nos decía justamente Mingo, enfermedades por los ambientes húmedos. Sin embargo, hay un alto potencial de productividad por incremento de potencial rendimiento. Y en el ámbito de la ganadería, lo que preguntaba Santi, el fenómeno del niño puede generar condiciones de vulnerabilidad como el mayor riesgo de enfermedades por estrés a los animales, afecciones sanitarias por contacto prolongado con la humedad y pérdida de áreas de pastoreo en zonas ribereñas. Eso es lo que justamente la semana pasada hubo una reunión de técnicos del Ministerio de Agricultura de gestión de riesgo con los miembros directivos de la Asociación Rural del Paraguay, haciendo la advertencia de qué tenían que hacer para mitigar el impacto que va a traer este fenómeno.
0: Y acá me está agregando un amigo que es del área, que es veterinario, me está diciendo que el servicio de las vacas se desarrolla en septiembre, octubre, noviembre y diciembre principalmente. Entonces el número de terneros el año que viene caería brutalmente.
2: Exacto.
0: Entonces, es como para tener en cuenta un impacto a largo plazo también que se podría llegar a tener, y por eso es importante esta charla con Eduardo y con otros sectores también. Eduardo, el fin de semana vamos a tener temperaturas bajas y vamos a llegar a jornadas frías inclusive, ¿verdad?
3: Sí, sobre todo recibiendo la siguiente semana laboral, ese lunes, promete ser el día donde la temperatura esté evidentemente más baja en relación a otros días. Estamos hablando de 8 grados aproximadamente para capital, lo previsto, de mínima. Entonces, sí, vamos en descenso ahora, paulatino. Este descenso igual también va a estar acompañado por un alto contenido de humedad y algunas lluvias, algunas precipitaciones, que singularmente son todavía, vamos a decir así, a cómo se las ve, son un poco más típicas de otra temporada, así tipo otoño más o menos, ¿verdad? Una lluvia dispersa, no es algo estrictamente puntual, sino muy amplio, ¿verdad? Un campo nuboso muy amplio. Y bueno, en líneas generales, algo que ahora justo se me viene a la mente y quiero compartir con ustedes es de que normalmente los impactos de este tipo de eventos, haciendo una analogía en el ámbito de la economía y de los procesos de país, vamos a decir, los procesos país, se hacían sentir luego del evento, ¿verdad? Como es algo normal a veces, que ahí en el fragor de la batalla para combatir los efectos no se siente, pero puede afectar de repente al año siguiente o dos años después, inclusive en el sector productivo y económico sobre todo.
0: Eduardo, fuerte abrazo, gracias por atendernos.
3: Gracias a ustedes también, Santiago. Hasta luego.
0: Hasta luego, señor. Eduardo Mingo, director de Meteorología, conversando con nosotros. Bueno, hacemos una ronda de noticias antes de la pausa. Algunos temas que traemos en la mañana de hoy, William.
4: El presidente Santiago Peña ayer participó de un acto en Caaguazú, específicamente del inicio de la siembra de soja. Participó de este acto con el gobernador de Caaguazú, Marcelo Soto, el candidato a intendente de la ciudad y otras autoridades. En un momento dado, cuando termina de hablar, Marcelo Soto le pasa el micrófono a Peña para que él también hable. Y allí los que estaban participando del acto, los pobladores, primero le reclamaron al presidente que se termine una ruta y luego le reclamaron la instalación de una sede del IPS allí en la ciudad de Juan Eulogio Estigarribia. Escuchemos lo que fue parte de este escrache a Santiago Peña ayer en horas de la mañana.
5: A ver. Campo 9 se merece y se merece mucho más todavía. Ahí estamos para el progreso. Gracias a todos. Gracias, presidente. Muchas gracias, muchas gracias.
6: Habla el presidente de la República.
7: Oye, vete yo. ¿Cuándo? ¿O campaña política ella buena ya? O Peña Ruta, ojalá la doña termine con Agorruta.
8: Y se va a priorizar.
7: Ojalá que se termine, doña.
8: Hay muchos trabajadores que exigen que haya ya el hospital de IPS acá, presidente.
7: Ya se dio. ¿Dónde? ¿Cuándo se va a hacer el IPS? La gente pide salud, presidente. Anila Ape, chupa media, tira aguja, foto de penoje, presidente. Eso es lo que estamos cansados. Estamos cansados, presidente. Que Soto. Que no, acá no nos interesa. Acá en Campo 9 tenemos. Acá en Campo 9 tenemos. Getao y. Presidente. Getao y asegurado, presidente. Hago hincha puesta ahí, presidente. Dejo de país, güey.
4: Bien, esta parte del escrache al presidente Santiago Peña, que él respondía diciendo si es que ya conocieron el hospital de Coronel Oviedo, que está aproximadamente a unos 100 kilómetros del lugar, donde 80 kilómetros más o menos de donde están, y la otra sede del IPS está a 40 kilómetros más o menos del lugar donde estaban ayer los pobladores reclamando una sede nueva del IPS allí en Campo 9, ex Campo 9.
1: Con vehemencia, pero con mucho respeto, me parece tan admirable esa gente con las escasas herramientas de lenguaje que solamente tienen, cómo pudieron expresar tan claramente lo que necesitan. Y les decía en guaraní primero, está toda rota nuestra calle, ya no da más. Y parece que Peña le mira a Soto, no sé si no escuchó bien o no sé si no entendió en guaraní lo que le dijo, porque Soto parece que le traduce, le hace con gesto que tiene un agujero y que ya no está funcionando.
0: Y la crítica que se le hace, yo pregunto, ¿es una crítica que tiene razón de ser? ¿Se sustenta?
2: La ruta está toda rota, le dijeron. Y le pidieron un hospital ahí en su localidad. Para mí es sumamente atendible.
0: Por eso digo lo del... Separo las dos cosas. Separo la ruta del hospital, que es la última crítica. ¿Lo del hospital es atendible?
2: Totalmente.
0: ¿Sí?
2: Sí. Si uno quiere un hospital para en su comunidad.
0: ¿Y hay que poner un hospital en cada comunidad?
4: En este caso, lo que le estaban pidiendo es una nueva sede o una sede del IPS en ese lugar, donde yo creo que también el Poder Ejecutivo tiene la potestad de decirle al presidente, ya que justamente le designa al presidente del IPS, que maneja la plata de los asegurados, ver la posibilidad de instalar una sede allí.
1: ¿Cuántos asegurados IPS habrá en esa ciudad?
4: Creo que 3.000 aproximadamente.
2: Sí, por lo menos un centro de salud del IPS que haga atención primaria.
0: Yo pregunto porque yo creo que tenemos que ser coherentes en la crítica siempre. La política de construir hospitales en cada comunidad no es una política adecuada.
1: Pero depende de cuántos habitantes y cuántos asegurados en este caso tenga para determinar eso.
0: Y sabemos eso.
4: Tendremos que hablar con Marcelo Soto.
0: Claro, con porque, el intendente, claro, porque de la ciudad. Si no nosotros jugamos fácil cuando aplaudimos una crítica. Y no toda crítica, por más que nos guste que le puteen a Peña, no toda crítica puede llegar a ser eventualmente atendible. Voy a las escuelas y colegios. No todas las ciudades, no todas las comunidades deben tener una escuela. Porque no todas las escuelas van a poder sostenerse en términos de infraestructura y con calidad de maestros. Y eso ya pasó en nuestro país. Que políticos oportunistas empezaron a levantar escuelas en comunidad tras comunidad, comunidad tras comunidad. Y vos tenías escuelas que caían a pedazos porque se levantaban solamente con fines políticos partidarios y de sumarse a algún punto con la comunidad, y que al final no tenían la posibilidad de sostenerse en el tiempo. Y en algún momento, referentes como Robert Cano y otros, dijeron, señores, nosotros tenemos que dejar de levantar escuelas en cada esquina, y tenemos que tener escuelas de referencia buenos sistemas de transporte público, transporte escolar digo, y trasladar a los chicos hasta escuelas que valgan la pena y que tengan infraestructura. Lo mismo sostiene, por ejemplo, el gremio de médicos respecto a la construcción de hospitales. El gremio de médicos te dice, no construyas hospitales en cada zona. Construí hospitales de referencia donde puedas tener a médicos de calidad, infraestructura de calidad y tecnología de punta, porque no tenés la cantidad de médicos como para ponerlos en cada hospital. El doctor Filártiga suele decir, incluso respecto a la política de el hospital de Encarnación, el hospital de Coronel Oviedo, el hospital de no sé dónde, analicen si vale la pena levantar cascarones o lo que hay que hacer ante la carencia de profesionales es construir hospitales de referencia y tener aviones ambulancia. Por eso yo pregunto, respecto a la construcción de hospital que le reclaman, ¿sabemos si esa crítica es pertinente o no?
4: 100 kilómetros te parece una distancia razonable para que pobladores del interior se trasladen hasta un centro asistencial de referencia.
0: ¿Qué tienen alrededor? Yo no conozco, por eso pregunto.
4: No, y yo te estoy comentando lo que los propios pobladores, y hoy trae la publicación de ABC, 100 kilómetros
0: no tienen
4: de ese lugar hasta allí, y en Caguazú aparentemente una sede del IPS a 40 kilómetros.
0: En 100 kilómetros no tienen nada.
4: Eso es lo que trae ABC. Yo no conozco tampoco la zona.
0: Y vamos a preguntar.
4: Hay que preguntar, pero
1: es muchísimo.
4: ¿Ese espacio a vos, esa distancia te parece o no razonable?
0: A mí no me parece razonable, a mí.
4: Entonces, de momento se justifica la crítica de esa gente.
0: No sé por qué no tengo todos los elementos,
1: yo
0: William.
1: Me pongo a pensar nomás sobre la base del valor que requiere pararte frente a un acto donde están llenos de sus burreros, su gente que le va a aplaudir cualquier cosa que haga Santiago Peña, y que le grites a él que querés un hospital. Yo creo que requiere mucho sufrimiento, muchos meses de estar queriendo recibir atención y que tengas que trasladarte lejos o que no llegues a tiempo.
0: Yo suscribo plenamente, pero acá no estamos hablando de la emoción que genera ni de lo que nos llega al corazón algo. Estamos haciendo periodismo.
2: Yo creo que es importante, Santi, me ratifico en eso. No necesariamente tiene que ser un gran hospital, pero por lo menos un centro de atención primaria deberían tener. Eso es importante.
0: Pero en la mesa... Vamos a sacarnos las caretas. Ninguno de nosotros sabe de lo que está hablando en este momento.
1: Pero para desautorizar una crítica también tenés que tener un dato, Santi. Eso también
0: yo no estoy desautorizando la crítica. Yo estoy trayendo a la mesa si nosotros tenemos los elementos o no tenemos para saber si esa crítica es pertinente o no es pertinente.
1: Y ellos te aportaron dos elementos, 3.000 asegurados aproximadamente y un hospital distante a 100 kilómetros de ellos.
0: Periodismo es contraste. Si nosotros no hacemos... contraste, no hacemos periodismo.
4: Bueno, hay que hablar con el gobernador.
0: Correcto.
4: O con los propios pobladores. Ahora, me remito a lo que trae el diario ABC Color como estos datos que estábamos mencionando.
0: Sí.
4: El hospital de Coronel Oviedo a 100 kilómetros de allí y una sede del IPS a 40 kilómetros de allí en la ciudad de Caguazú. Además de el pedido que el propio presidente le hacía a estos pobladores de si ya conocían o no ese hospital de referencia. Y creo que todos coincidimos en que la distancia de 100 kilómetros no es razonable.
2: Claro, con esos elementos.
4: Para que, claro, con esos elementos que tenemos ahora, que como decía, hay que hacer periodismo y ABC trae esos datos.
1: J. Eulogio Estigarribia es la ciudad.
4: Sí.
1: 8.500 aportantes formales al Instituto de Previsión Social es lo que figuran en esta ciudad. El aporte es cerca de 2.300 millones de guaraníes mensuales a la previsional.
2: Claro, y ahí tenés 8.000 aportantes multiplicados por lo menos por 4 con sus familias.
0: Y vamos a hacer periodismo en la mañana y vamos a llamarle a la gente que hay que llamarle y vamos a contrastar lo que hay que contrastar. Y ahí vamos a saber si es que la crítica es una crítica pertinente o no. Porque, repito, nosotros tenemos que ser coherentes. Y no podemos un día criticar la política de construcción de hospitales en cada esquina cuando no tenés profesionales y los propios médicos te están diciendo que no tienen condiciones de cobertura. Pero en contrapartida, no podemos desconocer si es que efectivamente esa gente no tiene un hospital como para poder hacerse atender. Lo que yo no quiero Es que nosotros aplaudamos un día una cosa y al día siguiente critiquemos la misma cosa. O al revés. Porque se trata de Peña, o porque se trata del Partido Colorado, o porque se trata de quien se trate. Claro que entusiasma cuando le putean al presidente. En cualquier caso, pasó con Mario Abdo también en su momento. Cuando el Mario Abdo dijo, hizo un gesto de qué es lo que quieren que haga con el taxista, después se le armó un quilombo en la pandemia. Y el presidente de IPS no nos puede responder, Isaías Frete, sobre eso. Él también debería saber si es que corresponde o no este reclamo. Vamos a llamarle a este poblador, al mismo que le puteó a Peña. Al mismo que le puteó a Peña. Y vamos a preguntarle. Vamos a llamarle al gremio médico y preguntarle si ellos tienen condiciones de cobertura. O si no tienen condiciones de cobertura en esa misma zona. Yo lo que digo nomás es que no tenemos los elementos acá en la mesa para decir si tienen razón o no tienen razón.
1: Es que elementos para decir que no tengan razón lo que no tenemos.
0: Ninguna de las dos cosas.
1: Que tienen razón, sí. Estamos hablando de la cantidad de asegurados del hospital distante. No tenemos ni un elemento para decir.
0: ¿Y vos sabés, Rocío, en qué condiciones atienden en el hospital que está a 40 kilómetros? ¿Vos sabés en qué condiciones atienden?
1: Están recibiendo buena atención, alguien te va a reclamar.
0: Y puede que sea una cuestión de campaña política, Rocío. Estamos de cara al 2027.
2: Yo creo que, Santi, no estoy de acuerdo. Si vos tenés una atención, yo no estoy diciendo un gran hospital, pero una atención primaria para tu hijo que está con fiebre y viajar 40 kilómetros, para mí eso es atendible. No sé nomás la envergadura del centro médico, pero...
9: La gente de Campo 9, Samu, que nos llame.
0: ¡Claro!
9: Porque están escuchando la radio.
2: Supongo que eso es lo que están pidiendo, una atención primaria por lo menos para atender casos de urgencia y no tener que hacer ese traslado de 40 kilómetros, es mucho. Y encima si las condiciones, como ellos decían, no están en...
0: En los caminos. Suscribo.
2: Por eso yo digo, los elementos que hay, me parece que es atendible.
9: Y además... la crítica que hacía también ese poblador, ¿verdad? De si esto es simplemente para la foto porque están haciendo campaña política, que es lo que estamos viendo, donde justamente el candidato a intendente de la ciudad estuvo participando con el presidente de esa actividad y efectivamente para la foto.
0: Pero claro que están haciendo campaña política. Yo creo que ustedes no me están entendiendo.
9: No, te entendemos demasiado bien, Santi.
0: Yo lo que estoy...
9: Solamente lo que estamos haciendo es agregando nomás también otros datos. Y cuando decís... tráiganme datos para hacer periodismo, repito, trajimos lo que ocurrió, vimos y escuchamos. ABC trae datos de cuántos asegurados y la distancia que hay entre la sede del IPS de ese lugar y la sede de del gran hospital de Coronel Oviedo. Desde ese punto
0: yo le respeto,
9: tenemos
0: mucho
9: allí
0: a la gente,
9: los datos,
0: yo le respeto,
9: y tenemos, vimos y escuchamos lo que ocurrió.
0: Yo le respeto a la gente de ABC, pero nosotros no somos periodistas, no podemos nosotros hacer periodismo también.
9: Podemos hacer también. Lo que yo te estoy respondiendo nomás es a ese pedido que hiciste y de dónde saqué los datos. Pero sí, hablemos con los pobladores de Campo 9, hablemos con las autoridades también, con el presidente del IPS, y traigamos todos los elementos aquí a la mesa.
1: Gustavo Melgarejo es director de hospitales del área interior del IPS. Probablemente él también tiene un mapeo.
0: Probablemente.
1: De dónde se necesitan hospitales, dónde se podría construir y dónde tienen asegurados que no tienen un hospital a menos de 100 kilómetros de su residencia.
0: Yo lo que estoy planteando es, si no traemos los datos y si no hablamos con las fuentes, solamente vamos a aplaudir el hecho de que le escrachen al presidente. Detrás del escrache al presidente de la República hay un debate. El debate es la política de construcción de hospitales, en qué radio, con qué profesionales. Yo no estoy de acuerdo, y eso es una cuestión de coherencia, yo no estoy de acuerdo con la construcción de cascarones que no tengan la posibilidad de contar con profesionales médicos. Porque tenés un cupo limitado de médicos. Yo quisiera tener en la esquina de mi casa un hospital. Pero no una infraestructura que no pueda brindar atención. Por eso lo que quiero saber es, ¿en qué radio está el hospital más cercano? ¿Cómo opera el Ministerio de Salud con el Instituto de Previsión Social en esa zona? ¿Qué profesionales de la salud tienen y a qué pueden aspirar como para entender el problema. Claro que es corajudo putearle al presidente, además va a salir en Monumental, Rocío va a aplaudir, William va a aplaudir, Santula va a aplaudir, Samuel va a aplaudir, por supuesto que sí. Pero yo quiero ir un poquitito más allá nomás. Y quiero entender el problema. Para saber si está dentro de un plan o no la construcción de un hospital. O lo que tienen que hacer es tener ambulancias, por ejemplo. Que no tienen. Sí, que no tienen. O tener profesionales para pediatría, cardiología, no sé qué otro tipo de urgencia. Porque, repito, los propios médicos te están diciendo hoy, dejen de lado la política de construir hospitales en todas partes, porque no van a tener profesionales para llenar esos hospitales. No nos atiende nadie entonces. Y bueno, vamos a leer ABC entonces. Hola Santi. El hospital de Caacupé inauguró Nicanor con 6 unidades de terapia. Y a los 6 meses desapareció todo. Hoy día ni baño tienen, me dice aquí un médico. En la política sanitaria, ya en época de Nicanor Duarte, se implementó una unidad de salud familiar para dar la asistencia básica a los pobladores. Ese es el esquema básico sanitario. Los hospitales grandes están en las cabeceras departamentales. Los hospitales huecos, grandes y sin insumo. Ese es el grave problema de esta administración, dice Roberto Hugo Coronel. Suscribo. Esperanza Martínez, ¿acaso no nos habló de las unidades de salud familiar?
1: Esa era una política implementada en el gobierno de sí. Lugo, justamente por eso, porque no tenían hospitales cercanos y claro, se trataba de disponer lo más básico para los pobladores.
0: Y me parece atendible y pertinente.
2: Y una, yo no sé si tienen una unidad de atención primaria.
9: Varias de estas unidades no están funcionando.
0: Recibimos varias denuncias
9: con respecto a
0: yo,
9: eso.
0: Yo apostaría a poner en marcha las unidades de salud de la familia. Apostaría, pero plenamente, a una política como esa. Y a tener aviones de ambulancia. Y a tener ambulancias.
9: Es básicamente lo que decía Samu.
2: Claro,
9: una, a eso él apuntaba. Sí.
0: Pero acá ni se habla de construir un hospital.
2: No, por eso yo decía, no sé la envergadura, dependiendo de la necesidad que ellos tengan. Pero por lo menos claro, un hospital de atención primaria.
9: Claro, Santi, pero lo que pasa es que la gente pues te va a pedir nomás eso, ¿verdad? Y finalmente el que sabe, las autoridades, los responsables del área, saben de qué manera tienen que responder y a que esa expliquen. Necesidad. Claro, pero el poblador pues te va a pedir nomás luego. Es cuando le piden a la municipalidad que se repare el semáforo que está sobre ruta 2. O que cierre el bache que está sobre ruta 2. Y en realidad la responsabilidad es del Ministerio de Obras Públicas. ¿Verdad? La gente que está en su día a día en otra cosa no va a hacer esa diferencia, pero hace saber su reclamo. Lo que los pobladores hicieron en esta oportunidad, aprovechando la presencia del presidente, es hacer saber esa necesidad que están teniendo. Y las autoridades tienen que saber administrar para poder responder a esa necesidad.
0: Y nosotros,
9: era lo que decía, por ejemplo, Samu.
0: Y nosotros tenemos que tener la capacidad de dar luz a un tema.
9: Y sí, señor, y eso es lo que vamos a hacer, o estamos tratando de hacer por lo menos.
0: Doctor Gustavo Melgarejo, director del hospital del...
1: Director de hospitales del interior del IPS.
0: Director de hospitales del interior del Instituto de Previsión Social. ¿Qué tal, doctor? Buen día.
10: Buen día, ¿cómo estás, Santiago? Un saludo a toda tu audiencia.
0: Bien. ¿Viste ayer el scratch al presidente donde pobladores le pedían la construcción de un hospital?
10: Uh-huh.
0: ¿O no viste?
10: Sí. No estaba mirándolo.
0: Bueno, te voy a hacer escuchar el reclamo sí, que le hicieron al presidente, porque quiero preguntarte si eso es así o no es así. Escucha un poco, doctor.
5: Campo 9 se merece y se merece mucho más todavía. Ahí estamos para el progreso. Gracias a todos. Gracias, presidente. Muchas gracias.
6: Habla el presidente de la República.
7: Ni tengamos 9. Compadre, yo solo para llevar la hora divina.
10: En breve.
7: Yo solo para llevar. Ve a hablar, guasa. Oye, vete yo.
10: Sí, señor.
7: ¿Cuándo? O campaña política y ella buena ya. O Pella Ruta, ojalá la doña termine con Ruta.
10: Y se va a priorizar.
7: Ojalá que se termine, doña. Adiós, pues está Avena.
8: Hay muchos trabajadores que exigen que haya ya el hospital de IPS acá, presidente.
7: Ya se dio. ¿Dónde? ¿Cuándo se va a hacer el IPS? La gente pide salud, presidente. Anila Ape, chupa media, tira aguja, foto de penoje, presidente. Eso es lo que estamos cansados. Estamos cansados, presidente. Que Soto. Que no, acá no nos interesa. Acá en Campo 9 tenemos. Acá en Campo 9 tenemos. Getao y. Presidente. Getao y Ape asegurado, presidente. Hago hincha puesta ahí, presidente. Dejo de país, güey.
0: En Campo 9 necesitamos una sede de IPS. Acá tenemos muchos asegurados, decía.
1: J. Eulogio Estigarribia.
10: Sí, Campo
0: 9. Te pregunto.
10: Sí, J. Eulogio.
0: Sí, te pregunto.
10: Realmente existe esa necesidad. No hay ninguna discusión de la necesidad de construir un hospital en esa región, en esa parte.
1: Uh-huh. ¿Cuántos asegurados hay?
10: De aportantes que tenemos.
0: ¿Cuántos aportantes tienen?
10: Y más o menos, yo te voy a decir así para que algo bien práctico. Después de Oviedo, el segundo es J. Eulogio. Después viene Caguazú.
0: ¿Y cuántos son en total?
10: En cuánto, y más o menos son como 12.000 por ahí.
0: ¿12.000 asegurados en qué radio, doctor?
10: Y todo lo que es esa área de J. Eulogio.
0: ¿Y hoy qué es lo más cercano?
10: Porque viste cómo se instalaron muchas industrias y todo eso. Entonces, realmente el IPS tiene mucha relación con el crecimiento industrial del país.
0: Uh-huh. Y hoy
10: el problema nuestro es financiero. O sea, el IPS actualmente no tiene fondos presupuestarios para hacer construcción de hospitales. Y sí. Es lo que es área interior.
0: Hoy.
10: Porque por sí que hay dos proyectos que están también estancados, que es una construcción en Salto, ¿verdad? Uh-huh. Y el otro en Cacupé.
0: Doctor, ¿vos me escuchás?
10: Sí.
0: Hoy lo más cercano que tienen, ¿a cuánto está?
10: Ahí tienen, y más o menos, el más cercano que tienen es Caraguazú.
0: ¿Y a cuánto está eso?
10: Más o menos, Caraguazú estará como 80 kilómetros por ahí.
0: 80 kilómetros. ¿Y de qué disponen? En el radio que tienen, en materia de profesionales, si hay una urgencia, ¿dónde le llevan a las personas que están con esa urgencia? Operativamente, ¿cómo funciona? Describime un poco eso.
10: Sí, generalmente cuando hay una... O sea, existen algunos puestos que cubren ciertas necesidades básicas, pero los casos así graves, generalmente serían a Caguazú o a Oviedo. Caguazú por lo menos tiene... una unidad de terapia intensiva con 5 camas, que realmente eso cumple un rol importante ahí en esa región. Y después tenés, con el olvido que ahora se está proyectando construir, ampliar el hospital para hacer una unidad de neonato y de pediatría, porque en realidad lo que estamos tratando de optimizar los recursos, porque otro problema serio que hay es el tema de los especialistas, ¿verdad? O sea, hay muy pocos especialistas, sobre todo por ejemplo de la parte de emergentología, mismo pediatría. Entonces estamos tratando de hacer una especie de organización y hace poco salió un delineamiento para hacer, por ejemplo te digo pediatría, vamos a hacer 4 hospitales de referencia en área interior que serían, o sea, el Este, Oviedo, Encarnación y Villarrica. O sea, lo que tenemos como dirección es optimizar los recursos de manera que los asegurados reciban una atención apropiada en tiempo y forma.
0: O sea que hoy tenés la necesidad, tenés el proyecto, pero decís que no tenés plata.
10: Claro, el problema nuestro es exactamente financiero.
0: Y si tuvieras la plata y si construyeras ese hospital, ¿dónde tendría que construirse el hospital?
10: Y en otra bloque. Justamente porque lo que nosotros hoy día hacemos, que me parece que yo quería ser honesto, Santiago, había mucho desorden en muchos aspectos. Por ejemplo, había lugares donde había anestesista un lunes y había cirujano un viernes. Un radiólogo está en un puesto y no hay equipo de radio. O sea, nosotros estamos haciendo toda una redistribución de recursos humanos para ordenar toda la situación en cuanto a los profesionales. Y también en cuanto al ordenamiento financiero, de manera a dotar de recursos a esos hospitales que necesitan cierto acondicionamiento de edilicio. Por ejemplo, ahora arreglamos Concepción, Encarnación, Tebicuaruy empezó esta semana la obra de reacondicionamiento que se hizo con una alianza con ASPA, o sea que, o sea, es que Santiago no es fácil gestionar cuando los recursos son insuficientes. Totalmente. O sea que eso es realmente hacer un poco de magia.
0: Totalmente.
10: Pero doctor, lo hacemos con todo.
1: ¿En qué estado está el hospital?
10: Que tenemos con la institución.
1: El hospital de Caguazú, porque me dicen que está muy mal también el hospital de Caguazú y que muchas veces es preferible para ellos llevarle hasta Coronel Oviedo, que está más lejos todavía de J. Eulogio.
10: Y realmente Caguazú tiene, o sea, por la parte de adultos está bastante cubierto, la parte de pediatría, lo que hay, o sea, que se complementa con Oviedo. Pero adultos sí, porque justamente ese tema de la terapia intensiva le da un poder resolutivo importante, pero por ejemplo no tiene un neurocirujano, que por ejemplo un paciente que tiene una hemorragia cerebral, un traumatismo de cráneo, el manejo es exclusivamente esa especialidad. Entonces hay situaciones que tenemos la estructura, pero no hay acompañamiento en cuanto a recursos humanos, porque eso es fundamental, de tener el intensivista, el neurocirujano, el neurólogo, el especialista, sobre todo en casos agudos como puede ser un infarto o un accidente cerebrovascular. Entonces, generalmente esos casos a mí inclusive me llaman. Yo todo el día estoy, inclusive en la madrugada, en el teléfono, ayudando a las derivaciones al hospital central o en Gavi, dependiendo de qué caso particular sea.
0: Doctor, ¿y si tuvieras el hospital en J. Eulogio Estigarribia? Vamos a suponer que finalmente hay plata, construyen el hospital y llevan adelante el proyecto. ¿Tendrías, conociendo el sistema hospitalario, tendrías médicos como para poder atender en ese hospital con todos los servicios que requiere un hospital?
10: Y ahí está el otro problema. El tema nuestro es que hay pocos especialistas. Por ejemplo, para que tengas idea, hoy día nosotros tenemos 663 médicos. El otro problema. El tema nuestro es que hay pocos especialistas. Por ejemplo, para que tengas idea, hoy día nosotros tenemos 663 médicos sin residencia en el hospital de la interior, en toda la red. O sea que

0: yo inclusive cuestiono así desligación en el sentido que un paciente que no tiene una un soporte muy muy importante, hacer la extremar todos los recursos para que ese paciente no sea derivado a Asunción, porque el problema es que el IPS nunca hizo una inversión ni en estructura, o sea, que así como debía ser, ni en invertir en profesionales para que el área interior se fortalezca, porque si vos mirás la urgencia del Hospital Central, tiene un promedio entre 140 y 160 pacientes por día. O sea, eso es realmente muy difícil manejar ese flujo de pacientes. Entonces, lo que nosotros estamos tratando de hacer es invertir ese flujo de manera que el interior se fortalezca y hacer que las 10 regionales de la red funcionen de una manera mucho más resolutiva. O sea, hay que darle especialistas, hay que crear la estructura, porque es el único hospital que realmente cumple todas las condiciones es el de Ciudad del Este. Después le seguiría la Encarnación y ahora a Villarrica le estamos dando una semana. El Consejo aprobó la climatización de la terapia intensiva de Villarrica. O sea que es un proceso, pero eso es lo que el país tiene que aprender, los sistemas, que ese proceso hay que continuar. Porque muchas veces depende de personas y ahí está la espada, porque eso independiente de las personas, por más que sea yo cambiado cualquier, si el propio presidente dice, eso tiene que seguir para que el sistema crezca al ritmo de la población, porque nuestra población va creciendo. Y hoy día la política está de traer inversiones, claro que va a traer que el país va a tener más industria, y eso implica que el IPS tiene que desarrollarse.
1: Doctor,
0: pues sí que yo tengo una postura bien clara, Santiago. Yo te digo, si nosotros no tenemos un modelo de salud, yo te pregunto, entonces el modelo de salud tiene que ser como el de Costa Rica. O sea, que el IPS es el que tiene que crecer en la asistencia. ¿Por qué? Porque tiene muchos otros componentes, como la formalización del trabajo, y aparte de hacer un sistema contributivo, en teoría, ese sistema contributivo es más sustentable en el tiempo por todo lo que cuesta una enfermedad.
1: O sea, doctor, después de escucharte y con estas explicaciones y a modo de conclusión, como director de hospitales del interior del Instituto de Previsión Social, vos me podés decir y me podés asegurar en esta mañana en Monumental que bien hecha la crítica y bien puesto el reclamo al presidente de la República, Santiago Peña.
0: Sí, creo que corresponde por lo que como el test, que el número de gente que cotiza el IPS justificaría una inversión en esa región.
1: Correcto.
0: Pues sí que hay un proyecto con la parte privada, que nosotros justamente tuvimos una reunión, que hay gente, empresarios que quieren ayudarnos, porque en realidad hoy día la presidencia tiene una postura muy abierta y hay mucha gente que por la confianza que estamos generando tanto en la patronal como en los empleados nos están apoyando en ese aspecto y están planteando ellos mismos construir un hospital y nosotros proveer toda la parte de recursos humanos y la tecnología, doctor, sanitaria para que ese hospital sea viable en esta región, lo cual me parece lo más apropiado viendo la realidad institucional que hoy día estamos pasando. O sea,
2: doctor,
0: que
2: doctor, quiero hacerte una consulta sobre eso que estás diciendo. Estaba viendo publicaciones de medios de comunicación de Campo 9 que habían señalado que habían algunas industrias que habían incluso cedido terrenos y habían hecho esa gestión con la municipalidad, y de que hay un espacio y solamente necesitan de que el IPS pueda construir, pero ya el terreno incluso ya está disponible como para que puedan hacer esa inversión. ¿Eso es así?
0: Así mismo. Pero el problema nuestro es financiero. Entonces, como te expliqué, nosotros la única salida que tenemos actualmente como gestión hospitalaria es que la parte de los empresarios hagan la construcción de manera que nosotros, y eso se hace generalmente a través de convenio, como hicimos recientemente en Teicuaré con AFA. AFA hizo una donación de 350 millones para refaccionar el centro, que va a quedar un espectáculo. Eso empezó y en 90 días se va a terminar. Y nosotros pusimos algunas especialidades que faltaban y ampliamos la área de atención hasta la noche. O sea que hay un trabajo integrado y hay reuniones permanentes con diferentes actores, ya sean empresariales, inclusive con los sindicatos, con los empleados y inclusive con algunas autoridades políticas que realmente entienden la situación que estamos pasando y nos están apoyando bastante, sobre todo yo te digo lo que era interior, por ejemplo la zona de Concepción, la zona de Caguazú y algunas otras regiones de Guairá, tenemos mucho apoyo actualmente,
1: doctor,
0: en base a un trabajo así de cooperación.
1: Doctor, ¿y cuánta plata es lo que falta? ¿Cuánto cuesta el proyecto?
0: Y la verdad no te quiero mentir, Santiago. Yo no tengo, porque justamente uno de los problemas que yo veo es que cada lugar que tiene un problema.

0: no está, no tiene un presupuesto. Yo te decía así, puntos muy específicos. Por ejemplo, en Casapá falta una rampa que hace 5 años se está dando vueltas y vueltas. Entonces ahora recién le pedimos, ahora sí insistimos con la gente de para que nos dé un monto, de manera que veamos de dónde sacar ese dinero para poder hacer una rampa para habilitar el quirófano. Después está lo de TI, que hicimos toda la para que funcionar, porque eso, la estructura es bastante buena, pero el techo está todo caído, inclusive aparte que se está derrumbando, y entonces estamos arreglando. Ahora también empezamos lo de Colonia Independencia, que realmente está desesperada, y entonces yo estoy todo el día con ellos, y estamos viendo, ahora sacamos un fondo especial como para arreglar todas las partes. Entonces, estamos haciendo mucha gestión, pero evidentemente que te voy a decir, sin mentirte, que por lo menos demasiados años el IPS se dejó. No sé, mucha gente cuando me ve al internet dice, parece que nos ha abandonado. Realmente esa sensación no tiene cuando visitan los hospitales, porque yo hace poco asumí al internet y realmente a veces hasta es triste ver que llegaba a ese punto cuando hay tanta necesidad, sobre todo los asegurados que con justa razón de repente reclaman por sus derechos.
1: En Filadelfia, doctor, lo que enviaron también, que ya no le están cubriendo en el hospital privado donde IPS estaba pagando, pues ya se cumplió el cupo, dice, y si vas a consultar tenés que pagar.
0: Sí, claro, y eso va todo por la parte financiera. Nosotros estamos, como se dice, raspando la olla para sacar plata de cualquier lado y responder a todas esas demandas. Inclusive hay un problema en el Chaco, hay con algunos hospitales que ya no, que ya acabaron los fondos en las tercerizadas, porque el Chaco tiene un modelo de tercerización que son 3 hospitales.
2: En Noyland, por ejemplo.
0: Y eso impacta en nuestro sistema. Claro, tenés Noyland, tenés Filadelfia, Lomas Plata. Y la verdad que los servicios son muy buenos y el precio es bastante apropiado. Por sí que siempre hacemos todo un relacionamiento, inclusive con la parte privada, para ver si el precio es acorde a lo que nosotros necesitamos.
1: Y no hay más plata para ir, doctor, van a tener que esperar.
0: Eso está. Sí, es mucho. Es que lo que pasa, le voy a decir honestamente, el problema nuestro como un sistema de salud que nunca se invirtió en la prevención. Entonces, ¿qué pasa? Que nosotros gastamos un montón de plata en la enfermedad, porque el secreto del ahorro en el sistema de salud es la prevención. El único lugar donde yo puedo ahorrar de salud es la prevención. Cuando una persona se enferma, yo tengo que darle todas las herramientas para que esa persona reciba el medicamento en tiempo y forma. Y ven todos esos problemas que hubo con los pacientes reumatológicos, de repente que faltaba medicamento, entonces lógicamente esa persona tiene un impacto en su propia salud, lo cual uno que a veces, como en mi caso, ya estudié mucho y entiendo mucho de esa área, realmente es un poco pesado, ¿verdad? En el sentido que sabe las consecuencias que puede acarrear. Por eso les digo, tiene que haber un esfuerzo titánico, tanto en los actores políticos, porque nosotros como hoy día, como que asumimos cargo así, realmente estamos poniendo el hombro de mayor esfuerzo acompañando al presidente, que realmente es un presidente, imagínense, él se despierta a las 6 de la mañana, está todo el día, todos los días en ahí en la institución. O sea que en cierta forma nos motiva también a que nosotros le acompañemos, pero no es una situación fácil, pero estamos buscando las diferentes alternativas de manera de dar respuesta a los asegurados.
2: Doctor, gracias por el tiempo, muy amable.
0: No, a ustedes.
2: Hasta luego. El doctor Gustavo Melgarejo, director de hospitales del interior del Instituto de Previsión Social.
1: Bien, vale un aplauso entonces para los pobladores que se animaron y le dijeron al presidente de la República sus verdades en medio de un acto oficialista que trataban de potenciar realmente la candidatura del candidato a intendente local y mostrándole realmente las necesidades que hay.
3: Estaba viendo publicaciones, incluso desde el año 2012 vienen haciendo este reclamo los pobladores de J. Eulogio Estigarribia, diciendo que es una zona muy industrializada y que tienen que hacerse este traslado de 80 kilómetros para tener una atención básica.
2: Yo les quiero decir que tanto en YouTube como en WhatsApp explotaron los mensajes. Y yo voy a leer tal cual las puteadas y los aplausos. No tengo ningún problema. Cero problema luego para leer así tal cual enviaron. Y después voy a decir algo al respecto. Pero antes vos tenés algo, William.
4: Sí, señor. En Ciudad del Este hubo una persecución y un tiroteo entre agentes de la Policía Nacional y delincuentes. Esto ocurrió a las 2 de la madrugada aproximadamente, entre los kilómetros 4 y 5. Y terminó en una calle sin salida en el barrio Celarreina. El procedimiento se inició cuando agentes del Departamento de Investigaciones Regional Alto Paraná visualizaron un automóvil Toyota Premio color blanco sin chapa que circulaba a gran velocidad. Los policías intentaron interceptar el vehículo, pero sus ocupantes hicieron caso omiso a la orden y allí se inició la fuga y la persecución. Durante esta persecución, los sospechosos habrían efectuado varios disparos contra los intervinientes y atropellaron retenes policiales. La persecución se extendió por varias cuadras hasta que el automóvil ingresó a una calle sin salida y terminó impactando contra un árbol ubicado en la vereda. Tras el choque, los dos ocupantes descendieron del vehículo y huyeron a pie hacia una zona boscosa, realizando disparos contra los intervinientes. Otros tres ocupantes permanecieron en el lugar y fueron reducidos. Los aprehendidos fueron identificados como Diego Ramón Fernández Brizuela, de 24 años, y Rodrigo Martínez Escobar, de 21 años, además de un menor de 15 años. Los dos mayores paraguayos estuvieron recluidos en una cárcel del Brasil y ahora nuevamente están operando en la zona de Ciudad del Este. Encontraron un fusil HK416 calibre 5.56, otro fusil 7.62, además de un revólver calibre 38, tres teléfonos celulares, dos pasamontañas, prendas de vestir. Además, encontraron un croquis y otros elementos. El automóvil también fue incautado. Es parte de lo que trae el memo de la Policía Nacional con respecto a este enfrentamiento, a la persecución que se dio en Ciudad del Este, donde tres personas fueron detenidas.
2: Bueno, prepárame después para cerrar este bloque algo que suene a viernes, Choco. Pero después, porque llamando un bata, a veces era entre las cosas que cuenta William, entre la discusión en la mesa,
4: bueno, más Andy,
2: entre los mensajes tranquilo de la gente. Viejo, no podemos amanecer y ya cargarnos de todo estos quilombos tan temprano, que el niño, que Eduardo Domingo advierte que uno se va a inundar, el otro sí que se va a secar.
4: ¿Tomaste tu café, Santi?
3: Ah, sí, no se fue en la
1: ¿qué
3: pausa
1: le pusiste hoy café, a tu mate?
3: Cierto, no se fue.
2: Voy a ir a los mensajes.
1: Ajenjo y Natiana.
2: Tal cual llegan los mensajes, voy a leer. Usted, le voy a decir una cosa, ustedes pueden putear lo que quieran. Yo no tengo ningún. Yo no voy a.
4: ¿A quién le decía eso?
2: A la gente.
4: Ah, ok.
2: Yo no voy a edulcorar.
1: Pero nosotros también podemos, ¿verdad?
2: Pues claro que pueden. Hacen luego que es distinto. Yo no voy a edulcorar ningún mensaje. En YouTube. Dice Norabelita. No hay profesionales suficientes para cubrir todos los cascarones. Alzo Norabelita. O sea, también Norabelita. Dice Ana Santi. Parece todo un EVP hoy. Espera, ¿pues no la velita? ¿O no hay profesionales para cubrir, como dice el doctor Melgarejo? ¿O parezco todo un EVP hoy? Me mando un abrazo, Enrique, por cierto. Santi, ¿ya le parece a EVP de Contreras? Dice Guillermo. Está muy bien que la gente comience a despertar y reclama a Santi Peña. Órama. Su campaña política del partido HC es hacer más hospitales. Es la gran mentira de su campaña política. Hoy Santiago se fumó el clon de EVP. ¿Qué se fumó? Dice. Van a aprobar presupuesto para hacer hospitales y se van a tragar la plata, dice otro. Hay en barrios USF y no tienen nada. Son huecos, no sirven a la gente. Una pena. En eso se tenían que trabajar. Fuerza, William. Hoy, dos. La Sara de ABC, dice.
1: Sos.
2: ¿Vos qué sos la Sara de ABC hoy? Tu hijo cambió a Sara Moreno, ¿será?
4: Estuvimos cenando con Sara, con su mamá y con toda la gente de Taiwán.
1: Por eso.
4: En el Shopping del Sol.
2: Tu hijo cambió a la Sara Moreno, ¿será? No se enojen con ABC por publicar datos que contradicen al gobierno de Santi Peña, dice. Sandra dice, Santiago, ¿ya le pareces a Vargas Peña y Carlos Gómez? ¡Socorro! Un nuevo EP tenemos, pensar que cambié para la misma cosa. ¡Qué bárbaro! Huyendo de BP encontré Monumental. Espera, ¿que dónde se fue este? Ya saltó de tantos mensajes que ya saltó ese. Que estaba huyendo de...
3: 12-8 dicen acá.
2: Repito, muy bien reclamar al presidente inútil que tenemos. Aunque eso le molesta a Santiago González, dice. ¡Qué bárbaro! Huyendo de Bepén contra el Monumental. Y resulta que Santiago González ahora es su imitador, dice. Santi, hace solo nomás ya el programa. Y después que entre en Samu y lo demás. Demasiado argel estás, dice. Voy a ir a los mensajes en WhatsApp. Acá hay de todo. Acá hay de todo. Dice.
3: Mientras dice Vallenato, William, ya en duda si tu amor.
4: Por favor.
3: Si tu amor no vuelve de binomio de oro.
4: Sí. Qué temón será. Voy a dejar ya el café.
3: Viernes bohinio, hey.
2: Santula conoce mucho del mundo y poco de su país. Campo 9 tiene más aportantes que muchas ciudades. Las empresas grandes están ahí.
3: 12.000 dijo
2: el director. Yo voy a anotar todito lo que están diciendo y después les voy a responder.
3: 12.000 dijo.
2: A cada uno le voy a responder. Acá a los que están en la mesa también. Peña no entendió en guaraní o soropá.
1: Para mí que sí es cierto que no entendió.
2: Y le pregunta al gobernador, ¿la hice a la soropá?
4: No, yo la verdad que no creo que el presidente no haya
1: porque
4: entendido.
1: Porque mira, le mira así.
4: Yo creo que Santi, no sé si habla guaraní, pero entiende guaraní. Sí. Ahora, o no probablemente, le preguntó a Marcelo Soto si a qué específicamente se estaba refiriendo, cuál es el tramo, qué lugar o algo.
1: Porque se nota que Soto le
4: explica
1: que esto significa, le dice así, le hace un gesto.
2: Buenos días, Santiago. No comparto tu opinión. En Europa, mi sobrino entra a la escuela y en cada cuadra hay una escuela. Donde el... Ahí no entendí qué dice. Mientras a Paraguay se le quiere asignar en locales para que cada vez menos inviertan en educación. Otro dice, te volviste peñista peor a Santiago. Claro que hace falta atención médica en el lugar. Pregunta cuánto gasta el IPS en tercerizado en esa zona, en Campo 9. En vez de pagar tercerizado, puede tener ya una sede, dice. Buen día, señores. Les estoy escuchando en Arroyos y Esteros. Santiago, nunca entenderías lo que pasamos la gente del interior, dice. Otro. Categórico. Tendrían que tener al menos una UPS. No es UFC. UFS.
4: Sí, UFS. Unidad de Salud Familiar.
2: UPS puso acá. Pensé sí, que...
4: Se equivocó nomás.
2: ¿Qué pasó, otro Alejandro? USF. Doctor será. Para atender alguna urgencia menor y evaluar traslado. Pero no, es solo el IPS. El Ministerio de Salud es el que tiene que articular la atención a cada paraguayo, dice. Santi, unidad de salud familiar para atención inmediata y luego traslado al hospital de referencia. Estás muy nervioso un viernes por Aites, dice. Qué pesado. El nuevo EVP cedios. Pasa que la gente necesita hospitales en todas partes. Hay mucha enfermedad y el gobierno tiene la obligación de llenar necesidades y priorizar la salud. Entonces cuando ustedes tiran un dato es cuestionable también, dice. Pero por supuesto que es cuestionable. Perdón, dije que iba a responder después. Brillante, Santula. Así debería ser todos los días y sobre todo en todos los casos. Qué gusto escuchar hoy la radio. Eduque, Santula, dice. A la puta, cuando me dicen que está bien, pero no vale que me digan que está bien.
1: Santi, no te vayas a la pausa, dice Choco.
2: Mezclas necesidad con posibilidad, dice Eulalia. Buen día, Santula. Esta versión Roberto Coronel 2.0. Eñe calma, toma tu mate con montañita. Ahora ya querés que un poblador seguro sepa que apenas... Ahora ya querés que un poblador seguro que apenas lee sepa diferenciar entre un hospital, centro de salud o USF. A todito le voy a responder.
5: El Rocío es valiente para sentarse ahí todas las mañanas con ustedes.
2: Esto es sororidad. Eso es sororidad.
5: Te voy a decir una cosa, Santi. Roberto, no le vayas más a dejar en tu reemplazo a las 5 de la mañana.
2: ¿Por qué?
5: A la noche, a la tarde, ponerle en tu reemplazo. No le vayan a hacer eso. Se levanta y de por sí en contra del mundo de las 5 de la mañana.
2: Buen día, Santula. Tenés toda la razón. El hospital de Oviedo está de adorno. Igual todos los casos un poco más complejos nos envían al Hospital Nacional. Te hablo con propiedad. El único hospital que no rechaza pacientes es el Hospital Nacional. El único que soluciona todo a puro pulmón, dice otro. Estoy mirando monumental el tema del pedido de construcción de un hospital en Campo 9. Yo creo que se justifica. Hay muchos asegurados porque hay muchas fábricas, dice Bernardo. Otro dice, esa es la función de las USF. Prevención y promoción. Vargas Peña, alias Santula. Santiago Zapata González. Buenos días a todos. Santi puso en su mate ya guaretepó, uña de gato y ajenjo, dice otro. Le amo a William, a toda la mesa, pero William es pura templanza, dice. Santi, muy mal le hablaste a William. Aro Santi, dice otro. Buenos días, hace falta un toque HR especial los viernes, dice.
1: ¿Qué es el HR especial?
2: Hey, Héctor Ramos.
1: No, ya sé, pero ¿qué parte de él nos hace falta?
2: Y para bailar y cantar.
6: Ah. Su marinero. ¡No te creas tan importante!
2: Brillante. Esperana. Brillante Santiago, dice otro. Les voy a decir una cosa. Hay muchísimos mensajes que llegaron acá. Acá alguien envía un corazón para Rocío. Rocío, mi religión. Santula, ya tomaste tu sublingual, me dice otro. Yo les voy a decir una cosa. 2 minutos nomás. Y si quieres poner al aire 2 minutos, pone 2 minutos. No, 2 minutos no la canción. 2 minutos de cronómetro. Si nosotros dábamos por hecho, sin escuchar al doctor Melgarejo, sin escuchar y contrastar el reclamo con otras voces, nos íbamos a privar de una gran nota con el doctor Melgarejo. Porque el doctor Melgarejo, director de hospitales del Instituto de Previsión Social, no solo nos dijo que teníamos mal el dato de 8.000, sino que eran 12.000. Y entre 8.000 y 12.000 hay un número importante. El doctor Melgarejo nos dijo además que ya tienen proyecto y todo, que ya tienen terreno y todo, pero que no tienen plata. Gracias a que no nos quedamos con la pirotecnia y gracias a que hicimos periodismo, trajimos datos sobre la mesa. Eso nomás es lo que yo les provoco que hagamos en la mesa. Nos provoco, porque yo soy parte de esta mesa como conductor de la mesa. Yo lo que digo es, no podemos ser incoherentes al punto de que porque putean contra el presidente de la República, nos quedamos en el aplauso. Porque nosotros hacemos periodismo. Está bien que la gente que no hace periodismo se quede en el aplauso porque le putean a Peña. Pero nosotros tenemos la obligación de contrastar para saber si el reclamo es pertinente, es impertinente, o incluso se queda corto. Y está bien que el osito de peluche de William, que no se inmuta y que es cariñoso incluso.
1: Tiene templanza, ¿cuál le dijeron?
2: Y eso, que tiene templanza. Me diga, ABC dice tal cosa. Y con todo el cariño que se me merece la gente de ABC. Pero si eres ya pena. Porque ABC dice algo, pero nosotros ya tenemos que suscribir que es así. Porque Última Hora dice algo, pero nosotros nos vamos a hacer periodismo también. Y gracias a eso, hablamos con el doctor Melgarejo.
1: ¿Quién pasó el número del doctor?
2: Excelente, Rocío.
7: ¿Sabes qué? Yo quiero entender tu mensaje, Santi, porque queda como que tu mesa te trae información que de onda nomás, ¿verdad? Y yo creo que Samu, cuando te trae un informe, cuando yo varias veces te traje algo también, creo que traemos información casi de la misma fuente.
1: Incluíme ahí también, Will.
7: No, claro. Lo que pasa nomás es que como que hace rato nosotros ya estamos con él, sí. Rocío, no te incluí nomás en eso, ¿verdad? Pero, o sea, no sé hasta dónde querés llegar con tu mensaje, ¿verdad? Porque varios trabajos ya hicimos acá. Y vos sabés, mucho tiempo le damos seguimiento. No traemos solamente una versión, y cuando traemos una versión decimos que es simplemente
4: un rumor.
8: Sí.
4: Y cuando te damos un dato que nosotros no pudimos verificar, le citamos a la fuente, como en este caso yo te cité al diario ABC Color.
8: Sí.
4: Entonces, si es que vos decís, esto es lo que tenemos, y genial. Y sí, te agradecemos muchísimo la clase de periodismo, ¿verdad? Y creo que sí, efectivamente tenemos que hacer eso y ojalá sea siempre. Sí. Y creo que tu mesa siempre también te ofreció eso.
3: Yo una pequeña acotación nomás. Yo no aplaudo las críticas del presidente, ni... A mí me da igual que la gente le
2: putee o le...
3: Me da absolutamente igual, porque una cosa que sí creo que en esta mesa trabajamos mucho son los datos, ¿verdad? Y hay veces las críticas al presidente son injustificadas y otras veces son justificadas, ¿verdad? Entonces no... Que le estén criticando al presidente, a mí no a mí por lo menos no me mueve la aguja si es que me voy a sumar o no. En muchos casos, incluso creo que hubieron críticas que le hicieron a Peña que no fueron justificadas porque no los datos no daban, pero en este caso sí, después de comenzar a buscar los antecedentes, creo que el reclamo es atendible.
1: Yo sí aplaudo la crítica, porque para mí llegamos a un estado no solamente de pasividad, sino prácticamente de sumisión a la autoridad, donde se acepta absolutamente todo y no creemos que no tenemos derecho a decir absolutamente nada, y que haya gente que dentro de todas sus limitaciones educativas, contexto social de pobreza, se animen a hablar y a decirlo con tanta contundencia. Yo aplaudo eso, aplaudo ese gesto de valentía, y sobre todo poniendo sobre la mesa la necesidad de toda una ciudad que está siendo ignorada por años en un reclamo tan adecuado y tan necesario, teniendo miles de aportantes, no pudiendo tener un hospital en su propia ciudad.
8: Yo, a lo que dice William, quiero decir lo siguiente. Yo no puedo traer lo que pasó en otras ocasiones para justificar que nosotros no generemos datos, y me incluyo, porque yo no tenía, y dije al aire, yo no tengo ese dato, y está mal que no tengamos ese dato. Dijimos 8.000 y eran 12.000 los asegurados. Y precisamente por eso que estás diciendo, William Domínguez, ¿cuál es tu segundo nombre, William?
4: Ariel.
8: Por eso mismo que estás diciendo, William Ariel.
4: Me sorprende que Santiago González Parra no sepa mi segundo
1: Siempre
4: nombre.
1: Siempre que dice Roberto,
4: estoy doblemente no ofendido hoy.
3: Claro, Roberto, vos sí sabes. Pero William Ariel no.
4: Sí, además ayer se pasó subiendo fotos con Chiche Corte.
8: Yo, con más razón, porque sé la calidad de datos que maneja esta mesa, y la calidad de fuentes, y la calidad de información que maneja esta mesa. ¿Quién no digo ahora? Ya dije mil veces que es la mejor propuesta periodística que tiene la radiofonía paraguaya. Por asalto. Yo no tolero que nuestra vara sea el peyante. Yo no tolero que nosotros hagamos la lectura nomás de lo que trae un diario sin darnos la posibilidad de contrastar y saber cómo son las cosas. Eso es a lo que voy, pero me incluyo, porque también consulté una fuente o un par de fuentes y no tuve respuesta. Entonces, a lo que voy y lo que digo es que gracias a que hicimos la tarea periodística, tenemos el dato más allá de la pirotecnia.
4: Mira, cuando llegué esta mañana, que por cierto llegué tarde porque vine en Bolt, llegué y encontré en Facebook ese corte que levantó un medio de allá, que es Global Multimedios, creo que se llama, que estuvo transmitiendo en vivo toda la actividad del presidente. Entonces vi ese corte, escuché y le pasé a Nahuel y le dije, ¿será que puedes bajar este corte y le puedes pasar a Choco para que podamos compartir, verdad?
8: Sí.
4: Lo que pasa es que en radio lo que hacemos es conseguir información en tiempo real y a la par vas verificando, ¿verdad?
8: Sí.
4: No tuvimos tiempo nomás, Santi, de averiguar los datos precisos para pasarte ya esta mañana. Y me parece genial
8: que a la audiencia hay que pasar.
4: Y sí, y lastimosamente no tuvimos tiempo para pasarle a los oyentes, ¿verdad? Con precisión que eran 12.000 asegurados.
8: Sí.
4: Y no 3.000 o quizás 8.000. Porque lo que hacemos, finalmente hacemos casi en tiempo real.
8: Exacto. ¿Verdad?
4: Entonces, si es que quizás decías al aire,
7: vamos a llamarle a alguien que nos cuente cuántos asegurados hay y hablemos con el poblador para saber cuál es la necesidad de ellos.
2: Y ¿verdad? Dije al aire eso.
7: Sí, pero dijiste de otra manera, al estilo Roberto Coronel dijiste esta mañana.
2: ¿Por qué?
7: Y te fuiste todo, hermano. ¿Entendés?
8: No, yo
7: y
8: dije,
7: le dejaste a los integrantes de tu mesa como que traemos nomás algo y no sabemos luego lo que estamos trayendo, ¿verdad?
8: Pero no sabíamos lo que estábamos trayendo, me incluyo.
7: Y yo cité la fuente, por más de que no te haya gustado, al parecer que le haya citado ABC, pero te dije, ABC dice esto. Y vos dijiste, ya hablemos, y genial, hablemos con el doctor, y había sido, son 12.000. Y él te decía, sí, necesitamos en ese lugar. Y finalmente se terminó justificando el reclamo que hicieron los pobladores.
2: Absolutamente.
7: En esta actividad, ¿verdad?
2: 100%.
7: Pero te digo nomás, y yo creo que sabes demasiado bien, Santi, que vamos haciendo este trabajo en tiempo real, ¿verdad?
2: Correcto.
7: Y hay cosas que no podemos en el momento tener la precisión como para ofrecerle a los oyentes, ¿verdad? Pero creo que hicimos finalmente eso hoy. Gracias a que pediste. La manera en cómo pediste nomás es el tema.
2: ¿Y qué tengo que hacer para reivindicar eso, William?
7: Y por lo menos caer, no sé, un desayuno.
2: ¡Tira!
7: Para esta mañana.
2: Ponemos una música, será ave, algo que sea viernes, viejo. ¡Demasiado! ¡Eso!
1: Hace rato estaba pidiendo Marcel.
2: Más vale, será. Ah. Encima Juanpi va a cantar, me dijo hoy.
1: ¿Sabes? Por su amor.
2: Por su amor.
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7: Este es un temón, será.
3: Le están torturando a Juan.
7: Cuidado, ¿eh? Cuidado. Habilítame el de Choco, por favor.
3: Choco,
7: habilítame el 2.
9: Pero sé.
10: No, no quiero abrir.
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3: Fuerte,
10: no, no, no, no quiero hablar porque tengo miedo que Santula me ataque.
2: Mira,
10: prefiero

0: para que puedas reivindicarte con tu mesa. El día de tu cumpleaños van a contratar un grupo que nos cante vallenato en vivo.
1: En vivo.
2: Buena idea.
0: ¿Qué? Yo así lo que quiero farrear.
1: ¿Qué hijo de
0: esa larga ahí?
3: Y hace mucho tiempo Chori.
2: Que ya no te tengo. Bueno, hay otra cosa.
3: 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Me robó mi sueño.
2: No, la música y Chori, así.
1: ¿Qué hijos de su madre? Pone un poco, será el flyer que enviaron ahí de pausa Santula.
2: Hay que poner.
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1: Me dijo Roberto Coronel, hay algo con los viernes. Así de intenso como vos estuve hace 7 días.
2: Sí.
4: Ahí está.
1: Somos unos incomprendidos, dice Roberto.
2: No era un viernes.
4: Que lo de, sí.
2: Viernes fue con la situación con Forestieri.
4: Y el lunes con el doctor.
1: Santula no ligó, dice acá alguien. Por eso. Por estas cosas y Rocío Pereira, este es el mejor programa de radio del país. Excepto hasta que Choco tortura con su música esa. William Ariel, mi nuevo ídolo. Sandy, escucha.
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1: Qué bárbaro. Ahí está el flyer de Santi La Pausa y Catubio.
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1: juntos. Espectacular. Y acá voy a cumplir el pedido de Rebe. Con muchísimo gusto, Rebe.
2: Marcelo Puente Remanso directo.
1: William hoy se consagró, dice otro. Y Yargel la mesa, dice otro. Acá Gaby me dice que se asustó cuando discutimos. Y alguien que es Rebe. William, qué capo, una altura para hablar, dice. William 1, Santula 0, dice otro. Un día William decidió no ir a trabajar. Ese día hoy se llama domingo, dice.
2: No, pero
0: qué demoncho cometí.
1: Santi. Abrazo a William Ariel, dice. Con eso nos vamos a la pausa.
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5: Hora 7:35 minutos en la República del Paraguay, temperatura en Asunción 21 grados. El Ministerio de Obras Públicas anuncia cambios en la circulación este fin de semana en la zona de obras del corredor vial Las Residentas. El sábado estará inhabilitado el carril de salida de Luque, por lo que quienes se dirijan hacia Tapetuyá deberán utilizar el desvío por Emiliano R. Fernández, Sauce y Leonismo Luqueño. El domingo estará cerrado el carril de ingreso a Luque y el carril de salida hacia Asunción funcionará en doble sentido. Un camionero que transportaba 46 cerdos sin documentación fue detenido en Nueva Esperanza, departamento de Canindeyú. Los cerdos procedían de una granja brasileña que está bloqueada, según constató Senaxa. El operativo fue ejecutado por agentes del Departamento contra Hechos Punibles Económicos y Financieros de la Policía en coordinación con la DENIT. Este tipo de procedimientos se realiza en la zona fronteriza con Brasil tras la denuncia realizada por la Asociación Paraguaya de Productores de cerdo. Inició la campaña 2026-2027 de siembra de soja y se espera consolidar niveles récord de producción. La previsión es sembrar 3.407.000 hectáreas y se espera un crecimiento de 11,5 millones de toneladas. El gobierno de Bolivia envió al Parlamento un acuerdo con el Fondo Monetario Internacional por valor de 1.900 millones de dólares. El acuerdo fue suscrito el pasado 29 de julio, pero requiere la aprobación del Congreso. El presidente Rodrigo Paz afirmó que el programa permitirá movilizar otros 5.000 millones de dólares de organismos multilaterales. 2.000 pasajeros utilizaron el aeropuerto de Encarnación durante el Rally del Paraguay. La terminal aérea registró 438 operaciones aéreas de llegadas y salidas entre el 20 y el 31 de agosto. Temperatura en Asunción, 21 grados, en Ciudad del Este, 20 grados.
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0: 7 de la mañana con 43. Vos sabés que Marcelo, el chico que ahora está en el Baila, tiene una versión de esta canción.
1: Delgado, bro.
0: Me dejaste picando de choco para decirte quién es Marcelo.
2: Sí, claro.
0: Marcelo, el cantante del Baila. Él tiene una versión de esta canción. Te voy a pasar después, Choquiño. No, me apiadé, bro. Marcelo Delgado, de la nueva banda. Buscan por la nueva banda. Él tiene una versión de esta canción.
3: Sí, la gente en TikTok, viejo, ¿eh?
0: ¿Qué dice?
3: En otra cosa están acá.
0: ¿Qué hacen?
3: ¿Conoces la letra, Santula? Dios mío, un pedacito es mi corazón, dice, por ejemplo, esta persona. Me encanta ver los chicos. John Freddy Prieto canta muy bien el vallenato, les recomiendo, dice. Willen Ariel. ¿Y el segundo nombre es Santula, de Santiago? ¿Vos no tenés segundo nombre?
0: Yo no tengo segundo nombre. Según Fito, soy Santiago Nicolás. Pero yo no tengo...
3: Claudia dice, te queda hermosa la camisa.
0: ¿A vos o a mí?
3: No, y supongo que a vos, ¿verdad? Ah. Porque acá dice Santula capo. ¡Qué churro, Santi!
0: ¡A la puta!
3: Así están en otra cosa también.
2: Está en mute. Está en mute por lo visto. Mutearon.
0: Este es Marcelo. Marcelo Delgado, cantante de La Nueva.

0: pero...
1: Sí, porque es muy viernes, ¿escucha?
0: El verdadero beso de vago que no vas a olvidar jamás, que me tiene...
1: Lo que quedó claro del scratch es que Santi Peña no entiende guaraníes.
2: O sea, que yo dudo de eso, en serio dudo de eso. Yo creo que él le preguntó a Marcelo Soto si a qué calle o a qué camino se estaba refiriendo. No sé si es que no entendió esa parte.
3: O puede ser que no escuchó también, porque estaba un poco lejos de él el señor cuando empezó a hablar.
2: Sí.
1: Pero puede que no le haya quedado, por lo que dice Rocío, ¿verdad? Que le haya quedado, no le haya quedado muy claro.
3: Lo que se ve es que Marcelo Soto le empieza a hacer un gesto como explicándole qué dijo el señor.
1: Me gusta la mesa, los criterios. De lo serio van a la macanada. Da gusto escucharles. Son unos genios. Pero a modo de información, los del Chaco, Filadelfia, Neuland y Loma Plata, más, dice ahí, y quedó su mensaje. Quería aclararnos algo, pero no llegó todo.
3: Los pobladores de allí lo que enviaron esos comunicados que dijeron que ya se cumplió el cupo que le cubre el Instituto de Previsión Social y que a partir de ahora las consultas que tenían que hacer en esos centros privados tenían que correr por cuenta propia. Si querían consultar, tenían que pagar. Y reconocía el director de hospitales del interior del IPS que no están teniendo el dinero para seguir abonando allí.
1: Sí. Bueno, hacemos una ronda de noticias. William, ¿qué tenemos a esta hora de la mañana?
2: Bueno, para reiterar lo que ocurrió en Ciudad del Este esta madrugada, una persecución y tiroteo donde la policía pudo detener a 3 personas que se movilizaban en un vehículo sin chapa. Cuando fueron alterados, los delincuentes emprendieron una fuga y el vehículo terminó chocando contra un árbol que estaba en una vereda, en una calle sin salida. Las personas detenidas, Diego Ramón Fernández, de 24 años, y Rodrigo Martínez Escobar, de 21 años, además de un menor de 15 años. 2 personas huyeron a pie, estas 3 personas sí fueron aprehendidas, y los 2 mayores estuvieron recluidos en una cárcel de Brasil, según dio a conocer también la policía. Además, quiero agregar a este informe, pasando nuevamente al ámbito político, la agenda del presidente de la República de la fecha. A las 7:30 ya arrancó el presidente Santiago Peña hoy su agenda.
1: Temprano hoy, ¿eh?
2: Se encuentra en la ciudad de Luque, en la Academia Nacional de Policía, General José Eduígiz Díaz. Participa de la ceremonia en conmemoración del Día de la Gente de Policía y su patrona celestial Santa Rosa de Lima. ¿Por qué será que pasaron para hoy este acto?
3: En la semana pasada tenía que haber sido.
2: ¿Y Santa Rosa cuándo?
4: ¿En el
2: 30?
4: Rally.
2: Ah,
4: rally
2: claro, mundial. El domingo.
4: Claro. Rally.
2: Cierto, y además los policías estaban trabajando allí en Itapúa.
5: Por favor, de papá. Otro día vamos a hablar de eso.
2: Cierto. A las 9, el presidente va a participar en el Palacio de Gobierno de la ceremonia de juramento de Estefanía La Terza de los Ríos. La embajadora paraguaya designada ante el gobierno de los Estados Unidos. A las 10 se va a reunir con el ministro de Industria y Comercio, Marco Riquelme. A las 11 se va a reunir con el jefe de gabinete, Javier Jiménez. Y a la tarde, a las 15, va a tener una reunión en Burbisharoga con el ministro asesor jurídico, Roberto Moreno.
1: Bueno, Samuel Acosta.
6: Bueno, quiero mostrarles un video. Le pedí ahí a los a Zag y a Jesús, recién les estaba explicando, porque me parece importante esto. Yo el lunes te escribí a Santi y te decía, me está preocupando algo que estoy viendo.
1: Sí.
6: La deuda pública de Paraguay, y para que se pueda entender hay que ver el video, no sé si tenemos ahí para que ustedes puedan entender cómo viene creciendo el tamaño de la economía y cómo viene creciendo la deuda. Fíjense este video. Lo normal es que el tamaño de la economía vaya acompañando al tamaño de la deuda, y que sean las dos líneas que estamos viendo, para los que nos siguen en televisión, sean correlativas. O sea, vayan ahí. Lo que uno intenta es que no se dispare una línea de otra, el tamaño de la economía y la relación deuda-PIB. Ahí ustedes están viendo cómo iba creciendo.
1: Contarle a la gente que está escuchando la radio.
6: Año tras año iba creciendo el tamaño de la economía de Paraguay, y la deuda pública está creciendo. Ahí está entre 13
2: mil.
6: A la par. Van creciendo de la mano, de alguna manera, ¿verdad? Y la relación deuda-PIB iba creciendo más o menos de un 18% que estaba al inicio de Nicanor ahí está creciendo 25, 30, 35. Pero algo ocurre en diciembre. En diciembre de este año se cerraba la relación...
2: Del año pasado.
6: En diciembre del 2025 se cerraba el tamaño de la economía en 49.000 millones de dólares. Eso es como estimaba el Ministerio de Economía. Y fíjense lo que ocurre cuando llegamos a diciembre, y ahí podemos hacer una pequeña pausa.
1: Estamos en julio, agosto.
6: Agosto, septiembre, octubre, noviembre, diciembre. Y ahí, miren lo que ocurre. A partir de enero, ahí ya tomamos enero, baja radicalmente la relación deuda-PIB, ¿verdad? La deuda, el saldo de deuda sigue creciendo, ahí sube de 20.000 a 21.000. Y después a junio, que es el último dato que tenemos disponible, hay ese cambio. ¿Qué es lo que pasó? El tamaño de la economía, cómo lo medía o cómo lo calculaba el Ministerio de Economía, que estaban 40.000, en seis meses, no estaban actualizando el dato, pero en seis meses pasó de 49.000 a 63.000. Algunos me dicen, puede ser el efecto cambiario, pero el efecto cambiario, el efecto del dólar, la depreciación del dólar respecto al guaraní, no te puede dar un salto tan grande, o no te debería dar un salto tan grande. Y después, una cosa que me llamó muchísimo la atención, que en el presupuesto general de gastos de la nación para el año que viene, el tamaño de la economía está estimado en 67.000 millones de dólares. Sí. Es decir, si tomamos de diciembre del 2025 hasta el 2027, estamos hablando de un crecimiento de más de 15.000 millones de dólares en un lapso demasiado corto de tiempo. Uno se preguntaría, ¿por qué el Ministerio de Economía estaría sobreestimando el tamaño de la economía paraguaya? Porque cuando vos tenés un tamaño de la economía mucho más grande, lo que podés hacer es tener más margen para tu déficit fiscal y también para tu endeudamiento. Porque ahí, por una cuestión estadística, la relación te pasa lo que estamos viendo ahí. Estaba en 41 y de repente baja a 34 la relación deuda-PIB. ¿Por qué es peligroso eso? Yo el lunes te comentaba en una conversación privada, Santi, porque los organismos de control que hay para Paraguay, Fondo Monetario Internacional, Banco Mundial, que nos prestan plata, y las calificadoras de riesgo no son tontos. Vos no podés darle un PIB nominal tan grande en un periodo de tiempo tan corto. Cierto, la economía paraguaya está creciendo, pero no a la velocidad con la que aparece en este gráfico. Por eso hicimos una animación. Ayer trabajé para que ustedes vean esa evolución. Yo el lunes te comentaba eso, y ayer hubo una reunión de economistas en Cerneco.
1: Para poner en contexto lo que estás diciendo, que me parece demasiado importante y muy oportuno en este momento de debate del presupuesto. Yo el lunes le enviaba un mensaje, en realidad fue el miércoles.
6: Ah, el miércoles, perdón.
1: Te envié un mensaje haciéndote referencia a el planteamiento de una persona del ámbito financiero que me decía, por favor, indaguen en la mesa sobre el presupuesto 2027. En la serie, y ahí se veía la evolución.
6: La evolución año a año.
1: Sí. Año a año del presupuesto general. Nunca hubo un salto tan grande año a año del presupuesto. ¿De dónde se va a financiar? En diciembre se terminan los acuerdos de tarifa social. El economista nos va a fundir justamente porque creímos que sería prudente en lo fiscal, porque conocía de la materia, esperábamos que mejoren las finanzas públicas, pero al contrario, las han erosionado calzando con deudas. Y puedo leer la respuesta que me diste a eso.
6: La respuesta que yo te di.
1: Me decía Samuel, ante este planteamiento, tampoco nunca hubo un salto tan grande del Producto Interno Bruto nominal, que hasta hace un año, este planteamiento, tampoco nunca hubo un salto tan grande del Producto Interno Bruto nominal, que hasta hace un año se calculaba en 49 mil millones de dólares.

0: El Fondo Monetario Internacional el martes, en su informe sobre Paraguay, le advirtió que el tema del déficit es algo que debe resolver.
1: Así fue, eso fue lo que te comenté, y a mí me preocupa porque ¿qué es lo que está en riesgo? Y lo que no puede estar en riesgo. Nos costó 15 años llegar al doble grado de inversión, y hay una construcción de credibilidad que tiene Paraguay. Y si nosotros estamos sobreestimando el Producto Interno Bruto solamente para calzar las cuentas fiscales, eso es peligroso. Eso le comentaba también acá a los compañeros. ¿Qué dijeron ayer economistas? Eso nosotros hicimos el miércoles.
0: El miércoles.
1: Ayer hubo una reunión en Cerneco y el economista César Barreto, que fue ministro de Economía, y Jorge Schneider pusieron en dudas las cifras oficiales del gobierno sobre el desempeño de la economía. El cuestionamiento se dio durante un almuerzo dedicado sobre el futuro de la economía. ¿Y qué dijo César Barreto? Fue directo, dice: el crecimiento del 6.6% registrado en un periodo reciente no fue real. Desde Desarrollo en Democracia, donde nunca proyectaron una cifra cercana al 6%. No entendíamos qué es lo que pasaba porque los indicadores que sacaba el Banco Central indicaban otra cosa. La diferencia, según su análisis, coincidió aproximadamente con 2 puntos del déficit fiscal que no estaban siendo registrados correctamente. También hicimos la tarea, hice en particular, de revisar qué dice el Banco Central sobre las cuentas nacionales, y no muestra en el anexo estadístico del Banco Central que el tamaño de la economía haya crecido tanto. No coinciden los números. Y un dato más. Según el Banco Central, la economía creció el año pasado 6.6%. ¿Verdad? Si nosotros hacemos un cálculo del PIB nominal, no nunca llega a 63 mil millones. Entonces, nada más que para ponernos más esto sobre la mesa, porque algo que nosotros acá en la mesa veníamos analizando, y bueno, justo ayer también se dio esto, de especialistas que hacen estos estudios también estaban analizando, hay que tener mucho cuidado, gente. No podemos maquillar los números. Si las cuentas fiscales no están bien, hay que sincerarlas. Nosotros lo venimos diciendo hace mucho tiempo y el ministro de Economía aceptó eso, y ahora están tratando de sincerar las cuentas con este déficit que no era 2%, sino va a terminar en casi 4% este año, lo mismo el año que viene. Y es peligroso, Santi,
2: que se estén
1: sobredimensionando el tamaño de la economía solamente para que calce el déficit, para que tenga más espacio para un endeudamiento que el año que viene. Reiteramos, ayer cuando hablábamos del presupuesto, está previsto 2 mil millones de dólares en nueva deuda. ¿Cuándo fue la última vez que hicimos una emisión tan grande? En la pandemia, el 2020, para comprar medicamentos. A diferencia de esa crisis sanitaria que era a nivel global, en esta oportunidad estamos haciendo para pagar deuda.
2: Que no, el maquillaje pagamos. Lo vienen haciendo este año. Varias veces se les insistió que reconozcan que el tope de déficit hace rato, ellos están duplicando, sí, inclusive. Y ellos dijeron, bueno, ahora sí vamos a reconocer, porque había sido, no estábamos contemplando la deuda acumulada. Eso, contemplando, eso sí, es cierto, estamos duplicando el tope de déficit. Y para el año que viene intentaron también hacer eso cuando presentaron el proyecto de presupuesto. Dice el ministro de Economía, bueno, el déficit para el año que viene es 1.9%. Pero eso sería si es que no incluimos la deuda, tal cosa. Porque si incluimos la deuda es 3.9. ¿Por qué sacarías la deuda para calcular el déficit?
1: Claro,
2: para que sería la gente, lo mismo que te paren una balanza y aparte tu panza y después de ahí
1: en tus cuentas en tu casa. Es como que digas, mi deuda solamente con la ANDE y SAP y Super es tanto, pero no incluyo mi tarjeta de crédito.
2: No puede ser.
1: O no incluyo mi préstamo. ¿Entendés?
0: O sea, y nadie dio una explicación certera hasta
1: ahora
0: el momento.
1: Nosotros no tenemos una explicación oficial de por qué y de cómo se da ese cambio tan radical en la relación deuda-PIB.
0: Acá me dice una persona, y para peor, da la casualidad que justo el año que viene es un año de elecciones.
1: Sí. ¿Dónde hay que gastar?
0: ¿A costa de qué?
1: Creo. Hay que tener cuidado, Santi. Por eso queríamos mostrar esta animación, porque mirando visualmente el gráfico, cómo aumenta y cómo siempre hubo una correlación en el aumento del tamaño de la economía con la deuda, y este cambio tan abrupto en los últimos 6 meses es muy llamativo.
0: Rocío Pereira da Costa.
2: Si ustedes le llaman a su jefe y le dicen, hoy no me voy, y no le dicen más nada, ningún motivo, ¿le tiene que descontar o no le tiene que descontar su jefe?
0: Y si no das un motivo, claro que sí.
2: En diputados no pasa eso. Ahí basta con que llames, siendo un legislador, y digas, no me voy a la sesión y chau. O te vas, dejas tu tarjeta y después te manda a mudar. No pasa absolutamente nada.

0: Lo que dicen ellos es que van a empezar a modificar su reglamento, porque en el reglamento contempla que solamente basta con que notifiques de alguna forma que no vas a estar y eso ya se considera una ausencia justificada, por lo que no te pueden aplicar descuento alguno. Solamente se permite el descuento para ausencias injustificadas que se consideran cuando vos no avisas, no comunicas absolutamente nada, y eso tiene que ocurrir no una, tres veces consecutivas o tres veces alternadas para que recién allí te apliquen un descuento. Imagínense, en Cámara de Diputados, ellos en marzo reanudaron sus trabajos después de las largas vacaciones que van de diciembre a marzo. Desde marzo hasta ahora, ellos tuvieron un total de 42 sesiones, entre ordinarias, extraordinarias y las sesiones preparatorias. ¿A cuántas efectivamente llegaron a completar estas sesiones? Solamente en 9 ocasiones. 33 sesiones de ausentismo alcanzaron los diputados, con lo que alcanzan un penoso récord de 80% de ausentismo en lo que va del 2026. Los descuentos podrían ser de cerca de 600.000 guaraníes por sesión, o gradualidades si es que llegaste, vas, o llegas tarde y te perdiste la mayor parte de las sesiones. Eso está por verse. En teoría, en 15 días podrían realizar estos cambios. Dicen que sí los van a hacer porque estamos bastante incrédulos de que realmente lo hagan. Y el que hablaba sobre esto es Hugo Mesa, vicepresidente primero de la Cámara de Diputados. Lo escuchamos.
1: A menos 600.000 creo que es por la ausencia de toda la sesión de forma injustificada. Pero si es por hora sería algo menor, me imagino.
2: Y es eso lo que vamos a ver. Se le encomendó a Julio y a todo el equipo de asesores poder trabajar en el borrador de esos descuentos, de la gradualidad, de los grados, de etcétera. Entonces, vamos a tener en 8 días esos descuentos que yo creo que va a ser noticias. Casi 70% somos todos nuevos, pero de todo habremos la viña del señor, así que creo que no, hay que generalizar.
1: De la Cámara de la Vergüenza a la Cámara de qué pasarían, si es que se ajustan, por ejemplo, estos rigores.
2: Y la Cámara del Trabajo. Del trabajo, de la responsabilidad y de poder legislar a favor de la ciudadanía, que hoy tenemos una ciudadanía mucho más impaciente, mucho más informada, mucho más exigente, y necesitamos estar a la altura de las circunstancias que hoy requiere nuestro país.
0: ¿Qué tal ven ustedes la Cámara del Trabajo?
3: Los más trabajadores, los primeros trabajadores de la República del Paraguay. Juan Pablo Saracho, quiero hacerte una consulta, Juanpi. ¿Ayer pasó? ¿Por qué pusieron el vals en un momento determinado en el partido?
4: Gremio Inter. Porque se cumplían 15 años del último título que había conseguido el Inter. Entonces, en modo de burla, los de Gremio, tras su partido de la Copa de Brasil, pusieron... Es como hicieron la fiesta de 15 años del Inter, porque lo eliminaron de la Copa de Brasil, del Inter sin ganar títulos.
3: ¡Qué fuerte será!
4: Le hicieron ahí un vals, le hicieron un bailecito, pusieron el vals en el estadio.
3: Era local Gremio.
4: Gremio.
3: Y Gremio pone el vals para festejarle 15 años sin título.
4: Sin título a Inter de Porto Alegre.
3: ¿Y cómo terminó el partido?
4: 3-1 ganó Gremio, lo eliminó de la Copa de Brasil.
3: Al equipo de Tony Sanabria.
4: ¿Jugó
3: Tony Sanabria?
4: Tony Sanabria estuvo...
3: Estaba anunciado de titular.
4: Estaba anunciado, Tony. Y jugó de titular. Pero quería ver cuántos minutos en total jugó. En total estuvo en cancha 71 minutos.
3: ¿Quién Bore será?
5: Recontra.
4: Pero es un clásico. Las veces.
3: Pero eso no sanciona la Federación.
4: No, porque son. Aparte, es. Tampoco puede. Sabes que puse el vals porque hubo una quinceañera en el estadio.
3: No, pero pregunto.
6: Pero tampoco es ofensivo.
3: No, yo pregunto porque están quisquillosos con eso. No porque esté de acuerdo con que sancionen.
4: Claro, no. Me refiero a que Gremio puede zafar diciendo por qué se dan por aludidos. Puede decir, por qué se dan por aludidos. Pudimos ponerle, era la fiesta de 15 años de una hincha.
3: ¿Pero ustedes se acuerdan cuando a Diego Barreto le pusieron mariposa traicionera?
4: Claro, sí. Pero no se hizo nada. Porque ellos dijeron fue una coincidencia del playlist.
3: Pero se acuerdan, ¿verdad?
4: Sí.
6: ¿Fue una coincidencia? ¿Habían dicho?
4: Sí, claro. No, en realidad no dijeron nada. Dijeron que coincidió, o sea, justo coincidió en ese momento. Pero no... No se da esa situación, por lo menos.
3: Mariposa traicionera le pusieron a
6: Diego Barreto.
3: A Diego Barreto.
6: ¿En la nueva olla fue?
3: Creo que sí.
6: ¿Verdad? Sí, yo recuerdo.
4: Sí, en la nueva olla. En la nueva olla. Me acuerdo. Cuando estaba con Olimpia.
3: Creo que sí.
4: Sí, en la nueva olla. Sí.
3: ¿Ustedes saben bailar el vals?
6: Yo sé bailar.
3: Sí. ¿Sí? ¿Vos sabés bailar el vals?
7: No me acuerdo cuándo fue la última vez que bailé.
3: Y muestra un poco con Rocío, que, ya que sabes bailar el vals.
7: Creo que fue en el cumpleaños de mi sobrino.
3: Mostrarlo un poco con Rocío. No, pero ¿sabés bailar, Neo William? ¿No podés hacer un servicio a la comunidad?
7: A Roberto lo vamos a pedir.
3: ¡Roberto!
7: ¡Roberto!
0: El que se queda anotaba bailándolo.
3: Venía un poco, por favor.
8: Él va a bailar.
3: ¿Vos sabés bailar el vals, Roberto?
9: Sí.
3: ¿Sabés bailar? ¿Puedes mostrarnos con Rocío?
7: Por favor.
0: William.
3: No, ¿cómo que va a bailar con William?
0: Qué pesado.
3: Por favor. Señoras y señores, el vals se baila monumental. Impresionante.
10: Tiempo
3: al ritmo de Chayanne. Ahí está. La dupla del meridiano informativo de los sábados.
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3: Camino al baila. Impresionante.
8: Muy bien.
3: Mi respeto, señores.
7: Bien, Roberto Hugo.
3: Por favor, Roberto Hugo, será.
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7: ¿Por qué todos necesitamos a Roberto y no a Rocío?
8: Claro, a Rocío también.
3: Rocío Pereira, por favor.
8: Muy bien.
3: Impresionante.
8: Ese es nuestro jugador.
3: Sí.
7: Camino al baila.
3: Según la hermana, según Kiara, el soltero más codiciado en este momento.
7: Soltero, no sé si codiciado.
3: No, pero. Sí. Impresionante, qué viernes este,
7: No.
3: Qué viernes de emociones.
7: De todo ya pasamos y vivimos hoy,
3: De todo pasó hoy, será. Escuchamos vallenato, nos puteamos, nos dijimos nuestras cosas.
0: El desayuno lo que nos llegó.
3: El desayuno por allá llegó. William, vi que estaba gestionando.
0: Muy bien, William.
3: Bueno.
4: Excelente.
3: Tenemos que cerrar este bloque.
0: Hacia
3: Jamanay. ¿Qué tenemos hoy, Rocío?
0: Hoy a las 8 de la mañana ya está realizándose una reunión en Cámara de Senadores convocada por el senador Eduardo Nakayama. Quiere estudiar un proyecto de ley que analiza el financiamiento de los bomberos voluntarios del Paraguay. Posteriormente también hay reacciones de varios legisladores que tienen sus propias contrapropuestas a lo que ayer planteaba el Poder Ejecutivo para el reajuste de los médicos. Así que vamos a estar haciendo seguimiento de eso también. Sabemos que están ellos anunciando que van a ir a la huelga a partir del 21 y 22 de septiembre y ver qué es lo que plantean. Sabemos que sobre la mesa está lo que planteaba, por ejemplo, Lilian Samaniego. Ella establecía un reajuste de al menos 2 millones de guaraníes para los médicos, con lo que el vínculo piso que ellos están planteando sería de 7 millones, así como ella lo pedía. Pero el Ejecutivo se quedó bastante lejos de ese planteamiento.
3: Rocío está más fuerte que discusión de viernes, dice acá.
7: Nada.
3: Los muchachos será. Hasta vals en vivo hubo hoy. Belleza de baile. Excelente. Pero el vals tiene vueltita, pregunta Lichi. Lo mejor que verás hoy, dice Claudio. Faltó la vueltita, dice. No, se hizo la vueltita. Rocío dice, yo soy Team William y anti Roberto. Pero qué bien que baila, dice. Gracias por el excelente programón de hoy. Nos vemos el lunes. Feliz fin de semana, dice otro mensaje.
4: Falta todavía.
8: Todavía falta.
3: 20 minutitos más. Demasiado el lloro de Ariel para pedirte un desayuno, Enrique. Perdón, Santula, dice acá Marcos.
0: Pero Ariel cayó el desayuno hoy, así que.
7: No, yo aporté nomás porque colaboraron los compañeros acá. Bueno. Por el cumpleaños de Nahuel.
3: Sí. Bueno, señora, nos vemos el lunes.
0: Hasta el lunes, chao, chicos.
3: Buen fin de semana. Hacemos la pausa, venimos enseguida.
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0: ámbito deportivo, ¿qué tenemos, Juanpi?
1: Tenemos que hablar de Cerro Porteño, porque el Ciclón ayer cerró la fecha número 8 con una victoria en Itauguá. Terminó derrotando 3-1 al Recoleta Fútbol Club. No me sale hasta ahora, increíble. Me sigue saliendo Deportivo Recoleta. Es Recoleta Fútbol Club. Es ahora mismo.
2: Imagínate si cambian todos los nombres después. Sí.
1: Claro, después, finalmente eso no va a correr. Es positivo. Fue idea de Enrique Sánchez. Es el que propuso esa idea y no correría por pedido de la UFI. Ah. Porque, lógicamente, imagínate todos los clubes teniendo que cambiar.
2: Yo creo que los clubes en sus directivas no iban a aceptarlo.
1: No, no iban a aceptar.
3: ¿Y por qué Enrique Sánchez quiere eso?
1: Porque supuestamente no tienen. Le daría más identidad tener un nombre que le representa. Ayer hablamos con él, le decía, por ejemplo, un equipo que se llama 29 de septiembre tendría más identidad si se llama Boquerón.
2: ¿Según quién?
1: Según él.
2: ¿Y si la gente se siente identificada?
1: Claro, si la gente con el 2 o con el 8 de diciembre o con el 6 de enero.
2: Yo soy del 2 de mayo, te digo.
1: Claro, soy del 14 de mayo, soy del 6 de enero, soy del 29 de septiembre.
2: Es algo muy cultural, ¿no?
1: 15 de agosto.
2: Paraguay poner fechas.
1: Y no solamente es cultural, sino que es único. Creo que solo Ecuador es un país donde realmente hay más de varios. No hay país en el mundo que tenga tantos equipos con nombres de fechas en el mundo como en Paraguay. Mm. Y aparte, cada ciudad tiene por lo menos 3-4. Sí. Mínimamente. Y aparte, tenés, por ejemplo, como el caso, voy a buscar para pasar, el caso del el que es para mí, que sube una cuenta que se llama Out of Context Football Paraguay, que para mí por lo menos es el ejemplo perfecto de cómo se da, que voy a pasar al grupo, de porque hablaban, a veces no coinciden las fechas, no se sabe de qué fecha es, y creo que eso es parte.
0: ¿Por qué le pusieron esa fecha?
1: Claro,
0: ¿ahora?
1: ¿Por qué le ponen esa fecha? Y a veces no, porque hay primero de mayo, hay algunos que son más.
0: Es el,
1: claro,
0: 24 de noviembre.
1: Sí, por ejemplo, después acá pasé, vamos a poner.
2: Casi siempre son la fecha de la fundación. O la
1: no,
2: mayoría.
1: Casi la mayoría no es la fecha de la fundación.
2: No,
1: acá por ejemplo.
3: Es sensacional, bien.
1: Club 3 de mayo que juega en el estadio 14 de julio y fue fundado el 1 de enero de 1950.
3: Esto es fantástico.
4: ¡Día 3 de mayo, carajo!
1: El 3 de mayo.
3: Club entonces, 3 de mayo, el estadio es 14 de julio y fue fundado el 1 de enero.
1: Entonces, gracias a la cuenta Out of Context Football Paraguay por esa histórica foto. Decime que eso no es idiosincrasia, eso no es algo muy paraguayo, algo muy divertido incluso.
3: Absolutamente.
1: ¿Por qué prohibirías esto? ¿Por qué cambiarías esto? Y finalmente no se dará, pero son diferentes versiones que supuestamente se puede identificar más si se le nombra por el barrio. No sé, para mí, a mí me genera... Me genera curiosidad, me es divertido que los y me es diferente.
2: Según la IA dice que hay 15 clubes paraguayos que tienen
1: en primera,
2: tienen nombres.
1: Eso en la APF. En el interior hay más de 100, fácilmente hay más de 100, porque me refiero a todos los nombres que vamos viendo en ese sentido de, como te digo, viendo así rápidamente, conozco infinidad de 8 de diciembre. De 6 de enero.
2: Claro, encima cuando se repite
1: 24 de junio.
2: Ya es el ponerle el 8 de diciembre de tal ciudad.
1: Claro, cada ciudad. No,
2: ya le meten el.
1: No, cada ciudad tiene su.
0: 8 de diciembre.
1: Su 8 de diciembre. Cada ciudad tiene sus diferentes.
0: En Villeta, por ejemplo, sé que hay uno. En San Lorenzo también hay uno 8 de diciembre.
2: 8 de diciembre de San Lorenzo.
1: En Reducto, creo que el clásico era 13. No me acuerdo si era 20, 13 de junio contra 20 de julio.
0: Creo que sí. Sí.
1: Por ejemplo. Eso es en San Lorenzo. Entonces, la cantidad de nombres de fechas es infinito en nuestro fútbol y no se cambiaría finalmente por cuestiones de... Que sería un problema también para cada club tener que reimprimir, tener que pintar.
0: ¿Y como el tema de los clásicos también se dan por barrio?
1: Normalmente es por barrio. ¿Ah? O también se da por la cantidad, por los triunfos, los más ganadores, okay. En las ciudades, creo yo. Porque depende.
0: San Lorenzo, por ejemplo, dijiste lo del 20 con el 13.
1: Con el 13 es Reducto.
0: Pero es la zona de Reducto.
1: Claro, en Reducto.
0: Tiene otra zona en San Lorenzo, por ejemplo, el Triunfo con el barrio Guaraní.
1: Así mismo. Esos son por zonas, por barrios. Entonces van ahí en diferentes lugares, pero cada ciudad tiene su rivalidad dependiendo del tamaño de la ciudad y cuánto ganan.
2: entre la APF y la UFI, según la IA, y dice que hay más de 350 sí. clubes calendario en Paraguay.
1: No dudo. 350. Fácilmente.
3: Ya le voy a saludar a Armando Acosta, pero ¿cómo me gusta el liderazgo que tiene Gustavo Gómez, será?
1: Sí.
3: Me gusta el liderazgo de Gustavo Gómez.
1: El estilo.
3: Su estilo, su temple, me gusta su carácter. Ayer la cuenta de Palmeiras publicó una arenga de Gustavo Gómez en vestuario para los jugadores de Palmeiras. Remata esa arenga. Ahí lo que no sé si se puede dar eso que él plantea. ¿Cómo se da en el fútbol o en cualquier cosa de la vida una frase con la que él remata y dice en un momento: cabeza fría, corazón Kenchi? Cabeza fría, corazón Kenchi. Está ahí el video, pueden compartir cuando quieran. Pero se puede piodar cabeza fría, corazón Kenchi en el fútbol, por ejemplo.
1: Claro, dejar todo en la cancha, pero no hacer estupideces. Básicamente es la traducción.
0: Claro, eso es ser inteligente. Claro.
1: Ser inteligente, jugar con
2: ser inteligente.
1: Claro, jugar de manera inteligente, no de manera alocada, porque a veces.
4: Hoy más que nunca, yo acho que hoy más que nunca tenemos que ser cabeza fría, corazón Kenchi, porque
5: no tiene nada a perder.
3: Cabeza fría, corazón Kenchi.
1: Claro, dejar todo. Y termina, empataron 0-0, ganaron 3-0 en el global contra el Santos.
3: Qué tipo con carácter y qué buena gente Gustavo Gómez.
1: No, una gran persona además.
0: Él es así también en la selección, porque lo que yo veo es que en las redes eso le cuestionan a Gustavo Gómez, ¿verdad?
3: Acá alguien,
0: él no tiene ese temperamento.
3: Acá alguien me dice el 10% de eso nomás tiene que llevar a la selección. Y yo estoy en desacuerdo. Yo estoy totalmente en desacuerdo.
0: O sea, él es así también en
3: la
0: selección.
3: Yo creo que el liderazgo de Gustavo Gómez en la selección es importante, notable y trascendental.
1: Sí.
3: 100% soldado de Gustavo Gómez.
1: Yo estoy de acuerdo.
3: Y vengan de a uno.
1: Puede equivocarse en la cancha como quien sea, pero liderazgo no se lo puede cuestionar.
3: Por favor.
2: ¿Te alteraste, Rob?
1: Pero tranquilo.
3: Yo quiero aclarar. Ustedes no tienen que confundir vehemencia con argelería.
6: Tranquilo, Capé, 10-12 nomás.
3: Yo ayer estaba argel, hoy estoy vehemente. Ayer estaba pirebaí, hoy estoy muy pirepona. Pero hoy estoy vehemente.
7: ¿Algún inconveniente por eso?
2: Tú no se agarra de todo ya.
3: Cabeza fría. Corazón Kenchi.
1: Uno puede ganar, empatar o perder.
3: No, fuchipo. Hay tres posibilidades.
0: En fuchipo hay tres posibilidades: ganar, empatar o perder. Esto es normal.
3: Acá me dice otra persona: Gustavo Gómez en la selección es un pollito mojado. El último gran capitán, José Luis Chilaverde.
1: Chilaverde tenía también un perfil. Un perfil mucho más de sacar a pecho y tomar él la presión. Era otro tipo de liderazgo. El de Chilaver también es único.
0: Ojalá que en la selección haga lo mismo, por ejemplo, me dice Juan Carlos también.
1: Bueno, digamos, hay una diferencia enorme entre lo que tiene el Palmeiras en comparación en Brasil, que siendo uno de los mejores planteles del continente, y Paraguay juega de otra manera.
3: Tu remedio para la presión. Estás por llegar a los 40, me dice Hugo. No tomo remedio para la presión, Hugo. 12-8 mi presión. Armando Acosta, ¿cómo te va, Armandito? Buen día.
8: ¿Qué hace, papá? Mal aporte, hablando de liderazgo. 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
3: Si me permiten, quiero leer este mensaje porque me parece muy importante con respecto a lo que pasó hoy. Mucha gente me escribió para preguntarme si nosotros nos peleamos. No, nosotros no nos peleamos. Nosotros discutimos.
0: Pero, y creo que la posición de cada uno es sincera también.
3: Así mismo
0: es real, sí, ¿verdad? Cada uno tiene su posición y cómo piensa, pero en el marco del respeto.
3: Y quiero leer esto porque me parece muy interesante. Hola, Santi. Quería dejarles un mensaje porque hoy, aunque no llegué a escuchar la parte en donde discutieron, escuché un poco de lo que pasó después en la mesa y me quedé pensando en algo que me encanta de ustedes. Escucho Monumental desde España, porque además de ser una de las formas que tengo de enterarme de lo que está pasando en Paraguay, me gusta muchísimo la forma en la que hacen periodismo. Y algo que siento que también me han enseñado, sin que probablemente sea su intención, es a debatir. Me encanta ver cómo pueden tener opiniones completamente diferentes, discutir, cuestionarse, defender sus posturas y aún así terminar riéndose y compartiendo en la mesa. Y creo que eso es algo que necesitamos aprender muchísimo como sociedad. Porque los paraguayos muchas veces no sabemos debatir. Cuando alguien piensa diferente, pasamos directamente al andate a la mierda o al vos sos un pelotudo, en vez de simplemente decir no estoy de acuerdo con vos y te explico por qué. Y justamente por eso valoro tanto esos momentos de la mesa, porque me recuerdan que se puede estar en desacuerdo sin faltarse el respeto, que podemos cuestionarnos y escuchar al otro sin convertir todo en una gran pelea. Así que gracias, Santiago, William, Samuel, Rocío, Juanpi, por hacer el programa que hacen. Este es el mensaje de Sadia Franco, que nos envía desde España y es oyente de Monumental.
0: Gracias por escuchar, gracias, la radio.
2: Excelente, gracias por escuchar.
3: Qué lindo.
0: Sí, realmente.
3: Qué lindo. Qué lindo, diría Lauta. Señores.
0: Se pega.
3: Ya.
0: Tranquilo,
3: no será.
2: Me parece que Ruth nos deja un mensaje importante también acá, William.
0: ¿Dónde?
2: ¿Podría Santula en YouTube? Ah. ¿Podría Santula en vivo decir qué día caerá con el desayuno?
3: En mi cumpleaños.
0: El martes.
2: Martes.
0: El martes.
3: Con muchísimo gusto.
2: Muy bien.
3: Señoras, nos vamos. Ya viene Luis Vareiro, va a dar continuidad a la programación de Monumental. Nosotros ya cumplimos con ustedes.
5: Estamos, hicimos todo. No se pueden quejar.
3: No se pueden quejar. Nosotros ya cumplimos con ustedes. Cabeza fría, corazón Kenchi.
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0: Cuando son exactamente las 8 de la mañana, 35 minutos, tenemos una temperatura de 21 grados. Estamos arrancando con otro capítulo de Pa' con Onda.
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0: Te vamos a acompañar hasta las 11:30. Atención que hay alerta meteorológica. Fenómeno esperado, lluvias con tormentas eléctricas moderadas a fuertes, ráfagas de vientos moderadas a fuertes, ocasional caída de granizos. ¡Epa! Esto va a afectar al sur de Cordillera, Guairá, sur de Caguazú, centro y este de Caazapá, este de Itapúa, norte de Paraguarí, centro y sur del Alto Paraná y Amambay. En general, el informe de meteorología habla de un día cálido a fresco. Es una cosa rara porque está bajando la temperatura, Lluvias dispersas, ocasionales tormentas eléctricas. La máxima prevista es de solo 24 grados, una mínima de 18. Y mañana, como consecuencia de este cambio, vamos a tener una máxima de apenas 19 grados, una mínima de 15. Lluvias dispersas, luego mejorando. Y el domingo la mínima está en 11 grados, la máxima en 18, vientos del sur. Y atención, el lunes, última oportunidad para sacar ese abrigo que te compraste y que hasta ahora no tuviste la oportunidad de usar, porque vamos a tener una mínima de 8 grados por debajo de 10. Va a ser ya un día frío a fresco. La máxima va a estar en 19 grados, viento sur. Y ya el martes se recupera la cosa, igual la mínima va a estar en 10 graditos, la máxima 25, también vientos del sur. Luz Apenas, ¿cómo le va?
2: Muy bien, chicos, buen día, feliz viernes. Hoy, 4 de septiembre, ¿saben qué se celebra?
0: ¿Qué se celebra
2: hoy? Me va a gustar esto.
0: A ver.
2: Día Mundial de la Salud Sexual se celebra.
3: ¡Epa! Ah, mirá, qué muy tema. Bien. Vamos a ver cómo estamos.
2: Y el Día del Taekwondo.
3: ¿Taekwondo?
0: Son cosas distintas, ojo.
3: Sí.
2: Totalmente, sí. No hay que
0: Taekwondo y salud sexual. Sí. Importante hacer ejercicios para el piso de la pelvis.
2: Piso pélvico. Sí, sobre todo las mujeres.
0: No, y los hombres también.
2: También.
0: Sí, necesitamos un par de músculos allí para. En fin. Julio, ¿cómo le va?
4: Hola, Luis. Qué gusto saludarte a vos, a los compañeros, a los oyentes, a los televidentes que nos están acompañando del otro lado. Con novedades interesantes vamos a compartir con los oyentes y los televidentes.
0: Sí, prepárense que hay temas sumamente interesantes hoy en materia de fútbol. Roberto Hugo Coronel, ¿cómo le va?
3: ¿Qué tal, Luis? ¿Cómo estás? Buen día. Saluda a los compañeros, a los oyentes y televidentes. Y los médicos quedaron disconformes con la propuesta del gobierno, consideran una falta de respeto lo que finalmente termina proponiendo el Poder Ejecutivo. Y la información que se tiene es que esta propuesta ni siquiera nació en el Ejecutivo, que fue una suerte de exhortación que provino del propio Parlamento. Allí le tenés a Raúl Latorre como uno de los hacedores de la propuesta. Él mucho tiempo trabajó en el Ministerio de Salud. Recordarán ustedes, estaba en el CEME, como director del CEME, en la época de Tony Barrios, y conoce la dinámica administrativa del Ministerio de Salud. Los médicos están analizando ir a huelga el 21 y 22 de este mes. Sigue el problema sanitario con los profesionales de la salud en la República del Paraguay.
0: Qué bárbaro, che.
2: Vamos a pasar a primavera ahí, en la huelga.
0: Sí. Bueno, vamos a ver cómo sigue la cosa. Y en la semana pasaron muchas cosas, ¿verdad? Vamos a tratarlo ya el lunes porque hoy es viernes, nos queremos relajar un cachito, pero en la conferencia de prensa que dio el presidente del IPS y su equipo técnico, fue más que preocupante, che, en la semana. Pero bueno, como estábamos con la huelga de los médicos, pasó un poco desapercibido, pero los números son espeluznantes, gente. Pero bueno, no le quiero amargar el viernes. Es un día, digamos, donde la gente llega realmente cansada. Pero es que a veces te agota la semana. Hay semanas en particular. Hay veces que pasan la semana así como relajada, no hay gran cosa. Hay como una cierta hasta si se quiere, porque es muy bueno eso a veces cuando es casi aburrida la semana. A veces las semanas aburridas son buenas. Aburrirse de vez en cuando no es malo.
4: No es malo, claro,
0: ¿verdad? Porque significa que no está pasando nada demasiado fuerte en tu vida, para bien o para mal.
4: No tuviste que acelerarte demasiado.
0: Exacto.
4: Porque cuando te aceleras demasiado, exacto, también se complica.
0: Hay toda una escuela en Europa, sobre todo, estoy hablando de la escuela pública, donde le enseñan a los chicos que parte de la de vivir, parte del ejercicio de la vida, pasa por momentos de aburrimiento. Y que uno tiene que saber vivir con eso. Porque como los chicos hoy empiezan a configurar su cerebro con el scroll, con la costumbre de estoy todo el tiempo con el teléfono y si algo no me divierte y no me gusta, ¡pum! Paso al siguiente. Y paso al siguiente. Y paso al siguiente. La vida no es así, no se scrollea la vida.
2: No.
0: ¿Verdad?
2: No pasas al siguiente.
0: Si vos tenés que esperar, por ejemplo, qué sé yo, tenés una ansiedad tremenda porque tenés algo fantástico a las 5 de la tarde y son las 9 de la mañana y vas a tener que aburrirte hasta las 5 de la tarde porque no hay nada que vos tengas que hacer que te vaya a generar entusiasmo porque tu interés está ahí.
2: Está en las 5 de la tarde. ¿Verdad?
0: Entonces la vida es así. O por ejemplo tenés que convivir con alguien, tu espacio de trabajo.
3: Sí.
0: Te toca ese día con alguien que no es presidente de tu agrado. Y tenés que escucharle y no querés escuchar lo que te va a decir. No podés scrollearle.
2: No.
0: Tenés que quedarte a escuchar todo lo que te va a decir.
3: Sí.
2: O cuando te llama alguien a contar sus problemas.
0: Sí, o por ejemplo, o sea, la vida está llena de momentos poco felices. De hecho, creo que los momentos de felicidad son...
4: Momentos,
3: son como pequeños espasmos.
0: Exacto.
3: Lo que golpean bien.
2: Que hay que apreciarlos, valorarlos.
0: Claro. Creo que fue una descripción bastante anatómica la que hizo Roberto de algunos de esos momentos.
3: Algunos son más intensos.
0: Exacto. Pero qué importante que los chicos, porque como están con eso, ¿verdad? Por eso hoy les cuesta tanto leer un libro. Porque vos le decís, mira, esto te va a producir placer. Pero claro, el libro tiene momentos intensos, tiene momentos en donde baja un poco la intensidad, como en una película. Claro. Pero a veces le pasa que ni siquiera pueden ver una película. Adelantan la parte donde hay mucho diálogo y quieren ir ya directamente a la acción.
2: Todo. Es lo más importante.
0: ¿Y cómo le explicas que la parte del diálogo construye el escenario para la acción? Si vas directamente a la acción, no vas a tener el contexto y el sabor no va a ser el mismo.
3: ¿Estamos hablando de película?
0: Siempre, por supuesto.
2: Después les recomiendo una película que tiene muchos diálogos. Vamos a terminar acá nuestro tema y después háganme acordar que
0: les... Bueno, le pasa a los que van a ir a ver, por ejemplo, teatro. Y te dice, pero ¿cómo si lo único que hacen es hablar?
3: Me despertaste una curiosidad, Luis. Que me encantaría que nos responda una especialista, por ejemplo, en niñez y adolescencia. ¿En qué otras áreas de la vida están trasladando esa conducta los chicos?
4: Lo del scroll.
3: Lo de la recompensa inmediata.
2: Yo creo que a todo.
0: No, eso es lo que explican justamente los pedagogos, que les está pasando que en todos los escenarios tienen esto. Por eso los chicos no pueden leer, les cuesta conversar frente a frente. Pero, porque cuando estás frente a frente y no te gusta lo que te dicen, no le puedes scrollear.
3: Pero me refiero, por ejemplo, entonces, si es que esta generación es mucho más promiscua que la anterior porque solamente quiere rescatar ese momento de placer con una pareja. Bueno, y cuando hay un problema ya desaparece.
0: De hecho, digamos, hay toda una teoría de este surcoreano
3: Shulham
0: que habla justamente de la caída del Eros, porque él dice que en este tipo de relación, la gente sobre todo está enamorada de sí mismo. Gira en torno, todo es para que los otros, los otros te reconozcan. Necesitan que necesitas ser reconocido, ya no por un grupo humano como ocurría antes, que era tu grupo amigo, tu familia. Vos necesitabas que ellos te dieran el ok en tu familia, tus amigos, etcétera.
2: La aceptación.
0: Ahora vos necesitas que una colectividad virtual te dé el me gusta.
3: Sí.
0: Entonces vos necesitas
3: aprobación.
0: Desarrollar al máximo tu yo. Entonces todo gira en torno a vos. Y dice Shulham que el enamoramiento requiere que el interés pase a ser el otro.
3: Claro.
0: El centro por un momento de tu vida es el otro. Ese es el enamoramiento. Y ese enamoramiento es lo que genera, dice él, el eros. El erotismo requiere de eso. Si no, es solamente una gimnasia sexual. El erotismo requiere eso. Y él explica que en estos tiempos es cada vez más difícil eso. Entonces, como no se produce el enamoramiento, las relaciones son muy pasajeras y pasan ya al siguiente.
3: Que son instintivas, son solamente primitivas. No hay involucramiento afectivo.
0: Sobre todo lo que no hay es decir, a ver, hay una ansiedad porque... ¿De qué me estoy perdiendo si estoy dándole mucho tiempo a esta persona? Ah,
3: bueno, y el efecto scroll.
0: Exacto. Sí. Porque el efecto scroll sobre todo es eso, ¿verdad? Están viendo algo en, no sé, TikTok. Y puede ser interesante, pero es qué otra cosa habrá.
3: Claro.
0: Entonces veo
3: tremenda ansiedad.
0: Un ratito nomás, ya pum, ya pasa al siguiente. Y ya pasa al siguiente, ya pasa al siguiente. Bueno, en la relación interpersonal también les pasa eso, que... Están conociendo a alguien sumamente interesante, pero ¿de quiénes me estoy perdiendo? Entonces ya pasa al siguiente. Las relaciones son por eso muy efímeras, explica él. O sea, es su teoría.
2: Esto pasa, ¿verdad?, ya en los adultos jóvenes.
0: Sí, ya está pasando hace un buen tiempo. Bueno, de hecho está pasando también con los adultos. Hoy es más común que la gente se separe, porque la resiliencia que requiere una vida en pareja... es cada vez más limitada.
2: No, y sí, hay que tener paciencia, o sea, todos tampoco, los días hay que...
0: Tampoco lo de nuestros padres que se bancaban una vida insufrible porque sencillamente aquello no había que acabar, ¿verdad? No, tampoco. Pero...
2: Porque era lo como un pecado divorciarte. O sea,
0: bueno, era luego. Visto. De hecho, era luego, ¿verdad? La Iglesia Católica hasta hoy no acepta. No, bueno, hoy permite el divorcio en determinadas ocasiones.
2: La anulación, si es que
0: sí,
2: se puede.
0: Pero lo que Dios ha unido, el hombre no lo separa jamás. Y bueno, eso era una suerte de verdad de condena casi. Entonces se bancaban.
2: Condena,
0: sí. Sí, yo conocí gente grande que me daba cuenta que la razón de ser. Su razón de ser, su motivación era fastidiarle al otro.
2: ¡Qué espanto!
0: ¿Verdad? Eran esas parejas que... Vos decís, ¿por qué lo que están juntos? Esto, ¿verdad? Porque todo el tiempo se fastidiaban.
3: Sí.
0: ¿Verdad? Y bastaba que dijera alguna cosa él o ella...
4: Y ya se armaba.
0: Para que el otro le reaccionara. O sea, nadie más reaccionaba en el grupo. Pero su pareja sí.
2: Qué
0: le discutía todo. Y vos decís, ¿cuál es el chiste? No, ¿por qué? Y porque era muy incómodo también, porque claro, separarse, antes era más complicado también separarse.
2: Sí, ahora es más fácil.
0: Hoy la cosa es justamente el scrolleo, ¿verdad? Mm. Es medio más
4: otra cosa.
2: Pasemos
4: otra cosa.
2: No es tan barato como explicaron una vez, ¿verdad? Como hablamos la abogada, tiene un costo, pero...
0: Bueno, pero justamente por eso también es cada vez menos frecuente. Es más, hoy pues ya no son novios. Muy pocos. Ahora sí que hay, parece que hay como una moda. Que tiene que estar con las redes, porque el pedido de noviazgo, el pedido de mano, alguien grabó y compartió, entonces se convirtió en una moda y ahora otra vez se van y a los padres le piden la mano de la novia.
2: ¿Te pasó con tu hija?
0: Hace rato ya usaron la mano.
2: ¿Te pasó con tu hija? ¿Alguien te pidió la mano de tu hija?
0: Sí,
2: ¿O quiero ser novia de tu hijo?
0: Me pasó que me dijo, papi, quiero hablar contigo, fulano.
2: ¿No?
0: ¿Para qué? Le digo yo, porque quiero hablar conmigo. Y porque te quiere pedir algo. Y después decir, todo formal el muchacho, ¿verdad? No, yo le quiero decir, señor, que bla, bla, bla. Y me quedé así como...
2: Qué educado.
0: ¿Qué carajo?
2: ¿Qué está pasando?
0: ¿Qué carajo? ¿Qué cagada te mandaste vos, pendejo?
4: Claro, para ser novio eso era... Lo dijo para pedirle la mano, pedirte
0: la
4: mano.
0: Para ser novio.
2: Me encanta, pero es muy lindo.
0: No, pero es muy raro porque ellos últimamente ya no eran novios, eran chulis.
2: Chonguis.
0: Y el chuli no implicaba ninguna responsabilidad. O sea, era una cosa... tácita pero no explícita.
4: Claro.
0: Entonces, de repente si ella salió con otro tipo en algún momento,
2: no pasaba nada.
0: Claro, no, él no podía reclamar. Porque no era nada. Pero
2: no había título.
0: Pero mantienen estos chulinazgos por mucho tiempo,
2: sí,
0: ¿entendés?
2: Claro.
0: 5 años de chulinazgo y después.
4: Bueno, hermano, hay que formalizar.
2: Hay que ponerle un nombre a esta cosa.
0: Son esas cosas muy raras que están pasando. Pero bueno, quiero a ver. No, Beto está en otro. No, si me va a llamar, pobre, déjenlo en paz.
4: Déjenlo en paz. Y ahora ya le mandó al muere y ahora al vive.
0: ¿Eh?
4: Al muere o al vive.
0: No. Vamos a escuchar qué dice nuestra audiencia hoy sobre estas situaciones que se viven.
2: Las relaciones actuales.
3: Es un buen tema ese, ¿eh?
0: Sí. Sobre todo las mujeres se quejan más. Porque yo creo que también el condicionamiento cultural hace que la mujer sienta que a partir de determinada edad está como obligada ya a consolidar una familia. Y si no se da, si está sola, es como que está incompleta. Y eso no siempre es así. Hay mujeres que no necesitan. Pero todavía es fuerte, digo.
2: Yo tengo amigas de mi edad que no tienen hijos, no se quieren casar, están felices. Bueno, 46
0: esto
2: años.
0: Está pasando en otros países. Esto se está convirtiendo en un serio problema.
2: Sí, es una epidemia.
0: Sí, por decirlo. Porque así, la gente quiere vivir sola. Esto pasa en los países asiáticos. Sí,
3: principalmente.
0: Japón.
3: Un grave problema. En Taiwán nos contaba una docente que ese es un problema tremendo. Porque como bajó la natalidad, sí, la reproducción, hay docentes que están en condiciones de trabajar, pero que no tienen empleo porque no hay alumnos.
0: No hay alumnos. Sí, señor. Sí, señor. Y pasa que, esto en Japón se hizo casi frecuente. O sea, se estima que en 15 años, la mitad de toda la población vivirá sola. O sea, no tendrá pareja. La mitad.
2: Dios mío.
0: Es brutal. Sí. Entonces vos tenés una mujer exitosa, que le va muy bien en el empleo, gana buen dinero y tiene un perro.
2: Y viaja por el mundo.
0: Y por eso el negocio de las mascotas es un negocio en alza. Muchísima plata invierten en la mascota, porque la mascota reemplaza. Primero reemplazaba al hijo. Era la pareja que tenía la mascota. Ahora ella reemplaza a la pareja luego. No, tiene pareja. Tiene un perro.
2: Le mimás, dormís con tu
0: y
2: perro.
0: Y para cubrir algunas necesidades que el perro no va a cubrir, obviamente. Ay, bueno. Y bueno, tiene parejas Chuli ocasionales o hace match en alguna de estas plataformas y se acabó.
4: Qué fuerte.
2: Ayer vi una película que ojalá puedan ver. Va a dar mucho de qué hablar en temporada de premios, que se llama La Invitación, The Invitation. Y es una pareja de casados que llevan muchísimos años con todo esto que decimos de la rutina, de no tener sexo durante un año. Y vienen los vecinos, Penélope Cruz, Edward Norton son los vecinos, y le proponen hacer un intercambio de parejas.
0: Ah, bueno, la pucha, viene Penélope Cruz.
2: Imagínate. Encima ella está hermosa, rubia, con el pelo corto, está divina. Esta peli, anoten ya, porque va a dar mucho de qué hablar en la temporada de premios. Está basada en una película española que se llama Sentimental y en una obra de teatro que habrán visto, Los Vecinos de Arriba.
0: Sí.
2: Ya es del 2015 la obra de teatro. Sí. El mismo escritor de la película Sentimental escribió la obra. Y es muy interesante porque te plantea justamente qué pasa con esta pareja que lleva años sin tener sexo, que tienen un hijo y están juntos por el hijo.
0: Claro.
2: Todo lo que dijimos recién.
0: Sí.
2: Y cuando se mueve todo cuando viene esta otra pareja tan sexy que les propone tener ese intercambio.
0: Bueno, le leo un par de comentarios y hacemos la primera pausa porque ya está la gente como loca entrando con esto, ¿eh? Y seguro que también en YouTube. Muchas relaciones de hoy en día son situationship. O sea, son situaciones ni novios ni amigos, pero son algo aunque no se deciden.
3: Indefinido.
0: Indefinido, sí. Situationship se llama.
2: Situationship.
0: O tienen amante que siempre luego tiene esté casada o no. Que te entiende y todo, pero no quiere vivir contigo.
2: Tipo esa canción, ¿se acuerdan?
0: Pero eso
2: me
0: también.
2: Quiero en la cama contigo, pero no quiero nada.
0: Claro, pero vos sabes que ese tipo de relaciones también es muy frecuente ahora. O sea,
2: pero eso me también. Quiero en la cama contigo, pero no quiero nada.
0: Claro, pero vos sabes que ese tipo de relaciones también es muy frecuente ahora. O sea, tienen un amante. No, no es que el amante clandestino, no, tiene un amante.

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3: Hora 9, un minuto en la República del Paraguay, temperatura en Asunción 21 grados. La Organización Meteorológica Mundial confirmó que el fenómeno El Niño se intensificará y persistirá al menos hasta febrero de 2027. Esto generará una alteración en los patrones de lluvia y temperaturas en todo el mundo. El director de Meteorología, Eduardo Mingo, explica los efectos que ya está teniendo en nuestro país.
4: Lo primero, mucho calor. Segundo, es muy probable que tengamos que explicar que va a haber mucha humedad por las lluvias. Entonces, calor, humedad y afectaciones en todos los procesos del ser humano. Temperatura en ascenso ahora y primavera y verano muy calientes. Lo siguiente, va a llover mucho de manera puntual, pero no sobre todo el territorio nacional. Consulten a las instituciones que afectan a sus tareas, a sus procesos.
3: Dos trabajadores fueron rescatados tras permanecer 10 días atrapados en un túnel tras las riadas en Nepal. Fueron trasladados a un hospital local y su estado es crítico. Los equipos de emergencia mantienen la búsqueda de otras 40 personas que quedaron atrapadas dentro de la instalación. La cantidad de víctimas fatales supera 1.200 personas y la de desaparecidos 5.000. Sinafocal aprobó 69 perfiles de profesionales que serán utilizados en procesos de certificación de competencias laborales. Estos programas buscan reconocer los conocimientos, habilidades y experiencia que ya tienen los trabajadores. Los perfiles fueron desarrollados por los Ministerios del Trabajo y de Educación. Temperatura en Asunción, 21 grados. En Ciudad del Este, 20 grados.
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0: Son las 9 de la mañana con 3 minutos. 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Se viene el descenso de temperatura. Lucía Zapena, Julio Roberto, Luis Antonio, buen día.
1: Buen día, señorita, ¿cómo le va?
0: Muy bien, gracias.
1: Bueno, caramba, la cantidad de gente que está escribiendo.
2: Vos sabés que, Luis, te quiero interrumpir brevemente. Sí, es que da la posibilidad, lastimosamente terminó el relato de nuestro compañero Alex Páez, pero esto es de no creer lo que él estaba relatando.
1: ¿Qué pasó?
2: Una familia fue víctima de un asalto domiciliario el sábado. Delincuentes ingresaron a la vivienda, no estaba nadie en la casa. Se llevaron varios objetos de valor, ocurrió en el barrio Mburucuyá de Asunción. Entraron a la casa, revolvieron todo, llevaron tres computadoras de trabajo, relojes y otras pertenencias. La caja fuerte del domicilio también fue forzada. Llamaron a los agentes de la comisaría 12, que es la comisaría jurisdiccional, según dice el reporte, y también de la costanera. ¿Y qué pasó? Intervinieron ellos, tomaron la denuncia, recorrieron la casa para hacer la verificación de lo que había sucedido. Y después de que se fue la policía, desapareció el teléfono celular de un adolescente de 17 años. Wow. Que estaba todavía durante el procedimiento de la policía. O sea, le robaron los delincuentes
3: y también la
2: policía.
3: No puede ser, Robert.
4: Qué lindo.
5: Qué cosa, che.
2: Noticia de viernes.
6: O sea, lo pensaba a veces antes de llamar a la policía. Está nuestra compañera Noelia Duarte, nuestra corresponsal en Ciudad del Este. Tenemos la presentación. Bueno, tres detenidos, un enfrentamiento en Ciudad del Este. Hola, Noelia, ¿cómo estás?
7: Buen día, ¿cómo están? Saludos para ustedes, para la audiencia. Todo esto se dio esta madrugada en la zona del barrio Chela Reina de Ciudad del Este, donde se dio una persecución en la avenida Fortín Toledo y una calle sin nombre y sin salida, barrio Chela Reina. Fueron detenidos un menor de 15 años, Diego Ramón Fernández de 24 y Rodrigo Martínez Escobar de 21 años. Hay dos prófugos que estaban con vestimenta camuflada, chalecos tácticos y también portaban armas de fuego. Las cinco personas estaban a bordo de un automóvil blanco sin chapa que no respondieron a la señal de pare que les hicieron los agentes de investigaciones que estaban por la zona. Aceleraron la marcha de acuerdo a la versión de la policía y esto originó una persecución por la calle vecinal. Hubo intercambio de disparos y en esto dos de los supuestos asaltantes quedaron heridos, entre ellos el menor de 15 años. Uno fue detenido ileso y otros dos lograron escapar. En poder de esta gente encontraron fusiles, revólveres, pasamontañas, teléfonos celulares y otras evidencias, además de un croquis hecho en un papel blanco, un croquis hecho, que realizaron con un bolígrafo aparentemente. Y según los investigadores, la casa de un cambista en ese sector de Ciudad del Este, en el barrio Chela Reina, era el blanco de este grupo armado. Los que escaparon también estarían heridos, según la policía, y los intervinientes dicen que a estas horas ya tienen sus identidades para entregar al Ministerio Público y librar la orden de detención, compañeros.
6: Gracias, Noelia. Gracias.
7: Hasta luego.
6: Noelia Duarte, nuestra corresponsal en Ciudad del Este. Bueno, les decía que están escribiendo a montones. Me dice Dolce Fer, miente. La Dolce dulzura Fer de miente. No hacer nada.
4: Sí, está armada. Dolce Fer miente. Eso es algo muy que en Italia se practica mucho.
6: Que está bueno eso. Sí. Está bueno.
4: Pero tienen como una cultura de vida.
6: Hay como una teoría de que el hombre sí tiene la capacidad de pensar en nada y de hacer nada, y la mujer no.
4: Nosotras
6: entonces nunca comprende.
4: Nos cuesta mucho.
6: No se explica.
4: No hace nada. Mi marido siempre se ríe. A veces, ay, cuando yo me siento, me acuesto a ella, le digo, amor, ¿podés mover el auto? Amor, ¿podés tal cosa? Y porque es así. Es
2: pero le decía así, Lucía.
1: ¿Qué estás está haciendo?
2: Nada. No sé.
4: No, así nunca le digo.
1: ¿En qué pensás? Nada.
2: No, pero a la tercera.
1: Y es nada. ¿Cómo es nada? ¿Cómo es nada? En algo tenés que pensar. No podés no pensar. Y no.
4: Pero es una, no. Es una diferencia muy que nos caracteriza mucho a las mujeres y al hombre. Es una diferencia clave.
2: Pero a lo mejor no estás pensando en nada, sino estás pensando en algo específico. Y te abstraes del resto.
8: Y todo en un minuto. Yo estaba en la cocina.
1: Esta frase es brutal.
4: Esta canción es muy.
8: Y me dijo al oído que le encanta ir a la cama.
4: Pero esto es al revés, ¿viste? Es la mujer la que le dice.
1: Claro.
4: Normalmente es el hombre. Normalmente es al revés. Normalmente es el hombre que nos quiere la relación. Sería la mujer la que insiste. Por lo menos antes era así. Puede que haya cambiado.
1: Hay de todo, ¿verdad?
4: Sí. Por eso puede que haya cambiado la cosa.
1: Es todo en la viña del señor.
4: Pero era así.
1: Buen día. No es nuevo que los policías roben. Me pasó lo mismo. Los ladrones no llevaron nada de mi casa. La policía sí.
2: Impresionante, ¿a quién denunciamos?
1: Le llamás a los ladrones a ver si pueden.
2: Che, no. Te están quitando laburo, le decís ahí, para que hagan justicia.
4: Hagan algo.
1: Dice, yo en particular le culpo el hecho de que la gente no quiera casarse a las redes sociales y su mala interpretación. Páginas que fomentan algunas veces la promiscuidad, la deslealtad y la deshonestidad. Las personas cambiaron inteligencia emocional por imagen superficial. No puedo evitar relacionar esto con un documental que vi en Animal Planet sobre hienas. Las hembras buscaban el mejor prototipo de macho para procrear. Los menos afortunados eran incluso excluidos de la manada y envejecían en esa situación. No puedo evitar pensar que las personas son así ahora y necesariamente debe ser algo a cumplirse estrictamente así. Yo he atestiguado con una amiga a la que le gusta un muchacho. Resulta que yo lo conocía y podía constatar que era un buen partido. Esta persona ya es medio grande porque lo de buen partido.
9: Sí, sí, ya, sí. La expresión es.
1: Pues era tímido, pero un tipo que no salía, no tomaba, fanático de la gaseosa, era un friki. Pero amigas en común le recomendaban que lo descarte porque no iba a poder salir a bailar con él. ¿Qué van a decir de ella por andar con alguien tan aburrido? Encima que no está bien dotado como
4: ay, que
1: ella invierta
2: pero
1: tiempo en él.
2: Al amigo.
1: Sí. Mató.
4: Pero ¿y cómo sabe ella que no está bien dotado? Le contó la amiga.
2: Y porque una amiga primero testea.
1: Qué pregunta capciosa.
4: No sé, o sea,
1: ella, haciendo caso a las recomendaciones, eligió a otro y se fue a entrar a una relación tóxica.
2: No, pero yo creo que no se refería a su miembro, sino que a la capacidad intelectual probablemente.
1: No, no, yo creo que se refería a eso.
2: ¿Ah, sí?
1: Sí.
4: No.
1: Ahora,
4: dotado, dijo.
1: Sí.
2: Dotado, no. No, es muy bocho. Sí.
1: Bueno, pero ese tema de cómo funciona, muchas de nuestras relaciones responden a nuestros instintos y a el tipo de animal que somos. O sea, nosotros somos homínidos, somos mamíferos. Y entre nuestros primos más cercanos, que son los chimpancés y los bonobos, que son los chimpancés enanos, las relaciones son más o menos parecidas. Yo les había contado, hay un famoso simiólogo que escribió un libro reciente que se llama, creo que se llama Singulares, era y el tipo estudia las relaciones sexuales, ¿verdad? De los chimpancés, principalmente. Y atiendan lo que descubrieron, haciendo un seguimiento de una de las aldeas.
4: ¿La singulares? ¿La sociedad de los singulares?
1: No.
4: ¿No?
1: No es.
4: Bueno, vamos
1: a buscar
4: después.
1: Bueno, me acuerdo, ya me voy a acordar. Pero el tema es así, siguieron a una tribu, un colectivo de chimpancés. Normalmente hay un macho alfa, varias hembras
4: todo,
1: y otros,
4: ¿verdad?
1: Machos.
4: O sea, en los perros,
1: no, por ejemplo, entre los bonobos no existe el patriarcado, sino el matriarcado. No.
4: Pero los perros
1: es un grupo de hembras las que tienen el control.
4: Wow.
1: Sí, pero hay diferentes construcciones. Pero en el caso de los chimpancés hay un macho alfa. Normalmente el macho alfa es el que copula con casi todas las hembras.
2: Sí.
1: ¿Verdad? Por eso es el macho alfa. Pero Ellos habían hecho un seguimiento del ADN y descubrieron que muchos de los cachorros, o sea, los cachorros, no, de las crías.
2: Eran del vecino.
1: No, eran del macho alfa.
2: Le hicieron de sapo.
1: Entonces, les llamó la atención eso, ¿verdad? Bueno, después le voy a contar el resto de la historia. Estamos en comunicación con Viviana Díez Pérez, es víctima de este robo domiciliario en el barrio Murucuyá. Hola, Viviana, ¿cómo estás?
10: ¿Qué tal, Luis? ¿Cómo estás?
1: Bueno, contame, el sábado entraron a robar a tu casa, así, ¿verdad?
10: Así es, el sábado 22 de agosto, sí. Mañana van a ser 15 días,
1: sí.
10: Llegaron en un vehículo Toyota Raptis, polarizado, blanco, totalmente polarizado, con chapa. Se bajaron dos personas, una trepó el portón, forzó el portón de entrada, rompió la cerradura desde adentro ya, ¿verdad?
1: Sí.
10: Otro se quedó al volante y una vez que rompe la cerradura entran dos personas. Van hasta el fondo de la casa, abren una puerta de vidrio templado sin mucha dificultad, porque no estaba forzada ni se ve que tienen mecanismos para poder abrir. Bueno, recorrieron toda la casa, se dieron vuelta toda la casa, dejaron todo patas para arriba, los vestidores, cajones, rompieron muebles, buscando seguramente dinero en efectivo y otras cosas, ¿verdad?, de valor. Llevaron relojes, llevaron joyas, tres computadoras de trabajo, algunas otras cosas también de mi hijo mayor, ¿verdad? Que son los chicos grandes, son los que más tecnología suelen tener, ¿verdad? Entonces, llevaron cosas de mucho valor económico y también mucho valor, muchas cosas de valor sentimental, ¿verdad? Para nosotros. Bueno, estuvieron como 20 minutos en la casa a las 18:56 por las cámaras de los vecinos, porque también robaron nuestro DVR, ¿verdad? Rompieron cables de las cámaras, llevaron el DVR. Y bueno, mediante algunas cámaras de vecinos pudimos reconstruir un poco el trayecto, ¿verdad? Desde donde vinieron. Llamamos al 911 inmediatamente. Eran las 20 horas cuando nosotros llegamos a nuestra casa después de las actividades de nuestros hijos, que los sábados generalmente tienen deportes y demás. Se llegan tres oficiales en una moto de la 12, ¿verdad? Porque el 911 derivó a esa comisaría que es la más cercana. Ingresaron estos tres policías. En principio nosotros mismos les pedimos que nos acompañaran porque teníamos miedo, no sabíamos si los delincuentes seguían dentro de la casa o no, las luces estaban todas prendidas, por lo que presumimos en ese momento que podían estar todavía, ¿verdad? No sabíamos en qué horario ocurrió esto. Y ellos, bueno, nos acompañan, recorren con nosotros. Una vez que nos damos cuenta que es seguro el lugar, que ya no está nadie, bueno, ellos permanecemos con ellos en la planta baja, en la cocina, porque los destrozos mayores fueron en la planta alta. Nos quedamos con ellos en la planta baja, después llegaron dos oficiales más de la costanera también, de otra sede policial. Luego ellos llamaron a criminalística, llegaron dos personas, un hombre y una mujer, que con mi marido recorrieron toda la planta alta para tratar de identificar rastros, huellas, dactilares y demás, ¿verdad? En un momento, mi hijo mayor manifiesta, que tiene 17 años, que a él le viene a la mente un celular que él tiene, que para él tiene mucho valor porque tiene fotos de su perrito que murió el año pasado, que era su mejor amigo, digamos. Entonces él me dijo, mamá, mi celular, fue a buscar y estaba el celular. Me dice, por suerte nos llevaron, está en el baño, yo puse debajo una remera y no vieron. Bueno, después se retiran los policiales, los efectivos, más o menos a la 1 de la mañana. Mi hijo va a su pieza, nos empezamos a acomodar y me dice, mamá, mi celular desapareció. Buscamos por toda la casa, nosotros pensamos primero que él se confundió, que pudo haber dejado en otro lugar con el trauma de la situación, ¿verdad? Efectivamente el celular no estaba, buscamos muchísimo, llamamos de vuelta al 911, pedimos que se presentaran de vuelta los oficiales, contamos la situación y se pone en contacto conmigo un oficial de la comisaría 12, me pregunta qué pasa, le comento, ¿verdad?, que el celular de mi hijo estaba, que cuando ellos se retiraron ya no estaba y que yo les exigía que me devuelvan el celular de mi hijo, que suficiente fue con lo que nos hicieron los delincuentes y que además teníamos que pasar por eso, ¿verdad?, que nosotros les abrimos las puertas de nuestra casa para que ellos nos ayuden en un momento de ultraje y vulnerabilidad para nosotros, ¿verdad?, porque así nos sentimos ultrajados. Y pasa esto, ¿verdad?, que ellos mismos, en vez de ayudarnos, aprovechan la situación y nos roban, ¿verdad?, porque esa es la realidad. Bueno, entonces, él me pide en un momento, me llama de vuelta, me pide el código de desbloqueo del celular. Y yo le pregunté, ¿para qué quería el código de desbloqueo? Y me dice, no, porque voy a ver si acá alguno de los muchachos tomó el celular y con el código a lo mejor me va a ser más fácil. Bueno, yo le manifesté también que los lentes inteligentes de mi hijo, que le acabamos de comprar, porque él hizo un intercambio afuera del país y le compramos los lentes para que pueda registrar, ¿verdad?, su experiencia y demás. Le contamos que eso había desaparecido también y que la última ubicación nos marcaba en la zona de la comisaría. Bueno, al día siguiente aparece otro oficial al que había dejado su contacto la noche anterior. Le llamamos, vino hasta la casa. Le comentamos lo que pasó, le suplicamos que nos devolvieran el celular, que para nosotros, para mi hijo, era demasiado importante. Y bueno, él dijo, la verdad que esto nos deja muy mal parados a nosotros como policía. Yo voy a solucionar, dijo, voy a solucionar. No se preocupen, yo ya me imagino dónde puede estar, dijo. Bueno, él fue a la comisaría y después a los 40 minutos más o menos volvió con el celular, ¿verdad? Mi hijo abrió el celular, lo primero que chequeó fue la aplicación Meta del celular y habían desinstalado. Que era el que permitía el rastreo de los lentes inteligentes, ¿verdad? Así que ya sabemos también, suponemos a dónde fueron a parar también los lentes junto con el celular, ¿verdad? Que eso ya no devolvieron, sí devolvieron el celular. Y bueno, y queremos nosotros, la verdad, que una explicación de todo esto, que aparezca un poco el ministro, que sabe quién es mi marido, le conoce muy bien, ya pidió audiencia con él, hasta ahora no hay respuesta, ¿verdad? Porque necesitamos que nos digan qué es lo que está pasando, ¿verdad? ¿Por qué pasan estas cosas? ¿Cómo va la investigación? Porque vienen de tanto en tanto los investigadores, pero no nos dan respuesta. Y entonces nosotros ya estamos empezando a pensar que acá hay una complicidad, ¿verdad? Porque es muy raro todo esto.
6: Pero además, Viviana, si este oficial fue a la comisaría y después te trae el teléfono, ¿saben quién se llevó el teléfono? O sea, y es un robo. O sea, no puede quedar como una trapisonda de los chicos. ¡Uy! Qué traviesos que son, ¿verdad? Y se llevaron el teléfono. Estamos hablando de un robo. Encima del robo por parte de un oficial de policía de la casa de una familia víctima de robo. O sea, es brutal la cosa. No puede quedar así.
10: Así es. Nosotros sentimos como una puñalada por la espalda. Mi hijo se puso a llorar amargamente, tiene 17 años, un chico que nunca en mi vida le vi llorar. Se puso a llorar de rabia y impotencia porque me dice, no puedo creer que fui tan descuidado que cuando me bajé a la cocina y conté a viva voz que por suerte mi celular había aparecido y estaba en el baño, uno de ellos aprovechó que yo relaté eso, me dice, y subió hasta el baño y tomó el celular.
6: Oh, qué barbaridad. No, ¿qué
10: impotencia que uno siente? Porque ¿a quién le llamamos? O sea, ¿a quién le llamamos cuando nos pasan estas cosas? O sea, no sabemos a quién le tenemos que llamar, porque le llamamos a la policía y ellos terminan de clavarte el cuchillo en la espalda, ¿verdad?
6: ¿Qué comisaría es, dijiste?
10: Comisaría 12.
2: 12.
6: Comisaría 12, sí.
2: Pero ahí el riesgo está en que, en eso que decís, ¿verdad? El efecto en cadena que esto puede suponer, porque tu hijo se percata que estaba el celular, pero capaz que siempre ocurre, ¿verdad? Porque vos no sabes hasta qué punto los delincuentes se llevaron cosas y van ellos tipo pescadores en río revuelto y llevan cualquier objeto de valor que encuentren en la casa.
10: Exacto, total, los ladrones ya llevaron luego 20 cosas, ¿qué pasa si le aparecen 22 más, verdad? Claro, no pasa nada.
4: Se van a dar cuenta que hay uno más que llevaron.
6: Qué bárbaro.
10: Claro, y por suerte en este caso sí, mi hijo se había percatado porque él me dijo, mamá, no me importa mi computadora, mamá, que es su computadora del colegio, ¿verdad? Donde hace su tarea y su cosa, me dijo, mi celular, porque ahí tengo la foto de Milo, mi perro, que es su vida entera, era, ¿verdad? Y falleció el año pasado, para él era súper importante.
6: Ahora,
10: por el valor del teléfono, sino por el hecho en sí, ¿verdad?
6: Ahora, un detalle muy importante, Viviana. El comisario te pidió el código de acceso al teléfono de tu hijo.
10: Sí.
6: Y después resulta que cuando aparece el teléfono, retiraron la aplicación que permitía ubicar dónde estaban esos lentes.
10: Exacto. Me dice mi hijo, mamá, abre el celular y lo primero que él hace es entrar a la aplicación Meta justamente para ver dónde están, le marcan que están sus lentes, ¿verdad? Y me dice, desinstalaron la aplicación. Y él me reclama, me dice, ¿para qué le pasamos el código de desbloqueo? Y bueno, le digo, o sea, ya no sabes más qué puede hacer, qué haces, qué no haces, en quién confías, ¿entendés? O sea,
1: Ahora, yo no lo sabes. La única conclusión a la que tengo que arribar, Viviana, es que el comisario está metido en el asunto. Claro, porque él, ¿por qué te pide él el código de desbloqueo del teléfono si lo que estaban buscando era el teléfono?
10: Exacto, exacto.
4: Y cuando
10: y trajo, nosotros le pasamos el código de desbloqueo.
4: Y cuando le pasamos, trajo el teléfono, ¿qué les dijo? O sea, que cuál fue, digamos, la excusa.
2: ¿De dónde encontraron?
4: ¿De dónde encontró? ¿A quién tenía?
10: El que devolvió, en quien nosotros confiamos para que devuelva, digamos, es un muchacho que estuvo todo el tiempo con nosotros en la cocina. O sea, sabemos que él no fue el que robó porque él estuvo con nosotros mientras estábamos. Sí nos llamó la atención que el que me hizo firmar el acta, ¿verdad?, de la comisaría, apareció de repente de la planta alta y nosotros nos extrañó porque arriba solamente estaban los de criminalística con mi marido, ¿verdad? Se ve que en un descuido uno de ellos, bueno, subió y tomó el celular, ¿verdad? No sé, sabía muy bien para dónde dirigirse, claro, porque estuvieron.
1: Lo que está claro. Sí, lo que está claro es que este oficial, que bueno, digamos, o sea, no la confianza a usted, estaba ahí con usted, sabía perfectamente quién o quiénes del grupo suelen practicar este tipo de cosas. ¿Y dónde se puede encontrar ese teléfono? Porque por eso él te dice, ya sé más o menos dónde puede estar. Y efectivamente, exacto, se va y trae.
2: Claro.
10: Exacto. O sea,
2: nos pillaron.
10: De hecho, él me dice en un momento, señora, me escribe después el oficial que a la noche me dijo que no tenía idea. Y me dice, señora, si yo encuentro el celular, yo te puedo llevar, me dijo. Entonces yo le escribo al oficial que llegó primero y le dije, por favor, tráeme a vos, yo no confío en el otro, porque el otro me dijo ya la noche que no sabía nada, incluso me pidió el código de bloqueo y después me dice que él no sabe nada. O sea, yo creo que él está implicado, ¿verdad? A pesar de que él me escribió después al celular, porque obviamente al llamarle yo, qué sé yo, te tiene mi dato, ¿verdad? Y me dice, recuerde, señora, que yo no estaba en el procedimiento, recuerde, señora, que yo no fui a su casa, porque él entró más tarde, pero evidentemente para nosotros estaba en conocimiento de lo que pasó, claro, ¿verdad?
2: ¿Y recordás el nombre del oficial?
10: Uno de ellos, el que devolvió el apellido es Duarte, el que me hizo firmar el acta, que nosotros realmente nos llamó la atención, que él apareció de un lugar de la casa en el que nosotros creemos que no tenía que haber estado, el apellido es Medina, y el otro oficial, si me da un tiempito tengo que buscar porque...
2: No, para preguntarle al jefe, puede explicar esto.
1: Sí, vamos a hablar con la gente de la comisaría, pero esto no puede quedar así, esto tiene que ellos abrir un sumario y además esto debe ser una práctica frecuente, lo que acá salta. O sea, se revela la situación por dos hechos. El que te piden el código de desbloqueo y que desaparecen los lentes esto y que retiraron la aplicación para que no puedan rastrear el aparato. O sea, es clarísimo.
2: ¿Y ese lente de cuánto es su costo en el mercado, Viviana?
10: Y estamos hablando de unos casi 4 millones de guaraníes.
4: ¡Wow!
1: ¡Qué bárbaro!
10: Así es.
1: Viviana.
10: Y bueno, ahí mismo tenía documentada toda su experiencia. Eso sí, digamos, pudo recuperar porque eso tiene un backup, ¿verdad? Claro. Y cosas de trabajo, gracias a Dios, también algunas pudimos recuperar, otras ya no, porque no todas las tres máquinas tenían el backup, ¿verdad? Se robaron, trabajo mío, de mi marido, la computadora del colegio escolar de mi hijo con todas sus tareas. Eso pues uno no hace backup, o sea, él no hizo backup de esas cosas de trabajo del colegio, por ejemplo, ¿verdad? Que también se robaron, entonces... El perjuicio fue tremendo, tremendo.
1: Viviana, muchísimas gracias. Vamos a seguir nosotros a ver si hablamos con la gente de la comisaría, pero tiene que haber un sumario acá, algo tiene que hacer, esto no puede quedar en la nada. Gracias, sí, Viviana. Sí, te escucho.
10: Bueno, gracias. No, gracias a ustedes, muchísimas gracias por la cobertura.
1: Viviana Díez Pérez, qué notable, che.
4: Qué raro.
1: Pero aparte, digo, ¿qué sensación te queda? Porque... Sí, me robó, llamé a la policía, me robó la policía. ¿Y ahora a quién acudo?
11: Viene la policía y tienen que controlarle a la policía también ahora.
4: O sea, entra a tu casa, vos tenés que controlarle
1: a la policía. Exacto, ¿y ahora quién podrá defenderlo?
11: Todos, ¿verdad? Pero
2: no, yo creo que ese es el peor daño porque genera ya el efecto psicológico. Sí. Si ya vulneraron tu casa y vos le llamás al que tiene que protegerte, al que tiene que investigar y te roba, entonces ya no tenés esperanza. Ah.
4: Ya le cambié el celular a tu casa, de todo, ya una paranoia, Vivi.
1: Ahora, pero digo, qué cara dura el tipo que le llama a pedirle la clave para desbloquear el teléfono.
2: Sí.
11: Pero no entiendo.
4: ¿Para
11: con
4: qué?
11: ¿Con qué?
2: Y para objetivo? Eliminar la aplicación del lente.
1: Sí, no, clarísimo que
4: sí,
1: era.
4: Sí, pero
11: digo, a lo que voy, Robert.
1: Excusa. ¿Por qué le pasó a ella?
11: Vos te estás evidenciando de que vos tenés el teléfono.
4: ¿Y por eso? ¿Qué excusa le das?
1: Es increíble, por eso no, digo. En todo caso. La osadía de esta gente.
11: En todo caso, es para decirle: si nosotros encontramos, ya tenemos el código, podemos confirmar que ese es el teléfono.
2: No, claro. No sé, yo trato de entenderlo. Pero la señora dijo cuál fue el argumento. Ahora que ese sea un argumento válido, yo desconozco. Pero el argumento fue el siguiente: pasame el código de desbloqueo. Nosotros entramos al sistema y rastreamos dónde está. Eso fue lo que dijo. Ese fue su argumento. Que alguien que conozca los métodos tecnológicos nos pueda decir si eso es válido o no.
11: Para mí que no, desde la total ignorancia de Dios, no es necesario el código.
1: No, porque vos rastreás el teléfono desde una computadora, claro. Por ejemplo, vos tenés una aplicación o una cosa así, ¿verdad?
11: No necesitas el código de acceso.
2: Yo no sé, sinceramente les digo.
4: Y hay que ver con un informático que nos
1: porque
4: pueda
1: vos podés incluso, vos podés desde tu computadora, desde una claro. aplicación, vos podés entrar y anulás tu teléfono.
4: Sí.
1: ¿Verdad? Entonces no puede más nadie que ha inutilizado, sobre todo eso pasaba con una marca en particular. Sí,
2: sí. A mí me encantaría saber si es que ese es un método que esté aprobado, que esté protocolizado y si es que la policía utiliza.
4: ¿Y nos puede contar algún
2: porque
4: informático?
2: Porque si no, estamos ante un caso así, tipo absolutamente evidenciado de un mecanismo para eliminar evidencia.
11: Es que tiene el encontrar. Esta marca tiene el encontrar y vos le pones.
2: Sí, pero vos no puedes acceder a eso, pues si no, está bloqueado.
11: Si está bloqueado, ¿no? Sí. Claro, pues solamente vos tenés otro sistema en el cual vos podés encontrar claro. tu teléfono.
4: O sea, era una buena
1: aunque
4: excusa.
1: Esté bloqueado tu teléfono, desde sí. tu computadora vos podés, si vos tenés tu clave, claro. vos sí. podés entrar.
2: Bueno, pero eso es lo que digo, yo no sé. No. Sí, es que la policía tiene ese nivel eso. De sofisticación también, sí. no sé. Y no sé si en la comisaría 12, que es la que intervino, sí. están también con ese tipo de tecnología. O si es un argumento nomás porque tenían ahí a su disposición el teléfono.
12: Oh, ¿y ahora quién podrá defenderme?
4: Sí, así mismo.
11: Así nomás.
4: Vamos a llamar a la
1: vamos a hacer la pausita y a ver si nos responde desde la comisaría 2 el comisario que nos diga qué va a hacer con esto, porque es un escandalete. Qué pucha.
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1: 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Radosca continúa pedido del público en el Arlequín Teatro desde hoy y hasta el 6 de septiembre. Señor Luis Antonio.
2: Gracias, señorita, gracias. Franz de Waal se llama el...
3: El libro.
2: El autor.
3: ¿Y el libro?
2: Y el libro, el último que les refería yo, se llama Diferentes.
3: Ah, Diferentes.
2: Lo que los primates nos enseñan sobre el género.
4: Ah. Y nos contaste toda la historia, Luis.
2: Sí, y él se hizo famosísimo por su primer libro que se llama La Política de los Chimpancés. Que le explicaba cómo funcionaba la política, o sea, cómo manejaban el poder.
4: Julio, el Choquiño pone una música así de simios.
2: Y allí los políticos usaron como analogía para justificar la imposición del más fuerte y no tenía nada que ver, ¿verdad?, con lo que él explicaba. Pero el tema era así.
4: Esta es una historia de Tessa Poe, yo, así si ponemos en contexto, Choquiño.
3: Primatólogo.
2: Primatólogo, sí.
3: Su profesión.
2: Él, había un macho alfa, varias hembras, algunos otros machos que no eran los que tenían el derecho a cópula.
4: Sí.
2: Solamente el macho alfa. Pero la mayoría de la cría no era el macho alfa.
4: ¿Qué pasó ahí?
2: Bueno, entonces empezaron a hacer un seguimiento de cómo funcionaba esto. Y se dieron cuenta que las hembras, tenían interés en otros machos. Y la hembra, cuando quiere atraer al macho, en el caso de los chimpancés, se le inflaman las partes privadas.
3: Así como los perritos también.
2: Pero esta adquiere un color rojo fuerte. Entonces la hembra le muestra la cola al macho.
3: Ah, de ahí que la...
2: El macho, cuando ve la cola está inflamada, sabe que ella, o sea, instintiva, por una cuestión, digamos, de instinto, que está en periodo fértil.
4: Ah, mira.
2: Y se excita. Por eso es que nosotros hasta ahora miramos la cola a las mujeres.
4: Claro.
2: En otro tiempo es en lo que eso también seguramente le ocurría. Ya no.
4: Claro.
2: O sea,
4: claro.
2: Hoy pues nosotros desconocemos cuándo la mujer está en el periodo fértil.
4: Pero igual creo que hay señales, ¿verdad?
2: Pero, entonces lo que descubrieron es que las hembras a determinados machos le mostraban la cola, pero sin que el macho alfa se diera cuenta. En la noche...
4: Ah, con sutileza.
2: En la noche, cuando iban todos a dormir, porque a cierta hora todos dormían, ese macho y esa hembra se escapaban subrepticiamente y se encontraban en algún lugar
1: clandestino
2: y copulaban en silencio.
4: Ah.
2: O sea, un tesapoé en toda regla.
4: Pero y el macho alfa creía que él era el que gobernaba al rey. Que se hacía su voluntad.
2: O sea, él que pensaba que toda la cría era suya, en realidad tenía un caso de baloncito.
4: Hola, Sorullo.
2: El peludo es el único tuyo.
3: ¿Y cómo se supo que no eran del macho alfa por un... Se hizo
2: no,
3: un
2: le hicieron
3: estudio,
2: la prueba de ADN. Claro, ellos le hicieron una prueba genética.
3: Ya estaban desconfiando.
2: Sí, pero Franz de Waal echó por tierra lo que los políticos usaban en el tema de la política, el chimpancé, que el macho alfa era el macho más fuerte, más rudo. Y el tipo descubrió que no era así. El macho alfa, el macho que conservaba el liderazgo en el patriarcado, era el que se pasaba la mayor parte del tiempo acicalando a los otros machos. Los chimpancés, para interrelacionarse de manera afectiva, se acicalan, se peinan, se comen los piojitos, ¿viste que están?
3: Sí,
2: ¿no?
3: Sí.
2: No, que sea unos a otros.
4: Claro.
2: O sea, vos le comés los piojitos al otro. tal está rascando la cabecita, qué sé yo, está ahí, ¿verdad? Y esos son los que mantienen el liderazgo. Ah. Y consiguen evitar los conflictos.
4: Mirá, Oche, tipo un liderazgo de servicio, más o menos.
2: Es un liderazgo
4: como,
2: bastante...
4: Como Jesucristo, mira, hasta ese punto llegamos.
3: Hay que ver un poco la guerra de los simios otra vez.
2: ¿Con Roberto tenés una historia? ¿De qué? Ah, yo pensé que vos tenías una historia que se acicalaban ustedes o una cosa así. Bueno, después me vas a contar los detalles. Estamos en comunicación con Maximiliano Ayala, es director del Registro Civil. ¿Qué tal, Maximiliano? ¿Cómo estás?
5: Muy buenos días, Luis. Un saludo para todo el equipo. Mi respeto para la audiencia, las órdenes.
2: Vos sabés que la vez pasada hablábamos con gente Vanessa del IPS, Cuba. Con Vanessa Cubas, del IPS, y nos decía Maximiliano que IPS tiene, arrastra un problema de pagarle a los jubilados que ya fallecieron porque hay atrasos en la inscripción de fallecimientos en el registro civil, no en la zona urbana, pero decía hay lugares alejados del país en los que todavía se mantiene el famoso libro negro, donde se van registrando los fallecimientos y recién cuando se completa el libro se remite eso a, supongo que Asunción o no sé dónde fuere, para hacer la registración correspondiente. Y entonces hay fallecimientos que se demoran uno o dos meses o más en registrarse. Eso sigue siendo así, Maximiliano. O sea, ¿hay un atraso importante en la registración de los fallecimientos?
5: Realmente, Luis, creo que hay una, probablemente una confusión de parte de la persona que mencionó eso, ¿verdad? Porque un atraso en torno al registro es imposible porque la ley establece que un fallecimiento debe ser inscrito en un plazo no mayor a 24 horas después de haberse dado el fallecimiento, ¿verdad? En primer término eso. Y en segundo término, nosotros tenemos actualizada nuestra base de datos. Era un problema anteriormente que con esta gestión hemos nosotros mejorado exponencialmente la actualización de la información, ¿verdad? La información se actualiza del 1 al 10 de cada mes. Nosotros estamos recibiendo las planillas con los datos de cada oficina del registro civil en torno a defunción y eso se procesa entre el 1 y el 15 de cada mes para ser exacto, y eso está disponible para compartir con otras instituciones, tanto como IPS, ¿verdad? Nosotros solemos recibir los pedidos que nos llegan de la información en torno a defunciones. Estamos respondiendo siempre en un plazo no mayor a 5 días IPS puntualmente.
2: Pero eso no está todavía online. O sea, no es que si ustedes tienen un convenio con IPS, no está eso todavía digitalizado de forma que ellos entren en línea y que, qué sé yo, fallece una persona. La ley dice 24 horas, antes de 24 horas, ¡pum!, ya está en un registro virtual de que esa persona falleció.
5: Sí, tenemos un portal compartido que es un portal administrado por el MITIC, donde también se están cargando los datos mensualmente. Y también lo hacemos de manera directa. Justamente tuvimos una reunión hace poco tiempo, una reunión de un trabajo interinstitucional que estamos haciendo con el IPS, a los efectos también de que IPS mismo pueda estar interconectado con el sistema del registro civil directamente para que ellos puedan hacer la consulta de manera directa, ¿verdad? Pero existen varios tipos de métodos, ¿verdad? O sea que decir que hay un hachazo en el o alguna cuestión que tenga que ver en torno a pago por el tema de los fallecimientos, creo que es una expresión errónea. Ahora también tenemos nosotros un trabajo que hacemos con interinstitucional, con justicia electoral también está haciendo el cruzamiento todos los meses en todas las oficinas del registro civil validando la información. También tengo entendido que los jubilados IPS tienen una app que es mi IPS, donde ellos validan cada 3 meses lo que famoso se conoce como fe de vida, ¿verdad? Entonces los mecanismos están disponibles, ¿verdad? Si bien,
4: pero 3 meses es mucho
5: en algunas áreas, pero la información está disponible cada mes.
2: Pero a ver, yo lo quiero saber, yo entiendo que la ley dice 24 horas, pero ¿qué pasa una, por decirte, una localidad en las afueras de San Pedro, ¿verdad? Y tienen, porque entiendo que todavía eso no está todo digitalizado, tienen una libreta,
4: un libro,
2: donde va un libro, donde van registrando las defunciones. La cuestión es que, esta era la versión, ¿verdad?, que nos dieron, que ese libro no se remite hasta la central donde se registra, claro, hasta que no esté completo. Entonces,
5: entiendo la consulta y te respondo. El libro se queda en la oficina de origen para seguir inscribiendo otros hechos vitales o otras defunciones hasta en tanto se llenen los 200 folios. Pero eso no significa que la información se remite a la central solamente cuando se llenó el libro o cuando se remite el libro para su posterior digitalización. La información se remite todos los meses de cada acta que se haya inscrito en cada oficina de registro civil.
4: ¿Pero diariamente se hace la remisión, director?
5: La remisión se hace mensualmente.
4: Y bueno, y ahí perdés. Ahí perdés.
5: Ahí le... al 10 de cada mes.
4: Bueno, pero ahí pues está el problema. Que si vos no tenés el reporte diario y en línea, el IPS va a seguir incurriendo en el mismo inconveniente, porque hacen la liquidación en ese periodo de tiempo y luego fallecen, y es que se da cuenta el IPS de que le está pagando a una persona fallecida. Acá la única solución sería que ustedes puedan tener los datos de manera inmediata en línea y de acceso directo al IPS, porque fíjate, IPS nos dice a nosotros, nosotros tenemos un margen de recuperación de ese dinero, pero es del 55% a lo sumo. Tenés un 45% que se pierde y que tenés que incurrir en gastos judiciales de vuelta para recuperar un dinero que pagaste mal. Y es por falta de acceso a la información y la responsabilidad de ustedes, porque ustedes son la fuente.
5: Nosotros estamos trabajando en la expansión del sistema digital justamente para que nosotros podamos tener toda la información. Te cuento que tener la información mensualmente fue un gran avance que nosotros hemos logrado desde el año pasado, en el que estamos trabajando en el registro civil. Y hoy en día, lógicamente, lo ideal es que podamos tenerlo prácticamente en tiempo real. Y es por eso que estamos, te decía, avanzando en la expansión del sistema digital. ¿Y qué significa el sistema digital? Que en todas las oficinas del registro civil estos hechos ya sean inscritos en computadora, en formato digital, para que se pueda tener disponibilizar la información de manera inmediata. Ahora tenemos ya alrededor de 100 oficinas registrales que ya cuentan con el sistema de registro único de personas, y la finalidad que tenemos es este año poder implementar el módulo de matrimonio y defunción a través de los sistemas digitales. Hoy está funcionando en un 100% del sistema en torno a la inscripción de nacimientos, y el gran desafío que tenemos es entregar este año matrimonio y defunción a través de los sistemas informáticos.
2: Ahora, Maximiliano, si entendí, cada mes hacen el relevamiento de datos. Eso quiere decir que si una persona falleció el 15 de enero, recién en febrero va a estar llegando la información de que falleció.
5: Realmente nosotros tenemos son varios sistemas de control que hacemos, ¿verdad? Tenemos por un lado justicia electoral, que está haciendo las cargas de los fallecimientos de manera semanal, y tenemos la otra carga que hacemos nosotros con los funcionarios de registro civil, que es del 1 al 10, que ellos remiten los informes de los asientos que hicieron en el mes, y eso se procesa en 5 días, a veces 8 días máximo, ¿verdad?, dependiendo de la cantidad de información que va llegando.
2: Por eso, pero a ver, si ellos hacen del 1 al 10 y la persona se murió el 11... quiere decir que hasta el 1 del mes siguiente no se va a reportar su muerte todavía. O sea, no se va a inscribir en el registro general, digamos.
5: Claro, no, se va a tener que actualizar después en la generalidad de los casos, ¿verdad? Pero te cuento, y para la audiencia, el sistema que nosotros estamos utilizando hoy fue un gran avance para el registro civil.
2: ¿Cuánto se demoraba antes?
5: No te quiero dar un dato erróneo, no tengo aquí a mano el dato, pero voy a compartir con Celeste y con la producción para que también podamos tener esa información.
4: Director, ese fue lo que es el problema cuando ustedes dicen nomás las cosas por decir. ¿Cómo vos vas a parametrizar mejora si no tenés el dato?
5: Disculpame, Roberto, pero no es, sí, por decir, es un trabajo.
4: Pero entonces vas a tener el dato, director.
5: No podemos responsabilizar la derogación de pago a otra
4: institución. No, yo te estoy cuestionando lo que vos declarás, porque vos puedes parametrizar y decir, esto es mucho mejor de lo que teníamos antes. Y cuando te pedimos cuál es el contraste, no tenés el dato, entonces no podés decir.
5: Pero voy a pasar el dato, Roberto, porque le dije, cuando hablé con la producción, le dije, estoy saliendo de un evento que... por eso le consulté y le dije, decime sobre qué vamos a hablar para que yo pueda tener la información. Esta información voy a compartir con la producción y con la mesa sin ningún problema. De mi parte, nosotros estamos abiertos aquí para que toda la información se pueda exponer.
4: ¿Vos estás en campaña política, verdad?
5: No, yo no estoy en campaña política.
4: ¿Vos no estabas postulando para un cargo?
5: No.
4: Bueno.
5: No, yo no soy candidato.
4: ¿Sabes por qué te digo eso? No, porque a veces pues suena lindo lo que dicen cuando los estabas postulando para un cargo. Bueno,
5: yo no soy candidato.
4: ¿Sabes por qué te digo eso? Porque a veces pues suena lindo lo que dicen cuando los que están postulándose. Si nosotros hubiésemos tenido esta conversación 2 años

0: matrimonios, defunciones. Vos sos la fuente de información para otras instituciones públicas. Yo, si era vos, me iba a estar ocupando ahora mismo de hacer un llamado para mejorar mi sistema informático.
1: Eso es lo que estamos haciendo, Roberto. Te estoy contando, es lo que estamos haciendo. Estamos, por eso te decía, la intención que tiene nuestro equipo y el trabajo que se está haciendo es para que antes de que culmine el año 2026, ya todas las inscripciones de hechos vitales, matrimonio, defunción, nacimiento, hoy en día el nacimiento ya es una realidad, funcionen a través de sistemas digitales y que esos hechos vitales se inscriban en una computadora y ya no más en un libro. Ese es el gran desafío que nosotros tenemos este año. Estamos expandiendo un 200% más el sistema digital que en los últimos 10 años del registro civil. ¿Qué significa esto? Que hoy unas 100 oficinas del registro civil que antes inscribían hechos vitales en papel, en bolígrafo, hoy ya lo hacen en computadora a través del sistema, y eso, esa información está disponible en tiempo real. Esa es la realidad hoy del registro civil, la modernización que nosotros estamos implementando, y coincido plenamente contigo que así debería de ser, y eso es lo que nosotros queremos entregar este año. Y solamente para aclarar, no soy candidato a nada, no estoy impugnando por ningún cargo electoral en este momento. Lo que te estoy diciendo es la realidad. Nosotros venimos a modernizar el registro civil, implementar tecnología, y permitirme contarte un caso de éxito en torno a la modernización. Hemos firmado el año pasado en junio un acuerdo histórico con la Corte Suprema de Justicia, donde las sentencias judiciales hoy ya se inscriben a través de oficios electrónicos. Cuando antes, precisando la información, antes abogados o personas que tenían que inscribir una sentencia judicial de cualquier parte del país, hoy ya lo hacen a través del teléfono celular, a través de los oficios electrónicos se inscriben las sentencias judiciales. Y antes, que teníamos una demora de inclusive 2 a 3 años para inscribir una sentencia, para que la información sea inscrita en el acta, la nota marginal, hoy esa información se hace en un plazo no mayor al de 72 horas. Uh-huh. Es decir, estamos trabajando en la modernización del registro, es una de nuestras prioridades. Es importante nomás tener esa información y manejar esos datos, ¿verdad?
2: Una cuestión final para cerrar, Maximiliano, porque me están escribiendo, me está escribiendo muchísima gente y me pregunta si se va a simplificar el trámite que se hace hoy para cuando tienen que viajar los chicos y se tiene que conseguir el registro del menor, tienen que ir ante el registro civil, después tienen que ir otra vez hasta el Poder Judicial. O sea, hay un trámite burocrático engorroso que lleva tiempo, que supone ir a diferentes lugares. Y obviamente vos sabés que hoy para la gente tiempo es dinero, ¿verdad? Y además con el tránsito de mierda que tenemos, eso se hace cada vez más dificultoso. ¿Están conversando de manera interinstitucional para agilizar ese trámite, Maximiliano?
1: Realmente que es un trámite que se realiza en el Poder Judicial. Nosotros lo que hacemos es proveer el certificado de nacimiento, que permítame informarle, Luis, y audiencia, que también en esta gestión que nosotros estamos llevando adelante, hemos instalado a través del portal de identidad electrónica, a través del portal del MITIC, los padres también ya pueden solicitar hoy el certificado de nacimiento de su hijo para no tener que realizar ningún tipo de movilización.
2: ¿Podés bajar desde la aplicación?
1: Pueden bajar desde la aplicación el certificado de nacimiento de sus hijos.
3: Sin pagar nada. Sin costo.
1: Tiene un costo de 25.000 guaraníes en la expedición del certificado.
3: Y eso se hace ahí con la aplicación.
1: Con la aplicación los padres pueden bajar el certificado de nacimiento de su hijo, que eso también es lo que le estaba mencionando, es la innovación, la modernización del registro. Y lógicamente lo que buscamos es que ningún compatriota ya tenga que ir a formar una fila o ir hasta una oficina registral para acceder a su documento, sino que pueda tener desde la comodidad de su teléfono, de su puesto de trabajo, de sus hogares, puedan realizar todo tipo de gestión.
2: ¿Y el certificado de defunción o de matrimonio, eso también se puede conseguir ya también vía digital?
1: Le vuelvo a reiterar, Luis, nosotros estamos trabajando para que este año 2026 ya se pueda expedir ese certificado a través del portal, certificado de matrimonio y defunción. Estamos ya poniendo a punto los módulos, el desarrollo de los módulos para que esto sea una realidad.

0: Maximiliano, te agradezco mucho. Mis respetos.
1: Muchas gracias, te da la orden.
0: Maximiliano Ayala, director del Registro Civil. Bueno, pasaron 2 minutitos ya de las 10 de la mañana. Tenemos que hablar de deporte, señor. ¿Qué
2: A
0: tenemos
2: la
0: hoy?
2: vuelta, vamos a hablar de Gustavo Alfaro. Vamos a ampliar detalles
0: Atención
2: sobre el punto.
0: Eso.
2: Sí, señor.
0: Bueno, enseguida, señorita.
3: Vamos a hablar de los premios Juventud. Ayer se llevó a cabo una edición más. Estuvo nuestra compatriota Claudia Ferreira. Y también vamos a hablar de un videojuego que creó la Casa Blanca.
0: Sí,
3: creó un videojuego y mucha gente se está quejando, ¿verdad? Es un videojuego sobre las políticas antimigratorias.
0: Qué lindo.
3: Sí, lanzaron
0: qué
3: ayer.
0: Lindo. ¿Cómo se llama? Mató a un migrante.
3: Se llama
0: Y tenía que atropellarle como los pollitos, esos que cruzaban, ¿te acuerdas? Y le pasaban los colectivos.
2: No.
0: Los migrantes pasan y vos le pisás con el
3: representa
0: auto.
3: Representa la deportación de inmigrantes indocumentados.
0: Qué lindo.
3: Y varios grupos de derechos humanos están criticando.
0: Oh, qué bárbaro. Roberto Hugo Coronel enseguida.
4: Yo me quiero plagar nomás, Luis. Porque el director este no vendió humo. ¿Sabe por qué no vendió humo el director de Registro Civil? Porque empezó a decir que la información del IPS era errónea. Y después terminó diciendo no, que cada un mes ellos reportan. Entonces no es errónea la información del IPS. Ellos pasan tarde el dato. Porque no tienen un sistema informatizado. Entonces, ¿qué va a pasar, señora, señor? Vos, tu plata, asegurado. El IPS va a seguir pagándole a los jubilados muertos. Y tiene un margen histórico promedio de recuperación del 45%, conforme al dato que nos pasó Cecilia Cubas, gerente de prestaciones económicas, y yo ayer compartía acá y también en el mediano informativo. O sea, vos tenés un 55% que alguien se está quedando todos los meses. Bajó el margen de pago a personas muertas, pero se sigue pagando. Y el director de Registro Civil, que nos vendió un humazo, hay que llamar a los bomberos, él nos dice, ahora estamos trabajando en la era de la inteligencia artificial, señores. Yo no sé en qué ocupa su tiempo este señor.
0: 10 de la mañana, 2 minutos.
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7: Hora 10:04 en la República del Paraguay, temperatura en Asunción 22 grados. Archivan denuncias contra fiscales y un juez que intervinieron en el caso MAFE. Este es el reporte de nuestro corresponsal en el departamento de Caguazú, Robert Figueredo.
8: El jurado de enjuiciamiento de magistrados resolvió archivar la denuncia por supuesto mal desempeño de funciones contra los fiscales Gladys Torales Páez, Gloria Mabel Rojas Cañete y Fermín Segovia Villasanti. Además, el juez Rodney Gustavo Velar Benítez, intervinientes en el proceso de investigación por la muerte de María Fernanda Benítez, la adolescente estudiante que se encontraba en estado de gravidez. La decisión del jurado se tomó luego de la exposición del proponente Enrique Berni, quien argumentó el archivo de las denuncias. El organismo concluyó que no se hallaron elementos que configuren mal desempeño de funciones. La que sigue en la cuerda floja es la fiscal Gloria Rojas, quien afronta un proceso penal por supuesto cohecho. Desde Coronel Oviedo, Robert Figueredo para Solo Noticias.
7: El presidente Lula da Silva pidió una investigación transparente sobre el caso Banco Master. Calificó el hecho como el mayor robo en la historia del Brasil y agregó que afectó a miles de personas. Instó a la Fiscalía a liderar un proceso que garantice la integridad y confianza de las pesquisas. Hay un aviso meteorológico vigente para el centro, este y noreste de la región oriental. Hay celdas de tormenta desarrollándose y podría generar fenómenos de tiempo severo en el transcurso de esta mañana. Incluye lluvias con tormentas eléctricas moderadas a fuertes, ráfagas de viento moderadas a fuertes y ocasional caída de granizos. Están afectados el sur de Cordillera, Guairá, sur de Caaguazú, centro y este de Caazapá, este de Itapúa, norte de Paraguarí, centro y sur de Alto Paraná y Amambay. Temperatura en Asunción, 22 grados, en Ciudad del Este, 20 grados.
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1: Son las 10 con 12 minutos. 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Señor Luis Antonio.
2: Gracias, señorita. 10:14, tenemos un dato rápido, sí, urgente.
3: Sí, me están pasando las fuentes. Está escalando este tema, el problema con los médicos. 70 médicos presentaron su renuncia individual, bien firmado, bien documentado, ante las autoridades del Ministerio de Salud Pública y Bienestar Social. Son médicos del área de terapia infantil del Hospital Pediátrico Niños de Acostañú. Y me dicen que también hay médicos del Hospital del Trauma que estarían renunciantes. Dos médicos del Hospital del Trauma que también están renunciando, disconformes con este planteamiento que hace el Poder Ejecutivo.
2: Bueno, estamos ya en comunicación con César Barreto, ex ministro de Hacienda, economista. Hola, César, ¿cómo estás?
4: Hola, Luis. Buen día para la audiencia y a tus compañeros allí.
2: César, estaba leyendo que ayer estabas haciendo una exposición y vos hablabas de que estamos teniendo, que estamos ante la posibilidad de datos inflados, no sé si es inflado, falso o maquillado, sobre el crecimiento económico. ¿Cómo es eso, César?
4: No, a ver, no sé si los datos de crecimiento económico están maquillados o inflados, pero no me refería yo a eso, sino más bien a que al no haberse registrado gasto público en tiempo y en forma, ajá, especialmente la deuda con los proveedores de medicamentos y de obras públicas,
2: sí,
4: se subregistrando el gasto público en su totalidad, digamos, ¿verdad? Y el gasto público es algo que impacta mucho en la actividad, porque es una inyección de dinero concreta que resulta en más producción de medicamentos o en más construcción de obras públicas en estos dos casos muy concretos, ¿no? Uh-huh. Cuando uno está en el sector privado y no tiene esa información porque el gobierno no lo estaba registrando correctamente, resulta que los reportes del Banco Central todo el año pasado indicaban crecimientos muy por encima de lo que nosotros habíamos proyectado, porque obviamente no estábamos contando con una información que era vital para hacer una buena proyección de crecimiento, ¿verdad? A eso es lo que me referí, pero en el sentido de que nosotros estimábamos en el mejor de los casos, ya en noviembre del año pasado en Dende, proyectamos de que iba a crecer la economía el año pasado un poco más del 5%, terminó creciendo 6,6%. Entonces nos equivocamos todo el año porque nosotros no sabíamos que había un gasto público que era 2 puntos porcentuales por encima del PIB, o sea, 2 puntos porcentuales del Producto Interno Bruto por encima de lo que se estaba reportando en los informes oficiales, ¿no?
2: Bueno, pero
4: eso es lo que me estaba refiriendo. Entiendo. Obviamente no entendíamos lo que estaba pasando, por dónde viene este crecimiento que nosotros no lo vemos, digamos, en los datos que estábamos manejando, ¿verdad?
2: Ahora
4: tiene, sí, algo de que no es sostenible. Tal vez ahí no sé cómo entendió el periodista que estaba allí, pero no es sostenible el 6,6% en ningún punto de vista, porque vos estabas teniendo un déficit fiscal, había sido el 4% del PIB que estaba sosteniendo ese crecimiento, y ese déficit no lo podemos sostener nosotros, ¿no?
2: Claro, a ver, creo que esto es muy importante, ¿no? O sea, lo que tuvimos es un crecimiento por encima de lo que estaba previsto, pero que lo generamos de alguna manera con un endeudamiento que no estábamos declarando. O sea, es como hacer trampa.
4: Exactamente. Por eso es que yo reaccioné tanto cuando me enteré que había sido que no estaban registrando todo. O sea, ¿en qué vamos a confiar entonces para hacer estimaciones económicas que son muy vitales para el sector privado, ¿verdad? Hoy ya no me animo tanto a hacerlo porque no estoy seguro de que los datos que estoy usando son correctos, ¿verdad? Entonces, no, porque nos lleva a equivocaciones, y esas equivocaciones son costosas. Por ejemplo, la caída del tipo de cambio tan fuerte que hubo a mediados del año pasado, nosotros no lo vimos, no lo previmos, porque estas cosas que estuvieron ocurriendo impactan también en esa caída de la cotización del dólar tan brusca que hubo y que hasta hoy persiste, de hecho, ¿verdad? Entonces, esos errores nos inducen a cuando las informaciones de las estadísticas oficiales que manejamos no son las correctas, ¿no?
2: Ahora, César, esto, a mí me parece que distorsiona todo. Esa deuda que nosotros no sabíamos que existía, supone que se hicieron compras de medicamentos, de insumos, en los últimos 2 años, o sea, este y el anterior, que no estaban presupuestadas, o estaban en un presupuesto bianual que, la mitad de eso no estaba todavía, porque el presupuesto del siguiente año no existe. Entonces, tuvimos compras que no estaban registradas. Entonces, cuando hoy hablamos de que el año que viene va a aumentar la inversión en compras de insumos, es una media verdad, porque en realidad compramos más insumos médicos de lo que estaba previsto, y el año que viene vamos a comprar menos.
4: Así mismo es, bueno, no sabemos qué va a pasar el año que viene, ¿verdad? Pero si te recordás, hace unos meses atrás yo pedí que la Contraloría entre a revisar la legalidad de todo lo que se estuvo haciendo en términos de estas compras de medicamentos que no estaban en el presupuesto. Y el principio de legalidad, yo que fui ministro, para mí, a mí me dijeron que el principio de legalidad era vital en esto. Yo no puedo de ninguna manera excederme en los topes presupuestario que aprueba el Congreso, porque estaría cometiendo algo ilegal,
2: ¿eh? Sí.
4: Y tiene consecuencias penales para un administrador. Sí. Entonces, me llama la atención, hasta ahora no lo entiendo. Yo esperaría que la Contraloría haga su trabajo en forma y nos clarifique un poquito cómo es que llegaron a hacer esto que aparentemente no se podía hacer, ¿verdad? Aclaro eso. Después, para el año que viene no sabemos, porque el ministro de Economía, Oscar Lovera, aclaró de que este aumento del presupuesto de 250 millones de dólares más para medicamentos es para nuevos medicamentos, es paralelo al reconocimiento de la deuda,
2: sí,
4: que es otro presupuesto adicional que se incluyó en el Ministerio de Salud solamente para el pago a los proveedores por las deudas anteriores. Entonces, en la ejecución del próximo año veremos si efectivamente se realiza en la práctica eso, cómo van a manejar esa combinación de cosas, ¿verdad?
2: Claro, ellos hablan de, deuda, pago de deuda, son como 800 millones de dólares, que todavía no sé cómo van a pagar. Algunos me dicen que es una emisión de bonos, lo cual significa que vamos a tomar deuda para cubrir gastos rígidos, porque esto era gasto corriente, era inversión.
4: Así mismo es el otro tema, que no estamos haciendo cosas que el sentido común y la prudencia te dice que no puedes hacer, no puedes endeudarte para ir a hacer compras que son recurrentes, que tienes que hacerlo todos los años, ¿verdad? Mm. Comprar medicamentos claramente no es una cosa que se necesita un año nomás. Si vos estás gastando 500 o 700 millones este año, probablemente esa es la demanda estructural de medicamentos que tiene todo el sistema de salud. Entonces, eso se debería de cubrir con ingresos más genuinos y no con endeudamiento, ¿verdad?
2: Claro, y ahí viene el otro punto también.
4: Eso lo aseguran desde el punto de vista legal, lo viabilizan porque ponen un artículo, una ley de presupuesto que modifica la ley de administración financiera, porque eso en Paraguay se puede hacer también, digamos, ¿verdad?
2: Sí.
4: Entonces, como que la habilita legalmente para hacer cosas que según la ley 1535 no se puede hacer.
2: Claro, pero el otro punto que a mí me preocupa Porque yo creo que si hay algo explosivo en este momento es el tema de la salud pública. Y lo que anuncia el gobierno es que va a aumentar su inversión en compra de insumos médicos y hablan de más de 750 millones de dólares con respecto a los 500 millones de dólares de este año. Pero resulta que si nosotros tomamos en cuenta esta deuda que no existía, o sea, hubo compras en realidad entre el año pasado y este de más de 1.500 millones de dólares. Sobre todo este año, la mayor parte corresponde a este año. Entonces son 1.500 millones de dólares que se usaron supuestamente para comprar insumos. Y si el año que viene vas a comprar por 750 millones, vas a comprar menos insumos médicos. Y si este año, con este gasto, hubo quilombo en los hospitales porque no había suficiente medicamento, ¿qué nos va a pasar el año próximo?
4: Bueno, esas son falta de información que tenemos nosotros. Yo creo que sería bueno que el Ministerio de Salud o el propio Ministro de Economía deberían de clarificar efectivamente cuánto es lo que se está comprando este año 2026, cuánto se compró el 2025, considerando que no se registró, o sea, hacer la realidad. ¿Se compró 1.000 o se compró 500 o se compró 700?
2: Exacto.
4: Para que tengamos, veamos con claridad si es que efectivamente esos 750 presupuestado para el próximo año son reales o no, ¿verdad? Yo no tengo la información esa como para darte algo más más claridad al respecto.
3: César, ¿qué tal? Roberto Coronel te saluda. A mí me preocupa un poquitito esto del daño reputacional que pueda generar. Vos sos del ámbito y me vas a poder decir con mayor precisión, y quiero bajar un poco al nivel de entendimiento de todos nosotros los mortales normales. Si yo me voy con un balance falseado a una entidad financiera, ellos en su análisis de riesgo van a detectar y van a decir, no, este tipo, acá hay cosas que no está declarando, o que por lo menos declara mal porque no es sustancial, no tiene sustancia, que es básicamente lo que estás diciendo. O sea, ese crecimiento que nosotros experimentamos tenía un vacío registral porque no sabíamos de dónde venía toda esa dinámica en el rubro farmacéutico o las obras que se movilizaban porque las constructoras se endeudaban porque no estaban cobrando, y encima el gobierno no estaba asentando en sus registros esa deuda en su asiento contable. Y yo me pregunto, ¿qué impacto eso puede tener a nivel de las calificadoras de riesgo, de nuestro grado de inversión, cuando tengan a vista y digan, che, pero acá esta gente estaba mintiendo?
4: El impacto reputacional ya lo tuvimos, y eso ya está, digamos, ¿verdad? O sea, hoy nosotros tenemos menos credibilidad en las cifras que están publicando, el país está publicando, ¿verdad? Digo nosotros, porque finalmente nosotros somos los que estamos aquí adentro, ¿verdad? Por más que nuestra responsabilidad sea diferente, pero nosotros estamos mostrando, mostrando la realidad de lo que ocurre con las finanzas públicas. Ese costo de credibilidad ya lo tuvimos, ¿verdad? Cuando están mirando para adelante, ellos ya están considerando que no saben muy bien si es que los números que están viendo son los reales o faltan cosas que no se registran, ¿verdad? El tema es por qué es que no impacta en la calificación tan directamente, porque los montos que se están manejando están dentro. Como el país tiene poca deuda, no es que esto va a llevar a una crisis de endeudamiento del país a corto plazo, que finalmente lo que a ellos les interesa desde el punto de vista de la calificación. El país tiene capacidad de seguir pagando su deuda. Lo que pasa es que cada vez a las calificadoras les va a costar más también confiar en sus propias predicciones, y es que nosotros no nos aseguramos de que todo lo que se está haciendo se esté registrando. El costo ya está, ahora lo que queda es corregir, y corregir implica que tiene que ser muy riguroso en la transparencia a partir de ahora para recuperar esa confianza perdida, ¿no?
2: César, ¿en qué momento nos desbarrancamos? Porque nosotros nos ocurre esto en un periodo en el que no tenemos una pandemia, hay crecimiento económico, no hemos tenido ningún tembladeral regional importante, sí hemos tenido el aumento del precio del petróleo, ¿verdad? Y de los alimentos, pero fuera eso no hubo nada que descalabre los números. Sin embargo, bueno, tuvimos que ajustar el déficit fiscal, se dio este aumento brutal de esta deuda que no estaba registrada. ¿En qué nos salimos de madre? ¿Por qué se produce esto? ¿Qué se hizo tan mal?
4: casi en todos los países ocurrió algo parecido, de que cuando el gasto se incrementa en un momento determinado, sea la razón que sea la que lo origine, en nuestro caso fue principalmente la pandemia, ¿verdad? Reducir ese gasto posteriormente tiene costos políticos que son muy altos, que los gobiernos en general no los quieren asumir, ¿verdad? Entonces, ya el gobierno de Mario Abdo, yo hablé contigo en su momento y yo critiqué eso que ellos estaban haciendo en su momento. Ya ellos fijaron un plan de convergencia de reducción de déficit que era irreal y no lo cumplieron, porque finalmente no redujeron el gasto que tenían que reducir, o lo que en teoría se incrementaron transitoriamente por efecto de la pandemia, no lo hicieron, ¿verdad? Entonces, recibe ya una situación crítica el gobierno de Santiago Peña. Cuando ellos hacen sus proyecciones, ¿verdad? De vuelta yo lo critiqué en su momento porque hicieron proyecciones que eran muy optimistas. O sea, que el primer año me tuve que callar yo porque los ingresos tributarios aumentaron de manera muy sustancial. Pero no, era porque la economía había cambiado de tendencia, ni que entramos a un mundo, a un país distinto, sino porque la Argentina sinceró su dólar y eso hizo de que los precios de los productos argentinos de repente ya terminaron siendo más caros y la gente empezó a comprar de vuelta aquí a nivel local, y la recaudación tributaria y la economía formal se incrementó también acá, ¿verdad? Pero no te podías parar sobre eso para proyectar hacia adelante un crecimiento todos los años similar. Entonces metieron con ese paraguas, hambre cero, costo $500 millones, según me estoy viendo ahora, un poco más incluso para el próximo año, ¿verdad? Sí. La universalización de la pensión a la tercera edad, ¿verdad? La ampliación de duplicación prácticamente del número de policías, todos son programas estructurales extremadamente caros, ¿verdad? Y había sido que el gasto en medicamentos nunca luego bajó desde la pandemia. Ahí pues está el tema, ¿verdad? O sea, el país realmente necesitaba 500, 700 millones de dólares de medicamentos para sostener mínimamente un servicio de salud aceptable para la gente, ¿verdad? Y eso nunca bajaron, ya no tenían presupuesto, pero siguieron ejecutando. Entonces, mantuviste el gasto en salud, aumentaste hambre cero, aumentaste policía, aumentaste tercera edad, y los ingresos no alcanzan absolutamente para cubrir eso. Entonces, estamos hoy en una situación estructural mucho más compleja, que yo no creo que este gobierno ya esté en condiciones políticas de resolverlo. Nosotros le pedimos cosas que son incompatibles con la coyuntura que ellos están viviendo. Yo espero que el próximo gobierno por lo menos no se plantee de cosas milagrosas ni cosas espectaculares y se enfoque en resolver el problema, porque si no, esto vamos a perder el control rápidamente, ¿no?
3: Acá el que dijo la verdad y tuvo que salir fue Carlos Fernández Valdovinos, porque él incluso llegó a cuestionar la expansión que estaba planificando y que terminó ejecutando la administración de Santiago Peña de habilitar nuevos hospitales sin un criterio técnico de cuánto era el costo en gastos rígidos y también en gastos de insumos médicos. Porque todo lo que describiste, César, y ahí yo incorporo el análisis político, es la plataforma electoral de este gobierno para ganar las municipales de cara a un posicionamiento al 2028. O sea, gasto social es equivalente a voto.
4: Sí, él declaró economía de guerra, pero tarde. Yo hubiera esperado que lo haga antes, ¿verdad? Porque él mismo con sus proyecciones se estuvo mintiendo a sí mismo. Él creía lo que estaba haciendo y creo que yo hablé con él, no me acuerdo si fue el 10 o el 11 o el 12 de diciembre del año pasado, y le dije, mira, ministro, me están diciendo de que hay cosas que no se están registrando, ¿verdad? Y él me minimizó totalmente el tema, o él no sabía de que eso estaba ocurriendo, ¿verdad? Que la gestión de la finanza pública estaba totalmente fuera de su control, ¿verdad? No puede ser que un ministro de Economía no sepa lo que estaba pasando en su negocio, ¿verdad?
2: Claro.
4: Pero mi impresión fue en ese momento que él no sabía, que le estaban haciendo cosas que se enteró él después de unos días y terminó declarando economía de guerra, y ya era tarde, porque ya el problema se había explotado, ¿no?
2: César, mi respeto de siempre, gracias.
4: Muy bien, Luis, hasta luego.
2: César Barreto, ex ministro de Hacienda, economista, y creo que ha hecho un pantallazo. Él venía advirtiendo, ojo, antes de que esto reventara. Inclusive cuando se habló de la expansión económica, decía el crecimiento económico necesita de algunos requisitos. O sea, vos sí. No creces nomás, vos tenés que primero generar una estructura y tener determinados insumos para que se dé ese crecimiento. Y claro, estábamos creciendo sobre la base de un endeudamiento que no se registraba.
3: Pero ese es el groshuquismo, Luis. Eso es que yo me haga el churro ahora, que contraiga deuda para salir a farrear y me muestro ante las chicas como que soy el más platudo. Y lo que hago es, no le pago a mi acreedor y no registro esa deuda. Entonces yo tengo más disponibilidad, yo tengo mayor patrimonio. Y eso era lo que estaban haciendo. El buroshuquismo que llegaba incluso a las calificadoras de riesgo, que hoy nos dice César Barreto, el daño reputacional ya está hecho, a tal punto que esas calificadoras van a empezar a mirar con lupa para ver si es que lo que asientan las instituciones del Estado paraguayo son reales o no.
2: Son las 10 de la mañana, 33 minutos. Enseguida vamos a hablar, por favor.
5: Sí, señor. Hay novedades interesantes, algo que ya se venía proyectando con referencia a Gustavo Alfaro.
6: Les voy a contar sobre este videojuego y también sobre los premios Juventud.
3: Acá me pasa una fuente y después le voy a contar cuánto, a su criterio, una fuente técnica del sistema sanitario, cuánto es lo que necesitamos para poder satisfacer la demanda de medicamentos e insumos en los hospitales públicos.
6: Uf, va a ser grande el asunto.
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1: Son las 10:41. 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
2: Gracias, señorita, gracias. Bueno, señor, por favor.
3: Vamos, Choquillón.
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3: Venimos haciéndole el seguimiento de lo que uno esperaba que se dé. Y es la situación de Gustavo Alfaro al frente de la selección paraguaya, a falta de la oficialización por parte de la Asociación Paraguaya de Fútbol. Y en base a información que uno va recogiendo, él ya va teniendo contacto con los futbolistas de la selección para lo que van a ser los amistosos de esta selección el próximo 27. Esto va a ser en Estados Unidos, ante Bolivia, y el próximo viernes 2 va a ser ante Colombia. Ambos partidos van a ser en Estados Unidos. Entonces, al empezar a tener contacto Gustavo Alfaro con estos futbolistas, uno entiende que ese vínculo con la selección paraguaya ya está cerrado de vuelta para lo que van a hacer. La proyección inmediata que se tiene, en los objetivos que se tiene por parte de la Asociación Paraguaya de Fútbol, es el 2028, Copa América, que se va a desarrollar en los Estados Unidos como primer objetivo, como primer torneo oficial que va a meter en acción a la selección paraguaya. Y después, obviamente, lo que van a ser los partidos de eliminatorias rumbo al Mundial 2030. Recordando que con un acuerdo y obviamente entre FIFA con Conmebol, lo que se establece es que se disputen las eliminatorias de manera normal, pero entendiendo que hay tres de los clasificados, de los 10 que forman parte de Conmebol, que ya están clasificados al próximo mundial. Estamos hablando de que Uruguay, Argentina y Paraguay van a ser organizadores, coorganizadores, de lo que va a ser el mundial del 2030. Pero centrándonos un poco en la información con referencia a Gustavo Alfaro, este anuncio se estaría dando una vez que el entrenador vuelva al país, porque estuvo tanto en la Argentina, así como también estuvo por Europa, recordando que, y entiendo que una de sus hijas está viviendo en Europa. Entonces, tomarse esa pausa, tomarse ese tiempo que había dicho, tampoco van a ser 6 meses, había dicho una vez finalizado el Mundial, en ese momento en el que se le decía al profe Alfaro, se coreaba su nombre pidiéndole que continúe al frente de la selección paraguaya. Me parece que es un win-win, es ganar-ganar por parte de Gustavo Alfaro, de tener ya toda la estructura, un conocimiento acabado de lo que puede dar la selección paraguaya, y también para la Asociación Paraguaya de Fútbol, de tener a un entrenador que nos devolvió esa ilusión y nos devolvió a estar en las primeras planas de un mundial, y con la seguridad de que va a estar presente en el 2030. Todo apunta también a que ya se están cerrando los amistosos para lo que va a ser el noviembre, el combo de noviembre de partidos fecha FIFA. Estaría jugando en Asia, Singapur y Japón serían los rivales que tendría Paraguay en ese combo de partidos de fecha FIFA. Pero sí, la información hoy es Gustavo Alfaro, a falta de la oficialización por parte de la Asociación Paraguaya de Fútbol, con este detalle de que Gustavo Alfaro ya se está comunicando con varios de los futbolistas que estuvieron en el Mundial para lo que van a hacer, lo que va a ser la convocatoria para los partidos ante Bolivia el próximo 27 y ante Colombia el próximo 2 de octubre.
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2: Bueno, escuchamos bajo.
11: No, estamos escuchando.
12: Algo pasó.
11: Algo. Sí, pero nosotros acá no tenemos retorno. Murió de repente Choquiño acá.
12: Y eso que tengo buena audición,
2: ahí
12: pero
2: se murió, bueno.
11: Sí, no escuchamos.
2: Ahí menos. Sí.
11: ¿Sabes qué, Choquiño? Mándamelo.
2: Pero bueno,
12: hablemos igual. Nos sacamos.
2: Estamos al aire.
13: Estamos al aire.
12: Bueno.
13: Pero nosotros no escuchamos.
11: No. ¿Qué pasó? Y vamos a hablar entre nosotros, no vamos a hablar que.
13: Si acá no existimos. Sí. Bueno, Luz, apenas, ¿qué tenemos?
12: Bueno, esto me llamó la atención. Acá pasaron en el grupo de Vacon Onda. La Casa Blanca lanzó una serie de videojuegos que la gente puede acceder y jugar porque son gratis en la página web de whitehouse.gov. Ahí te vas, Arcade, sería como el arco, y ahí encontrás una serie de videojuegos gratuitos, y hay uno sobre todo que a la gente no le está gustando, es contenido escandaloso sobre sus políticas antiinmigratorias. Esto se lanzó el día de ayer, es un videojuego que representa la deportación de inmigrantes indocumentados.
2: A la puchada,
12: así sí, claro. Mismo eso, ¿verdad? Uno juega ahí, hay una persona que le representa a la cabeza, a Tom Homan, que es el principal asesor de inmigración del presidente Trump,
13: para el cazador reunir, de pasaportes,
12: sí, a la mayor cantidad de posible de personas que ya hayan cruzado el Río Grande en la frontera con México y deportarlas. Y así se llama, yo estuve probando, se llama Río Grande y todo el tiempo me sale deported, o sea, no logro yo pasar, soy deportada. Y obviamente hay una cantidad de personas que están enojadas. De hecho, hay muchos mensajes.
13: Qué enfermo es el tipo, Dios
12: sí,
13: mío.
12: De la codirectora.
13: Realmente es.
2: Para llegar a esto ONG. Ya
13: claro,
2: es.
13: Está bien.
2: Se está burlando.
13: Tiene su
2: la
13: política
2: gente.
13: Antimigratoria, todo lo que quieras, pero. Llevarlo, o sea, digo, son seres humanos. O sea, sí, que vos juegues.
12: Son personas.
13: A,
12: claro,
13: son personas.
12: Con sentimientos.
13: Qué enfermitos son, Dios
12: es
13: mío.
12: Es muy loco. Pueden buscar ahí, vayan a White House y jueguen ustedes mismos, comprueben. Se llama así, Río Grande, este juego, porque son varias las opciones de juegos.
13: Qué barra.
12: Rarísimo. Qué barra. Y ayer se hizo la edición número 23 de los premios Juventud, unos premios que reconocen a lo mejor de la música iberoamericana. Y esta vez, por primera vez, se hizo en Marbella. Antonio Banderas tiene un salón hermoso al aire libre que se llama Starlight, y todos los años hay ahí un evento muy importante. Y se hizo ahí en esta ocasión en la edición de los premios Juventud. Estuvieron grandes artistas, estuvo Marc Anthony, estuvo Nadia Ferreira. Fue muy criticada ella por primera vez por su atuendo. Ella tuvo hace 2 meses a su bebé. No sí. Puede estar todavía tan finita. Igual para mí estaba hermosa.
11: ¿Le criticaron la pancita?
12: No, le criticaron que no estuvo la con ropa. Vestido. Ella suele siempre tener vestidos. Y en esta oportunidad tuvo pantalón y el taco demasiado alto en comparación a Marc Anthony, que es chiquitito.
11: Y bueno, pero ¿qué vas a hacer, Lucía, si ella es alta?
12: Totalmente. O sea, no, yo simplemente estoy repitiendo lo que la gente dice, ¿verdad? No lo que yo opino. Para mí está elegante. Amo el blanco, ella es preciosa y siempre se luce, ¿verdad? Y él cantó, hizo un show realmente hermoso.
11: A mí me gusta Marc Anthony.
12: A mí también, sí. Me parece que tiene muchísima personalidad, talento, obviamente, baila bien, tiene gracia y bueno, evidentemente es un gran conquistador. Evidentemente. Y ganó Shakira, ganó en Artista Premio Juventud Femenina del Año. ganó Bad Bunny.
13: O sea, lo de juventud no tiene nada que ver con la edad.
12: No, se llamó así en su momento, que se lanzó en el 2004, pero no tiene nada que ver con la edad, porque
13: Ni Mark Anthony, ni Shakira
12: tampoco, claro, aunque ella siempre es la eterna joven, eterna hermosa.
11: Hay un tema de Mark Anthony Choquiño que se llama No se quita, ese es un buen tema.
12: Hay muchos temas buenos. También premiaron a los actores. Mi actor favorito, Gabriel Soto, ganó Angelique Bowyer, que creo que estuvo también por acá en Telefuturo en una oportunidad de ella. Es muy, muy bonita. Mejor canción urbano, ganó Jesse Arcángel. Bueno, más de 50 premiaciones. Karol G también ganó. Aitana también ganó. Fue una linda gala. Mucho calor. Allá están, de hecho, en verano.
11: Aitana es española, ¿verdad?
12: Aitana es española, sí. Sí, hermosa es Aitana, realmente hermosa. Y hubo una mezcla de presentadores españoles con de Centroamérica. Y fue un evento bastante lindo. Yo estuve siguiendo ahí en las redes sociales. Tenemos muchas horas de diferencia con España. Ya son 5 horas más. Entonces ya temprano teníamos los ganadores.
13: Bueno, muy bien. Caballero.
11: Bueno, acá me pasa la fuente técnica. Por ahí, si ustedes ya escucharon... Ah, como que no escucharon nomás, ¿verdad?
12: Ok.
11: Porque me pasa... Esta persona tiene mucha ascendencia en el sistema sanitario. Ojalá pudiera involucrarse más y meter mano también al tema del análisis presupuestario. Me dice esta fuente técnica. Tema presupuesto salud y lo que estábamos examinando con Barreto. Se necesita seriamente $1,000 millones en medicamentos. Otros $1,000 millones en gastos de personal ya con el aumento y otros $300 a $500 millones para otros gastos. El presupuesto real del Ministerio de Salud Pública y Bienestar Social debería estar entre $2,300 a $2,500 millones. Entonces yo le pregunté, ¿y cuánto es hoy? ¿Cuánto es lo proyectado? Y este año tenía un presupuesto asignado a aproximadamente $1,800 millones. Entonces, efectivamente, así como estaba analizando Luis, vamos a seguir arrastrando un efecto bola de nieve y vamos a seguir teniendo que ocultar seguramente alguna que otra deuda, poniendo en riesgo nuestra reputación, porque a este ritmo, sin un sinceramiento, no vamos a poder sostener el presupuesto de salud. Así como dijo Barreto, se mantiene la misma demanda de consumo de medicamentos e insumos que en pandemia. Y lo peor de todo, que en este espacio... El ministro de Economía, el señor Lovera, nos dijo que todo lo que se gastó en medicamentos e insumos no es trazable. ¿Qué significa eso? No tenemos certeza de que para pagar esta deuda que vamos a emitir bonos y que seguimos sincerando, entre comillas, nuestros estados contables, no sabemos si ese medicamento llegó a destino final.
13: Sí, de hecho, por eso insistía César en que la Contraloría tiene que hacer una, tiene que auditar esta deuda. ¿Cómo surge esta deuda? Primero, luego, si es legal o no. Lo que explicaba César, sí, que vos no podés gastar nada que no esté dentro del presupuesto general de la Nación.
11: Nosotros le dijimos eso a Carlos Fernández Valdovinos y le dijimos que miren la legalidad de sus actuaciones, porque no se puede, se opera por fuera de la ley presupuestaria. Si yo contraigo deuda sin certificado de disponibilidad presupuestaria. Y eso era lo que estaban haciendo. Hace poco nos contaron como una novedad que en el IPS iban a empezar a comprar medicamentos con certificado de disponibilidad presupuestaria. Nunca pudieron haberlo hecho de otra manera.
13: Y sobre los montos, la propia ministra de Salud acá terminó reconociendo que ella en realidad necesita básicamente 3 veces lo que hoy tiene de presupuesto. O sea, por eso decíamos que... lo que se plantea como un gran adelanto de parte del gobierno, yo tengo mis dudas, porque como nos queda claro cuándo gastaron esos $1,000 millones, si gastaba mitad y mitad, o sea, $500 millones este año que no estaban presupuestados, más los $500 millones que sí estaban presupuestados, vos tenés que este año gastaron $1,000 millones en medicamentos, si es que gastaron todo en medicamentos. Entonces, si el año que viene están presupuestando $750 millones, en la práctica lo que va a haber es una reducción en las compras de medicamentos. Y eso que decía César es muy importante, que probablemente ocurrió. En la pandemia, por primera vez, se incrementó de manera notable la inversión en salud.
11: Sí.
13: Porque teníamos la pandemia.
11: Claro.
13: Y lo que dice él, a partir de ahí ya no se bajó ese gasto. Porque en realidad ese era el dinero luego que se necesitaba en salud.

0: construyeron hospitales sin un plan. Esto es lo que yo insisto siempre. Ellos tenían que arrancar diciendo, ok, el sistema de salud pública en Paraguay colapsó. Tenemos que tener otro sistema, otro mecanismo de financiamiento, otra forma de ofrecer el servicio. Ellos no hicieron el plan, empezaron a construir hospitales. Empezaron a construir hospitales y ahora no tienen recursos
1: No
0: para
1: tiene.
0: dotarle de medicamentos y tampoco van a tener médicos.
1: Y operarios tampoco de la de onda
0: Entonces,
1: las cosas.
0: ¿para qué carajo hicimos los hospitales? O sea, ese es el punto. Si vos tenés un plan, en tal caso, tu plan puede fracasar. Es decir, no, mi plan era este. Vamos a hacer esto. Esto iba a ser así. No me salió. Pero acá ni siquiera hubo un plan. Lo empezaron a hacer. Bueno, son 57 minutos, pasaron de las 10. Quiero leer un par de comentarios por lo menos porque
2: Si no se enojan nuestros oyentes.
0: tantos enviaron, ¿verdad? Buen día, ¿será que alguien sabe y puede responder esta curiosidad? ¿Qué hacen los políticos en el IPS? Ellos no tienen nada que ver. Lo que pasa es que, a ver, si te referís a los que son nombrados por el Ejecutivo, hay que cambiar la carta orgánica del IPS, que establece hoy ese mecanismo de gobernanza. Esto se viene discutiendo hace rato. Hay que buscar un modelo en el que quienes tengan la decisión sean los propietarios del IPS, que somos los aportantes y los trabajadores y los empleadores. En el Instagram de ICE pueden ver a los pobres seres humanos deportados. El ICE es la
1: El
0: entidad,
1: ICE,
0: esta,
1: el ICE.
0: el ICE
1: El
0: de,
1: ICE
0: esta,
1: de
0: de
1: Estados
0: Estados
1: Unidos.
0: Unidos, ¿verdad? Pueden ver a los pobres seres humanos deportados. El más bonito es depredador de menores. Nene, eso es propaganda, papá. O sea, por supuesto que hay degenerados y
1: Claro.
0: depredadores entre los que están deportados seguro, como los hay entre los residentes en Estados Unidos y los estadounidenses de origen. Pero eso no es cierto que sean la mayoría de los deportados. Por favor, si te vas a comer la propaganda, boludo. A ver, ¿qué dice? Estos son los más nuevos seguramente en San Lorenzo, que son buses. Video no puedo abrir, hermano. Me lleva demasiado tiempo. A ver, espera, ¿qué? Buen día. Según la IA, un empleado contratado con el salario mínimo le cuesta al Estado aproximadamente 40 millones de guaraníes anuales. Si multiplicamos esto por la cantidad de planilleros que hay, habría una suma interesante anual. Sí, pero ¿cómo sabes cuáles son? ¿Cuántos planilleros hay? Lo que pasa es que el planillero no está registrado como planillero. Los jubilados municipales no cobramos hace 3 meses, solo los funcionarios de la caja y los directivos cobran. Llámenle un poco a Venancio. Tengo uno de mis hijos que no aparece para descargar su certificado de nacimiento. ¿Cómo hago? Y tendría que llamar al registro civil a ver qué
2: Sí.
0: pasa, ¿verdad? Porque no está saliendo. El hermano de Maxi Ayala se postula para concejal y el llamado que hicieron a cargo en el registro civil se suspendió porque eran cupos para los operadores políticos. Yo me postulé y no quedé porque no estoy afiliada al Partido Colorado. Epa, denuncia que hacen. El mega edificio que en menos de 2 años levantó el jefe de gabinete Alcides Zamudio de Tadeo Rojas, full hambre cero en Fernando de la Mora, sobre Soldado Velar y Andrés Barbero. La casa y el terreno al lado también son suyos. Bueno. Es mentira porque los parientes del difunto cobran el importe del cajón pronto, lo más pronto. Los parientes del difunto. Bueno, eso depende, porque si la jubilación esa es bien jugosa, prefieren cobrar nomás la jubilación.
1: Claro.
0: ¿Por qué no hacen cruce de datos con? Bueno, a ver, tengo que hacer la 11 de la mañana. Dale.
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1: Hora 11:07 minutos en la República del Paraguay, temperatura en Asunción 22 grados. La policía frustró un asalto en Ciudad del Este. Hubo un enfrentamiento con 5 presuntos delincuentes, de los cuales 3 fueron detenidos. Así lo reporta nuestra corresponsal en el Alto Paraná, Noelia Duarte.
2: 5 personas fueron perseguidas en el barrio Xela Reina de Ciudad del Este esta madrugada y se enfrentaron a tiros con la policía. En la refriega fueron detenidas 3 personas, 2 de ellas con heridas de bala. Incluso un menor de edad estaba en el grupo. Los intervinientes indicaron que los ocupantes del automóvil blanco no respondieron a la señal de pare y esto originó una persecución con intercambio de disparos que terminó en una calle sin salida. Encontraron en poder del grupo fusiles, revólveres, pasamontañas y otras evidencias, además de un croquis hecho en un papel blanco. La policía indicó que precisamente la casa de un cambista era el objetivo de este grupo armado. 2 de los integrantes escaparon y estos también estarían heridos. Según los intervinientes, ya tienen sus identidades. Desde el Alto Paraná, para Solo Noticias, informó Noelia Duarte.
1: La Unión Europea suspendió la compra de carne vacuna procedente del Brasil por incumplimiento de exigencias sanitarias. Tiene que ver con el uso de antimicrobianos en la cadena productiva. La restricción vigente desde ayer afecta también la carne de pollo, los huevos y la miel. El gobierno de Brasil amenazó con represalias contra la Unión Europea. Recurrirá a los mecanismos legales previstos en el Acuerdo Mercosur-Unión Europea o a la Organización Mundial de Comercio. 15 de los 20 neonatólogos del Hospital Materno Infantil de Trinidad presentaron sus renuncias al Ministerio de Salud. También presentaron renuncia 70 médicos especialistas en terapia intensiva pediátrica. El Sindicato Nacional de Médicos decidió ir a una nueva huelga los próximos 21 y 22 de septiembre. Temperatura en Asunción 22 grados, en Ciudad del Este 25 grados.
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6: Once de la mañana con 16 minutos. Vamos a hacer una rondita informativa para mantenerle a la gente al tanto de lo que está sucediendo en el país.
7: Muy bien.
6: Acá dicen desde el Ministerio de Salud Pública, responden a la pregunta: ¿y de dónde va a salir la plata que se le va a pagar a los médicos en esta propuesta que hace el Ministerio de Salud y el Ministerio de Economía de ir estableciendo una suerte de escalafón y pagar de acuerdo a la antigüedad y a la meritocracia, como dijo el jefe de gabinete? Y dicen que es creer o reventar, la plata saldría de un trabajo eficiente en el manejo de las compras que realiza el Ministerio de Salud. Y muestran una lámina que yo pasé ahí en el grupo de cuánto se ahorró en los últimos tiempos en adquisiciones del Ministerio de Salud. Ahorro en licitaciones de medicamentos, dice, y señalan que en varios procesos que están allí bien identificados, supuestamente el resultado de un manejo eficiente de estos llamados generó un ahorro de $34 millones. Mis fuentes me están diciendo acá, y voy a leer así mismo como me pasan, porque en tiempo real me responden: bola lo del ahorro, es lo que dicen. Una de las noticias que tenemos para compartir con ustedes, pero quiero aprovechar para saludarle a la gente de Bristol. Está en línea Jazmín Tanaka. Se viene el gran rematón de Bristol.
7: Muy bien.
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7: urgente.
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6: Excelente, gracias Jamín por tu tiempo.
8: Muchísimas gracias a ustedes por el espacio, un placer, nos vemos pronto.
6: Hasta luego, Jazmín Tanaka de Marketing de Bristol. Picadito, rapidito, ¿qué tenemos, Lucía Zapena?
7: Bueno, para este fin de semana tenemos varias propuestas interesantes para ver en Telefuturo. Y anoten bien, porque a las 14:30 este sábado tenemos telecine infantil Dragon Ball Z, la leyenda de Shenlong. Esta es de 1986. Luego tenemos Tornado, ¿se acuerdan?
6: Sí, ¿no? Tornado.
7: Sí, 15:30. Luego Lo Imposible, la del año 2012. Es una peliculaza, pero gran película basada en hechos reales, con Tom Holland cuando era bien chiquitito.
6: Ah, mira.
7: Luego tenemos película primera función el domingo a las 15 horas, Hijos de Perra. Este no es para tanta...
6: Sí, así se qué llama. Fuerte, Lucía, así por favor.
7: La película, chicos, Race, es un super estreno del 2023. Es el nombre de la película.
6: Sí.
7: Y luego tenemos la segunda función, Free Guy. Esta es genial, con Ryan Reynolds. Es una película así, medio de videojuego. Sí. Interesantísima, es del 2021, a las 4:45 de la tarde.
6: Suena medio raro escucharle palabrota a Lucía Zapena.
9: Re contra raro.
7: Tengo que estar muy enojada.
6: Choquiño, voy a raves ubicado, Choquiño. Bueno, 11:21, el comandante Arturo Máximo Ruiz asoma. Ahí viene con esa cara de líder que le caracteriza. Viene, ¿cómo era? Farmeando aura.
9: Se va a enojar en el comandante.
6: Y le dejamos. Llegó el comandante. Gracias por la atención, por la preferencia. Chau. Por favor, comandante, este espacio es suyo. El número uno de la radiofonía nacional. Adiós.
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6: Audiencia, buen día. ¿Qué tal, Ricardo?
7: Buen día, Arturo.
8: ¿Qué tal? ¿Cómo te va, Germán?
7: Bien, Arturo. Buen día a todos.
6: ¿Qué tal, niño?
9: Señor, buenos días. Saludos para todos.
6: ¿Qué tal, Recordman?
10: Buen día para todos.
6: ¿Qué tal, Víctor?
11: ¿Qué tal? Buen día para todos.
12: Buen día, señor. Saludos a todos.
6: Tenemos porcentaje. ¿Y los juegos de sur arrancan ahora?
11: Sí, el 12 de septiembre empiezan los juegos, oficialmente.
6: Y ocurre que hay dos extranjeros.
11: Rosario y Rafaela.
6: Hay dos extranjeros. Hay dos extranjeros.
12: Nacionalizado.
11: O sea, argentino nacionalizado para
6: sí, no, ya se entiende.
10: Para las elecciones.
6: Sí, perdón.
11: Sí, selección sub-20.
6: Ellos son, porque estoy como periodista, te iba a preguntar, ¿cómo quiénes son?
10: No sé, Arturo.
6: Yo no sabes no sé. En qué mundo. No. Son Leo Sosa, arquero de Rosario Central, y Osmar Jiménez, volante central de Sarmiento. Cuando hablamos con don Elvio...
11: Pero Osmar Jiménez es paraguayo, Tete. Él es de General Caballero de Mallorquín.
6: Volante central, dice.
11: Sí, se fue a Sarmiento, pero él es de General Caballero de Mallorquín.
6: ¿Cuáles son los dos argentinos?
11: No, son los
6: dos arqueros Sosa. Ah, perdón, el que juega en Argentina es Oscar... Gracias, Víctor.
7: Osmar Jiménez, sí.
6: ¿Por qué me llamó la atención?
11: Sí.
6: ¿Sabes por qué me llamó? Cuando hablamos con don Elvio, dijo, hay dos que van a la Argentina. En dos vuelos separados venían los jugadores. Y ahí tiene razón Víctor. Y los que fueron a la Argentina son Leo Sosa.
11: Sí. Que él sí es argentino.
6: ¿Y cuánto,
11: de raíces
6: ¿y cuánto tiene extranjero? Perdón, nacionalizado, naturalizado en esta
11: En serie. Este plantel me parece que solamente él, porque después el resto son jugadores en la mayoría.
6: Y Omar Jiménez, volante central de Sarmiento.
11: Sí, que fue de General Caballero de Mallorquín este año. Él jugó en primera muchísimo, brilliant. Campeón de Copa Paraguay y todo el año.
6: Y tiene a confirmar, dice Fictur. Primero Argentina, después sí. Venezuela y después Uruguay. Rosario los tres partidos.
11: Sí, sería en el estadio de Ñuls, pero por eso ponen a confirmar, porque hay cuestiones a definir en la organización. Pero en principio la sede central del fútbol va a ser la cancha de Ñuls.
7: El estadio más lindo de Rosario.
6: Bueno,
11: ahí por ejemplo va a viajar del MAS, Mauro Coronel. Hay un buen equipo realmente de jugadores de primera.
6: Un segundo, por favor, Víctor Villalba. Un saludo muy especial a Magalí Recalde Arias, de Salto del Guairá. Es la sobrinita de Nancy, nuestra compañera de comercial. Así que muchas felicidades, Magalí Recalde Arias, de Salto de Guairá. Cumple 9 añitos. Es la sobrina de nuestra compañera Nancy. Así que una vez más, para vos, Magalí y Recalde Arias, muchísimas felicidades.
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6: Ok, ahora dice Fernando, puede atender Aldo Bobadilla. Queremos hablar con él sobre esto, porque muchos jugadores surgen de los Juegos del Sur o de esta categoría, Germán. Sí. Y así quedó antes de serlo en el 2 de mayo. Dos penales atacados.
9: Así mismo.
6: Y así termina la historia contigo, ¿no?
9: ¿Y por qué viene eso a la causa? ¿No?
6: Porque estamos hablando que es puntero 2 del mayo.
9: Ah.
6: Y por eso.
9: Ah, hoy es.
6: Por eso,
9: hoy
6: no, por eso que vos decís que el arquero con mayor experiencia es. Vos tenías 39 años.
9: 39. Pero Popi era.
6: No, no, no. Yo estoy averiguando tu vida futbolística en 2 de mayo. Ahí nomás.
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11: Por ejemplo, del último amistoso sub-20, que es probable que la base sea la misma para Odesur. Sur, tiene como jugadores primero a Mauro Coronel de Nacional, que ya jugó muchos partidos, a Min Cristaldo de Cerro, que es sub-19, que llegó a debutar el año pasado, Joaquín Bogarín de Libertad, él también ya debutó en primera, Eduardo del Más, Pedro Zarza, son los jugadores más reconocidos.
6: Los arqueros son hasta ahora Leo Sosa y Jeremías Villanueva.
11: Jeremías de Cerro, es de la
6: y reserva. Y después tenemos a Mauro Coronel, que le digo, nos seguimos ya al partido con Aldo Bobadilla, porque lo interesante es indagar más todavía. Aldo fue campeón en el 2022.
11: Medalla de oro.
6: Medalla de oro. ¿Cómo te va, Aldo?
13: Hola, Arturo. Buen día a vos, a tus compañeros, a toda la gran audiencia.
6: Con Aldo Bobadilla. Aldo, vos sabés que me culpo yo mismo. Vos sabés que los Juegos del Sur están ya arrancando en alguna semana, perdón, en 15 días en la Argentina.
13: Sí.
6: Y viendo lo tuyo, Aldo, medalla de oro lo tuyo.
13: Sí, acá jugamos. Me acuerdo perfectamente. Una buena camada de chicos teníamos en esa época. Muchos están ya hoy fuera del país, muchos jugando en primera. Feliz cuando vos ves eso, esa camada de jugadores que están hoy ya luciéndose, ¿verdad?
6: Tenemos, por ejemplo, el plantel del 2022, arqueros Ángel González, Libertad, Urán de Olimpia, los defensores Cantero de Guaraní, Thiago Servín de Guaraní, Gilberto Flores, que ahora está en Libertad y volvió, Luis Rolón, Olimpia, sí. Alan Núñez, Cerro, mediocampista, Leandro Caballero, Olimpia, Sebastián Quintana, que ahora volvió Olimpia, sí. Nelson Gauto, Guaraní, Diego Gómez, delantero Matías Segovia, Kevin Pereira, Alan Will, que fue el goleador, ¿verdad?
13: Sí.
6: Leonardo Rolón, Hugo Adrián, sí. Benítez, el 9, o el
13: sí.
6: Central, es.
13: Hugo, sí.
6: El 9, y de Blas Duarte y Fernando Velar de Cerro. Me acuerdo que Velar, 14, 15 años, hizo el gol contra Olimpia, arco norte del estadio, había ganado Cerro por 1-0. ¿Qué deparó para vos, Aldo? Porque ahora Antolín está al frente y vienen los Juegos de Sur.
13: No, es una muy buena experiencia para la preparación, sobre todo del sudamericano. Aparte jugamos acá en casa, era toda una gran expectativa y que Paraguay ha subido al podio en el fútbol como medalla de oro. La verdad, en un torneo, la verdad que fue muy difícil, se jugaba acá 48 horas en el sintético. Me acuerdo, los chicos se pelaban toda la suela, el botín, los pies todos encallados, me acuerdo, y fue un arraigo muy bueno para ellos, el hecho de haber jugado en casa, la motivación de la gente, sentir de verdad mucho su primera experiencia vistiendo la camiseta de la albirroja. Una experiencia muy linda, que sirvió mucho en lo personal, en lo profesional, para ellos sobre todas las cosas, y para uno como entrenador también una linda experiencia que me tocó vivir, ¿verdad?
6: Porque de lo que vos viste y tuviste bajo la conducción la medalla de oro, Aldo, algunos se quedaron, otros siguieron su ruta, como se dice, triunfando. Son edades donde tenés que administrar bien lo futbolístico, lo emocional y tu propia carrera, Aldo.
13: Sí, muchas cosas engloban. Lo bueno de esa camada de chicos que vos estás nombrando, muchos están fuera, muchos consolidados en primera, en corta edad ya emigraron fuera, volvieron de vuelta algunos, ¿verdad? Pero es muy lindo saber que en un porcentaje alto de esa lista ya están consolidados en primera, ¿verdad?
6: Por eso te pregunto, un segundo con Aldo Bobadilla, medalla de oro con Paraguay.
11: Sí, Aldo, en ese momento recuerdo que la dificultad que había era el tema de que casi todos ya habían debutado en primera y cuando ustedes se iban preparando había días que no podían tener a todos los jugadores en el plantel para entrenar por las obligaciones con sus clubes. Al final ese fue un impedimento que por suerte se terminó superando como para llegar al éxito aquí en el torneo de Nueve Sur.
13: Vos sabés que nosotros, gracias a Dios, cuando tuvimos la selección no tuvimos en ningún momento problema con ningún club. De que los jugadores ya sean en primera o estaban en la juvenil en esa época vengan a entrenar con nosotros ni compitan. Siempre fue muy buena la relación con todos los clubes para con la selección. Incluso teniendo jugadores de primera que eran ya importantes, liberaban y bueno, y los chicos también motivados, ¿verdad? Porque sobre todo los que tenían la chance de ya estar en primera. Era tipo doble motivación estar en sus clubes jugando en primera y ir a la selección. Y la verdad, una linda experiencia. Uno siempre se recuerda eso de muy buena manera y sobre todo haber sumado algo importante para nuestro país, ¿verdad?
11: Es más, ese fin de año se va transferido Diego Gómez, se va a Estados Unidos, se va a Segovia también, que formaron parte de ese equipo contigo.
13: Sí, Mati, después creo que Gilberto ya va a Triqui creo que se va a Estados Unidos también. Chicos que la verdad no eran quizás muy conocidos en ese momento, muchos de ellos, pero y hoy en su mayoría, gracias a Dios, son jugadores consolidados. Imagínate ya Diego Gómez jugando ya un mundial a corta edad. Esa categoría también estaba Julio, pues, queríamos tenerla a Julio también, no pudimos. Pero la verdad muy muy feliz de vivir esas cosas con ellos, ¿verdad? Y formar parte de un poquito del crecimiento en su historia futbolística, ¿verdad?
6: Para cerrar esta charla recordando eso, porque es la segunda corona Paraguay 78-20-22, te pregunto, Aldo, tema portería en la selección absoluta, ¿cómo ves?
13: Bien, Arturo, o sea que yo creo que Paraguay siempre tuvo grandes arqueros, ¿verdad? Siempre, evidentemente, está saber quién va a ser el arquero en cada año, en cada temporada, en cada eliminatoria, en cada Copa América, pero yo me quedo muy tranquilo porque siempre hubo muy buenos arqueros que siempre representaron bien al país jugando en el arco de la selección. Yo creo que hay una buena camada de chicos jóvenes también que van a ir haciendo sus armas ya de manera sólida, diría yo, porque ya me mostraron sus primeras armas. Entonces, yo creo que Paraguay siempre va a tener buenos arqueros, ¿verdad?
6: Y bueno, hoy
13: en cambio, creo que ahí no vamos a sentir tanto, ¿verdad?
6: Orlando Gil, aquí los titulares, estuvo en el banco en el Lille ayer, y indudablemente en esto de la portería, Gatito se lastimó, estuvo suplente en la selección, Olveira, y bueno, hoy es Orlando Gil el titular, Aldo.
13: Sí, o sea que Orlando es el que jugó el mundial, ¿verdad?
6: Sí. Pero
13: vos sabés que eso en la selección es muy lindo, uno no tiene nunca asegurado eso, por eso es la motivación siempre de estar bien en los clubes para volver a la selección. Y hoy Orlando hizo un gran mundial, representó muy bien al Paraguay. Hoy estamos muy felices con él, con su crecimiento en Europa. Va a seguir creciendo de joven. Y tenemos, gracias a Dios, como te dije, muy buenos arqueros. Él es uno de ellos y seguramente lo que van a ir trabajando con él y lo que viene en Paraguay siempre va a ser bien custodiado ahí en el arco, ¿verdad?
6: Y bueno, Aldo Bobadilla, campeón con Paraguay 2022, Juego Olímpico, medalla de oro. ¿Y tu actividad hoy profesional como técnico?
13: Y estamos, como decimos los entrenadores, Arturo, en la dulce espera, esperando que parezca, si Dios quiere, un trabajo muy pronto.
6: Aldo, muchísimas gracias. Saludos a la familia. Gracias.
13: Igualmente, Arturo, un abrazo.
6: Gracias. Aldo
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6: Ayer Cerro Porteño, ¿quién vio partido?
11: Y yo.
6: Y yo, no sé,
10: yo vi.
7: Todo vivo. Creo que todo vivo.
11: No sé la actividad particular de cada uno, por eso no quiero. Por eso yo me hago cargo de lo mío, Jorge y Arturo, que tuvieron transmisión.
14: ¿Cómo andamos? Brillante, Víctor.
6: No, yo he visto, yo no he visto, vos no viste, niño.
11: Yo sé que nosotros tres.
6: Bueno, listo, ya está.
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6: Le guste a la audiencia o no le guste. Dice Germán que lo hubiera preguntado Aldo por qué le nacionalizaron a
11: Olveira.
6: Olveira estaba pasando un gran momento cuando lo nacionalizan, lo naturalizan. Era el mejor arquero con Alexis Martín Arias en el fútbol paraguayo.
10: Así mismo.
6: Estaba atravesando un gran momento.
10: Ya empezamos. No,
14: me quedaba con lo que decía Aldo, que Paraguay siempre tuvo un buen arquero, coincido que para mí tuvo un muy buen arquero, pero ¿por qué llegó a esta circunstancia de tener muy buenos arqueros y por qué se terminan naturalizando a uno?
15: Yo vi el partido de Cerro.
14: De las cosas.
15: No, porque salimos en Olveira de vuelta.
14: No, pero... Porque yo le hice una consulta
15: quiero contar nada que yo vi, estaba tirado ahí en la cama viendo el
14: partido. No te pongas así, Ricardito. Ayer no hubo ningún quilombo. Vos no viniste, estuvo tranquilo, el programa no hubo quilombo. No vengas a quilombo,
6: Pero Olveira lo hizo de motus propio, nacionalizarse o
14: naturalizarse
6: por el tema de extranjeros.
15: De hecho, que él iba a hacerlo, sí.
11: Es que antes lo hizo. Pero el tercer año él ya empezó el tema para liberar cupo. Porque con tres años ya puede.
6: Para no usar cupo en Olimpia extranjero.
14: Bueno, entonces. Le digo de otra manera, ¿para qué llevar a un arquero naturalizado sin decir que Gastón se naturalizó por la selección?
11: Pero aparte Paraguay hizo el proceso ante FIFA porque había que hacer el cambio de selección.
14: Claro, o sea, que Paraguay quería que un naturalizado esté. Y a contrapartida de lo que decía Aldo, que para mí también siempre tuvo muy buenos arqueros Paraguay, pero ¿por qué llegó a esto?
15: Los grandes siempre tienen arqueros extranjeros, Germán. Y si Olveira atajaba en Guaraní, no se iba a acordar ni su abuela de él.
6: Bueno,
15: pero es cierto.
14: Bueno, pero ¿por qué no se
10: llevó?
14: Pero ¿por qué no se llevó un arquero que no se haya naturalizado? Eso voy yo.
11: Porque capaz en ese momento no encontraba otro del nivel de Olveira.
14: Entonces,
11: en ese
14: mermó, digamos, al nivel histórico de los arqueros paraguayos.
11: Entiendo
14: lo que dice Aldo.
15: Estaba jugando en Olimpia y no es fácil no llevar a un arquero de Olimpia que esté pasando un buen momento.
6: Un gran momento.
15: No, en ese momento él había empezado a tener problemas ya.
11: Su gran momento fue Clausura 2024, sí, que ahí era indiscutible.
15: Todo, ahí rompió todo.
11: 2025 le fue mal y empieza otra vez 2026 bien.
15: Y el título que gana con
11: Palermo.
15: Palermo. Pero ya empezó con Cáceres, fue, ¿verdad? Que él empieza a tajar.
11: Sí, que gana la Copa Paraguay.
14: Ustedes fíjense una cosita que Víctor marcaba recién. El arquero que va a ser citado a los de Sur es, está bien, es paraguayo, pero juega en la Argentina, y se hizo en la Argentina.
11: Exactamente.
14: Entonces, volvemos a mirar otra vez afuera.
10: Ese arquero.
14: Claro, ¿y qué pasa acá entonces? No se están formando, no hay futuro.
11: Pasa que cada vez cuesta más hacer debutar arqueros menores de 20, de Germán. Antes yo me acuerdo que teníamos por lo menos arqueros suplentes menores de 20, ahora hay que buscar.
14: Pero ese chico de central jugó en la primera.
11: No, por supuesto que no, pero.
14: Además, creo que
11: pero
14: es el tercer arquero.
11: Entiendo que el hecho de estar en inferiores en Argentina. Le da un mayor rodaje.
14: ¿Quién fue el jugador más joven así en la última parte que jugó en el arco, arquero?
11: ¿De la selección?
14: Pérez, ¿o no? No que después, así que tuvo minutos en su equipo, de ahí que se ha llamado.
15: Pero de acá, de la última.
14: Sí, por lo menos la liga local.
11: Y Fran jugó 5 partidos.
14: Sí, Fran y Versa no estuvo en la selección.
15: Porque Pérez, ¿cuándo tenía el de Guaraní? ¿Cuándo entró?
11: No, Pérez ya era.
15: ¿De qué selección estamos hablando?
11: No, su 20 que jugó en primera de Olimpia.
14: O sea, jugador que esté en un equipo de primera por lo menos un par de fechas que tenga 20, 21, 22. Pocos. Porque ¿sabes por qué digo? Porque este chico es central que. Debe jugar en la reserva, ¿no? Central.
11: Sí, sí.
14: Entonces
11: sí.
14: Vos tenés que medirlo con la reserva, por ejemplo, de Olimpia o de Cerro, supongamos, ¿verdad?
11: Y el suplente de Villanueva, de Cerro, de la reserva de Cerro.
14: Y entonces no hay uno como para que esté al nivel de la selección y traes uno, a eso voy yo.
15: Pues siempre va a mirar mal de afuera. Sí, que está jugando
11: yo creo
15: afuera.
11: Que siempre se va a mirar mal.
15: Las palabras de Alfaro también. Salí si quieres jugar.
14: Por ese lado.
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6: La goleada de Cerro era 3-0, no terminó con goleada, pero terminó 3-1 para Cerro, y esto puede que ver cómo lo reanima a Cerro, que está para a enfrentar el lunes.
11: Lunes a Nacional en La Olla. Llegó a 10 puntos, se pone a 8 de 2 de mayo, a 6 de Libertad, se acercó a Olimpia, así que se estabilizó.
15: ¿A 5 de Nacional?
11: A 5 de Nacional, sí, exactamente.
6: ¿Y los jugadores de Cerro que reaparecieron, quiénes son?
11: Apareció Gastón Jiménez, apareció Cristian Paredes, y por lesión volvió Blas Rivero, o sea, se recuperó de una lesión. Y ayer se hizo cargo Costa de esas decisiones, porque dijo, yo les dije a ellos que si salía mal era toda mía. Más o menos para que ellos se quiten la presión de las críticas. Porque lo primero que iba a pasar, si por ejemplo Gastón entraba y entregaba una pelota o por falta de ritmo Cristian para él le iba mal, íbamos a decir, ¿por qué él le metió a un jugador que hace? Y él dijo, toda mía. Yo le dije a los jugadores que era para mí correcto partido de los
15: al tranco lento, sí. Gastón es buenísimo.
11: Exactamente.
15: Al tranco lento.
11: Y en partidos que están casi definidos.
15: Sí, yo destaqué buenas barridas. Porque hubo momentos donde ese tipo de pelota filtrada podía complicar la defensa, él se lanzaba de barriga.
11: Hay una que cruzó muy bien en el área, que le iba a quedar a Wilfrido Báez, si mal no recuerdo.
15: Bueno, cruzó yo de ese lado, desde el lado defensivo. Sí, por ahí tranco lento. A mí me gustó Gastón Jiménez, entró bien, principalmente en el quite defensivo.
16: Técnicamente él es muy buen jugador.
15: Parece correr mucho también.
11: Sí, sí, por eso.
16: Para mí no es correcto partido.
15: Ella anduvo muy bien. Pero yo primero quiero ir al primer
6: Gamarra.
11: Ah, no, Gamarra jugó el mejor partido que llegó a hacer.
15: Sí, lo que yo digo. Primer tiempo, mi top allí. Gamarra, Ramírez y Vegetti, por supuesto, por los goles allí los tres que corrieron. Ramírez muy bien. Le faltó el gol que tuvo una ahí que le tapa a Marcén con ese que iba a ser el 4-0. Pero me quedo también con una frase del hincha que vi que ya se viralizó. El Monumental, ya está el video. El hincha cuando Germán le agarra el final y le dice: todo bien con Recoleta. A Recoleta le ganamos esto, pero esta misma versión quiero ver contra Olimpia, dice el hincha de Cerro. O sea, el mismo exigente que vi que Sevilla hizo, ya tiene más no sé cuántos comentarios y reproducciones en las redes de Monumental. Dicho sea de paso, esta versión, ¿cuánto más? Porque ahora llegó a Costa, 3, 4, 5 partidos. Después, si llega a sostener eso, y aquí la primera prueba ya de Nacional, el lunes.
11: Sí, que es un rival duro y exigente.
10: Tiene muy buenos futbolistas Nacional. Ali se da muy bien,
11: Y ayer estaba
10: respondiendo.
11: Y lo de Gamarra a mí me gustó, pero Costas le dio otra posición porque él venía jugando de volante central. Le tiró de extremo por derecha. Fue lejos para mí el mejor partido de Ariel Gamarra con la camiseta de Cerro.
15: Sí, pero cuando tiene compromiso de tener que marcar y salir, a él le cuesta
6: y
15: muchísimo.
6: Puede que no sea eso, ¿verdad? Lo de Gamarra no es casualidad. Yo me hago cargo de lo que digo. Si Holland, él lo trajo.
15: Sí.
11: Holland le trajo.
6: Si es que Gustavo Costa no veía actitudes, él lo sacaba. Y tenía sobrado argumento para hacerlo. Digo, porque yo no lo traje, pues.
11: Sí, sí, aparte claro, no
6: ayer
11: estaba
6: hizo un desborde a la derecha de la gran puta. Se metió en el medio. Y lo mejor para él, porque jugadores de ese rasgo el fútbol paraguayo no tiene.
11: Pero él le cambió la posición, Costa. O sea, él encontró el lugar probablemente más cómodo para hacerlo.
6: Y ojalá le vaya bien. Y la misma cosa a Gastón Jiménez. Yo no creo que haya habido Gastón Jiménez cuando lo trajeron, sea a medias. Es que por eso le pregunté a Vito quiénes reaparecieron en Cerro.
11: Son los dos, pero sí, lo que queda claro es que ellos tuvieron solamente 3 entrenamientos en grupo, porque sí, el mismo técnico decía
15: toque
11: eso.
15: De alerta que fuera
6: pero todavía no tiene arquero.
15: Remarqué al final del primer tiempo y del segundo tiempo lo de Rofo, tuvo 2-3, sí, ahí justo iba a decir, remarqué 2-3 salidas de Rofo.
14: El juego aéreo.
15: En el juego aéreo, y eso que tenían centrales bastante altos, pues Meroya tiene buena estatura, los centrales. Y ahí una donde se apura
14: también Víctor
15: Aldo González.
11: El de Aldo González para mí sale muy lejos. Ahí ya tenía el defensor al lado suyo, igual
15: se complica la salida y hacerle cada vez un fácil en 2 o 3 ocasiones en el primer tiempo. Y en el segundo después le hacen el gol.
16: Pereira.
15: Y otra que no me acuerdo si era entre Pereira o Meroya, pero también es por el intento de buscar a bloquear a Pereira que después le termina con Meroya. Ese es el punto flojo que le di a hacer el tema del juego aéreo.
6: Y no es menor lo que hizo Vegetti. Porque hizo un gesto como diciendo Germán, la puta me putearon.
14: Tocó el chillo, lo hizo primero y hizo así.
15: Y después como que anda, algo así.
6: ¿Verdad?
15: Ahora,
10: pará, hombre, que
11: tu tampoco, primer doblete,
15: pero puedo terminar de decir lo que dijo, porque si no, ya pisan lo que yo digo y no muchos escucharon o no vieron, ¿verdad? Que aquí se marca diferente, que las canchas son diferentes, son más chicas la cancha, dijo en un momento,
17: y que le marquen diferente, o sea, para por lo menos en defensa suya, porque quería hablar, se notaba, se quedó como.
10: Y le vamos, vamos a agrandar más la cancha y vamos a ir a los defensores que le marquen más espacio, no, para que pueda
15: agrandar más la cancha.
17: No, pero eso demuestra. No, no es excusa, pero demuestra de ningún detalle que no es fácil el fútbol paraguayo. Siempre dijimos eso para los delanteros, porque cuando vino Moreno Martín pensamos que iba a hacer goles de todos los colores y no fue así. Y varios delanteros, hace poquito también Benedetto, ahora en Ecuador se despacha con goles.
6: Te voy a poner un modelo.
14: Niño, él cuando vino acá. Me consta porque es de buena fuente.
6: Sí.
14: Él habló con un ex delantero, goleador histórico del fútbol paraguayo.
6: ¿Sasa?
10: ¿Para qué?
14: No voy a decir la fuente.
6: ¿Sasa?
14: Y dijo, no, acá me voy a cansar de hacer goles.
6: Sí.
14: Textó la palabra. Dijo, el fútbol paraguayo es complicado.
6: Por eso.
14: A mí me costó mucho adaptarme. Después me fue bien.
6: Ah, no. Ah, pero el extranjero que le dijo.
14: Sí, ah,
6: pero
14: ya sé quién. Técnico de fútbol. No te confíes, acá es bravo. Ah. Y mira cómo le fue.
6: Por eso.
14: Y por eso ahora me agarré las palabras que dijo el niño.
17: Sí, porque justo
14: eso estoy acostumbrando. Él pensaba. Él se lo dijo, y no, acá, sí, si tanto gol en Brasil, acá.
15: Sí, pero como dijo el oyente, a Recoleta le hizo. Hace gol importante.
10: ¿Qué pasa con Recoleta, Arturo?
6: Ocurre que me gustó hacerlo ayer. Muy bien por Vegetti ayer, lo va a animar, lo va a reanimar a Vegetti. Muy bien por Cerro. Recoleta sacó dos pelotas al travesaño, se le pudo haber complicado mucho a Cerro.
11: Sí. En el 1-0.
6: En el 1-0.
15: Y ya en el 0-0 tuvo más cerca Recoleta. Era un racimo de errores. Cerro no podía.
6: El comienzo se el 9, de Olimpia, ¿cómo se llama? Que no hace que los pelotas le putean a los olimpistas.
11: ¿El 9 de Olimpia?
15: ¿Romero?
6: No. Romero, el 9.
11: Ah, Romero, cierto.
6: Le dan con todo. Pero le revientan, te pongo un modelo. De la crueldad del fútbol, ¿será?
14: Así es el fútbol.
6: Un día le pregunté al Pepe Cardoso, y yo me dijo el Pepe Cardoso, ojalá le digan al Pepe y pueda hablar con él. Yo sé que la hinchada no me quiere, pero me dijo con una franqueza. Y después fue goleador histórico, hizo uno de los más grandes goles en México. Y el Pepe me dijo a mí, Recordman, yo sé que la hinchada no me quiere. ¿Y a quién él agradece? A Marcarián. La aguantó. Nosotros escuchábamos las puteadas a vida y por haber, porque malograba en la boca del arco. Y a mí me dijo el Pepe Cardoso, yo sé que la hinchada no me quiere. Vos no te podés meter en la mente del hincha. Cuando el hincha ya te marcó, te marcó. Increíble.
14: Y tampoco te puedes dejar llevar por el hincha, Arturo, porque si
6: yo yo te cuento lo. No.
14: Ahí no te sale una. No, o sea, tenés que escuchar, voy, pero bueno, dejarlo afuera.
6: Te hago una. Vos llegaste a hablar con el Pepe Cardoso.
14: De eso no, pero sí he hablado varias veces.
6: Cuando preguntarle por qué concepto tenía la hinchada para hoy, él
18: hoy me encanta, en el partido pasado me puteaba.
6: Eso es fútbol.
18: Hoy me encanta, en el partido pasado me puteaba.
6: Eso es
11: fútbol. Vegetti. Así es.
15: Pero el fútbol es así.
10: El fútbol es así. Si no dedicate a otra cosa, hermano. Dedíquense a otra cosa. El fútbol es así. Si no hace goles, te van a criticar. Y si hace, te van a elogiar al fútbol. Así nomás es.
6: Sí, pero cuando el hincha te quiere marcar. Ahora a Romero.
10: Y por algo le marcan.
6: A Romero le marcaron en Olimpia, por ejemplo.
10: Y por algo.
6: Y porque no, o sea, termina el partido.
15: Pero hace dos o tres goles y yo creo que va a cambiar.
11: Capaz entra y
6: dice. Y eso nomás. ¿Por qué viniste nervioso?
10: No, y si los nueve no hace goles. Hace cuando se equivocan los arqueros también le critican.
11: Si en dos fechas así, van a empezar a.
10: Arturo.
14: Donde pasa un par de partidos, no van a cuestionar.
10: Si la meta. Si sos delantero y no hace goles. No espera que te tiren flores, obvio que te van a criticar.
15: Si quieren quieren atajar, te van a matar.
10: ¿Sí? Igual que los arqueros también.
6: Yo dije que le tiren flores.
10: Y no sé,
6: pero. Ya depende de vos, cómo vos podés administrar tus emociones.
10: Vos, jugador, ¿verdad?
6: ¿Qué?
10: Administrar, decís vos. Depende ya vos, jugador.
6: Sí,
10: claro, totalmente.
6: No,
10: te tienes que hacer más fuerte eso.
6: Las críticas a los hinchas son terribles.
10: Claro.
6: Y te veas sin más, que vos no sabes.
14: Y más, Arturo, en esta época, que hay celulares.
6: El resentimiento.
14: Porque a ti vos escuchabas la cancha, a la puteada de la cancha.
6: Atender el resentimiento. Se iban al defensor del seco. Yo asumo lo que digo. Que me digan los viejos como yo, si miento, digo la verdad. Practicaban en el defensor del Chaco y las butacas eran verdes, las de abajo, de color verde creo que eran. Y a las 9:10 practicaba la selección nacional. ¿Qué hacía el hincha resentido? Llevaba su teleré, se ponía ahí y comenzaba a putear a los jugadores. Si era de Olimpia al de Cerro y viceversa. Para eso, yo escuché. ¿Sabe para qué se iban? Para putearle. La práctica a puertas abiertas. ¿Qué es el resentimiento? Tu desahogo.
10: Claro.
6: ¿Por qué el hincha va ahí a la cancha? ¿Para qué va? Lectura completearle. La práctica a puertas abiertas. ¿Qué es el resentimiento? Tu desahogo.
10: Claro.
6: ¿Por qué hincha va ahí a la cancha? ¿Para qué va? Lectura comprensiva.
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0: da a entender eso.
1: ¿Qué es lo que da a entender?
0: No, que le, no le gusta que le critiquen porque no hizo goles. Ahora no,
2: y por eso hace el festejo, por eso hace el festejo. No, no, no le gustó, por eso hace
0: el festejo. ¿Por qué le hace ese festejo?
3: Anda. Porque ahora el lunes, si no hace goles, el hincha Zarra que le va a decir, a ver,
0: a mí me gusta que me critiquen.
4: Ah, vos te gusta.
3: ¿Cuál hizo eso?
4: El día en que hable. Sí. Lo que le dijiste a Marquería en Cruz Azul.
0: No, pero eso.
4: No, no, no. ¿Sabes? Con mucho cariño y respeto, no, claro, te digo.
0: No, yo te digo.
4: Vos defendiste una causa, pero yo no voy a decir porque vos me dijiste no digas.
0: No, no digas. Pero te digo nomás.
4: No, con mira, aguantame la mirada. Sí. ¿Encaraste o no le encaraste a Marquería?
0: No, pues fue así.
4: Bueno, listo, ya está.
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4: ¿Qué más sobre el partido? ¿Qué va a pasar con Recoleta ahora? ¿Cuatro partidos rotas?
6: Cuatro derrotas seguidas tiene Recoleta. Se va frenando en el tema del acumulativo.
7: ¿Recuerdan cuando le dije se está ilusionando con la Copa? Se está ilusionando con la Copa. Le va a pasar lo que le pasó a General Caballero. No,
6: mira, el Boca lo dejó mal.
3: Recién hablábamos con ellos. Mira, General Mallorquín termina descendiendo por la Copa.
4: Sí.
3: Tacuarí termina descendiendo la Copa. Ameliano.
7: General Díaz.
3: El promedio como tiene por la Copa. Disculpe, disculpe.
4: Luis, ¿cómo te va?
8: Duro.
4: Te está marcando la caña, Luis.
8: ¿En serio?
4: Y sí, porque yo digo que lo que hizo Recoleta, y no es para elogiarte injustamente a vos como presidente del club, pero cuando iba a aparecer Recoleta y le iba a dedicar a los compañeros de esta mesa, ¿sabes quién apostó por vos? El que te habla.
8: Qué grande. Eso es lo importante.
4: No, yo no echo de menos eso, porque ahora, uy, palos, perros. Recoleta le eliminó a Santos, le eliminó a San Lorenzo y después fue mal con Boca. Está bien, pero lo hecho, hecho está. Acá dicen que vos te dedicaste más a la Copa que al campeonato, ¿cómo es? Local, y que estás pagando la consecuencia. Si es así, decínos, Luis.
8: No, negativo. Bajo ni un punto. Nosotros nos dedicamos a la Copa y al campeonato en ambas etapas. En la primera salió bien porque los resultados se dieron. La vida es resultado, lastimosamente. La gente solo mira eso. La única macana que nos mandamos acá en esta parte no es macana. Los resultados que no se nos dieron fue que no le ganamos a San Lorenzo creando 12 chances de gol y empatando en la primera fecha, que si ganábamos ese partido teníamos 2 puntos más, y que no le pudimos ganar el 2 de mayo en nuestro campo creando 12 situaciones de gol. Ganaron bien al final 2-1, pero si hubiésemos ganado esos dos partidos, hoy tendríamos 5 puntos más y tendríamos 12 puntos y estaríamos ahí como están otros buenos equipos, digamos. Eso no nos pasó factura bajo ningún punto, no ganamos lo que teníamos que ganar, le ganamos a Nacional, le ganamos a Rubeñú, perdimos con Olimpia, perdimos con Cerro y con Ameliano perdimos un partido que, y 2 de mayo, esa fue la diferencia. Pero no es físico, no es que nos dedicamos a Copa. Acá estuve mirando justamente estadísticas porque hay que aprender de todos los demás. Triniense en algún momento me comentaron que tuvo como 15 partidos sin ganar por Copa en su momento. Ameliano tuvo una racha de 17 partidos sin ganar hace 2 años. Luqueño el año pasado tuvo una racha de 12. Ahí te voy a pasar las estadísticas para que veas. Si bien aparenta que cuando uno tiene doble competencia suele ocurrir eso, puede ser un tema motivacional, como un día me decía Héctor hace años, o Norman de Triniense y Ameliano, que supieron competir y muy bien en las copas y después tener alguna dificultad como la que estamos pasando nosotros en resultados, que de repente a lo mejor no es lo mismo jugar en la Bombonera, en cancha Huracán con estadio lleno, corriendo por un dinero grande, y venir a jugar esa misma semana de seguido en una cancha sin dar nombre de equipo, con estadio vacío, con donde el premio son 2,5 millones de guaraníes. Ese tipo de motivaciones puede ser que afecte, pero yo no creo que a Recoleta le haya afectado eso, porque los muchachos estaban, también hicimos todo un combo especial de pagar por ambas cosas. Sencillamente no ganamos lo que teníamos que ganar, sencillamente jugamos ofensivamente, queremos hacer goles, fabricamos 7 chances de gol por partido, pero no las convertimos y nos hacen gol demasiado fácil, como nos pasó con Olimpia, como nos pasó ayer con Cerro. Y si te fijas en el resumen, nos hace el gol Vegetti al principio ahí, y después tuvimos 5 o 6 chances seguidas, 2 tiros al palo, que al no convertir, después viene un contragolpe, tac, gol de vuelta, y eso es lo que nos está pasando, Arturo. Pero bajo ni un punto tienen algo que ver con la doble participación. Para mi opinión, es simplemente coincide que varios equipos que se dedican a ambas cosas le va

0: o tienen un bajón, pero no creo que haya sido eso, porque tuvimos muchísimos más partidos en el Apertura y muchísimos partidos en Copa. Fueron 6 partidos más los de Nacional, 8, 7 partidos, y no se vio. ¿Por qué? Porque Recoleta hizo 29 puntos en el Apertura, 28. Ahora veníamos bien, hicimos 7 de entrada y tenemos 35 en el año. Y porque perdimos esos 2 partidos por Boca y llevamos 4 partidos seguidos perdiendo en el campeonato, no, yo no creo que sea eso, porque tuvimos mucha más carga, repito. Además, tuvimos el parate del Mundial, o sea, no es excusa la doble competencia para el bajón que tenemos.
1: Claro, decir Luis que los resultados mandan, ese fue el tema. Que vos
0: Y sí, pues
1: podés, fíjate, Valle,
0: fíjate
1: nosotros
0: Arturo,
1: hicimos el partido, pero los
0: yo me río
1: resultados.
0: cada fin de semana porque veo la gente sale del partido Cerro con Olimpia y dice que se vayan todos, que no quede nadie, que fulano no juega, que es un desastre. Le gana Recoleta ayer, fíjate, Cerro, Ciclón, vamos con todo, somos una máquina, bla, bla, bla. O sea, la vida, y Olimpia lo mismo. Olimpia termina eliminado con Vasco, que manda la mierda. Después el siguiente partido gana el mejor del mundo y ayer de vuelta, que empató con Guaraní anteayer. Que se vaya Vitamina, que se vaya, que no juega nada el equipo. El mismo jugador que era un ídolo la semana pasada pasa a ser un desastre. O sea, ustedes son periodistas, me imagino que ustedes no lo ven así como lo ve el hincha o la gente, ¿verdad? Pero esa es la macana, es resultado. Hoy la tabla dice que nosotros estamos undécimo, 7 puntos, 11 del puntero, malísimo porque perdimos 4 partidos seguidos. Hace 4 fines de semana, 3. Jugábamos por la punta con 2 de mayo. Imagínate, Dios, 2 de mayo tenía 10, nosotros teníamos 7. Íbamos por la punta. Y ahora resulta que 2 de mayo hizo 8 puntos más de ese momento y nosotros no hicimos nada. Y estamos coleros, prácticamente después de San Lorenzo. Entonces, para mí, son resultados. No estamos disconformes con la forma de jugar. Seguimos jugando a lo mismo, seguimos creando opciones. Recoleta juega muy bien, pero no defiende bien. Y una cosa te lleva a otra. Lastimosamente, si vos tenés un lateral que ataca mucho, no defiende bien su espalda. A veces si vos tenés, es la forma de querer jugar. Sería bueno defender un poco mejor, pero no renunciar a lo mismo, porque si no al famoso arco en cero, saque si quiere ganar, empieza la duda de decir, no, espera, vamos a traerlo a Caruso Lombardi, vamos a traer a técnicos que nos van a sacar resultados, aunque no estemos conformes de la forma en que jugar, y al final es lo mismo, si te defendés, puede terminar un 0-0, un 1-0 abajo, y nada te garantiza, porque lo único que hay que esperar es que el equipo rival se canse de atacarte, se canse de intentarlo, y de pedo, hace una contra, hace un gol, y te cerrás. Eso no va con nosotros y vamos a morir con nuestra filosofía. Si tenemos que irnos a la B y a la C y a la D, seguramente vamos a irnos con esa filosofía. Pero el día que hagamos los goles que tenemos que hacer, que generamos por partido una cantidad, ese día vamos a ganar 3-1, 4-2, 5-3 seguramente. Y si no, bueno, paciencia. Por lo menos vamos a morir en lo que nos gusta, ¿verdad? A vos te gusta relatar de una forma y seguramente sos contento y feliz así. Nosotros somos felices así. Y aunque nos vaya mal hoy, creemos y estamos convencidos que Recoleta no va a salir campeón seguramente, pero tiene que estar siempre en primera división y siempre tratando de pelear una Copa Sudamericana, entrar a una Copa de la manera en que vemos el fútbol. Podemos equivocarnos, pero repito, vamos a morir en la nuestra.
1: Lo está diciendo Luis Vidal, presidente de Recoleta, esta es tu forma de ver, y se respeta Luis. Alan Will, ¿cómo es el tema del pase? Es una de las figuras para los Juegos del Sur.
0: Alan, el pase de Recoleta,
1: Pero él fue
0: perdón, de
1: figura, él
0: Lanús,
1: fue
0: de
1: figura,
0: Lanús.
1: él fue figura, estando en Olimpia. Gracias, Vito, por corregirme. Pero te pregunto lo de Alan Will, ¿cuál es la situación contractual de él?
0: Alan ya fue vendido a Lanús, el 80% Arturo. Él está jugando en Lanús, ya hizo un gol, se está adaptando al fútbol argentino. Antes ayer hablé con el presidente ruso, están muy contentos, saben que le va a llevar un tiempo, un poco más, ¿verdad? Él es jugador de Lanús y Recoleta tiene el 20% de futura transferencia, ¿sí? Y tiene contrato por 4 años él en Lanús. Y cuando Recoleta lo venda, o sea, cuando Lanús lo venda y Recoleta participe del 20% de futuro en ganancias, si las hubiese, o sea, de venta, va a compartir con Olimpia la mitad de la ganancia que le toque a Recoleta.
1: ¿Y por qué hablaste con el presidente de Lanús?
0: Porque me llamó a decir que justamente uno de los pagos que tienen que hacer, porque el jugador fue vendido en un buen monto y el primer pago se pagó con la transferencia y al 31 de agosto tenía que haber abonado un monto interesante y me pidió 10 días más porque estaba todavía con una cobranza. Y de paso hablamos de eso, hablamos de que hay algunos jugadores paraguayos que están en categorías menores de Lanús y que para el año que viene tenía la intención de que lo veamos y que nos envíe acá para que puedan jugar en el fútbol paraguayo. Pero fue básicamente esa el tenor de la conversación por el motivo de la cuota y de paso hablamos de Alan, que tuvo la última ahí con Boca increíble, en la boca del arco, medio le empujaron, patea, saca al arquero con el pie y de la contra Boca hace el gol y gana 1-0 en la Bombonera el otro día. Pero está bien el chico y ojalá le vaya bien, ojalá pronto esté no solo en las selecciones menores de Paraguay o sub-23 o como se llame, sino que pueda estar en la selección mayor.
1: Otra pregunta con mucho respeto a Jorge González. ¿Apoyo total de tu parte o total no existe en el fútbol?
0: Claro, mientras nosotros veamos que de la forma en que estamos trabajando y lo que queremos como directiva y como club, apoyo total. Y como le dije anoche en el vestuario, le voy a decir siempre acá, de este barco nadie se mueve, acá vamos a salir todos juntos de esta, acá a donde llegamos, llegamos todos juntos. Trajimos el equipo de la B hasta acá, con muchísimos que siguen ahí, José Espínola, Facundo Echeguren, Will Bae, Nelson, o sea, hay una cantidad de jugadores que vinieron de la intermedia, una cantidad que vinieron de la B, Héctor López. Acá, entre todos, vamos a sacar esto adelante, tenemos objetivos grandes, todavía hay Copa Paraguay, tenemos que jugar con Guaireña, después tenemos que hacer 12 puntos para quedarnos en primera y 20 para entrar otra vez a la Copa. Así que ahí nadie se mueve, Arturo, y nosotros no somos de cambiar, nosotros no somos de. Salvo que, no sé, un día veamos cosas que empecemos a jugar, como te digo, de una manera que no es la filosofía del club y ahí podemos empezar a pensar en algo diferente, pero nosotros total respaldo y no es ese famoso total respaldo que a la fecha siguiente pierde y se van, como suele ser, digamos, los dirigentes que le dan respaldo a sus técnicos y después ya lo cambian. No, no, no. Acá queremos morir con lo que tenemos, como te dije, y no solamente es Jorge. Ahí tiene Recoleta tiene un equipo de profesionales para mí increíble. Jorge, David Villalba, que supo estar en el cuerpo técnico, Julio César Cáceres, que tiene otra visión también. Marcelo Palau, técnico de primera, jugó en Guaraní, es jugador, pasó por todos los técnicos buenos que pudo haber tenido. Tenés Miguel Mendoza, que conoce todas las categorías del fútbol paraguayo. El profe Emilio Flores. No, nosotros estamos contentos. No creo que pensemos en cambiar nada. Y tampoco creemos en los salvadores, ¿verdad? Que va a venir alguien y te va a hacer ganar partido por el hecho de solamente que haya un cambio. Tal vez, bueno, no sé, existen. Por ejemplo, bueno, Cerro Porteño. Gustavo Costa, sabemos que es un gran motivador, ya tuvo éxito y felicito porque, bueno, en ese caso a ellos seguramente les va a resultar y al final, si le dan los resultados, era El Salvador y si no le dan los resultados, había sido nos equivocamos. Entonces.
1: Bueno, y Brian Ferreira, Luis Vidal.
0: Y Brian estaba entrenando de vuelta ahora, hoy jugó en reserva con Cerro, perdimos 1-0, lindo partido, y está a disposición del técnico. Estuvo un tiempo porque teníamos una oferta del fútbol argentino, su representante tenía otra oferta, estábamos discutiendo si lo queríamos reservar porque no queríamos que se nos lesione para perder una oportunidad de ir afuera, porque era muy interesante. Pero bueno, como eso no se concretó, él está ahora reincorporado, entre comillas, porque lo teníamos ahí entrenando separado porque no queríamos que se nos lesione, porque ya pasó el año pasado, Talleres de Córdoba en su momento lo iba a comprar, solo faltaba venir porque tienen una política de observar in situ al jugador y cuando tenían que venir el siguiente partido se suspendió el vuelo y al siguiente Brian se nos lesiona en una práctica y se fundió la operación, o sea, quedó prácticamente ya descartado el año pasado. Se no queríamos que nos pase de vuelta, pero ahora ya no hay motivo porque ahora ya se cerró el libro de pase. Había una opción de Ferrocarril Oeste y otra de Argentina, y él está a disposición del técnico y creo que seguramente, así como todo, podrá ser considerado en los próximos partidos.
1: Y el próximo juego que viene para Recoleta, Luis Vidal.
0: Y complicado, pero lindo, Guaraní del Chiqui, que tomó el par de tomó, se vio ya su mano seguramente por el porque jugó bien, casi le ganó al Olimpia. Pero en este torneo yo creo que cualquiera le está en condiciones de ganar a cualquiera, que está muy regular es el 2 de mayo. Ahí tenés que Libertad Nacional lo pasó por encima, 3-0. Trinidense le gana a Meliano, que un equipazo, le gana 3-0. Trinidense hacía 5 fechas que no ganaba. Nosotros ahora hace 4 fechas que no ganamos. Pero sin embargo fuimos, Olimpia pierde con Nacional. Nacional le gana a Libertad, le gana a Olimpia, pero Recoleta le gana a Nacional. O sea, es todo muy... muy parejo, entre comillas, pero evidentemente que están los de arriba, que están peleando allá arriba, y el campeonato creo que está abierto, están todos juntitos ahí arriba, hay equipos que tienen 15 puntos, o sea, Cerro tiene esperanza y está a 8 de la punta, imagínate. Entonces, creo que va a ser un final ahí emocionante, y faltan todavía 14 partidos.
1: Luis, muchísimas gracias por tu tiempo. Gracias, Luis.
0: No, gracias a ustedes, a las órdenes.
1: Luis Vidal.
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1: Le decía el niño que lo de Deli es una cuestión contractual, niño.
3: A mí me pasaban ese dato. Y justo él tiró un mensaje después en las redes. Voy a decir lo que me comentaron exactamente. Después de ser urbano salida de mentir y compañía. Pero primero él quiere jugar, quiere tener minutos. Y como que siente que está siendo relegado para que le rescindan el contrato.
4: ¿Y él se siente que está para jugar en primera?
3: Él se siente que está para jugar. Él se siente que está para jugar. Y que él no va a rescindar. Rescindir. Y no va a resignar igualmente lo que hoy día tiene firmado. Que si no me equivoco, está en el 2028. O sea, tiene.
5: Sí, hace poco le renovaron.
3: Por eso. Como que había algo dando vuelta allí internamente.
1: Hoy, por ejemplo, el equipo. El partido terminó con Guaraní 1-1. Y acá tengo. Alineación titular de Olimpia: Carlos Jiménez, César Olmedo, Juan Ramírez, Alexis Vargas y Salvador Lalmazo. ¿Así se pronuncia? Freddy Colmán, Javier Domínguez, Pablo Riveros, César Niño. Sí, y arriba Derly González, Ricardo Benítez. Categoría, alineación titular de Olimpia. El partido terminó 1-1.
3: Porque ayer dentro de su mensaje antes, para cerrar, dice: algunas de las despedidas también son una forma de amor propio. Parte de ese mensaje que él compartió, que es bastante extenso, pero sacando así entre líneas algunas frases que compartió, hay una lectura también allí de sus redes. Por algo subió lo que subió. Habrá que ver después qué sucede, ¿verdad? Pero alguna vez ya había pasado algo similar, ¿se acuerdan? Con Richard, con Deli, que
6: ya le querían sacar.
3: Sí,
6: ¿no?
3: Después pasó y...
6: Y seguramente a Richard también, solo que le salió mal el tema de Richard.
3: Pasa que hoy
6: lo venía poniendo
3: cada
6: en la
3: que
6: banca
3: entra Richard te da vida al equipo, si no...
6: Exactamente, si no ya también...
1: Si no, Deli no está en la banca de Olimpia.
5: Y por eso te digo...
7: Pero Richard estuvo en la banca. Sí. No se puede comparar.
5: Estuvo
7: en la pausa de contractual que no juegue en
5: primera. Le salió mal Olimpia porque ya tenía su media cancha Olimpia, le tenía al Faro, a Sánchez y a Delmar, y no funcionó esa media cancha y tuvo que volver Richard Ortiz y solucionó todo.
4: Y se quedó eliminado de la Copa.
5: Y le querían quitar ya a Richard también.
7: ¿De dónde?
5: Y del Olimpia.
7: ¿Y para qué va a estar en el banco?
5: Y no sé por qué.
3: Oye, contato.
7: Qué difícil, claro, como dice Ricardo.
5: Yo primero pienso mal y después pienso en estas situaciones de Richard y de Darlene.
3: No, porque a mí
5: caso cerrado para mí.
3: A mí no me cierra eso que está tomando ritmo. Viste que vos le preguntaba a Vitamina, está tomando ritmo, pero...
4: No, y por eso yo te consultaba a ver cómo piensa él, porque cuando vos te das cuenta que estás para primera y ya no te da lugar, te da a pensar eso que escribió.
8: ¿Cómo a Paraguay jugó de suplente?
5: Ahí cómo entró él, ¿qué tal lo vio?
8: No, hizo un gol, pero le... No es lo mismo, ¿verdad? La motivación tampoco va a ser igual para
5: Derby. Bien con el jugador. Ya no se va a tener en cuenta.
8: Sí, pero tenés que pagarle todo hasta el 2028. Es la misma cosa que Servio. ¿Querés rescindir de manera unilateral? Págame.
4: Y el entrenador.
8: ¿Le vas a pagar?
4: Que no te mienta.
5: Y a la mitad ofrecerle algo.
4: Como
5: no
4: el
5: sé.
4: Directivo. Hablar listo. Hablar. Ya está.
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1: Para hablar con Rafael Pfeiffer, la victoria de Gremio ante el Inter por 3 goles contra 1 y la dedicatoria. que hubo el terminar
9: de partido. Lo eliminó de la Copa de Brasil, cuartos de final, era partido de vuelta, ayer ganó 3-1.
4: Weverton anduvo muy bien, el arquero.
9: Villa Santi jugó y Tony también estuvo.
4: ¿Cuánto le debe extrañar a Palmeiras, arquero?
9: Pasa que él se lesionó un año y ahí es donde...
4: Pero mira cómo volvió.
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1: Para hablar con Rafael Pfeiffer, siempre muy atento. ¿Cómo te va, Rafael?
10: ¿Qué tal, Arturo? Un saludo especial acá de Brasil. Un grande abrazo, amigo. ¿Cómo estás?
1: Bien, bien. Rafael, para hablarnos de la victoria de Gremio, incluyendo los paraguayos que jugaron ante el Inter por 3-1, octavo de final de la Copa Brasil.
10: Sí, sí, fue como nosotros decimos acá en Río Grande del Sur, el Grenal, el Gremio contra Inter, es el espectáculo más importante del mundo para nosotros. Y nosotros ayer conseguimos perceber más de 56 mil personas en Arena de Gremio, el mayor público de la historia de Arena de Gremio, que está desde 2013, y por tanto un espectáculo muy grande, y que colocó dos equipos que en el campeonato brasileño, en la liga brasileña, no están en una buena situación, pero en la copa están ahora, estaban disputando una vaga para las semifinales de la competición. Y Grêmio venció con autoridad, con tranquilidad, con un fútbol aguerrido, con un fútbol con mucha presión, con mucha situación de tranquilidad en campo. Por eso 3-1 el resultado, y Grêmio ahora va a enfrentar Atlético Mineiro por una vaga en la gran final de la Copa de Brasil.
1: ¿Y los paraguayos protagonizaron el juego? Si sos tan amable en comentarnos tu opinión, Rafael.
10: Pues es una situación que está nos preocupando acá los jugadores de Paraguay, porque Matías Villasanti fue uno de los peores jugadores de Gremio en el partido. Y mira que antes de la lesión del pasado año, nosotros vimos acá a Villasanti como el principal jugador de medio campo de Gremio. Y ahora no ha conseguido actuar en buenas condiciones. Es un jugador que está fallando mucho en su principal virtud, que es la troca de pases. Está errando muy pases, está armando muchas jugadas para los adversarios, y está en ese momento, está en una situación en que el peruano Noriega, que es su compañero de medio campo, es el principal jugador de este sector ahora con Grêmio, porque Noriega sí está en un nivel encima, y Villasanti ayer ha hecho una de sus peores partidos con la camisa de Grêmio.
1: ¿Y Valbuena y Tony Sanabria?
10: Valbuena no ha entrado en el partido. Es un jugador que no sé cuál es la situación, porque sabemos que el empresario, el agente de Valbuena, habló con usted una o dos semanas atrás y dice que el jugador va a hacer su contrato con Grêmio hasta el final de 2027, pero es ahora un jugador que no está siendo relacionado, o no está siendo una opción para el entrenador Luis Castro, que ha colocado Walter Kahneman, que es un jugador que es ídolo de Grêmio, pero estaba fuera de time del equipo, y por ser un clásico, por ser Grenal, Kahneman actuó en los dos partidos y actuó muy bien en los dos partidos, pero Valbuena no es un jugador que está siendo considerado por Luis Castro. Y Tony Sanabria, sinceramente, no ha hecho nadie cierto, nadie cierto. Fue un jugador que el joven Wallace, jugador que es el parcero de Kahneman en defensa de Grêmio, Wallace se sobrepuso en todas las jugadas ante Sanabria, y en la único momento que Sanabria tuvo una ventaja sobre el zaguero de Grêmio, él erró en el balón. En un cruzamiento que hace por la banda derecha, él, cuando fue para concluir, él simplemente él no acertó la pelota. Es un jugador que fez su segundo partido con la camisa de Inter. Hasta ahora no presentó nadie que justifique su contratación, pero es un momento de adaptación, yo creemos acá. É mais preocupa. Tenho que ser sincero com você. Preocupa a situação de los jogadores de Paraguai que atuam acá em Grêmio e Inter.
1: Um segundo, Rafael, se sos tan amable, que lo hecho los dos.
9: Sí, Rafael, ¿qué tal? Antes que nada, buen día. Justo sobre Tony te quería ampliar un poco la pregunta. Cuando él llega como refuerzo de Inter, en la gente se generó una gran expectativa por el tema de su pasado europeo, haber jugado el Mundial, o en realidad ya lo miraban como de reojo a Tony ahora. Estas dos actuaciones que nos describís hacen confirman en este caso que la gente tenía alguna duda sobre lo que él podía dar en Inter.
10: Había una expectativa porque el jugador, el centroavante de Inter, Alejandro, es un jugador con una cualidad técnica muy baja, es un jugador que es muy fraco técnicamente, jugador de fuerza pero muy fraco. Entonces había una expectativa por toda esa cuestión de la carrera en fútbol europeo, en la carrera en la selección, un jugador de mundial. Pero nosotros acá de la prensa sabemos que es un jugador que en los últimos años no es un marcador de muchos goles por donde ha jugado. Entonces había una expectativa que acá pudiera ser una remontada para Sanabria, pero los dos primeros partidos no indican esa situación. Entonces creo que para el próximo partido el domingo contra Santos, que no terá Neymar está machucado, entonces, por tanto Inter va a jugar contra Santos sin Neymar, creemos que Sanabria será titular una vez más. Que Paulo Pezzolano não vai a modificar tanto o esquema del equipo, pero não há muito tempo porque Inter está em la zona de descenso, es la zona de rebaixamento para la Serie B, la segunda división. Entonces hay que acontecer algo o mais rápido possível, mas creo que vai dar sequência para Tony Sanabria.
9: Gracias, Rafael, como sempre, por el tiempo, un gusto.
10: Para mí siempre una alegría estar hablando con usted. Un gran abrazo, saludos de Brasil.
9: Igualmente, Rafael Pfeiffer, periodista gaúcho, hablando de lo que fue el triunfo ayer de Gremio 3-1 ante Inter.
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1: Está dividido Olimpia y Cerro. Ustedes saben, Cerro, qué caso es. Olimpia, yo me equivoqué. Yo pensé que era Polenta. Y es Pipa Benedetto que le hizo la demanda. Y está inhibido Olimpia. Y Cerro no sé
9: Cerro...
1: qué.
9: Porque en el caso de FIFA figura solamente el club, no figura el caso, por eso es que...
1: Pipa Benedetto, Vito, a que le de... Yo pensé que era Polenta, Pipo, el Cerro, ¿quién es? De hecho, ya está todo, Cerro tiene plantel, Olimpia tiene plantel. Claro. Pero para periodísticamente, para informar correctamente, sí, Pipa Benedetto que le demandó.
4: Y era lo de Rusia, pero lo de...
9: Era Matías Pérez, pero...
4: Ya se arregló eso.
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1: Vamos a ir antes del porcentaje de los técnicos. ¿Vos le estuviste ayer en ambos casos?
9: Sí, en el... en el caso de...
1: Escuché lo de Reguera.
9: Costa, sí, habló Reguera ayer al salir del palco. En el caso de Costa hablaba del tema de la formación táctica, que él no se casa con ninguna formación en específico, que puede hacer 3, 4, 5, que eso depende del partido, que él lo que valora y quiere que se repita siempre que los jugadores den todo, hasta el último minuto. Después lo que contábamos anteriormente sobre los retornos de Jiménez y Paredes, que él se hizo cargo y le dijo a los jugadores que se queden tranquilos, que si algo salía mal era toda suya. Y después el tema de que él quiere que el equipo mejore más. O sea, que sabe y entiende que hay más, mucho más.
3: Esto no es el techo, dijo.
9: No, no.
3: Si no, sáquenme de acá. Dijo,
9: exacto, si esto es, si es, esto es más lo que quiero, sí, sáquenme
8: no,
9: de acá.
8: La gente no pide más.
9: Y cumplió, cerró, pero le falta.
8: Sí, pero cumplió contra un equipo que viene mal.
9: Sí. No, le falta.
3: Poco ritmo, y del lado de la exigencia.
9: Defensivamente le falta.
3: Y así como llegaron del 0-0 y en el 1-0, donde sufrió
8: muchísimo.
9: Más control de partido.
8: Pero ya es muy lento. Es demasiado lento.
9: Miró ya su principal virtud es por arriba. Porque sí,
8: pero igual le ganaron.
9: Igual le ganaron. Porque para salir al cruce con
8: no le da.
9: Y para jugar con línea de cuatro, no creo. O sea, Miró ya va a jugar cuando sean tres centrales.
4: Fíjense, vos recién hablabas lo del tema de Gamarra. Que lo ubicaron en una posición distinta a la que lo ponía Holland.
9: Sí.
4: Y Gamarra lo trae Holland, porque Holland lo conocía de Rosario Central. Entonces vos decís, ¿por qué Holland lo ubicaba en una posición?
11: Pero Costa acertó ahora.
9: Y Costa acertó en el partido de ayer.
8: Por eso, porque tenía Cecilio.
4: O sea, entonces, ¿qué le pasó a Holland? Si vos trajiste un jugador que sabés que en esa posición no te rendía y vos lo ponías, y la posición de él era donde la puso Costa, entonces, ¿cómo puede?
9: Sí. Incluso Holland le hizo jugar hasta de volante fijo. Él llegó a jugar un partido fijo, interior izquierdo, interior derecho y no.
1: ¿Cómo te va, Jorge González?
12: Hola, comandante. Muy buen día. Las órdenes, por favor.
1: Bueno, estábamos hablando con Luis Vidal, hablamos largo y tendido, el presidente de Recoleta. Usó una frase de...
9: morir en su ley.
1: Morir en su ley. Eso es el rasgo del equipo con lo que contás y tenés, Jorge, porque no cuestionó el trabajo del cuerpo técnico. Cree, confía que esto se va a recuperar. Te escuchamos a vos como técnico de Recoleta, Jorge.
12: Sí, realmente ayer ya en el vestuario él salió a apoyar a todos, no solamente al cuerpo técnico, sino a todos los jugadores mismos. Nos dijo de que ya nadie puede venir y nadie va a salir, y así como todo el grupo llegamos hasta donde llegamos hasta ahora en cuanto a ascenso y buena participación, ya sea en torneos locales o internacionales, entiende que puede existir una racha de resultados negativos, pero el volumen de juego del equipo casi no se nota, en el sentido de que generamos ocasiones de gol. Lastimosamente, el porcentaje de efectividad en cuanto a goles, de acuerdo a lo que nosotros generamos, no es el ideal. En cambio, ayer en el primer tiempo, hasta el 3-0, Cerro llegó tres veces y nos hizo tres goles. Y a veces golpea en lo anímico también eso, más sobre todo sabiendo de que tenemos que salir de la racha. Pero tuvimos una reunión importante con los jugadores, nos sinceramos todos y dijimos que íbamos a hacer el compromiso entre todos para revertir esta situación, porque tenemos la calidad de jugadores necesarios como para dar la vuelta a la página y empezar un nuevo gran capítulo en el club.
9: Jorge, ¿qué conclusión específica te dejó el momento del 1-0 ayer en contra? Porque decíamos aquí con los compañeros, era como para que Recoleta empate, hizo las mejores jugadas, al final después Cerro mete el segundo y ya se desmorona prácticamente el equipo. Tuvo buenos tramos, pero a veces no alcanza con esos pequeños tramos, principalmente ante estos equipos grandes, ¿verdad?
12: Y la misma sensación que tuve contra Olimpia, muy rápido nos hicieron un gol, luego comenzamos a controlar bien el juego, y lastimosamente tenemos ocasiones, a veces no es fácil generarle situaciones de gol a un equipo grande, y nosotros en los dos partidos contra Olimpia y Cerro generamos bastante, entonces nos falta esa tranquilidad ahí adelante para concretar los goles. Trabajamos mucho y bien la pelota parada para este partido con algunas jugadas, y creo que se vio bien el día de ayer. Filtramos balones, quisimos hacer desborde, o sea, todo lo señalado en cuanto a lo que es estrategia, creo que los jugadores lo hicieron. Lastimosamente hay una diferencia entre Olimpia, Cerro y Recoleta, que es la jerarquía de sus jugadores. A ellos le toca uno y se va adentro, nosotros no tienen que tocar cuatro o cinco para poder meterlos. Yo creo que esa inseguridad que tenemos ahí arriba para hacer los goles nos está jugando una mala pasada. La gran jugada que hace Silva con Aldo González, que le eluda al arquero, se va fuera la pelota. En otras ocasiones esa se iba adentro. Entonces es saber bajar un poco el lado mental y tratar de estar un poquito más tranquilo a la hora de todas las definiciones.
9: Gracias por el tiempo, Jorge, como siempre.
12: No, por favor, un fuerte saludo para todos y sobre todo a toda la audiencia.
9: Gracias. Gracias.
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1: Hola, Recordman.
6: ¿Qué tal, Arturo?
1: Bien, por lo visto no te gusta ponerte levantar y te vas, no, sos solo, contigo, Darío.
4: ¿Qué pinta metió a Recordman?
1: Bien, bien. Pinta que tiene ese
4: empresario, estamos parece, ¿eh? Estamos impresionante.
1: ¿Qué tal, Recoman?
6: Bien, le he visto ayer hablando de Recoleta a Palau en la banca.
1: Sí, sí, también. Ah, ingresó,
4: ¿ingresó? Yo.
1: Sí, sí, está en la banca.
9: Que David no venía haciendo los partidos.
4: Claro,
11: de
4: David.
6: Oh, Babico.
11: ¿En Canisa?
6: Babico.
11: ¿En el ya por revivir o más en el droga, bebé? Igual pide yo, bebé.
6: Hombre, ¿no?
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1: Vamos a seguir ahí con el niño más adelante, en el rato de primera, intermedia. Y Alfaro debe saber a los jugadores que va a convocar y hablamos con Víctor. Hasta el martes tiene tiempo, Víctor.
9: Hasta el martes 8 para las reservas del exterior. Los del local, plano local no hace falta reservar. Y lo que queda claro es que esas reservas no se publican. O sea, no es que Paraguay va a sacar un comunicado de quiénes fueron reservados. Después nos enteramos sobre la marcha. Y hasta más de 50 puede reservar.
1: Reservar significa si necesito, en los días que no te avise.
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1: 1233.
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1: Ahí estamos hablando con Oscar esta mañana, más logró mucho, pero eso no contabiliza, sí. Contabiliza para vos. Pero en el resultado, que se dice 1-1.
3: Igual le terminó frenando a General. Ellos sí esperaban la victoria, igual el empate no le sirve a Sol.
1: No, estamos de acuerdo con Dios. Sí, sí. Te digo nomás lo que me dijo, situaciones malogradas. Es récord man de empates, sí. Sol América en la intermedia.
3: En total tiene 13 empates.
1: Por eso no.
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1: Creo que la temporada pasada anterior, no sé qué récord de empate tuvo. Cuando estaba chique, creo que era.
9: Chiquearse empató.
1: Y no le sirvió.
9: Igual salió vicecampeón increíble.
3: Que solo perdió 2 partidos. Vos decías, sí, Soldamérica. Pocos partidos perdidos, pero la cantidad de empates es lo que le termina frenando.
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1: Intente el equipo de la fecha, ¿cierto lo que dice Germán? No hicimos el equipo de la fecha, tenemos que hacer. Y también el porcentaje de los partidos sábado, domingo, lunes, ¿verdad?
9: Sábado y domingo, sí, lunes.
1: Lunes, ¿no hay?
9: No, lunes hacemos lunes. Generalmente.
3: ¿Un solo partido?
4: ¿Cerro Nacional?
1: No, dos.
9: Lunes, dos,
1: dos.
9: Guaraní y
2: Cerro. 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
1: El equipo de la fecha, en el arco, compañeros de la mesa.
9: Yo por lo menos no tengo arquero. Arquero y segundo central hoy no tengo.
1: Vos, niño.
3: Rossi está jodiendo la vez pasada.
1: Sí,
3: estoy pensando por eso.
6: ¿De todo mayo?
3: Rossi.
1: Rossi.
4: Vos sé que yo lo vi a Dufour.
3: Sí, tenés razón.
4: Sé que mantuvo el cero. Está bien que ganó bien su equipo, pero las veces que llegó a Meliano respondió bien.
3: Dufour.
4: Mantuvo el cero.
3: ¿Quién ganó? Estoy mirando aquí la lista de partidos por si me he olvidado de alguno. Y...
4: yo voy por Dufour. Niño va por Dufour.
3: Dufour no recibió.
1: Ganó Dufour.
9: Sí, sí.
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1: Enviar al derecho Iván Ramírez, ¿verdad?
9: Yo Armando Méndez.
6: De Luqueño.
3: Yo llegué.
6: Morales.
3: Por eso propongo Iván Ramírez de volante por derecha y Morales de lateral.
6: Morales viene
3: la mesa. Si tienen otro.
9: No, yo le tengo a Ariel Gamarra de volante por derecha.
4: Yo lateral, Armando Méndez, Guaraní.
3: Méndez.
4: Para mí es un muy buen partido.
3: Yo le doy un voto a Morales.
6: A Morales, anda jugando muy bien.
4: Morales, Morales.
9: Y dos Morales, dos Méndez.
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8: Lucas Quintana.
9: Sí, yo ahí Quintana. Y el otro que ahora me acordé, Imanol Segovia.
3: De Guaraní. De Guaraní. Sí, le ganó por arriba a todos los que entraron en Olimpia.
4: El de Nacional me gustó mucho, el jovencito.
9: Coronel
6: jugó. Coronel.
4: Coronel.
6: Coronel ya viene
4: para mí,
3: yo
4: elijo
3: Coronel. Coronel para mí.
4: Solo Coronel para mí.
8: Yo Quintana.
9: Quintana, Segovia yo.
3: Entonces Segovia ya tiene.
9: Segovia 3, ya, Segovia adentro.
3: Segovia 1.
8: Quintana y Manol porque le ganó todo a los que entraron. Le ganó. Sí.
9: Tenemos ahora dos Quintana, dos Coronel y define Denis.
6: Quintana, ya está. Ya está.
9: Lucas Quintana 2, 2 Mauro Coronel y Denis define el.
3: Quintana o Coronel, Denis, por ahí tenemos.
6: No, Coronel, Coronel viene cuando se. Coronel. Un crack.
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1: Mario Jara, si está escuchando el programa, vos podés ir mañana sábado. Para hablar un poco de San Lorenzo, cosa rara, ¿eh? Y está hablando hoy del proyecto que viene. ¿Me podés responder, Mario Jara? Sí, podemos tenerte mañana en los estudios acá en Monumental Fútbol a lo largo de media hora.
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1: Mario Jara, no escucha la radio, no sabe.
3: Sí, siempre.
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1: ¿Quién juega en Paraguarí hoy?
3: Carapeguá, Paraguarí. 4:30 de la tarde en el municipal.
1: ¿De dónde viene Carapeguá? La palabra para alquilar balcones. No, pero ¿de dónde viene? ¿De dónde se trajo para acá?
6: No.
1: ¿De dónde se trajo para acá?
6: Para alquilar balcones.
1: Brillante.
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1: 8 terminó con el epicístico que ya no aguanto más, boludo. ¿Qué hace, boludo? ¿Cómo te va, boludo? Pásame la película, boludo. Todo es boludo. Pregúntale a William, nuestro compañero.
3: Sí, bueno, William.
1: Pero ahora dice de 10, pero no es que te dice ofendiendo. Es la
14: ¡Dale, boludo!
1: Ahí está. O otra cosa.
14: ¡Dale, boludo!
6: Pero a alguno le queda bien.
3: Eso fue enojado.
1: ¿Y qué es lo que me mira a mí?
6: No, a vos.
1: Atrevido.
6: No, a vos.
4: Pero ahora se abrevia, Arturo. Boludo. Los chetitos son un casi voló. Se voló.
1: Termino con epicístico.
4: Y bueno, pues le copiaron.
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1: Echemos a la derecha, compañeros.
6: Lateral izquierdo.
1: ¿Eh?
9: Lateral izquierdo.
1: ¿Y el de Guaraní?
9: Yo también pensé en el Allende.
1: Ponele Allende.
9: Faltan 4 votos. Leandro Allende, yo.
3: Vargas. Allende. Vargas de Nacional.
4: Vargas Nacional.
8: Vargas. Va muy bien. Va muy bien. Le cuesta marcar, pero Allende, va bien al ataque.
1: Allende dice Allende, eso como Allende.
4: Es un succionador de media.
6: No, porque.
1: Allende. Pero por él dijo.
4: ¿Sabes por qué dijo Allende?
1: Allende.
4: Por Arturo.
1: Por él. Allende. Ganó
4: Allende.
3: Bueno, ganamos entonces.
9: Sebastián Vargas ganó.
6: 3-2.
9: Germán, Ricardo.
4: ¿Y vos, Ricardo? ¿Cómo es?
6: Allende.
1: Guaraní. Ganó Vargas.
9: Ganó Vargas.
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1: Opinión particular nomás, yo creo que hacer.
3: ¿Por qué no hace el equipo vos nomás y nosotros te aplaudimos?
1: ¿Qué? Contrató bien Guaraní a los dos, me parece.
3: Sí. Hacer todos los laterales. Los extremos. ¿Eh? Sí, los dos muy bien. El partido pasado ya fue fuera de este, el anterior ya era Allende y Allende.
6: Guaraní contrató bien a su técnico a chequearse.
9: Me parece que fue scout.
1: ¿Por qué Piguaro va a chequearse vos?
6: ¿Y por qué le sacaron a
1: su maña a chequearse? Están los que están, pero Chiqui ya dio muerta a la puta.
6: El buen contrato va a
1: chequearse. Yo voy a poner, sí, con Chiqui. Espera. Chiqui Arce conoce profundamente un técnico de prestigio y de jerarquía. Sí. Acertado lo de Guaraní.
6: Con Chiqui Arce.
1: Pero, claro, ahora.
3: Él dijo eso. El mejor contrato fue el de Chiqui Arce.
6: Eso es lo que quiero decir. Sí, el mejor contrato es Chiqui Arce en Guaraní.
3: Sí, eso es. Y otra acertada, lo de Juanchón García.
9: Sí,
3: qué bien de Juanchón, ¿eh? Sí, un medio...
9: poquito más le falta, sí, pero se nota que vino algo falto de ritmo.
3: Pero las cosas que le pide mucha movilidad. Le pide mucha movilidad. Una charla, creo que le preguntaste vos a Galeano cuando hablamos una vez con él. Te dijo que.
4: Sí, se tenía que poner en forma.
1: Y Vegetti, para vos, Vegetti, ¿eh?
15: Sí, lo más.
1: No. Pero qué puta le va a defender.
6: Se le dedicó a Gustavito. ¿Cómo le bajó la pelota?
1: Ah, le defendiste, es cierto, Gustavito.
2: Sí. 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
1: ¿Quién se pone ni es correcta la posición que hizo? Le contrató a Chiqui diciendo: tengo lo mejor del fútbol paraguayo. Y ahora tiene que tomar conciencia del plantel de jugador. Y lo más grande, lo mejor que hizo Chiqui, perdón, el que cada vez tiene más respeto, es que otro puede buscar pretexto o causa. En la conferencia de prensa él dice como que encuentra un equipo ordenado, como que todo está bien en Guaraní. Hay otros que te dicen que dan a entender, y Chiqui no es eso. Esas fueron sus palabras, como diciendo: no voy a buscar, no voy a buscar justificativo mañana de cómo encontré la casa. Eso dijo Chiqui en conferencia, cómo encontró el plantel y el diseño de Guaraní.
15: Sí,
1: después lo va a cambiar.
15: No hay que quejarse de lo que a uno le toca.
1: ¿Qué dijo?
3: No hay que quejarse de lo que a uno le toca.
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1: ¿Qué tenemos a la derecha?
9: Para mí, Ariel Gamarra, que ayer jugó abierto de
3: golpe. Yo un voto a Iván Ramírez por ahí.
1: ¿Cuál te gusta?
3: O sea, Iván Ramírez, como jugó por ahí. Yo le pondría como una especie de doble 6 a Gamarra, dependiendo de quién.
1: Pero no jugó ayer, jugó a la derecha Gamarra.
6: Claro, Iván Ramírez.
3: Por la derecha. Pero para hacer un equipo más.
1: No, pero ustedes
3: no aceptan pica piedra. O sea, es mi pensamiento, ¿no? Yo voto a Ramírez.
6: Jugó muy bien Ramírez.
1: Ramírez ganó.
3: Pero no, Ramírez. No,
6: es lateral, pero.
9: Yo Gamarra voto. Gamarra. Pero, respeto, la votación.
1: Gamarra, dice Germán. ¿Vos?
3: Empate.
9: Gamarra.
3: No, yo no.
6: ¿Por qué tengo?
3: A mí me No, porque voy a decir lo que yo.
1: ¿Por qué Pio va a decir lo que
3: dice que es sobre el cachito de él?
6: Empate estamos.
1: Gamarra.
6: Ganó
1: Gamarra.
3: ¿Por qué no hace el equipo vos nomás y nosotros te aplaudimos?
1: Yo pido, si ustedes opinan, Gamarra, le echamos a la derecha.
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1: 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Centrales.
6: Yo tengo mi candidato, pues se van a enojar conmigo de que jugó poco minutos.
3: Decilo.
6: Richard Ortiz, determinante.
9: Rodrigo Rojas, Richard Ortiz.
6: Ahí está, Rodrigo Rojas también.
3: Para mí, Mesa de Nacional se mandó un partidazo y Tomás Muro.
4: Me gustó mucho Muro. Me gustó muchísimo.
6: Pero Muro de por fuera jugaba, el de Luqueño.
9: El extremo por izquierda.
3: Sí, jugó más
6: por izquiera, por
3: jugar. Más por izquierda.
6: Sí. Más por izquierda le podemos poner. A mí también me gusta Muro.
8: A mí me gustó mucho Mesa porque.
3: Mesa jugó bien.
8: Inclusive lo estaban silbando antes del gol. Fue entregó mal una pelota, pero jugó bastante bien. Mesa sí.
4: Richard Ortiz, ¿cuántos minutos jugó, Dani?
3: Y
4: 20-25 minutos. Sí, para meterlo, porque para mí es Richard.
6: Para mí sí, Richard.
9: Yo no me
4: por ahí alguno lo que dice algo.
8: No, yo. El único que dijo que se equivocó. Vitamina, no ponerlo a Richard. Después, claro que en mi carro siempre quito una sandía para que alguien suba.
9: Qué Richard. Y quedamos Mesa.
8: A mí me gustó mucho Mesa.
9: Yo, Rodrigo Rojas. Y Germán falta entonces 2-2.
4: No vivo.
9: Entonces,
6: Rojas,
9: Leandro Mesa de Nacional y Rodrigo Rojas.
3: Por eso, yo,
1: el Ampo.
6: Rojas, es cierto.
1: El tiempo 1-2.
6: Dos,
1: Rojas. Rodrigo Rojas. Ahí.
4: Ya se dejó presionar por
1: el. No, porque no puedo opinar.
6: Dos rojas.
1: Los dos son buenos, los dos. Yo hice acá lo que yo tengo que hacer, me rasqué los huevos, tío. La puta. Que son groseros, carajo.
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1: ¿Qué es lo que le pasa al arquitecto Trabuto? Menos mal, no se escucha qué pienso.
6: ¿Y qué es lo que piensa?
1: Bueno, arquitecto Dragoto, ¿no?
9: ¿Quiere elegir la Morínigo? No,
1: menos mal no se escucha lo que pienso.
4: ¿Toma Morínigo?
9: Y tres goles.
8: Dios te salve. Otra vez.
4: Pero nos gustaría saber qué piensa, que nos cuente qué piensa.
1: No sé si arriba el hombre en punta.
9: Falta por
1: no,
9: izquierda. Muro. Para mí, Aliceda.
4: Yo lo pongo a Muro, niño.
8: Yo le pongo para a Muro. Prieto de Nacional.
6: Yo le pongo a Muro.
1: Bueno, me encanta.
6: Señora, sí. Qué buen refuerzo ese.
4: Bueno, picante.
8: Buen refuerzo. Prieto, otro que le tenía anotado aquí. Aliceda a mí me gustó mucho.
1: Hoy me encanta.
6: Sí. Muro, dos. Muro.
9: Entre Aliceda y Muro.
1: Hoy me encanta.
8: Él le dio, ¿ah?
9: Prieto.
8: Ok, bien jugado, Prieto. De Nacional.
1: Hoy me encanta. En el partido pasado me puteaba.
6: Eso es fútbol. Así.
4: Entonces,
9: y falta definir entre Aliceda y Muro. Aliceda de Cerro, no te gustó Muro de Luqueño.
4: No, yo dije Muro.
9: Él dijo Muro y por eso
8: sí. Ah, Muro.
9: Muro.
8: Sí. Vos le decías el Rafael y sí, Rafael.
6: No, Muro anda muy bien.
1: Uno, dos.
6: Uno, Aliceda.
1: Aliceda.
6: Ya sabía que.
4: ¿A qué dijiste uno?
6: No, porque.
1: Aliceda.
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1: De Getty. Ninguna.
4: Pero, ¿por qué no hace el equipo vos nomás y nosotros te aplaudimos?
1: Pero es mi opinión nomás.
6: Y el CR7
8: yo
6: Pedro
8: le
6: Juanino.
8: Pongo a Hugo Adrián Benítez.
1: Vegetti,
8: terrible
6: jugador. CR7 Pedro Juanino.
9: No faltó.
8: Hugo Adrián con Vegetti para mí. Hugo Adrián, terrible.
4: ¿Qué jugador? Mati Cáceres.
6: Mati Cáceres, papá.
4: El cristiano de Pedro Juan. Hugo Adrián Benítez para mí.
9: Vegetti y Steven Pérez, de Rubioño, que hizo dos goles.
1: Hoy me encanta.
8: Vegetti y
6: Cáceres.
8: Hugo Adrián, yo puse. Él puso Hugo Adrián. Adrián,
4: 3
9: Hugo Adrián.
8: Y Vegetti, 3.
9: Vegetti tiene
8: 3. ¿Quién elige
6: a Vegetti? Denis. Yo puse Vegetti 1.
9: Él y él.
8: Sí. ¿Vos le elegiste?
9: Sí. O sea, Jorge, Denis.
1: ¡Vegetti! Arriba con Hugo Adrián Menino. ¡Vegetti!
4: Hoy me encanta. Sí. Pasame puteada.
6: Eso es fútbol.
4: Así, hermoso.
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1: La gente te está descompuesta. Ayer te tuviste un toque. No sé con quién saliste para tener. Hacer tu día lo que querés. También casamiento igualitario ahí en Clorinda y también viviendo a Formosa, Gustavito. Yo no me metí en tu vida.
15: Sí, pero
1: no,
15: a mí me parece que no.
1: Una gana. El técnico.
9: Bernay.
6: Nacional.
8: ¿Usted? Sí, Bernay.
1: Rey ya ganó. ¿Ya ganó?
4: Yo lo pongo a José Arrúa. Para mí.
8: Yo no tengo.
1: Víctor Bernay.
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1: En esta selección, niño, ¿hay de libertad?
4: No,
8: esta vez no. El equipo se fue abucheado.
4: Sí.
8: Hasta
4: sí.
8: Tuvo que pedir disculpas a Nelson Aedo allí a los hinchas.
4: De Nacional, de Cerro.
9: De Trinidense
4: Olimpia,
9: también.
4: De Trinidense.
1: De Libertad nadie.
4: Naranja.
8: No.
4: Ameliano tampoco metió nada.
8: No, tampoco.
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1: Quiero meterme en la vida de ustedes.
4: ¿Qué pasó, comandante?
6: del puntero no tenemos ningún jugador.
8: Yo no te escuché.
6: Mati Cáceres, papá, el CR7, al Cristiano Pedro Juanino.
4: Y no me dieron bolillo.
6: Y nadie, no, porque hay gente.
8: Pero uno, Cerro, pues. Uno pusiste.
1: ¿Qué es lo que te pasa a vos?
6: Tiene más gente Cerro que Don Mati.
1: Entonces no te voy a llamar.
6: Muy populista.
1: ¿Qué es lo que papu? ¿Qué querés vos? ¿Vos?
6: Cáceres.
4: Coincido con vos, Denis. Coincido con vos, populista.
8: Pero vos le elegiste a Vegetti, amigo.
6: Y sí, pero con Cáceres.
8: No, pero espera, nada, vamos a elegir uno y después elegir el otro. Ustedes se apuran y eligen, por poco no eligen los 11
4: de uno. Somos apurados.
8: ¿Cierto?
4: Dale, pero bueno, dale, Gustavito.
6: Perdón, por los escapos. Tenés la palabra,
17: Gustavito. Yo lo que estuve analizando nomás anoche con mi almohada, qué diferente iba a ser la historia con Moreno Martín si es que Gustavo Costa estaba como técnico en su época.
8: ¿Qué?
17: Ya, que ponen las cosas
8: ya,
17: en su lugar.
8: Iba a vender tricota en el mercado 4.
6: Ponen las cosas en su lugar.
4: Claro. ¿Vos estás bien, Gustavito? Gustavito, ¿vos estás bien? ¿Cómo? ¿Vos te fumaste algo?
17: Moreno Martín.
4: Y claro, con Gustavo Costa.
6: Exceso de pesa, Gustavito.
17: Ponen las cosas en su lugar. ¿Y Vegetti dónde voy? Dentro del área. Vamos, coño, me guía ya.
6: Animal.
17: Sí, bueno, eso es más curioso. Gracias.
9: ¿Hace cuánto se ve ya Moreno Martín? ¿Dos años? ¿Tres años?
17: Pero es que me viene a la memoria. Pero se le extraña. Yo lo extraño.
8: Dejó el fútbol,
4: ya. Ah, Florentín lo tiene allá en Oriente. ¿Cómo está?
17: Gustavo.
4: Sí, él lo tiene. Es jugador de él. Estaba ahí.
6: ¿Por qué no me así como dice el hincha ahora, niño?
4: Claro. Es más, creo que viste más. ¿Cómo se fue?
9: No, me parece que no.
4: Tres partidos.
8: Por el mundial, lo más apareció un tiempito. A ver si.
4: Buen dato.
8: Pregúntale.
4: Gracias,
8: a tu amigo. Le mató a todos sus compañeros de selección.
9: Bueno, él entró ahí para
8: la leche.
4: ¿Qué tal de qué tipo para
17: Valle? Su lugar. Las cosas en su lugar y está. Es pim, pum, gol. Dos. ¿Sí? Empuja. Dentro del área.
8: Sí. Mira que
17: la pelota muy bien.
8: Pero mira que no es que fue dentro del área, se movió siempre como por todos lados.
17: Pero los goles,
8: lo asistieron diferente.
17: Ahí está.
8: Lo asistieron
17: bien
8: diferente.
4: ¿A quién le asistieron diferente?
8: Y a Vegetti lo asistieron diferente.
17: Ahora. Claro, ahí está. A eso.
4: O sea que pero a Martín lo asistían mal.
8: Él no juega dentro del área, él sale, pivotea, pierde todas las pelotas.
4: Pero ¿por qué salía? ¿Por qué salía? Porque no le llegaba.
8: No, pero ahora sale de vuelta.
4: Pero ayer estuvo, tenía que estar.
8: No, ayer salió.
4: Pero ¿dónde hizo los goles?
8: Fue una jugada preparada.
4: Los goles.
8: Y si sí, no hace eso, no hace eso.
4: Lo remató afuera. No pateó tiro libre. Lo hizo hasta el 9.
8: No hace eso arco tampoco.
4: Adentro.
17: Así mismo. Él está, amigo. De seis,
6: sí, totalmente.
17: Eso es lo más. La cosa es lo
6: que quiero hacer una comparación.
4: A veces, ¿cómo inquieta ahí la? Ricardo, a veces entiende, Gustavito.
8: Hey, Hansa Ángel Ortiz, ¿cómo inquieta ahí? Sí, lo dejaron solo.
6: Tiene que asistir también.
8: Solito lo dejaron. Erraba, ese le tenía que.
6: Cuidado que le puede pasar a Ávalo. Tiene que tener asistencia. Me voy nomás en el Olimpia.
8: Totalmente.
6: Si no tiene asistente, no va a hacer gol. Porque...
4: Totalmente.
17: Y decidiste dónde vas a tirar tu cerro.
6: No te digo nomás. O sea,
17: ya salimos de la Olimpia. Pero es por abajo o por arriba. No por la mitad de su ombligo.
4: O no jugar directamente a él, sino a la distracción.
17: Exactamente.
4: ¿A dónde fue el centro ayer? A Liceda.
17: Así mismo.
8: A la cabeza directo.
4: Y a Liceda se la bajó cuando. Ahí está.
1: Hay una jugada muy buena colectiva de Cerro. En una definición. Esa es.
8: Sí,
4: claro.
8: Esa es la
6: ahí
8: de
9: la del segundo hace más toques. Porque el primero es centro, el segundo palo baja y. Pero la segunda
8: sí. Jugó ayer Ramírez.
4: Arranca con Ramírez también.
8: Juega muy bien.
6: China también tiene. Buenos movimientos.
8: El único que no lo quería Ramírez era Holland, que lo ponía con una pierna a Domínguez.
9: A Fabricio, que ahora está lesionado todavía.
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1: Si vos tenés panorama con tu vida o como defensor.
6: Sí.
1: Porque Denis Caniza no tiene el físico del central. ¿Qué?
6: No tengo.
1: Pero vos
6: soy chiquitito.
1: Pero vos mismo sabías hasta dónde podía.
6: Claro, yo no puedo competir con un centro delantero grandote.
4: Él tenía muy buena lectura de juego.
1: Claro. Y yo creo que
4: se le anticipaba al delantero. Iba a ir al choque, porque el choque perdía.
1: ¿Y cuánto te dije lo que vos tenías?
6: Hace
1: ¿qué
6: mucho.
1: ¿Qué es lo que yo te dije?
6: Él fue mi compañero también.
1: Claro, pero yo qué te dije a vos.
4: Él marcaba unos matungos.
1: Decirle para él.
4: No se ponga nervioso.
1: Hace 40 años que le
4: estoy diciendo que lo que usted está diciendo está en lo correcto.
1: Es así el fútbol.
4: Yo fui compañero de él. Y tocaba cada matungo. Y entonces el tipo que hacía por el costado anticipaba, cortaba un centro y iba a sacar. Germán, no, al piso salí jugando.
6: Yo soy zaguero central, Arturo. Yo no soy lateral. Por necesidad no me ha jugado.
1: Pero te dije justamente
6: mi carrera lateral.
1: Que hoy si vos sos zaguero central, ¿cómo pierde la lanza? Este enano no es grande. No es, así es por donde los perros.
6: Y así son.
1: Así son.
6: Porque a pico de enano lo me decía.
1: No, pero comparativamente, hoy cuando hablado un Juan, trajo a este central, 74. Tiene 1.90 de estatura. Así quieren los técnicos hoy.
6: Sí, sí.
1: Todos los técnicos buscan zagueros centrales. Anda a encontrar la estatura de los centrales del fútbol paraguayo hoy.
4: Anda a buscar.
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1: Bueno, ¿qué partido tenemos, niño, para presentar?
3: Aquí le hacen una pregunta a Víctor. Voy a analizar porque pasó casi como tercer plano el codo de Barrios, la expulsión
4: de San Lorenzo.
3: Sí, no es similar, me dicen, a la de Velázquez, lo rodeada en el partido ante Libertad.
9: Ahí me explicaba Germán Tiller, que estaba en coordinación en ese partido, que hace un movimiento adicional, que por eso lo termina condenando con la expulsión, porque en cancha el árbitro cobra falta
3: amarilla. Nosotros recién habíamos pasado la imagen, porque me dice, ustedes recién pasaron en la TV mientras estaban hablando, porque
9: eso me explicaba ahí, Germán palanquea.
3: Tiller. Pero sí. Vos sabes que yo digo, que además, o sea, ¿cómo saltaría un delantero? O sea, vos saltarías y hacés este gesto.
9: Y,
3: o sea,
9: esto sí, que no exista, solo que muchas veces entiendo que,
3: ahí está, ese es un salto.
9: Pero entiendo que la diferencia es que muchas veces que consideran la expulsión es que si vos estás en el aire y sentís
3: ahí está, ese es un salto.
9: Pero entiendo que la diferencia es que muchas veces que consideran las expulsiones, que si vos estás en el aire y sentís que alguien te viene atrás y vos haces
3: ahí el salto,

0: Creo que esa
1: a diferencia del de verdad, creo, porque aquí justo me preguntaba un hincha de Libertad. Lo puedes analizar porque recién pasaron esa imagen.
2: Él le rompió la nariz, ¿no?
3: Tira el brazo un poco. Tira un poco el brazo.
1: Esa es la condena.
3: El que palanquea un poquito para mí es la condena, sí.
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5: ¿Porcentaje, niño?
1: Sí, arrancamos hablando de San Lorenzo. San Lorenzo, antes 2 de mayo, mañana 18:30 será el único partido en la jornada del sábado. Va a abrir la fecha. Mañana abren San Lorenzo, 2 de mayo, 18:30 en cancha San Lorenzo.
5: Sí, acercaron todo. Mañana no puede venir Mario Jara porque juega San Lorenzo mañana.
1: Claro, juega mañana San Lorenzo.
5: A lo mejor alguien le va a decir, ¿cómo te fuiste ahí? Juega tu equipo en Ñañal con los perros.
2: ¿A qué hora juega?
1: No, pero juega a las 6.
5: 6:30. Si Mario Jara escucha la radio, mañana queremos media hora contigo.
0: Denny 25, Ricardo 24, Víctor 23, sí. Germán 22, Jorge 18.
1: Yo todo lo más en esta fecha. Le recorté por lo menos 4 puntos ya. Además te recortaron más.
2: No, macana.
6: Tenía un colchón grande.
3: Un colchón de agua tenía. Se te pinchó.
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5: Bueno, vamos entonces, ¿con qué partido, niño?
1: Arrancamos con San Lorenzo, 2 de mayo.
5: Víctor Villalba.
0: 40-60.
5: 2 de mayo mantiene la punta, Germán.
0: Mantiene.
2: 40-60.
5: 2 de mayo mantiene la punta, Ricardo F.
3: 50-50.
6: ¿Eh? Ahí había 2 puntos más.
5: ¿Y está bien empate, dijo?
6: Sí.
5: ¿Y vos, Recordman?
6: 40-60.
5: 2 de mayo. Sí. ¿Y vos, niño?
1: Coincido. 50-50.
6: Se regalaron. Bueno, está bien.
5: No, es de opinión.
6: El porcentaje de cada uno, claro. Puta. El puntero contra...
5: contra el último.
6: Sí.
7: Se murió Lalo.
5: ¿Cómo, Angelito?
7: Se murió Lalo.
5: Tranquilo.
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5: Después, niño.
1: Vamos con... Trinidense Olimpia, el partido por la mañana, el domingo 10 de la mañana, Trinidense local ante Olimpia.
0: Vuelve Tim Payne, va a ser titular.
5: Creo que te reímos.
6: Para calmar un poquito la gente.
0: Igual
6: va a ser un buen partido.
1: Me ayuda para el porcentaje.
5: ¿Qué partido, niño?
1: Trinidense ante Olimpia.
0: La duda es del MAS, si es que se recupera.
5: Y otra cosa, y del MAS, ya tiene que pensar, darle la libertad vitamina, porque está al servicio de la selección.
0: A partir del 12 ellos tienen que estar unos días antes del 12. El cuarto de dos fechas más.
2: ¿En esa categoría es obligación darlo?
0: Claro. Todas las categorías,
2: ¿todas la categoría?
0: Selección paraguaya es obligatorio entregar jugadores.
5: Si yo soy vitamina ya no lo pongo. Primero que físicamente no está bien.
6: ¿El Mitei?
5: Está cansado, muscular parece que.
0: Sí, es muscular, él está con una contractura.
6: El problema es que le pone en una posición donde corre demasiado, que es volante por afuera.
2: Sí, pues lo suelta.
6: Ahí suelta,
5: media punta. Bueno, porque eso es la vitamina.
3: Tiene 19 años, si no corre, 19 años, hermano. Dejate del fútbol. Lesiones musculares con 19 años.
6: Tiene razón también lo que dice Ricardo.
2: Tiene razón lo que dice.
6: Tiene razón, Ricardo.
2: Pero poner en un puesto que rinda más.
3: Y vender empanadas y con 19 años.
5: ¡Ah, la puta!
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5: Ocurre que vos, cállate. Cuando vos le dijiste al preparador, dice que no quiero trabajar con el resto. Es mejor que te calles.
6: Pero ya tenía 40 años, Arturo.
5: Pero callate.
6: 70 años,
5: Brian. ¿Qué? ¿Eh?
6: Shut up.
5: Darío.
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1: ¿Qué partido tenemos, niño?
2: Trinidense ante Olimpia.
1: Bueno, ponemos la música de Olimpia ya, Gustavito. Y vos también,
3: involucrate.
1: ¿Para qué me van a hacer por
4: contar? Y Richard Ortiz.
1: Sí. Okay. Decimos Tim Payne.
4: Tim Payne.
1: Se la están partido si Tim Payne.
4: No, yo no sé la parte.
1: Recordman. Trinidense Olimpia.
4: 40-60.
1: Olimpia, Ricardo.
4: Sí, señor.
2: 40-60.
1: Olimpia, Germán.
2: 40-60.
1: Olimpia, Víctor Villalba.
5: 40-60, sí. Los cinco dimos Olimpia, ¿verdad?
2: No, 40-60.
1: Olimpia.
3: Olimpia.
1: ¿Cómo?
3: Olimpia.
1: ¿Por qué Olimpia vos decías que
3: me inclino más por Olimpia, porque tiene más... más equipos.
1: Ah, correcto.
3: Bueno, gracias.
1: No, por favor.
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2: Niño, el otro. El siguiente duelo, Libertad Rubio Ñu. 4 de la tarde en la huerta. Libertad Rubio Ñu.
1: Ricardo F.
2: 60-40.
1: Gana Libertad Rubio Ñu, Germán Cafa.
2: 60-40.
1: Gana Libertad Rubio Ñu, Niño Jorge.
2: 60-40.
1: Gana Libertad Rubio Ñu, el Recordman.
4: 60-40.
1: Libertad le gana Rubio Ñu, Víctor Villalba.
5: 40.
1: Libertad le gana. Rubio.
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3: Como yo siempre digo, ¿no? El tiempo pone las cosas en su lugar.
1: ¿Gilbert Torrente?
6: Nadie le dio.
3: Como yo siempre digo, ¿no? El tiempo pone las cosas en su lugar.
1: Bien, Javier, acá nomás no te dieron a vos y vos, Javier.
3: Como eso... yo siempre digo, ¿no? El tiempo pone las cosas en su lugar.
1: Sí, ya escuché, ya entendí. Ocurre que Darío.
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1: ¿Acá pasó Mesiano hoy?
5: ¿Quién es Mesiano?
1: A la puta, el influencer Mesiano.
4: ¡Ah, ¿eh? Masivo!
1: No, porque ahí Masivo. Se iba. Mesiano estaba ahí enfrente.
2: Masivo. ¿Se saludó Arturo?
1: No. Pero cuéntanos más, que fue arquitecto de la Goto, y hago la aclaración porque me siguen a mí diciendo por qué habló Milagauto, porque fue el arquitecto de la Goto. Sí. El que dijo.
4: El culpable.
3: Ah, salí muy bien, Arturo.
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1: Si yo era bailando conmigo, pero aún no te pregunto por qué pusieron bailar.
4: No, es mi palo, Arturo.
1: Pero te
4: propusieron. Yo canto lo que es mi palo.
2: Canto,
4: yo canto.
2: Entonces, si está cantando.
4: Sí, ahí, cantando, sí, puedo aceptar. Sí,
1: ¿y
4: sí,
1: bailando?
4: Sí, bailando, no sé bailar.
7: Arturo.
1: ¿Eh?
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1: ¿Escuchás, mi
4: hermano? Sí, escucho todo.
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2: ¿Qué tenemos, niño? Turno de Luqueño Ameliano. 18:30 Luqueño Ameliano en Itagua.
1: ¿Y ahí se cierra?
2: Sí, por los domingos sí.
1: Luqueño Ameliano, Ricardo F.
2: 60-40.
1: Ameliano le gana a Luqueño, Germán.
4: Luqueño le gana a Luqueño.
1: En Itagua. Ah, perdón. ¿En Itagua?
5: Sí,
1: ah, tiene razón. ¿Luqueño? ¿Con quién?
5: Meliano.
1: Gana el Luqueño para Ricardo F. Para Germán.
2: 50-50.
1: Empate para Niño.
2: 60-40.
1: ¿Quién gana?
2: Luqueño.
1: ¿A quién?
2: A Meliano.
1: ¿Y vos o Recordman?
4: 60-40.
1: ¿Gana el Luqueño a Meliano?
4: Meliano, sí.
1: ¿Escuchaste, Héctor Melgarejo? ¿Y vos, Víctor?
5: 50-50.
1: Empate.
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1: Con mucho respeto a los integrantes de la mesa. ¿En qué
3: ya
1: puesto?
3: Está todo el fotógrafo. ¿Y eso más?
1: ¿En qué puesto? Ay. Ah, la puta carajo. ¿En qué puesto vos le dieron? Vos le diste a 2 de mayo en el global. ¿Ni pretendiente?
4: No, ni pretendiente.
1: Ni el sexto puesto.
4: El sexto yo le puse a Luke.
1: ¿Y vos, Víctor?
5: No, tampoco, ni sexto. Voy a mirar, yo guardé todos los.
2: Ninguno, creo que ninguno.
5: No, ninguno le citó a 2 de mayo.
2: El que está decepcionando es Ameliano hasta esta parte, sí. Porque creo que le nombramos a algunos Ameliano.
8: Yo lo había puesto
2: Ameliano. También.
8: Creo que Quinto lo había puesto Ameliano, parece.
5: Denis puso.
2: Ahí está.
5: Denis, Libertad, Olimpia, Cerro Nacional, Guaraní, Luqueño. Víctor, Olimpia, Cerro, Libertad, Guaraní, Nacional, Ameliano. Ricardo, Olimpia, Cerro Nacional, Libertad, Guaraní, Trinidense. Jorge, Olimpia, Cerro, Libertad, Nacional, Guaraní, Ameliano. Germán, Olimpia, Cerro, Libertad, Ameliano, Nacional, Trinidense.
1: Qué bárbaro. ¿No le pusieron nada 2 de mayo?
5: No, ninguno.
8: ¿Trinidense cómo está ahora, Víctor?
2: No, él está, está bien. Sí, ahora con su victoria se metió cuarto. Sí.
1: Dice Juan Carlos Rojas al canto, en mi palo es Canisa. Con un palo lo que hay que darle. Si Canisa canta, que viva al del Alcide, dice Canisa.
4: No, yo canto bien, Arturo. Ustedes son testigos.
1: Sí, somos testigos.
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1: ¿Cómo te va, Antolín Alcaraz?
9: Hola, buenas tardes, Arturo. ¿Cómo andás? ¿Todo bien?
1: Bien, ¿la familia bien, Antolín?
9: Todo bien, gracias a Dios.
1: Bueno, y gracias por atendernos. Viene el Sub-20, gracias, de los Juegos de Sur, ya tenés plantel definido, cómo tenés el panorama a jugarse en la Argentina, en Rosario, Antolín, para el Sub-20 de los Juegos de Sur.
9: Sí, correcto.
1: ¿Y cómo estás trabajando? ¿Se acerca todo ya? ¿Antolín?
9: Justamente a Rosario, Argentina, para el primer partido, que sería el 17 contra Argentina.
1: De los jugadores que hicieron los partidos contra Uruguay, ¿se mantiene todo igual o hay novedad?
9: Prácticamente la mayor parte se mantiene, la mayor parte. Y después hay jugadores que no pudimos contar por A o B motivo, que también se suman ahora con nosotros.
1: Por ejemplo, ¿quién es, Antolín?
9: En el caso de Chaparro, el lateral izquierdo de Cerro, que venía arrastrando una lesión y ahora volvió a las actividades, que no pudo estar con nosotros en este partido amistoso, pero que hoy ya está bien físicamente y podemos contar con él.
1: Con relación a las pruebas que hiciste, los amistosos, ¿qué te dejaron como sensación o qué falta mejorar, si fuese así, Antolín?
9: No, la verdad que quedamos muy satisfechos con lo hecho por los muchachos en Uruguay. Hicieron 2 partidos, la verdad, más allá del resultado, el rendimiento que tuvieron fue excelente y es lo que estamos buscando. Así que muy contento con el grupo de jugadores que participó de este amistoso.
1: ¿Qué es lo que te gusta del equipo y qué rasgos vamos a ver en los Juegos de Sur, Antolín, ya oficialmente hablando?
9: Sí, nunca perder lo que es la esencia nuestra, ¿no? La actitud cuando no tenemos la pelota, pero también buscamos un juego más asociado, más agresividad también con la tenencia y tratar de ser más protagonista, ¿no? Pero siempre manteniendo la esencia nuestra, que no la podemos perder, pero agregarle un poco más de juego con el balón.
1: Un segundo, Antolín Alcaraz, técnico sub-20, Víctor Villalba.
5: Sí, Antolín, ¿en la fecha de viaje tienen ya confirmada? ¿Cuándo tienen que ir rumbo a Argentina?
9: Nosotros estaríamos viajando el día 14 y el primer partido sería el día 17 contra Argentina.
5: Sí, ¿y hasta qué fecha, por ejemplo, estos juveniles pueden estar todavía al servicio de sus clubes, Antolín? ¿Hasta un día antes, 2 días antes o qué momento ustedes ya se presentan en concentración aquí en Ipané?
9: Nosotros a partir del lunes comenzamos los preparativos, ¿verdad? Es el día 7 y prácticamente tenemos esa semana de preparación porque la siguiente semana ya estaríamos viajando. O sea, tenemos esa semana de preparación de cara a la competición.
5: Ah, perfecto. Y en el caso de los que están en el fútbol argentino, ¿con ellos todo bien en el tema del permiso de sus clubes? Sosa, el arquero de Rosario, Osmar Jiménez, el de Sarmiento, ¿ellos van a estar en tu lista?
9: Siempre, siempre estamos en conversación con los clubes. La idea es contar con todo, y siempre los clubes hasta el día de hoy, la verdad que agradecemos la predisposición, siempre ha sido buena por parte de todos, y estamos esperando también contar con la misma predisposición en esta ocasión.
5: Antolín, imagino obviamente sin cargarse con la presión en sí, pero sabes bien que Paraguay viene de ganar la medalla de oro, quiere retener el título, o sea, me imagino que van con ese objetivo de ir a ser campeones, de traer el oro.
9: Sí, claro, claro, es una presión linda y lo tenemos que asumir, y ojalá sea algo natural siempre, ¿no? A cargar con esa responsabilidad que es linda, ese favorito de sostener el oro.
1: Antolín, muchísimas gracias por tu tiempo, muy amable, seguiremos charlando, ya dijiste, para el viaje listo, quiere decir que en ese sentido los que serán llamados ya estarán a disposición del plano local contigo para el lunes.
9: Sí, sí, la verdad que en ese sentido hasta el día de hoy la predisposición de los clubes ha sido excelente, y creo queremos seguir contando con esa predisposición, y ojalá continuemos así, y todo sea por el beneficio de los chicos y de la selección.
1: Antolín, muchísimas gracias, éxito, gracias Antolín.
9: Muchísimas gracias, Arturo.
1: Gracias, gracias. Antolín Alcaraz, técnico de la Azul.
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1: Bueno, vamos a ir con el WhatsApp ahí, yo.
5: Sí, 0971-1080.
1: ¿Ustedes creen que se recupera libertad? ¿Todito le dieron libertad?
8: Sí, se va a recuperar.
5: Sí, yo creo que sí. Sí, sí, para mí este fin de semana sí.
10: Sí, tiene un rival accesible.
5: Sí, un rival ganable.
10: Ganable.
1: ¿Qué es tu cara?
8: En el fútbol no hay rivales accesibles, no hay ganables. Para mí, mi opinión.
1: Usted no le dio nada de Mayo ni bola, nada.
5: Yo igual creo que Doy Mayo se cae.
1: Pero ocurre que yo no digo que no se vaya a caer. Estoy diciendo que no figura del sexto lugar.
8: No.
1: Y si entra cuarto o quinto, es un éxito el 2 de mayo.
5: Sí, por sobre todo si clasifica un torneo internacional también.
8: O sea, que entre sexto ya es. Porque nadie lo dio ni siquiera.
5: Totalmente.
1: ¿Ustedes?
8: Claro, de nosotros, sí.
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1: Pero antes, algo sabe dicho, niño, si sos tan amable, si tenemos la intermedia.
2: Tenemos la intermedia, porque ya se puso en marcha ayer la categoría intermedia, hoy tendremos dos compromisos, es más, la tabla momentáneamente... Con el triunfo, mejor dicho, con el empate de General Caballero, es líder a falta, por supuesto, de los otros dos partidos. Ayer fue primer triunfo de la mano de Gardenia La Araña. Capiatá derrotó a 3 de noviembre. Paridad en 1 entre Sol de América y General Caballero.
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2: Hoy dos compromisos, Independiente de Campo Grande ante Fernando de la Mora. Esto en el Estadio Independiente de Ricardo Gregor, 2:30 de la tarde.
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2: Duelo de vecinos, clásico allí para la zona. Carapeguá, Paraguarí, en el municipal de Carapeguá, 4:30 de la tarde. Hoy intermedia, Carapeguá, Paraguarí.
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2: Más partidos en la intermedia también. Hoy en la Arboleda a las 19, Resistencia Guaireña. Tres partidos hoy en la intermedia. Independiente Fernando La Mora, Carapeguá Divante Paraguarí y Resistencia Guaireña en la Arboleda a las 19.
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2: Ahora vamos a los partidos para mañana de Betarel. A las 10 de la mañana será local en el Erico Galeano en Capiatá ante Encarnación. Tembetare Encarnación.
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2: Más de repaso de partidos, atractivo partido porque Santaní debe recuperarse. Tacuaré está peleando allí en la zona de abajo, duelo clave por ambas puntas, por decir así, la zona de abajo y también la zona de arriba. Tacuaré, Santaní, en Villa Hayes, en el Isidro Rusillón, 10 de la mañana, este partido entre Tacuaré y Santaní mañana.
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2: Más de repaso de partidos. Atractivo juego, Benjamín Acebal, 12 de junio, esto en el estadio Isidro Rusillón, ya el domingo, 10 de la mañana, Benjamín Acebal, 12 de junio, con esto se va a cerrar la fecha 22 en la intermedia.
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2: Así está momentáneamente la tabla. Después del empate de General Caballero, fue a 44 puntos. Un punto de ventaja le saca a 12 de junio, que juega el domingo. 43 para 12 de junio, 39 para Santaní, que juega mañana. Benjamín Acebal, que se enfrenta el 12 de junio, es el cuarto con 38. Ya más abajo, Sol de América quedó con 34.
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2: Y si miramos el otro lado de la tabla, los más complicados hasta aquí, si hoy termina todo en la intermedia, descienden. 3 de noviembre, Fernando La Mora, Paraguarí, pero por allí nada más están Tacuaré y Encarnación.
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5: Tenemos audio 0971-1080-10 a partir de este momento. 16 segundos.
11: 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Total, vos todos los días desayunás estofado de tigre. ¿Se entendió?
1: Sí, entendí. Rejame los huevitos también.
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12: ¿Qué comiste? ¿Qué comiste? ¿Estofado de tigre? ¿Que estás nervioso?
1: ¿Qué me dice la señora?
12: ¿Qué comiste? ¿Estofado de tigre? ¿Que estás nervioso?
1: ¿De quién?
13: De Denis.
14: No le conozco.
1: No. Pero esta no es señora, este es señor.
13: Es señor.
5: Ah, señor.
1: Este es un hombre.
13: Es amigo Gustavito.
14: ¿De dónde?
1: Daría.
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13: Arturo, este domingo me voy a la cancha a ver a la Olimpia después de 23 años. Quiero verle jugar a Timbey. Para eso voy, Arturo, después de 23 años.
10: No va a poder jugar, no va a poder verle entonces.
1: ¿Por qué?
10: Y no hay Timbey.
1: Se equivocó.
16: Sea mal, Ricardo, se equivocó.
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17: Saludos, comandante. Saludos a los muchachos en la mesa. Cachita Aurea Azul, fiel oyente. Víctor, Jorge, nos vemos el domingo en Itagua.
10: Bueno, Luqueño. Nos vemos, Cachito. Saludos.
1: Cachito, pido.
10: Sí, fanático de Luqueño y siempre está allí al lado de la galería, la zona de Chancholinas. Ahí está. Fanático, fanático, Víctor. Fiel oyente.
13: Arturo, ojalá que Recoleta descienda y aprovecha ahí para contratarle a Vidal y a su personal para la mesa. En vez de Canisa, Arturo, porque oye, es cualo de hacerla.
1: ¿Qué es lo que te hizo a vos, Denny Canisa? Denny, vos no te vas.
18: No, yo. No, estoy bien. Yo estoy bien.
1: Voy a hablar lo justo y necesario.
18: Sí,
1: no. ¿Para qué hablar más?
10: No. Dos con especialistas en grupos, ¿no?
18: Sí, eso sí.
10: Pues estrategia no. Y grupo.
18: Grupo. Tranquilo.
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19: Saludos, comandante. Saludos a los muchachos también de la mesa. Pregunta para Recordman: ¿qué piensa de entre el lateral de Tim Payne y Raúl Cáceres, ya que él ofició mucho de lateral?
18: No, Tim Payne viene jugando, o sea, el último partido no jugará, pero a mí me gusta más Tim Payne. Pero sabes que pueden jugar de lateral Cáceres y Tim Payne de volante por derecho.
10: Vamos, Olimpia.
18: Volante por derecho también puede jugar.
1: Hasta Tim ahora Payne. No lo pone ahí vitamina, pudiendo haberlo hecho si quería.
18: Fernando Cáceres, Fernando
10: Cardoso,
18: pero bueno, que...
1: Pero Cardoso juega mala derecha.
18: Sí, volante por derecho.
1: Y ahí le va, acá le va a poner a Tim Payne y acá a Cardoso.
18: Sí.
1: No le va a poner en su lugar.
10: Y sale Raúl Cáceres entonces.
18: Sale Raúl Cáceres entonces.
1: No, volvemos otra vez. Sí. Si va a ser volante, va a ser volante central, no extremo tiempo.
18: Ah, perfecto, volante central. Volante central.
1: ¿Quieres que te envíe acá cuántos partidos jugó volante central? Tengo toda acá la cosa y tengo jugada de Elta.
18: Y habría que poner.
1: Y tengo jugada el cierre de Elta. ¿Cómo cierra?
18: Pues imagínate si Juan Richard Ortiz y Timpey la media.
1: Eso hay que decir la vitamina. Y yo
18: bueno,
1: eso no.
10: Vamos a la mira.
18: Estamos imaginando nomás. Ya que vos decís que Timpey juega en el centro, puedes jugar con.
1: ¿Quieres que te muestre los partidos que jugó volante central acá?
18: Unos cuantos horas.
1: Yo tengo acá los partidos que después no tengo por qué meterme.
18: Y envíale a ese amigo.
1: ¿Y por qué yo le voy a enviar vitamina?
18: Vitamina.
1: ¿Por qué bien me gritás?
18: Y le ayudamos así.
1: ¿Quién le ayuda? Pero vitamina cada lo que considera él.
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1: ¿Qué es lo que te pasa?
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1: Y el que me corrigió fue Víctor a mí. Porque yo hablaba de volante porque le recibí y me dice Víctor, no me dice, lateral derecho.
5: Por lo menos en la selección.
1: Claro, Víctor, porque me corrigió fue Víctor porque yo venía con lo que el me volante. Enviaron, pues dije, Olimpia va a tener el volante. Y no me dice Víctor, jugó de lateral derecho.
10: Claro, el mundial
5: y los partidos previos de Nueva Zelanda. Por lo menos
1: no, en la selección. Por eso.
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20: Si Vegetti estaba en Olimpia, ¿cómo le iba a endiosar a Arturo? Gran
1: primero siete. Que no es luego Vegetti, es Vegetti. Repetí conmigo, ahora te decía otra vez, Vegetti, una vez más decimos vos, ahora sí. ¿Y yo le iba a defender qué?
5: Le iba a endiosar si
1: ¿por
5: es
1: qué?
5: Que era jugador de Olimpia.
1: ¿Y qué tiene que ver?
5: Imagino que de ese lado viene.
1: Y Lodo Olveira, cuando dije Lodo Olveira estaba en gran momento, y cuando Olveira comenzó a bajar también lo dije. Pero a discutir Lodo Olveira en Olimpia de necio, no entender que gran figura. ¿Qué es lo que te pasa a vos?
18: Estamos hablando de Getty, se me
1: olvidó. Figura fue capital Olveira en Olimpia.
10: ¿Pero quién dijo lo contrario?
18: Estamos hablando de
10: Vegetti. Ay, bueno, si alguno se picha, el problema de.
1: ¿Quién se picha?
10: No sé, que yo.
1: ¿Vos me estás haciendo pichar a mí?
10: No. Bueno.
1: Olveira. ¿Qué es lo que pasa?
5: No. Mejor audio.
1: Mejor audio.
20: Bigote.
6: de Nipi que va a querer renunciar si ahí sin hacer nada cobra bien.
1: Dice que vos no haces nada.
18: Algunas veces no hago nada, pero otras veces sí hago mucho.
1: Por ejemplo,
18: cuando uno está los sábados, nos hace bailamos, cantamos.
1: ¿Qué cosa recomiendo?
18: Luego, cuando uno está los sábados, hacemos fiesta, cantamos, sirena.
1: ¿Qué quiere decir que cuando yo? ¿Quieres que falte mañana?
18: Mañana es sábado, sí.
1: ¿Y qué van a hacer?
18: Sí, vamos a cantar. Sí. Vamos a cantar.
1: Probablemente no venga. ¿Qué quiere cantar?
18: Descansar, pero. ¿Qué quiere cantar? Mañana, y tenés que escuchar el programa.
1: Mañana, no. Si yo descanso y ya no escucho.
21: Como la flor del bello porvenir.
18: Un programa divertido.
1: ¿Qué querés hacer vos?
18: Y mañana vamos a cantar con Niño Jorge. Aparece sirena. Cantamos música para vaya con vino.
21: Sentado frente al mar.
10: ¿Cómo la araña? Ya jugó. Está libre.
18: La araña puede venir otra vez también.
1: Llamarle a la araña.
18: Con una empanada.
10: Lucy. Saludos. Caleña Lucy.
21: Estamos frente a los dos.
1: Tiras.
0: Venga, Flores,
1: con la podrido. Pupi me habla en serio.
18: No, y decirle a la gente si te quiere escuchar mañana o no. Y de acuerdo a eso, vení o no. Digo yo.
1: Espera un ratito.
18: No sé yo, pero de la gente va.
1: ¿A vos te gusta cantar, vio?
18: No, sí, los sábados sí.
1: ¿Y bailar?
18: Bailar no, ese no.
1: Pero antes solía bailar por acá.
18: No, pero ese ya es muy profesional. Yo no puedo ponerme así. Cantar sí te puedo cantar.
10: ¿Y
18: no
10: la, un concurso. La, ¿cómo era? ¿Era una coreografía del chavo? ¿Era que iba a hacer?
18: No, y no, pues, no me salió, te juro que no me salió.
10: La marcha militar que hacía te salía
18: sí,
10: bien.
18: Ese
1: ¿verdad que
18: sí,
1: no?
18: Sí,
1: sí.
21: 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Yo soy norteño.
1: Ese final de la voz, como toca el piso, será.
6: Víctor, ¿qué tal, comandante? ¿Qué pasó de Miño? ¿Por qué él juega en la reserva nomás? Vos que le conocés bien, Víctor.
5: Y no le convence, por lo visto, a Vitamina. Él está practicando con el plantel de primera. La vez pasada, vino, de Guaraní.
10: De querer ganar 50 mil dólares.
18: Sí, a ir a se hubiera quedado en Guaraní.
5: Pero la última vez, hace un mes, le preguntaron a Vitamina y dijo que es un jugador para futuro. Que él lo ve con proyección a futuro.
18: Oye, buen primera. O sea,
5: quiere decir que ahora no lo
10: ve. Todos los que nos juegan tienen futuro.
0: ¿Cuántos años tiene Víctor él?
18: 19.
10: Derly se está poniendo en forma. Hace 3 años te está poniendo en forma.
1: 20 años. El arquitecto del agosto. Pregunto cuál es el principal deporte de Nueva Zelanda. Yo no sé.
8: Rugby.
1: Rugby.
8: Sí.
18: ¿Y por qué esa pregunta?
1: El arquitecto. ¿Le sabéis qué pasó por enfrente al arquitecto? Mesiano.
18: Masivo.
1: Mesiano pasó arquitecto, tu ídolo arquitecto. Está en Baila Conmigo Paraguay, Mesiano, tu ídolo arquitecto masivo, de la voto.
10: Masivo. Respecto a lo de Nueva Zelanda, el otro día uno ya.
1: Confirmado, Daña, viene mañana, dice.
10: Sí, okay. Me pasó unos datos. Los campos de entrenamiento del fútbol juvenil en Nueva Zelanda, ¿se imaginan cómo son?
18: Malo.
10: No, mesa de billar.
0: ¿Sintético o
10: no? Césped natural. Natural. Césped natural. Me enviaba fotos, videos.
0: Porque en Australia hay mucho sintético.
10: ¿Quién? Voy a pasar ahora, voy a compartir en la versión. Tengo un ratito para subir. ¿Cuáles son los campos de formativas? O sea, una mesa de billar.
1: Y después,
10: si
1: es...
10: esto no saben jugar este tipo de partidas de campos.
1: Creo que hace el recorrido 12 kilómetros y 12.5, ¿qué es?
8: Kilómetros.
1: Contra Guaraní fue el que más corrió en Olimpia, seguido Tucu Vargas, 10.5 dice.
18: Tucu Vargas.
10: Sí, pero
1: ¿a vos te gusta
10: correr Chimpe? Mucho.
5: Corrió muchas veces sin sentido, claro, por lo visto. Sí, porque no estuvo bien. No.
1: ¿Quién?
5: Raúl no jugó muy bien.
10: Puede correr mucho y puede andar.
5: Capaz para seguir la Allende corrió la mucho en alguna.
18: Sí.
1: Por eso le dice, pues, Dante Panseri. ¿Vos sabés que fue Dante Panseri?
18: No, señor. ¿Quién es?
1: ¿Vos sabés que fue Dante Panseri?
18: No, contanos.
1: Él se sintió muy ofendido

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2: Hora 17 con 26 minutos en la República del Paraguay, temperatura en Asunción 25 grados. El Ministerio Público adelantó que solicitará la sanción más elevada prevista por los hechos atribuidos a Selva Elizabeth Portillo Rodas, conocida como Selva Ju, y al concejal municipal Gustavo Franco, procesados por delitos relacionados con el tráfico ilegal de drogas. El proceso está relacionado con la presunta tenencia de sustancias estupefacientes y armas de fuego. El fiscal de la causa, Juan Venegas, anunció que el Ministerio Público solicitará la pena máxima que corresponda conforme a los hechos atribuidos a los acusados y las pruebas presentadas durante el debate. Maximiliano Ayala, director del Registro Civil, admitió que la institución aún no cuenta con un sistema en línea que permita al Instituto de Previsión Social acceder en tiempo real a los reportes de defunciones. Ayala rechazó que se den retrasos prolongados y aseguró que el procedimiento cumple con los plazos legales. También explicó que, aunque el libro físico permanezca en las oficinas regionales hasta completarse, los oficiales remiten los reportes de las actas del 1 al 10 de cada mes. El funcionario explicó que los certificados de nacimiento ya se expiden de forma remota a través del portal de identidad electrónica con un costo de 25.000 guaraníes. Para fin de año pretenden hacer lo mismo con los certificados de matrimonio y defunción. La Dirección de Meteorología anuncia para esta noche tiempo cálido a fresco, cielo mayormente nublado, vientos del sector sur con lluvias dispersas, con una máxima de 21 grados y una mínima de 18. Y para la madrugada, tiempo fresco, cielo mayormente nublado, vientos del sector sur con lluvias dispersas, con una máxima de 18 y una mínima de 16 grados. Temperatura en Asunción, 25 grados, humedad 47%. En Ciudad del Este, 24 grados, humedad 72%.
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7: Son las 17:30 minutos. Impresionante cómo la audiencia está pendiente de todo lo que comentamos, Pato.
8: Sí,
7: que porque ¿qué aquí dijeron? Nos escribe Hugo y nos dice: Tini no cantó el tema de su papá. ¿De dónde sacás que ella sí cantó ese tema? Yo leí una publicación que reconfirmé después y en realidad el tema que cantó fue Pa' él. Que es este que estamos escuchando.
8: ¿A quién le cantó? ¿A De Paul entonces? No fue a su papá.
7: No sé a quién le dedicó este tema. Pero excluyó de su repertorio Pa, que es el otro tema que habíamos escuchado, y Ángel, que son los dos temas que ella le había dedicado a su papá.
8: A Pa y Ángel, son los dos temas que...
7: Eliminó de su repertorio.
8: Eliminó de su repertorio.
7: Y son los dos temas que ella le había cantado a su papá. Eliminó de su repertorio en México.
8: Ajá.
7: Donde le dieron su apoyo, le dijeron no está sola y todo eso. Y en contrapartida, durante ese concierto en tierras mexicanas, aprovechó para cantar por primera vez en vivo su nuevo sencillo cumbiero titulado Pa' él, que es este tema. Y ella se fue vestida de blanco. Estamos compartiendo justamente las imágenes en este momento para quienes nos siguen a través de los canales de televisión.
8: ¿Cómo que se iba a casar?
7: Claro, claro. Y le pasaron el velo. Y se puso ella el velo. Ese velo no formaba parte de su atuendo. El vestido que usó en México era un vestido blanco, pero le pasaron también el velo de novia y se puso tranquilamente y siguió cantando con eso, con el velo, con el vestido y con todo. Y dijo que se siente muy contenida con sus amigas de antes, con su novio, que es el amor de su vida, y dijo que está feliz.
8: Sí, felizmente está en pareja con Rodrigo De Paul.
7: Sí, muchos ellos le culparon a él. Se habían peleado, ¿no te acuerdas por qué?
8: Se habían roto con De Paul, aparentemente porque los hijos y la esposa y Tini quería un poquito de paz, parece, y al final... Cuando ya se aclaró todo y él ya también se divorció, comenzaron a...
7: Y una de las hijas de Rodrigo De Paul es fan de Tini. Justamente se viralizó el momento en el que ella le abraza a Tini. Se va corriendo y la abraza.
8: A la hija de Paul.
7: A la hija de Paul. Consulta para Pato. ¿Verdad que Cerro juega mucho mejor sin Cecilio y sin Iturbe? Dice.
8: Y está comenzando a jugar Gustavo Costa. Vamos a ver. En principio había jugadores que no estaban en la plantilla. Por ejemplo, que ahora le trajeron otra vez como Gastón Jiménez, como Paredes, que estaban trabajando aparte. Se inicia un nuevo ciclo con Gustavo Costa. Vamos a ver en qué termina.
7: Sí. Pato y María Teresa, ¿esa es una persona o es un robot? Dice.
8: ¿Cuál?
7: Y la IA que vos pasaste es un robot.
8: Es un robot, sí. Con inteligencia artificial.
7: Exactamente, sí, sí. Exactamente. Después dice, el tema del TikTok en vivo es cuando conducen.
8: Ah, cuando conducen el ómnibus.
7: El ómnibus,
8: Los choferes hacen TikTok live.
7: Exacto, o sea, pero igual ya con todo eso, Pato aprovechó para conectarse a TikTok también.
8: Sí, estoy yo ahora live.
7: Para demostrar que no hay ningún problema.
8: No, acá estoy live.
7: Exacto, súper bien.
8: Uniendo la gente.
7: Cero estrés. Después dice...
8: Les saludo a todos.
7: Ah, TNN es Telenoticias Noche, señora María Teresa.
8: Ay, conmigo nosotros vamos a adivinar que es Telenoticias Noche.
7: Y no sé. No, y claro, es el noticiero de la tele.
8: Cuando aconteció lo de la senadora Celeste, me llamaron, sí, de ahí de TNN. Noche. Sí, estuve haciendo, sí.
7: Y comentaste todo lo que sabías.
0: Sí.
7: Me parece muy bien, Pato. Buenas tardes. En una ocasión viajé de Ciudad del Este a Pedro Juan Caballero con mi hija un día sábado y por el camino subieron aproximadamente 10 borrachos y mi hija estaba durmiendo y uno de ellos le quiso tocar su rostro en mi frente. Terrible fue a mí como padre, dice Robert.
8: Ah, por los borrachos. Y que sí. Se suben al colectivo.
7: Estamos tratando de hablar con el viceministro del transporte porque él fue el que empezó a generar la polémica y a hablar al respecto. Pero está supuestamente reunido con unos empresarios extranjeros del transporte que vinieron, dice, y por eso no nos puede atender.
8: Ahí está, mira, la gente de NPI está haciendo el tema de los compradores compulsivos, Tere.
7: Sí.
8: Y, por ejemplo, Mike Tyson era uno de ellos, por ejemplo. Sí, ese yo me acuerdo. Y entonces, por ahí viene el tema de lo que vos decías de lo de Tini.
7: Claro, claro, su papá y su mamá supuestamente le pusieron algunos límites porque ella es una compradora compulsiva. Es lo que dijeron, pero ahora, ella ya es mayor de edad. Una cosa es que vos le pongas límites siendo menor de edad. Pero ya es mayor de edad. Ella tiene 29 años.
8: Sí, pero se fueron a la quiebra por esta gente y seguramente lo que no quiere Alejandro Stoessel y su madre es que Tini se vaya a la quiebra.
7: Y sí, probablemente. 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
7: Supongo que sí. 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
7: 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Escribí, pues, Pato.
8: Bueno, vamos a escribirle entonces.
7: Exactamente.
8: Aquí...
7: Y aquí...
8: Veo movimiento ya telúrico, che.
7: ¿En serio, será?
8: ¿Será que...
7: La segunda mención, ¿puedes leer, Pato?
8: Sí, cómo no, por fin. Supuesto. Vamos a leer. 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
7: Con respecto a lo que decías que señaló Bachi y Pato, estoy leyendo que Última Hora menciona al respecto. Bachi ahora sugiere recortes en los tres poderes del Estado y llama a conformar comisión de crisis.
8: En este momento.
7: El presidente del Congreso, Basilio Núñez, planteó revisar y recortar los viajes y otros gastos considerados superfluos de los tres poderes del Estado. A su vez, planteó convocar a los gremios médicos, sociedades científicas y legisladores para conformar una mesa o comisión de crisis que permita destrabar el conflicto con el sector de la salud, que anunció una nueva huelga para el 21 y el 22 de septiembre. El senador Basilio Núñez sostuvo que el análisis del presupuesto general de la Nación debe permitir identificar partidas que puedan ser eliminadas o reducidas, y consideró que la revisión no debe limitarse al poder legislativo. ¿Sabes qué se me está ocurriendo que se puede recortar?
8: ¿Qué cosa?
7: Y los viajes de Santi.
8: Los viajes de Santi, pero eso está dentro de un presupuesto que no se rinde.
7: Ah, cierto, porque gastos reservados.
8: Son gastos reservados. ¿En serio? Pues. Y de los gastos reservados se utiliza para los viajes de Santi.
7: Entonces ya ahí no podemos
8: ahí
7: hacer
8: no se puede hacer no nada, pues no nada. Se puede rastrear. Lo que yo he visto es que dentro del presupuesto general de la Nación 2027, en materia de bocadito, evento y compañía,
7: una fortuna.
8: Hay una fortuna de dinero.
7: Sí. Yo creo que hay que aprovechar y hacer dieta en la función pública. Porque hay muchos funcionarios públicos que están excedidos de peso, y si encima otra vez comen todo el día bocaditos, en vez de darle esa plata a los médicos.
8: Y la vez pasada,
7: por
8: ejemplo, contaba Rocío Pereira, María Teresa, que no hubo quórum para la sesión, pero
7: para el asadacho,
8: lleno
7: sí.
8: Estuvo el asadacho.
7: Sí, el mozo se movía de aquí para allá llevando asado, chorizo, mandioca, sopa paraguaya, de todo.
8: ¿Y eso cuánto habrá costado, María Teresa?
7: Y no creo que hayan hecho una vaquita ellos. Por seguro que digo. El pueblo pagó el asadacho.
8: El pueblo pagó el asadacho de los legisladores que no hicieron quórum y que se juntaron para comer.
7: Y que había una lista larga de temas pendientes, sí, que no fueron analizados justamente porque ellos querían comer. Claro, entre comer un asadacho y estudiar un proyecto, ¿qué preferirías vos?
8: Y yo, si soy legislador, voy a querer hacer, estudiar el proyecto, María Teresa. Para eso estoy ahí. Y para más miércoles nomás me reúno. Porque miércoles es senador, ahora o en
7: miércoles. Miércoles, ahora antes era jueves.
8: Bueno, y miércoles es senador. Te reuní, hacer lo que tenés que hacer ya en tu día de trabajo, punto. Después tener todos los días para ser ocioso.
7: Aquí nos comenta Davicho una anécdota del papá de Tini.
8: ¿Qué dice?
7: Escucha.
8: Sobre Alejandro Stoessel.
7: Tema Tini y Alejandro Stoessel. En la época de Video Match, Marcelo Tinelli le bromeó que Alejandro Stoessel cruzó todo Buenos Aires para comprar una tapa de inodoro a un precio más barato, en vez de comprar en el barrio. Ahí te das cuenta cómo cuida la plata, dice. O sea, es tacaño nomás luego, según este comentario, yo no sé. No puedo tampoco meterme en la vida de...
8: Yo una vez lo que hablé con Alejandro cuando me invitaron a hacer cantando.
7: ¿Y qué te dijo?
8: Y que quería quedar cantando por un sueño, ¿te acuerdas?
7: Ajá, me acuerdo.
8: Pero bailando no había caso.
7: ¿Y ahora?
8: No, olvídate.
7: Tampoco.
8: Yo soy de madera bailando. Horrible.
7: Y así lo que da gusto ver.
8: Cuando baila feo, digo.
7: Claro. Ahí está el quid de la cuestión. Como ciudadano, apoyo la manifestación de los doctores y su lucha por una salud pública digna, accesible y de calidad para todos. La salud es un derecho y defender la responsabilidad de toda la sociedad. A ver, otro mensaje. Vos no sos imparcial, MTE, le dice. Sí, soy imparcial. María Teresa y Pato. Un médico terapista gana 5.500.000 más un sueldo mínimo de plus. Serían casi 8 millones. Podrías averiguar y vas a ver que es cierto, dice. Y los más antiguos...
8: Ellos son los que están como para ganar 3 millones. Eso es lo que dije. Los médicos que recién se reciben van a tener solamente un aumento de 400.000.
7: Ahí está, pues.
8: Ese pues es el tema.
7: Coincidimos con que tal vez lo que hay es corrupción. Pero ¿quién va a poner orden en el tránsito cuando se necesita? Porque lo que seguro va a hacer es cambiar de nombre nomás, dice Javier, refiriéndose al tema de la PMT. Buenas tardes, Cuentas Claras. Mi más ferviente anhelo es, como Asunceno, que desaparezca para siempre la banda municipal de tránsito, verdaderos delincuentes, y que esa plata se utilice para asfaltar algunas calles de Asunción, dice Charlie. Ah, o sea, que se elimine la PMT. Y se usa la plata, el presupuesto, para asfaltar. Pero el asfalto también se roba. ¿Te acuerdas que la otra vez robaron todo el asfalto?
8: Sí, se roba todo el asfalto, sí.
7: Y se llevó a Mariano.
8: Esos fueron los verdaderos piratas del asfalto.
7: Ahí mismo, tal cual. Blas Ramírez dice, buenas, hace años un tipo entró a la casa mientras yo trabajaba y el tipo le hizo el cuento a la empleada que supuestamente tenía que programar canales y que ella habló conmigo. Encima le pidió que le preparara café. Dios mío. Imagínate lo que hizo el delincuente.
8: Le pidió que le prepare café.
7: Le pidió a la empleada que le prepare café. Y robó todo lo que encontró y encima tomó el café.
8: Días pasados también he visto que la policía estaba advirtiendo que hay gente que se hace pasar como que viene de parte del dueño de casa.
7: Sí, o, y este es así.
8: Ingresan y después ya con arma en mano.
7: Pero este sabía, Pato. Primero que este no tenía los armas. Él entró, le sedujo a la empleada, cosa que yo no sé si le sedujo.
8: Él le sedujo.
7: No, no sé, le sedujo y sabía perfectamente que en una bolsa había...
8: ¿Y cómo, por ejemplo, le sedujo para convencerle que tiene que dar?
7: Yo no creo, porque sabes que también la chica hoy ya no apareció en su lugar de trabajo.
8: Y por eso te digo, no, es que le sedujo
7: ya
8: hace rato.
7: A mí que ya se conocía. Porque imagínate, bueno, hasta que le deje pasar... Te entiendo, pero que le busque un destornillador para que rompa la puerta del ropero y saque la plata, eso ya es muy sospechoso.
8: Es muy sospechoso.
7: ¿Cómo vos? Y encima la nena mirando ahí. No, es muy raro, muy raro. Y bueno, este señor dice, como se le conoce a él como el Don Juan de los robos, o el ladrón seductor.
8: Sí.
7: Entonces aquí esta persona cree que es el mismo hombre que hace unos años había entrado a su casa. Después de robar todo, le pidió a la empleada que le prepare un café batido. Y la empleada le preparó el café.
8: De nostal.
7: Y sí. Y después me imagino que la empleada también tomó cafecito. Imagínate, tenés que ser cara dura. ¡Sos cara dura! Acuérdense que Yamil ya está gastando 400 millones en viajes y viáticos en este año, dice Manu.
8: Y sí.
7: Ahí está, pues.
8: Ese es el
7: típico.
8: Yo siempre digo que el Estado necesita de funcionarios públicos para su mantenimiento, pero los justos y necesarios, y que principalmente concursen por esos cargos y que estén capacitados para realizarlos, ¿verdad? Pero como uno sabe, cuando va, por ejemplo, vos tenés que sos pasillera del palacio,
7: sí.
8: Vos sabés que a lo mejor en un juzgado con 7-8 personas ya están siendo, haciendo un trabajo óptimo.
7: Claro.
8: Y hay como 15, 17 personas.
7: Que están al pedo ahí.
8: Están al pedo ahí. Sí. Llegando, ni la computadora no tienen.
7: No, no tienen nada. Hay una información de último momento, Pato.
8: Sí.
7: Esta información nos viene desde la zona de Capitán Vado. Y esto va a generar mucha polémica. De hecho, ya está generando polémica. Atendé lo que hizo.
8: ¿Qué hizo?
7: El intendente de Capitán Vado.
8: A ver.
7: Declaró asueto el lunes por la independencia de Brasil.
8: Mentira.
7: No, es verdad. Acaba de salir la información. Municipalidad de Capitán Vado declaró asueto el lunes por independencia de Brasil y generó polémica. Autoridades del municipio de Capitán Vado declararon asueto distrital para el lunes 7 de septiembre en conmemoración de la independencia de la República Federativa del Brasil.
8: Qué genial.
7: La medida desató polémica. La municipalidad oficializó a través de su intendente municipal Ronald Lorenzo Riveros, en conjunto con el secretario general Ronald Martínez, bajo el lema La gestión de Oñondivepa. Según anunciaron las autoridades a través de su página de Facebook, la resolución busca otorgar un día libre a los funcionarios públicos para que puedan participar activamente en el desfile cívico estudiantil programado para la fecha.
8: También en homenaje a la independencia de Brasil.
7: Exactamente, que todavía no nos devolvió nuestro cañón cristiano.
8: No.
7: Asimismo, desde la administración municipal destacaron que la disposición tiene como objetivo hacer honor a las históricas y estrechas relaciones de hermandad existentes entre Capitán Vado y la vecina ciudad limítrofe de Coronel Sapucaia, fortaleciendo los lazos institucionales y comunitarios entre ambos municipios fronterizos. Los comentarios y la polémica no se hicieron esperar de parte de la ciudadanía, que califica de una grave ofensa a la identidad del Paraguay. En pantalla tenemos, mira, lee un poco, Pato.
8: Dice, declarar asueto municipal el día lunes 7 de septiembre del año en curso a los efectos explícitos de... Explicitados, sí.
7: A los efectos explicitados en el exordio que antecede.
8: En el exordio que antecede. Y ahí es comunicar a quien corresponda. Y esto es declarar entonces asueto el día
7: 7 de septiembre, el día lunes, por lo que la municipalidad de Capitán Vado estará cerrada al público en esa fecha.
8: Por la independencia de Brasil.
7: Sí.
8: Bueno, exacto. Acá me preguntan a qué hora va a estar Sole.
7: Y dijo que iba a venir a las 17:30, pero todavía
8: ya son,
7: no llegó.
8: 17:50.
7: Ya. Y yo creo que mientras ya podemos hablar nomás con el comandante de la Policía Nacional, y porque sí, justamente retrasamos la entrevista con el comandante.
8: Sí.
7: Sí, porque queremos saber qué van a hacer con este policía que se fue a intervenir un caso de robo, y él mismo robó el celular ajeno, el celular del hijo de la dueña de casa, y también se llevó los anteojos inteligentes. Imagínate, un policía robando a la víctima de robo. Sí.
8: Qué bárbaro.
7: Entonces sería bueno saber cuál es la posición institucional, porque en este caso, más allá de que asuntos internos de la policía tiene que intervenir, también esto debe derivarse porque es un delito común. Él hurtó el teléfono, hurtó los anteojos. O sea, sí, la justicia ordinaria también le tiene que procesar.
8: Por supuesto.
7: Es lo que yo entiendo.
8: Claro, si él comete un delito...
7: Y tiene que pagar por eso.
8: Tiene que pagar ante eso.
7: Obviamente. En la municipalidad tienen que trabajar más el Departamento de Tránsito y reordenar el sentido de las calles, dice Raúl.
8: Estoy viendo un vehículo que no suelo ver ingresar, Tere. Ahí.
0: Ay, puede ser.
8: Puede ser que sea Sole.
7: Y puede ser.
8: Sole Solución.
7: Hola, Monumental. Acá en Florianópolis no hay policía municipal en las calles dirigiendo. Solo en caso de accidente se les ve. Todo es por señalización y cámaras para las multas de quien infringe las reglas. Yo llevo pagando 6 multas. Todo vía correo, nomás te llega y listo. No tengo ni quiero tener contacto con los policías, dice una persona que nos suele escribir desde Brasil.
8: Uh-huh.
7: Ahora la pregunta del millón. Los del municipio de Capitán Vado también declararon a Sueto el 14 y 15 de mayo, pero por supuesto que no.
8: No.
7: Claro que no.
8: Y Capitán Vado, Santa Rita son lugares donde se habla más portugués que el español.
7: Ahí está, pues. Dice, buenas Patito y Mate. Riera es otro ministro que debe volar, inútil.
8: Enrique Riera, escudero.
7: Sí, y también dice, igual que las dos mujeres ministras. ¿Quién picó es Varian? Y Centurión, no sé quién es.
8: Habrá tipeado mal nomás.
7: Y puede ser. Estamos en comunicación con Clary Enciso. Hola Clary, ¿qué tal? Buenas tardes.
9: Hola, chicos, ¿cómo están? ¡Feliz viernes!
7: Gracias.
8: ¡Feliz igualmente. Viernes, Clary!
9: Viernesito, qué gusto. Me hubiera encantado estar con ustedes en piso, pero pasaron cosas, pero estamos acá con toda la buena onda que corresponde por ser viernes.
8: Bueno, a ver, hoy estabas contándonos nosotros ya en modo de adelanto en NPI la cantidad de actividades que hay, Clary. Y sería bueno otra vez repasarlo aquí en este punto horario de Cuentas Claras de Monumental.
9: Me encanta, tenemos muchísimas actividades, creo que ya este fin de semana, obviamente tenemos que estar encabezados por las obras de teatro, se despiden, se espera este domingo, tenemos funciones viernes, sábado y domingo, viernes y sábado a las 21 y el domingo a las 20 horas, así que nos espera una muy muy buena opción para disfrutar también. También tenemos Radoshka, que se presenta en el Alerquín Teatro con funciones a las 21 horas. Y también tenemos una nueva obra de teatro que se llama La Casa Que No Era Mía, en la Manzana de la Ribera a las 20:30 horas. El día de hoy se presenta. Así que esta es una muy buena opción también de ver algo nuevo, una novedad linda para disfrutar de las obras de teatro. Mañana tenemos Feria Palmear, no podía faltar un sabadito lindo, una Feria Palmear. En el puerto tenemos también una actividad muy, muy linda, que vamos a disfrutar también de actividades gratuitas. Se llama Vinilo Cultural, la actividad que tiene mañana el puerto, a partir de las 3 de la tarde. Van a encontrar muchas cosas de música, va a haber gastronomía también, van a encontrar vinilos de todo tipo, de todas las cosas que se puedan imaginar en el puerto. En la Feria Palmear también van a encontrar muchas cosas, hay danza, hay música a partir de las 11 de la mañana hasta las 11 de la noche, y como todos los sábados, una variedad de gastronomía también para la gente que le gusta comer y disfrutar del aire libre. La Feria Palmear, que es una muy buena opción. Y también les cuento que esta noche tenemos el concierto de Nonino por los 50 años de carrera de Nonino Barbosa en el Teatro Municipal Ignacio Apanes a las 20:30 horas. Las entradas todavía pueden ser adquiridas en la boletería del Centro Paraguayo, el Teatro Municipal, desde 60.000 guaraníes. Una opción también para la gente que quiere disfrutar de una muy buena música, 50 años de Leonino Barbosa también, una eminencia en la música, así que una muy buena opción también para la gente que quiera escuchar música. Y para los más pequeñitos, tenemos el show de Plim Plim en el Teatro del Hotel Guaraní, es a las 15:30 y 17 horas este fin de semana, el domingo. Así que para los más peques también tenemos una opción re linda para disfrutar. Yo soy Tim, quería palmear siempre, así que espero que vengan a disfrutar del centro mañana. Está un poco más bonita de la que recordamos, así que es una muy buena opción para venir a disfrutar. Espero que el clima se exprese.
8: Lleven abrigo, porque hace fresco. Sí, lleven abrigo porque hace fresco. Ahora lo ya cambió la temperatura.
7: Cierto, ¿no? Sí. Hay que cuidarse del resfrío.
9: Eso sí. No digo eso, pero espero que haya un solazo, por lo menos que no llueva. Porque esta mañana estaba re lechón, que el clima estaba lloviendo, nos asustamos que se venía la tormenta y después a las 9 me llegó un solazo, sí. Re loco estaba nuestro clima.
7: Bueno, Clary, feliz fin de, te esperamos la próxima semana.
9: La próxima semana sin falta voy a estar, porque hay un saludo muy especial para Pato. No sé si la producción tiene a mano.
7: ¿Qué?
9: Porque yo creo que... No sé si la producción tiene a mano un saludo que le llegó a Pato Bando del Baila Conmigo Paraguay.
8: ¿En serio? Un saludo para mí.
7: ¿Es cierto que la próxima adquisición del Baila podría ser Pato?
9: Ojalá.
8: Ñan de Yara.
7: Pero él dice que no, porque es de madera.
8: De madera soy yo. El baile de Pinocho más lo voy a hacer.
9: Muy perfil bajo, aunque se anda mostrando, haciendo ejercicio, mostrando una faceta nueva. Mira que puede dar sorpresas. Podría ser una adquisición para la próxima temporada, ¿eh? Me gusta.
7: Para que veas.
8: Bueno, ¿y quién me envió saludos? A ver, ¿podemos ver o no?
7: Boicotearon.
9: El pedido especial que llegó de Carlitos, y ahí yo cumplí, y ahí está para vos cuando van a salir.
8: Ah, masivo, allá está, mira.
10: Con tu cámara dije, voy a bombear un poco para prepararme. Sí, para estar más peso acá.
11: ¿Podemos repetir lo que estabas haciendo? Sí,
10: vamos a hacer.
11: Vamos a mostrar. Métele, vamos a ver qué tal. Un mano a mano entre los dos ahí en el piso, ¿qué tal? mira, preparado. Masivo, si corro, ¿qué hacemos?
10: No pasa nada.
11: mira, así se prepara Masivo, ¿eh? Mírenme, por favor.
8: Así se prepara Masivo.
7: Mirá vos.
11: Yo no sé qué opinará Pato Bando cuando vea esto. Creo que esto es especial para Pato. Bueno, chicos, mira, acá me entregó Masivo toda su plata. Y es de verdad, gente, ¿eh? Muchos piensan que esto es de mentira, pero no. Son 100.000 de verdad, reales, 100%.
8: Nos para más Masivo hacer su...
7: Estoy esperando el saludo.
10: ¿Cómo te llamas? Clary. Clary, gracias por venir a entrevistarme. Gracias a todo el público paraguayo por su apoyo. Y hoy toca esperar el resultado del voto secreto. ¿Qué vos pensás?
11: Vamos a ver qué pasa. Mira, yo te tengo que decir algo. Quiero que le mandes un saludo a nuestro querido compañero Pato Bando. No sé si te acordás de él. En algún momento tuviste un crucecito con él.
10: Puede ser. Un saludo ahí para Pato Bando. Tiene panza él. Entrena. Ganando, bro, masivo.
11: Bueno, te devuelvo esto. Cuídalo bien, ¿eh?
10: ¿Esto sale en vivo ahora?
11: No, estamos grabando. Okay,
7: pero ahora sí ya está al aire.
8: Ahora
7: qué
8: sí.
7: Bárbaro, Pato, Dios mío, no. Ese fue un bombazo.
8: Menos mal que no tengo panza, ¿verdad?
7: Ahora entonces, ya ganando, no tenés, bro, más, pero tenías.
8: Pero tenía, sí.
7: Ese es el tema.
8: Entonces estaba perdiendo.
9: Lo más importante es que Masivo le tiene bien, bien fichado a Pato Bando, sabe perfectamente quién es.
7: Qué bárbaro.
9: Le tiene ahí en su tienda ganando siempre, ¿eh?
7: ¿Será? Bueno, Clarita, agradecemos por este contacto y nuevamente la próxima semana te queremos tener aquí en piso porque queremos muchas novedades del Baila, porque me estuvieron pasando algunos chismes y Yo en serio, mira, estoy con la duda.
9: Realmente esta semana, nosotros estuvimos el martes haciendo, cubriendo también el backstage para Cuentas Claras del Bailando.
7: Sí.
9: Se fue Karen, una de las madrinas de Olimpia, fue algo que la gente no esperaba, fue algo que la producción decidió en el día, porque tenía que ir al telefónico y los de menor puntaje, entre esos estaba Masivo. Pero fue un cambio de 180 grados que se den a este mano a mano entre las madrinas, entre Rose y entre Karen, también hablamos con ellas. Se presentó el reggaetón, al final es todo un quilombo. Masivo está metido en un quilombo que está viral ahora en redes sociales por el tema con la pelea con su bailarina. No se sabe si va a bailar con Nilda o si va a cambiar. Es todo un quilombo que vamos a ver el desenlace la próxima semana.
7: Muchas gracias, Clary. Muy amable.
9: Nos vemos, Tere Pati, feliz fin de para toda la audiencia.
7: Hola, Soledad Núñez, ¿qué tal?
12: ¿Qué tal? ¿Cómo estás, María Teresa, Pato?
8: ¿Qué muy tal, Sole? Un gusto. Bien, estoy con el TikTok y si no te molesta voy a poner hacia vos el TikTok Live para que la gente le saludamos a todos. Ahí está, muy bien.
7: Hace rato que estamos anunciando tu presencia y había mucho tráfico, parece.
12: Sí, tenía una agenda también de medio saliendo, trasladándome
7: de aquí para allá.
12: Y esta es la asunción caótica del tránsito que no se resuelve y que tampoco nadie se ocupa.
7: Bueno, ya estuvimos recibiendo varias preguntas, pero por supuesto queremos darte la oportunidad para que nos presentes tu proyecto Sole Solución. ¿Qué es lo que vas a solucionar en primer lugar? Y segundo, así ya de entrada, luego nos están preguntando, ¿qué va a pasar con la desaparición de la Policía Municipal de Tránsito? ¿O se va a cambiar el nombre o va a dejar de existir? ¿Qué es lo que va a pasar? Y lo otro, ¿es cierto que también vas a eliminar el cepo, el odiado cepo? Sí. Así que es tuyo el micrófono.
12: Gracias, María Teresa. Bueno, a ver, Asunción hoy en día está detonada, abandonada. Sí. Hoy no es solamente el problema de las calles rotas y las plazas que están en mal estado, sino que incluso la crisis de la basura, que a mí me parece ya lo más indigno que puede hacernos la clase política, ¿verdad? No recogernos la basura es lo más indigno que podemos hoy en día estar enfrentando. Entonces, el 4 de octubre es un día demasiado importante. Es donde vamos a decidir quién va a liderar el futuro de esta ciudad. La municipalidad es la responsable de cómo está la ciudad, es decir, Asunción no está como está simplemente porque tenemos mala suerte los asuncenos. Esto es consecuencia de una pésima administración municipal. Y yo quiero presentar a la ciudadanía las soluciones que creo hoy en día necesita Asunción. Entonces, por supuesto, tenemos varias prioridades, pero estos temas que vos tocaste, quiero hacer énfasis, María Teresa. Asunción se volvió cada vez más caótica en términos de movilidad urbana,
8: sí,
12: en el desorden también de estacionamiento. O sea, nadie está gestionando la manera en la cual nos movemos en la ciudad. Y yo quiero ser una defensora del tiempo de los asuncenos. Conozco estos temas, yo no es que estoy improvisando, como ingeniera civil me formé, como apasionada por la ciudad tuve la oportunidad de interactuar con alcaldes y alcaldesas en otros lugares del mundo, sé lo que han hecho otras ciudades, visité varias veces Seúl con el alcalde conociendo lo que es su dirección de tránsito, además Corea es un cooperante de la municipalidad de Asunción, no estamos hablando de algo digamos muy lejano. Pero en verdad es que acá no hay una contraparte que realmente resuelva los problemas. Entonces nosotros proponemos la eliminación de la PMT, ¿por qué? Porque esa institución se desvirtuó, se ha convertido en una institución que recauda y que no resuelve el problema del tiempo de los asuncenos, que ellos deberían estar en los embotellamientos, deberían estar en aquellas zonas que son más críticas, pensando cómo hacer que la gente

0: con profesional y con tecnología realmente tomar las decisiones que la ciudad necesita para orientar los sentidos de las calles, para colocar los semáforos, que hoy en día hay semáforos que no funcionan, ¿verdad?
1: Claro, entonces, son inteligentes, dice, pero...
0: Son semáforos bobos, en verdad, no son semáforos inteligentes, y que de verdad, desde la municipalidad, nos ocupemos de resolver el problema de la movilidad en la ciudad.
1: Un pequeño detalle es la onda verde, Sole, si funciona bien...
0: Pero hoy la tecnología, Pato, a bajo costo. Yo no estoy hablando de algo que sea imposible de lograr en la ciudad. Eso no. No tiene, digamos, un costo elevado, ¿verdad? Entonces, de poder realmente, lo que necesitamos es alguien que gestione y que se preocupe, se ocupe y le importe el tiempo de la gente para poder velar por eso. Y lo de la eliminación del cepo,
2: sí,
0: es porque nosotros creemos que el cepo no agiliza el tránsito, el cepo no hace que funcione mejor la ciudad, el cepo no previene accidentes, el cepo lo que es un elemento, digamos, para limitar las libertades, y hoy en día con la tecnología la gente puede pagar directamente su multa. Bueno, entonces lo que vamos a hacer es, efectivamente, si hoy cometes una infracción vas a recibir una multa, pero vas a poder a través de una aplicación entrar a tu teléfono y directamente pagar. Si pagas a tiempo tenés un costo menor, si no lo vas a pagar cuando tengas que renovar tu habilitación y te vas a la municipalidad y te vas a encontrar con las multas que vas a ir acumulando, ¿verdad? También estamos evaluando con el equipo el sistema como de puntos en el registro, etcétera, y vamos a bajar el precio de las multas también.
2: Ajá.
0: Porque creemos que el costo elevado de las multas, que es una de las ciudades con las multas más altas, está hecho adrede, es para incentivar el pago de la coima, porque claro, 1,500,000 te dicen 1,300,000 y a la gente le está costando llegar a fin de mes. Entonces
3: pero además, hace un ratito cuando anunciábamos tu presencia, justamente algunos oyentes nos contaban su experiencia, y por lo general lo que se hace es arreglar con el policía municipal, claro, de tránsito por 150,000.
1: Nunca llega a la municipalidad.
3: Ya tiene su tarifario.
0: Nunca llega a la municipalidad. En el 2024 el informe de la PMT decía que colocaron solamente 300 cepos en todo el año. O sea, 300 cepos colocan en una semana probablemente, ¿verdad? Entonces, y los cepos se colocan con recursos de los contribuyentes, el combustible, ¿verdad?, de las patrulleras es de los contribuyentes, el tiempo del oficial de la gente es de los contribuyentes, ¿verdad? Entonces, por eso hay que tomar decisiones drásticas. Y esto también es para dignificar el trabajo de la gente que está trabajando bien, digamos, ¿verdad? O sea, porque claro, hay algunos agentes, algunos oficiales, ¿verdad?, que te dicen, no, yo no formo parte del esquema. Uh-huh. A veces son relegados, a veces se los mandan al freezer, ¿verdad? Y por la propia gente, ¿verdad?, que también, los propios agentes que quieren hacer bien su trabajo, es liberarle de todo este sistema de extorsión que existe interno en la municipalidad, que no pasa solamente en la PMT, y trabajar para que se recupere la confianza de la ciudadanía y para que el ciudadano pueda moverse más fácil.
3: Una de las preguntas era si no va a ser un simple cambio de nombre, y nos hablabas de que va a haber otra institución que va a reemplazar a la Policía Municipal de Tránsito, pero que va a tener una acción distinta en cuanto al enfoque.
0: Sí,
3: ¿y cómo sería?
0: Y totalmente reformada, ¿verdad? Ajá. O sea, acá no es que van a continuar ni los mismos agentes, va a ser todo un proceso nuevo de reclutamiento en base, ajá, al mérito, en base a las condiciones, con reglas bien claras, ajá, de qué rol van a cumplir, por ejemplo, cuando nosotros hablamos de un cuerpo que trabaje el tema de la seguridad vial, porque la municipalidad no puede desentenderse de la seguridad vial para prevenir accidentes, que hoy en día es una epidemia, ¿verdad? La principal causa de muerte de los jóvenes en Asunción y el área metropolitana son los accidentes de tránsito, pero tiene que haber un cuerpo de agentes, de funcionarios bien formados, capacitados, que pasen por una academia y que se ocupen de eso, que no estén pensando en multar, en recaudar, que no tengan vicios ni incentivos para estar pensando en otra cosa que no sea educar vialmente y hacer que podamos prevenir los accidentes que son prevenibles en la ciudad.
3: Ahora, uno de los ejes entonces, o una de las propuestas más importantes y de mayor impacto, será la eliminación de la Policía Municipal de Tránsito, la eliminación de los cepos, y se va a crear esta institución que va a tener un enfoque diferente. ¿Cuáles son las otras propuestas con respecto a los otros problemas de los asuncenos?
0: Y basura, por ejemplo, María Teresa, ¿verdad?, que ahorita hablaba que una crisis, a mí a veces me parece irónico, increíble que estemos hablando de recoger la basura en una campaña electoral, porque eso pues ya es lo mínimo que tiene que hacer una municipalidad.
3: Tal cual.
0: Pero eso es para que nos recordemos en la crisis que estamos. Esta no es cualquier elección. El 4 de octubre nosotros vamos a decidir si le premiamos al equipo que fundió Asunción, porque estamos hablando del mismo equipo exactamente, o si realmente vamos a apostar por algo diferente y darle una oportunidad a una persona que se formó, que se preparó para esto, porque yo no es que un día de la noche a la mañana dije quiero ser intendenta porque no sé qué más voy a hacer, ¿verdad? Yo conozco administración de ciudades, gestión de ciudades, manejo el tema urbano, tengo no solamente gestión probada en administración pública, sino que vengo a tomar las decisiones poniendo en primer lugar a la ciudadanía asuncena para que nuestra ciudad vuelva a funcionar. Entonces, en todo lo que es gestión de la basura, nosotros

0: identificamos varios puntos críticos y un problema que está pasando en Asunción, que es el de los vertederos clandestinos.
1: Eso tiene, es otro problema, es sí.
0: Impresionante, no hay ningún barrio.
2: Qué que bárbaro. Se salva. Es de terror.
0: Es de terror cómo funciona esto. Es que se identifican propiedades abandonadas que están muy oscuras en la noche y ahí hay todo un sistema informal de recolección de basura que termina acumulando y acumulando esta basura en estos vertederos clandestinos que afectan la vida de muchísimos vecinos. Nosotros vamos a crear una unidad especializada desde el día número 1, en 30 días tener diagnosticada toda la ciudad y no solo recoger y limpiar los vertederos clandestinos, sino que evitar que aparezcan con intervenciones puntuales, con la colocación de iluminación y abordando el problema de las viviendas abandonadas en la ciudad, que son miles de viviendas.
1: Sí,
0: hay que trabajar con el Poder Judicial en aquellas que están en sucesión y hay que trabajar propiedad por propiedad. Yo suelo decir que el mayor activo que tiene una ciudad es su suelo. Asunción tiene 117 kilómetros cuadrados, un poco más de 150.000 cuentas catastrales que están siendo muy mal administradas. Uh-huh. También vamos a aplicar tecnología, el catastro multipropósito, y vamos a trabajar para poner en orden la administración de todo lo que es la propiedad inmobiliaria en la ciudad.
3: Pero hasta ahora, por ejemplo, al menos que yo haya escuchado, nunca se llegó a rematar, por ejemplo, propiedades que no pagan sus impuestos. Siempre por el camino o se llega a un arreglo, un acuerdo, X, y entonces, pero la deuda continúa.
0: Claro, y esto, a ver, el primer paso es demostrarle a la gente que hay una administración seria, uh-huh, que va a recomponer la confianza, establecer un plazo para que la gente pueda ponerse al día y la facilidad, y después resolver jurídicamente cuál es el camino. Ahora, lo que no podemos seguir es con estos aguantaderos que existen en toda la ciudad. Exacto. Porque terminan siendo aguantaderos de la delincuencia que afectan a los vecinos y a las vecinas, y sobre todo que la acción que se tome sea una acción que beneficie a la ciudad, ¿verdad? Si se rematan o se llegan en casos extremos a recuperar las propiedades, ver qué uso se le puede dar para beneficio de todos los barrios.
1: Y en el tema del microcentro, que sí, nos movamos todos hacia acá, ¿verdad? Hacia acá está todo nuestro centro ahora, pero siempre en todos los países que uno visita, el centro histórico está bien cuidado, está limpio, tiene veredas, y las casas que tienen la protección por haber sido históricas en cuanto a arquitectura y compañía, son cuidadas. Entonces, ¿qué se puede plantear a partir de eso, Sol?
0: Y porque esos centros pasaron por un proceso de revitalización. Yo también profesionalmente estuve viendo lo que hizo Quito, ¿verdad? Quito hoy en día es patrimonio de la humanidad, su centro histórico es impresionante. Si tenía la posibilidad de conocer antes y ahora lo que es Quito, ¿verdad? Más allá de los desafíos que tienen obviamente todas las ciudades, pero es impresionante el trabajo que hicieron para recuperación del patrimonio arquitectónico, para la puesta en valor de muchas de las propiedades, también lo que hizo Cuenca en su momento, o el casco viejo de la ciudad de Panamá. Realmente hay muchas experiencias que nosotros podemos aplicar acá en Asunción. Lo fundamental para nuestro centro histórico es la recuperación, o los 250.000 metros cuadrados que hoy en día están abandonados, que tienen que volverse viviendas. O sea, fortalecer la vocación residencial del centro es la clave. Cualquier otra acción, digamos, cosmética o parche, no va a ser suficiente. Nosotros necesitamos acá que la gente que quiere vivir en el centro pueda vivir en el centro. Y ahí hay un problema con la inseguridad que hay que abordar de fondo.
3: Exacto. Y el tema de los chespis.
0: Y por eso,
3: porque están pues allí en los edificios abandonados. Sí. Nosotros recuerdo que el año pasado, Pato, hicimos todo un trabajo de investigación, sí, y sí, la gente empezaba a llamar y nos identificaba los lugares. Y uno se iba, y primero, que algunas personas en situación de calle estén viviendo en esas condiciones, así, obviamente, por la misma dignidad de esa gente, ¿verdad? Sí. Porque es de terror.
0: Y por eso, ese tiene que ser el primer paso, ¿verdad? Cómo nosotros resolvemos el problema de la inseguridad y atacamos las causas que están detrás, el microtráfico, las adicciones, hoy en día es una de las principales causas. Ahí la municipalidad puede hacer mucho, digamos, sobre todo identificando los puntos rojos. Yo suelo decir de que una municipalidad presente conoce su territorio y conoce su población, y es alguien que puede relevar datos y también hacer que esto fluya para el gobierno nacional y que se tomen las decisiones. Yo como intendenta, si tengo que acampar enfrente a la puerta del ministro del Interior, lo haré, ¿verdad? De este gobierno y del que vendrá después, porque ese es el rol del intendente, hacer que las cosas sucedan en su ciudad y no desentenderse diciendo, no, yo me lavo las manos, esto tiene que hacer el ministro, tiene que hacer no sé quién, ¿verdad? Es la autoridad más cercana que tiene que resolver los problemas que afectan a la ciudadanía. Entonces, otra de las cuestiones que nosotros proponemos para el centro histórico es la creación de un distrito cultural. Sabemos de que hay
3: ¿cómo sería eso?
0: Hay ya una convergencia de servicios culturales en unas determinadas zonas, ¿verdad? Hay Colón, Benjamín Costán, que está el puerto, está la Recoba, está el Instituto Municipal de Arte, la Manzana de la Ribera, el Teatro Municipal, Sala La Correa, Espacio. O sea, identificamos que hay una convergencia natural y ahí lo que hacemos es delimitar un perímetro, se hacen intervenciones urbanísticas y se colocan incentivos para habilitar las viviendas para aquellas personas que están vinculadas a las industrias creativas o a la economía naranja puedan o abrir una oficina, ¿verdad? Porque se genera una suerte de clúster en torno a lo que es la cultura. Esto existe en otras ciudades, en los distritos de Bellas Artes, los distritos de cultura, ¿verdad? Los barrios Soho que se van creando en otras capitales. Hay muchas experiencias al respecto y te permite reactivar una zona o rehabilitar una zona que hoy en día está olvidada, está oscura, etcétera.
3: Hay dos consultas aquí. La primera, ¿cómo va a resolver el tema de los baches? Cuando un opositor ganó las elecciones, había terminado siendo catalogado como bache burt. Ah, mira, ¿de quién se acuerdan? ¿Cómo va a resolver el tema de los baches?
0: Y mira, yo como ingeniera, espero que primero no quede duda de que va a ser una cuestión prioritaria para mí la inversión en obras y la inversión en obras de calidad. Es decir, a mí nadie me va a pasar gato por liebre decir este asfalto es de buena calidad, es de mala calidad, voy a estar personalmente controlando. Tenemos, por supuesto, muchos años que vamos a tener que recuperar. Para mí existe la posibilidad de tener las principales vías troncales de la ciudad en buenas condiciones. Hay que fortalecer la planta asfáltica que hoy en día técnicamente y en términos profesionales está muy debilitada. Segundo, hay que acompañar la inversión de todo lo que sea el recapado asfáltico con las obras de drenaje que sean necesarias, porque el mayor enemigo del asfalto es el agua. Esto decía mi profesor de ingeniería vial desde la clase número uno. Y nosotros hemos asfaltado indiscriminadamente la ciudad, no colocamos el drenaje, entonces por supuesto hay más agua que escurre de cuando llueve y el agua lo que hace es dañar cada vez más la capa asfáltica. Entonces para mí un plan maestro bien claro de cuál es la infraestructura que tenemos que construir, aumentar la cobertura de desagüe pluvial, culminar las tres obras que están inconclusas de la cuenca del barrio San Pablo y Mercado de Abasto, la cuenca Santo Domingo, que es la avenida ahí Nuestra Señora del Carmen, y la cuenca de San Antonio y General Santo, que son estas estructuras de hormigón que vemos bajando hacia la costanera. Si nosotros culminamos esas tres obras, yo ya gerencié contratos de obra, conozco los cronogramas físicos financieros, sé lo que hay que hacer para que una obra culmine, nosotros vamos a llegar a casi un 50% cobertura de desagüe pluvial en la ciudad. Y ahí tenemos que aumentar, ¿verdad? Ojalá llegar a alrededor del 80% en los 5 años de mi mandato. Y con las obras de drenaje nosotros vamos a poder tener nuestro pavimento también en mejores condiciones y luego tener las cuadrillas y fortalecer todo lo que implique bacheo, mantenimiento y aplicar también tecnología. Es decir, hoy en las ciudades también más modernas y más avanzadas se habla mucho del pavimento permeable, porque las ciudades ya introducen el concepto de ciudad esponja. O sea, ya dejan de pensar en cómo deshacerse lo más rápido del agua y piensan en cómo aprovecharla. Es decir, el coeficiente de permeabilidad de una ciudad es muy importante.
3: ¿Y el costo sería muy diferente al del asfalto común que usamos nosotros?
0: Te puede implicar una inversión un poco mayor inicial,
3: pero es la solución.
0: Y en la solución, claro, si vos evaluás lo que implica en el resto, digamos, infraestructura que necesitas, es sostenible. Para eso yo le quiero traer a mi facultad de ingeniería, ¿verdad? Yo la quería FIUNA, ¿verdad? La Universidad Nacional de Asunción, que tiene un área de extensión universitaria, a trabajar conmigo para la recuperación de Asunción. Para mí es fundamental que la academia, las universidades, los centros de pensamiento, los estudiantes estén colaborando con las instituciones públicas para resolver los problemas más urgentes.
3: Que los trabajos se hagan, por favor, de noche como en otros países, para no obstaculizar el tránsito de la gente a su trabajo, dice Nelson.
1: El tema de SAP versus municipalidad, ese también es un tema que acabas de arreglar la calle y vienen y rompen porque no hay el desagüe cloacal correspondiente. Por supuesto, ya dijiste que el 50% podría con esas obras que se hacen, pero
0: desagüe pluvial
1: hay que reemplazar también eso, ¿entendés? Entonces ese también es todo un tema, ¿verdad?
3: El trabajo coordinado con ESAP es demasiado, dicen que van a trabajar en forma conjunta, siempre lanzan las campañas, pero al final
1: sobre todo si es oposición el mandato en la municipalidad y el gobierno central
3: es más difícil, Soledad.
0: Yo no creo, ¿verdad? O sea, primero de que mi manera de trabajar va a ser siempre con una visión, digamos, estadista y de articulación con las autoridades que tengan que articular. Segundo, que hoy ya tenemos una misma alineación política y la ciudad está, digamos, peor que nunca. Tenemos
3: No se nota la coordinación.
0: Mira, el presidente, mayoría en el Congreso, intendente municipal, mayoría en la Junta Municipal, exactamente del mismo equipo de trabajo. O sea, ¿por qué todo lo que están prometiendo en campaña no cumplen ahora? Sería la mejor propaganda. Esa es la pregunta que yo le hago a mi adversario, ¿verdad? ¿Por qué todo lo que está proponiendo si es el mismo equipo el que está administrando el país y la ciudad, ¿por qué no resuelven ahora? ¿Por qué nos tienen sufriendo a los asuncenos, una ciudad que no funciona, si en teoría ellos tienen todas las herramientas para resolver, ¿verdad? Entonces, sería la mejor muestra que lo hagan en estos 30 días que quedan.
3: Hay muchas calles de Asunción que no están señalizadas. Uno no sabe si es contramano o no. Tampoco todos los nombres tienen, tampoco todas las calles tienen los nombres para identificarlas.
0: Es que María Teresa, esta es la ciudad, yo le llamo la ciudad del desgobierno, de la anarquía, del caos. No se está administrando esta ciudad.
1: No se está administrando.
0: La municipalidad está ausente. El intendente, yo no sé qué está haciendo campaña política probablemente. Se está utilizando las estructuras municipales para hacer campaña política. Entonces, por supuesto que ni lo mínimo que es colocar nombres a las calles, mucho menos tener nuestras plazas, nuestros parques en buenas condiciones, absolutamente nada funciona en esta ciudad.
3: ¿Qué pasaría con los 1000 giros a la izquierda? ¿Se van a eliminar de una buena vez?
0: Hay que eliminar giros a la izquierda, giros definitivamente. Pero para eso, insisto, es la gestión inteligente de la movilidad urbana, ¿verdad? Donde vos no tomás decisiones simplemente porque decís que por principio, por premisa, hay que eliminar todos los giros a la izquierda, sino tenés un análisis profesional de qué es lo que hay que hacer para que la circulación mejore. Hoy en día la tecnología, insisto, te permite eso en tiempo real, tener el flujo, identificar los puntos rojos, mandar ahí a tus agentes de agilización del tránsito, monitorear cómo cambia en función a la hora y en función del día, y poder hacer realmente que Asunción.
3: Y el tema del semáforo, ¿cómo va a estar gerenciando? Porque el tema es que siempre nos dicen, ya están llegando los semáforos inteligentes, pero yo creo que de inteligencia no tienen nada esos semáforos.
1: Yo también
3: pensé al revés.
1: Claro, imagínate.
0: Es que en mi barrio se colocaron 5 semáforos. Yo antes vivía hacia las Mercedes, ¿verdad? Yo salía tranquilamente a España y a Mariscal López, ¿verdad? Sin mucho problema, ¿verdad? Hoy en día con los semáforos es imposible. Y realmente, si uno mira, ¿verdad? Y calcula la intensidad del tránsito, del tráfico, hay solamente una hora o dos horas al día que esos puntos donde colocaron los semáforos son críticos.
1: Exacto.
0: Pero se hizo esa inversión, ¿verdad? Enorme, están ahí, además no se les adecua para que se vayan adaptándose en función al tiempo y terminan robándose nuestro tiempo. Porque el tiempo que paramos en un semáforo que es innecesario es tiempo de nuestra vida, ¿verdad? Por eso es una irresponsabilidad gigante y también un peligro tener a gente que no es competente y que no está preparada liderando los destinos de esta ciudad.
3: Y el tema de los semáforos, por ejemplo, que me parece deberían estar en intermitente de madrugada, claro, por ejemplo, porque si vos, en mi caso, hombre, yo trato de respetar siempre las reglas, y si me quedo en el semáforo en rojo cuando vengo aquí, por ejemplo, a las 4:30 de la madrugada, me se pueden acercar a asaltarme ahí en el semáforo, porque yo solita.
0: Tienen que estar, o sea, en intermitente.
3: ¿Verdad que sí?
0: Sí, sí, sí.
3: Pero no, hay una coordinación.
0: No, no hay. Algunos se ponen, otros.
1: ¿Qué se va a hacer con la cantidad de funcionarios? Preguntan. ¿Y qué modelo de gestión propones para obtener recursos? Preguntan.
0: Y hay que tomar las decisiones que son necesarias, ¿verdad? Los planilleros tienen que irse. Para mí, el que está cobrando dinero y no se va a trabajar le está robando al contribuyente. Y existe el amparo, digamos, el marco jurídico para tomar esas decisiones. Yo ya lo hice. Yo ya destituí funcionarios que eran planilleros. Yo sé lo que implica enfrentarte o a los sindicatos o al Tribunal de Cuentas, al Poder Judicial, pero uno tiene toda la fuerza de la ley, porque no es correcto. O sea, el que está cobrando y no se va a trabajar le está robando al contribuyente.
3: Es una estafa.
0: Es una estafa, ¿verdad? Sí. Entonces, yo voy a tomar esas decisiones el día número uno, ¿verdad? Segundo, hoy en la municipalidad hay alrededor de 1.300, 1.500 funcionarios que están en edad de jubilarse y que ya cumplieron los requisitos, pero no lo hacen porque la caja de jubilados municipales.
3: Eso, esa es una pregunta, ¿verdad? También, ¿qué va a pasar con los jubilados?
0: Y nosotros tenemos que asegurar que ellos puedan realmente cumplir el derecho que tienen de jubilarse, ¿verdad? Entonces,
3: ¿y los fondos cómo se obtendrían?
0: No, la municipalidad le debe a todo el mundo hoy. Hay que poner en orden las finanzas municipales, ¿verdad? La municipalidad le debe a la caja de jubilados municipales. Después hay otro tema que no le compete a la municipalidad, pero que la municipalidad puede ejercer presión, digamos, visibilizar la situación, que es la intervención de la caja de jubilados municipales para saber qué se hizo con la plata de los jubilados.
3: Claro.
0: Y garantizar la sostenibilidad. Entonces, yo como intendenta voy a solicitar eso al Congreso el día número uno, ¿verdad? Que se revele cuál es la realidad de la caja de jubilados municipales y trabajar para hacerla sostenible. Y que la municipalidad de Asunción pueda pagar lo que adeuda. ¿Cómo vamos a poner en orden las finanzas? Paramos el sagrado financiero con una ecuación que la aplicamos hasta nosotros en nuestra vida privada, ¿verdad? Incrementar los ingresos y reducir los gastos superfluos. ¿Cómo incrementamos los ingresos? Hay que acabar con las cajas paralelas. Las cajas paralelas es un mecanismo de desvío millonario de fondos que tendrían que ir a pagar a las cuentas municipales y que hoy en día van a parar a bolsillos particulares. Esto sucede desde lo mínimo, el baño que tenés que pagar para entrar en la terminal de autobuses, hasta el canon que se paga en la costanera, hasta la coima que pagás cuando te colocan el cepo, hasta el grueso del dinero en todo el sector de desarrollo inmobiliario y construcción en nuestra ciudad, que millones de dólares. Se estima que lo que nosotros perdemos a través de la caja paralela es del 40% del presupuesto anual municipal, que está en orden casi, de 180 millones
1: casi,
0: de dólares.
1: Casi, casi la mitad.
0: Por eso hay que hablar de estos temas.
2: Claro.
0: ¿Verdad? O sea, la corrupción no es un discurso simplemente de oposición o un discurso... O sea, tiene que ver con dónde está nuestra plata, que tiene que invertirse en obras y que tiene que invertirse en mejores servicios. Entonces, eso nos va a permitir poner en orden las finanzas, también la administración inteligente, la propiedad inmobiliaria. Yo siempre hablo de que el mayor activo que tiene una ciudad es su suelo. Uh-huh. Asunción tiene 117 kilómetros cuadrados, un poco más de 150 mil cuentas catastrales que están siendo muy mal administradas. Y en otro apartado, digamos, paralelo, está la gestión de los bonos, ¿verdad? Todo lo que es la deuda.
3: Ustedes van a tratar de recuperar los 500 millones.
0: Sí, claro, María Teresa, hay que ir y contarle también a la gente qué es lo que realmente pasó. Nosotros creemos que también lo que está en juego este 4 de octubre es el blanqueo de una administración que fundió Asunción, o realmente conocer qué es lo que pasó, cuál es la situación real en la municipalidad.
3: Pero es recuperable esa plata, Sole.
0: Y esperemos que si hay justicia, sí, ¿verdad? Por lo menos poder aclarar. Fíjate que yo les estaba hablando de culminar las tres obras de desagüe pluvial. Uh-huh. Esas obras tenían que haber estado terminadas en el año 2024 a más tardar, porque se emitieron los bonos G8, 360 mil millones de guaraníes que entraron a la cuenta de la municipalidad. O sea, nunca fue el problema la plata. La plata siempre estuvo en la cuenta bancaria. El problema es que esa plata no se invirtió en estas tres obras importantes de desagüe pluvial. La plata desapareció en enero, según consta en el balance de la municipalidad, y lo ratificó el interventor. Entonces yo a veces digo, qué relajados que somos los asuncenos, ¿verdad? Porque
1: en nuestra cara.
0: Y hoy estamos y hay algunos que están pensando votarle nomás al mismo equipo que hoy en día hizo que desaparezcan estos millones de la municipalidad, ¿verdad? Entonces, mi misión en estos 30 días que quedan es realmente enviar el mensaje que Asunción puede ser diferente. Asunción tiene solución, pero necesitamos a gente que no le deba nada a nadie, que sepa lo que hace, que venga con un compromiso real, social, ciudadano, para hacer que Asunción esté a un siguiente nivel. Yo tengo una visión para nuestra capital. Yo quiero que Asunción sea la mejor ciudad, no solamente en nuestro país, del continente, para vivir, para trabajar, para visitar y para invertir. Y creo que eso se puede lograr.
3: Aquí hay una consulta con respecto a las calles alternativas. Sí, hay un plan para asfaltar las calles alternativas. ¿Eso conviene o no?
0: Y alguna, bueno, sí, por supuesto, alguna de las calles asfaltarlas sí. No por intuición, creo que eso es muy importante, ¿verdad? Decir, vamos a asfaltar todas las calles porque vamos a asfaltar todas las calles puede llegar a ser un gasto de plata innecesario que podría invertirse en cuestiones que van a tener un mayor impacto para la ciudad. Hay que asfaltarlas con el debido drenaje y la inversión que decíamos para el buen mantenimiento de las calles e identificar exactamente cuáles tienen que ser. Lo que tenemos que acabar es ya con esto de que asfaltamos la calle porque vive mi correlío, porque me llamó no típico. Sé qué, o llevar el asfalto para una empresa privada que vimos.
3: A otra ciudad.
0: También el tema de la mafia del asfalto, ¿verdad? Cómo se asfaltaban propiedades privadas. O sea, eso es lo que hay que cortar de raíz.
3: Se puede hacer eso.
0: Yo estoy convencida que sí, María Teresa, con el respaldo de la gente. Las ciudades que lograron grandes e importantes reformas lo hicieron con el respaldo de la ciudadanía. Por eso yo desde el día número uno voy a fortalecer las comisiones vecinales, voy a ser una intendenta de territorio, de terreno. La gente que me conoce sabe que soy una mujer de trabajo. Arranqué desde muy joven con pala en mano y martillo en mano peleando por el acceso a una vivienda digna para todos los paraguayos. Eso forma parte de mi ADN y creo que un intendente que es la autoridad más cercana a la ciudadanía puede gobernar con la gente. No es lo mismo que la dinámica de la política a nivel nacional. Un presidente es una autoridad mucho más lejana, es más difícil, ¿verdad? El intendente que está ahí cerca, que puede efectivamente en un mes visitar todos los barrios, porque si yo vengo acá y les digo voy a visitar en un mes todos los barrios, visito dos barrios por día y puedo cumplir, pueden todos los vecinos decir la intendenta estuvo acá a 10 cuadras de mi casa. Entonces, para mí esa va a ser la clave para vencer a todas estas estructuras que están enquistadas en la municipalidad para que nuestra ciudad vuelva a funcionar.
3: Ahora, sobre ese punto, ganar las elecciones, ¿es posible luchando contra esa estructura? Porque bien sabemos que el día de las elecciones y ya ahora, obviamente todo el aparato municipal, sí, todo el dinero está a disposición del candidato del Partido Colorado.
0: Y yo me estoy enfrentando a esa maquinaria del poder y del dinero, María Teresa, ¿verdad? Que tiene un techo. En Asunción no todo está en venta, en Asunción no todos tienen un precio. Y así como Paraguay le ganó al gigante Alemania, ¿verdad?, cuando muchos imaginaban de que eso iba a ser imposible, de esa manera nosotros podemos lograr la victoria el 4 de octubre. Hay que salir a votar. A la gente le digo, no se queden en sus casas. Quedarte en tu casa es decirle que sí a este sistema, decirle que sí a esta misma gente. Y aunque uno ya no crea en la política y esté desencantado, es importante darle por lo menos una oportunidad a un proyecto diferente. O sea, yo a los que ya no creen les pido una oportunidad para que por lo menos me pongan a prueba si esto que estoy diciendo es real o no es real. Porque del otro lado, la certeza que tenemos es que seguir por el mismo camino, las cosas no van a ser diferentes. La definición de la locura es pretender obtener resultados distintos y seguir haciendo más de lo mismo. Entonces, la invitación es realmente a lograr un cambio, pero un cambio real y verdadero en nuestra ciudad.
3: Hay mucha gente que está haciendo sus preguntas, solamente estoy seleccionando algunas, pero que también nos cuentan su experiencia. Aquí Jorge pregunta sobre el tema de las señalizaciones en el asfalto, porque dice que la otra vez le multaron porque supuestamente no estacionó bien su auto porque pisó la línea marcada, y me fijé y le discutí porque habían pintado mal la línea y sí estaba bien estacionado. Todo mal, ni hasta la marcatoria no hacen bien. Una vergüenza, dice.
0: Y sí, insisto, ¿verdad? Es la ciudad del gobierno y tenemos una municipalidad ausente que está mucho más enfocada en recaudar como sea. Entonces el ciudadano es un enemigo, ¿verdad? El vecino o la vecina es un enemigo o una oportunidad para hacerse de caja. Y eso es lo que tenemos que cambiar.
3: Hay otra pregunta. Creo que lo del asfalto ya respondiste, pero igual dice, ¿por qué asfaltar cuando llueve ya nada absorbe? Se deberían mantener en buenas condiciones los empedrados. Eso creo que sería mejor, dice Nidia.
0: Totalmente, el pavimento permeable, ¿verdad? Que puede ser efectivamente un empedrado bien hecho.
1: Bien hecho.
0: Bien hecho, porque esa es otra cuestión, ¿verdad? Yo como ingeniera me plagueo todos los días porque qué mal que hacemos los empedrados, ¿verdad? Eso pues tiene una lógica, o sea, el tamaño de las piedras tienen que ir bien encastradas porque así funciona también la curva de los empedrados. Hay una cuestión ahí de arco, funcionamiento, transmisión de la fuerza, y acá se tira nomás sobre una capa de arena las piedras y honestamente tenemos los peores empedrados probablemente, ¿verdad?
3: Nos escribe una oyente que se llama Claudia y dice, ¿cómo vas a sacar a los tiburones de inspectores de obras que no te habilitan nada y solo se mueven con coima? Es toda una red esperando dinero.
0: Y vamos a sacarlo primero con decisión y voluntad política. Insisto, yo no le debo nada a nadie, no vengo para ser cómplice de ningún sistema que nos trajo hasta acá en el pasado. Vamos a implementar mucha tecnología en la institución, digitalizar tecnología, eso también te permite identificar donde hay mayor discrecionalidad, porque el problema cuando no existe un sistema que funcione, ya sea un sistema de calidad, los procesos bien escritos, los procedimientos, no hay un manual de funciones escrito y mucho menos digitalizado que te permita monitorear en tiempo real, es que la discrecionalidad está a la orden del día. Entonces, en la discrecionalidad y el desorden abundan estos personajes que tratan de aprovecharse de esa condición de desorden.
3: Por favor, quiero que dé su posición con respecto a cobrar el peaje a la entrada de Asunción.
0: Totalmente en contra. Yo estoy en contra de meterle la mano al contribuyente una vez más, mientras la municipalidad no resuelve los problemas que hoy en día está enfrentando. De hecho, Asunción expulsa a su gente. Imagínate la ironía, ¿verdad, María Teresa? O sea, Asunción expulsa a su gente. Hay mucha gente que está pasando a vivir en Luque, que vive en Mariano Roca Alonso, en Limpio, porque no estamos generando las condiciones de vivienda accesible en la ciudad. Y ahora quieren cobrarle peaje. O sea, yo estoy totalmente en contra de esta propuesta de mi adversario, digamos, de tener que meter de nuevo la mano en el bolsillo del contribuyente con una institución corrupta e ineficiente, ¿verdad? Entonces, esa posición es bien clara.
3: ¿Qué va a pasar con los grandes edificios en construcción en los barrios residenciales? Dice Iván.
0: Y vamos a ordenar, digamos, el plan regulador tiene que funcionar, ¿verdad? Ese plan regulador hoy en día tiene más de 300 parches. Lastimosamente dejó de ser un instrumento de planificación y de previsibilidad. Se lo modifica al antojo de unos pocos. El plan regulador tiene que responder a un plan de ordenamiento urbano territorial y los vecinos y las vecinas tienen que tener una autoridad municipal que esté velando para que las normas se cumplan. Para hoy uno compra una casa y no sabe si el día de mañana te va a construir un un edificio de 50 pisos y te van a cambiar simplemente la zonificación o las densidades permitidas en esa zona, ¿verdad? Entonces es cuestión de poner orden y que el plan regulador, nosotros queremos deshacernos todos los parches del plan regulador, establecer un nuevo plan regulador que responda a un plan de ordenamiento urbano territorial y que esté blindado, sin la posibilidad de modificaciones. Hoy hay excepciones, pero todos los días se aprueban excepcionalidades.
1: El tema de administrativo y el cobro de deudas, por ejemplo, ¿se puede negociar con el sector privado o esto está? Yo desconozco la ley, por eso pregunto.
0: ¿De qué? ¿De impuesto inmobiliario?
1: Vender las deudas, por ejemplo, para que la municipalidad tenga la
2: recursos.
1: Forma de recursos de algunas negociaciones, por ejemplo, que ya
0: bonos.
1: Son. Exacto, imposible.
0: Sí, hay alternativas. Nosotros en la mesa técnica financiera vimos opciones, hay varias. También los tenedores de los bonos, hay un solo representante, está esperando la siguiente administración para también renegociar condiciones que sean viables para ambas partes. Entonces creemos de que ahí hay ese un apartado del tema de administración financiera, ¿verdad? Una cosa es vos equilibras tu ingreso y tus egresos, ¿verdad? Las cajas paralelas, la administración inteligente de la propiedad inmobiliaria, gastas mejor, hay que acabar con los planilleros, hay que acabar con los privilegios. Y el siguiente apartado es el de digamos, financiero de los bonos y la deuda que emitió la municipalidad, que hoy en día pone en jaque, digamos, las finanzas. Y hay, yo creo que hay chances de renegociar, y si no se llega a un acuerdo que sea viable y en mejores condiciones, existe la posibilidad, a mí me han llegado ya infinitas ofertas, ¿verdad?, que la estamos evaluando con el equipo internacionalmente para poder también resolver esa cuestión.
3: Nos escribe Adriana, ella es de la zona de Viñascué. Sí. Ya envió como 5 mensajes y está, ya veo que no soy prioridad. Hey. Espera un ratito, Adriana. Tenemos una cola de mensajes. Bueno, pero ella nos comenta un problema puntual ahí de la zona de Viñascué.
0: Sí.
3: Hola, buenas tardes. Desde que tenía 17 años, nunca se hizo el muro en mi barrio. Ahora tengo 37. Hay un muro ahí en la zona de Viñascué que...
0: En muchísimos barrios hay, María Teresa, no sé cuál
3: dice, es el arroyo, sí. Siempre complica,
0: bueno,
3: ahí dice.
0: Yo te iba a decir, todos nuestros arroyos, o sea, todos nuestros cauces hídricos, bueno, primero, están muy mal gestionados y requieren en muchos lugares, o sea, los barrios que yo estoy visitando, en muchos lugares hay un pedido de los vecinos y las vecinas a una pequeña intervención. Yo le digo pequeña intervención en términos de infraestructura, porque comparativamente a otras necesidades que hay, la construcción de un muro de contención no es demasiado demandante en términos de recursos, ¿verdad? La construcción de puentes también, hay un montón de pedidos sobre el arroyo Ferreira, sobre el arroyo Muricao, en diferentes puntos de la ciudad. Entonces eso tiene que formar parte de un plan de infraestructura, y sobre todo las obras menores que realmente invierta la intendencia, o sea, la municipalidad, es decir, no solo ocuparnos de los barrios Chuchi en Asunción, ¿verdad? O sea, acá es importante que los 69 barrios sientan a una municipalidad presente que les resuelva los problemas. La realidad es que acá ni siquiera los barrios que están en mejores condiciones tienen infraestructura. Yo siempre hablo de Aviadores, ¿verdad? Porque Aviadores es para mí una de las grandes incongruencias. Tenemos una inversión enorme, ¿verdad?, del sector privado, y tenemos cloaca y desagüe pluvial a cielo abierto. Sí,
3: sí. Yo tengo vergüenza de los extranjeros que vienen allá a los hoteles y tienen que pisar todo ahí.
0: Caminar por ahí, y decir, ¿qué es lo que está pasando? Por eso digo que a veces somos demasiado complacientes los asunceno, ¿verdad? Aceptamos. Que no nos revelamos. Ojalá que este 4 de octubre demos una señal clara con el voto, ¿verdad? Ese poder que nos da la democracia, y que enviemos un mensaje bien claro.
3: Buenas tardes. A la señora Soledad le consulto si los locales de bares en la zona de Senador Long y barrios residenciales se podrían sacar a una zona un poco más alejada.
0: La buena convivencia en los barrios es fundamental. Yo estoy recibiendo muchísimas denuncias de polución sonora, María Teresa, que en serio no puede continuar, ¿verdad? Acá hay que trabajar con los propietarios, digamos, emprendedores de los bares, los vecinos, vecinas, y encontrar una solución. Hoy en día, ¿qué es lo que pasa? Y se pasean los fiscalizadores, que lo que hacen es pedirle una coima a estos bares, y no se controlan ni los decibeles, no se controlan absolutamente nada, no se respeta la ley, ¿verdad? Entonces, tenemos que ordenar la ciudad. A veces yo me reúno con incluso algunos propietarios de bares y te dicen, pero yo abrí mi bar porque me permitía la ordenanza.
2: Claro.
0: ¿Entendés? O sea, hay un problema acá de presencia de la municipalidad para que todos podamos vivir en buenas condiciones, ¿verdad? Que el vecino y la vecina realmente puedan dormir sin tener que estar tolerando un ruido que no les permite descansar.
3: ¿El jardín botánico se va a eliminar?
0: El jardín botánico no. El zoológico, tiene que reconvertirse a un ecoparque, ¿verdad? El modelo de zoológico de animales enjaulados en exhibición es un modelo ya prehistórico, por no decir, o sea, del siglo pasado. Todas las ciudades, Montevideo, Buenos Aires, San Pablo, han reconvertido su zoológico y lo han reconvertido a ecoparques, con una visión mucho más de conservación de especies, de bienestar animal, de educación ambiental. Y ese es uno de mis proyectos emblemas, digamos. Me encantaría que en los 5 años, una vez que yo me vaya, poder decir, nuestro zoológico dejó de ser ese zoológico viejo donde entramos a ver en precarias condiciones a los animales enjaulados, y lo cambiamos a un nuevo paradigma, una nueva visión de un ecoparque y un jardín botánico sí revitalizado, que te puedas tener rosedales, que puedas irte a pasear al jardín botánico, hacer ejercicio, que puedas realmente aprender de botánica. O sea, hay tanto que hacer, un vivero municipal hay en la zona, o sea, mucho se puede hacer en el jardín botánico.
1: Hay varios zoológicos también en el mundo que ya tienen los lentes en 3D, sí, y pueden aprender sobre la fauna y así, todo a partir de cuestiones interactivas, ya sin que esté el animal pobrecito sufriendo ahí, ¿verdad?
0: Totalmente, y eso se puede hacer con el sector privado, ¿verdad? Los casos de, insisto, Montevideo, Buenos Aires, San Pablo, Palo Alto, pero bueno, para no ir tan lejos a Silicon Valley, ¿verdad? Porque obviamente esa es otra realidad, pero con poca inversión lograron reconvertir su zoológico, porque termina siendo además rentable para la propia municipalidad, ¿verdad? Porque si vos haces bien las cosas, es un atractivo turístico dentro de la ciudad y también internacionalmente.
3: ¿Qué va a pasar con IBESUR? Preguntarle si gana, si va a sacar el IBESUR es un robo, dice. No entiendo muy bien lo que dice, pero esta persona vive en Asunción.
1: Sí, lo que pasa.
3: Pero saca su registro o su habilitación de otro lugar, porque IBESUR es un robo. Entonces, ¿qué se va a hacer con IBESUR?
1: La inspección técnica vehicular tiene que haber. El asunto es de qué manera se aplica.
0: Claro, el problema es que cuando la corrupción puede ser la norma, ¿verdad? O sea, se va y va y no funciona. Lo mismo el tema del registro de conducir, ¿verdad? Yo le llevé a mi sobrina la otra vez a sacarse su registro y claro, ¿verdad? O sea, vos ves, si querés le puedes pagar un gestor y tener el registro ahí, directo, ¿verdad? Claro.
3: Aunque no sepas manejar, inclusive.
0: No sepas nada. Sí,
3: nada. Sí, claro. Ni las señales de tránsito, ¿verdad? Ni nada.
0: Yo recorrí toda la dependencia. No, ella va a me hacían ofertas a mí. No, ella va a rendir, decía. No, ella se va a hacer su examen de ojo y de oído. Sí, no, ella va a hacer esto, ¿verdad? O sea, y el sistema, si es que está pervertido, no.
3: Sí,
0: no,
3: la corrupción está en todos lados. Bueno, a ver, aquí hay muchas quejas de los mensajes que no leemos. El tema de los raudales, ¿cómo resolvería y cómo conformaría su gabinete?
0: Bueno, el tema de los raudales, ya comenté, ¿verdad? Primero voy a culminar las 3 obras que nos va a permitir llegar a casi un 50% de cobertura de desagüe pluvial. Vamos a tratar de elevar eso por lo menos al 80% en los 5 años, y vamos a incorporar el enfoque de ciudad esponja, que cambia un poco la manera en la cual miramos la lluvia. Ya no pensamos en cómo nos deshacemos de una manera más rápida del agua de lluvia, sino que realmente cómo la reaprovechamos, cómo aumentamos el coeficiente de permeabilidad de nuestra ciudad, porque entonces así más agua se infiltra, menos agua escurre, por ende tenemos menos raudales. Y tener esa visión, digamos, urbanística es demasiado importante en estos momentos donde las tormentas se están volviendo más severas. Sí. Una de las últimas inundaciones o raudales fuertes que tuvimos, yo le llamé a mi profesor de hidrología, ¿verdad? Y le dije, ingeniero, ¿qué es lo que está pasando? ¿Esto fue normal? ¿No fue normal? Y me dice, no, efectivamente solo acabamos de romper un récord, ¿verdad? O sea, tuvimos una tormenta que superó la intensidad que habíamos tenido en el pasado de las lluvias, es decir, milímetros de agua por unidad de tiempo. Y entonces, efectivamente, eso hace que incluso ya los parámetros de cálculo en nuestras obras de desagüe pluvial ya están obsoletos, ¿verdad? Entonces, incorporar esta nueva visión es fundamental.
3: Antes que hacer una inspección técnica vehicular, va a tener que hacer una inspección técnica vial, o si no, seguirá siendo un negociado, dice. Claro. Y lo otro que pregunta es, ¿tiene contemplado el tema de los cuidacoches? ¿Cómo se va a resolver ese tema? ¿Piensa erradicar la extorsión por parte de los delincuentes?
0: Sí, yo quiero erradicar la extorsión. O sea, a ver, eso es clave. No puede en una ciudad, primero, nadie apropiarse el espacio público, ¿verdad? Entonces, yo creo que en los momentos, esto siempre ha sido un sube y baja en Asunción, y en los momentos en los cuales la municipalidad estuvo presente y le preocupó ese problema, realmente bajó. O sea, y estaban quizás en las calles, pero se ofrecían amablemente y no, y vos no tenías miedo.
1: 20.000, 30.000.
0: Exactamente, y no tenías miedo que te pinchen la rueda, que te rompen el
3: retrovisor. A mí me pincharon 1000 veces la rueda.
0: A mí también me pasó, ¿verdad? Varias veces. Entonces, cuando la municipalidad hace su trabajo, la extorsión se acaba. Cuando la municipalidad es cómplice, porque esos, hay que decir, esos cuidacoches le están pagando a alguien que es la protección, ¿verdad? Hay algún político que está recaudando feliz, ¿verdad? probablemente un diezmo, un porcentaje de esos ingresos, que es lo que le permite que ellos funcionen con tanto poder en la ciudad contra el beneficio de la gente, ¿verdad?
3: Hay otra consulta. ¿Es consciente de que si llega a ganar, los colorados le van a perseguir, van a buscar la manera de derrocarla, así como lo hicieron con Mario Ferreiro? ¿Va a tener que vivir una vida no muy relajada, que digamos?
0: Sí, soy consciente, ¿verdad? Es parte de enfrentar a una ruptura y es parte también de querer luchar por la ciudad que nosotros nos merecemos. Yo me resigno, me resisto a creer de que esta tenga que ser otra realidad, ¿verdad? Insisto, la ciudad que en la historia fue tan importante, la madre de ciudades, de acá partieron expediciones que fundaron otras ciudades del continente y hoy la vemos caer. Yo creo que esto es un compromiso generacional. Mi invitación también es a todos los que podemos hacer algo para que esto sea diferente, y confío que ante ese sistema que se va a resistir y ante esos delincuentes, como el nombre que le querramos poner, va a ser la gente la que me va a defender y la que va a estar detrás mío,
1: ¿verdad? Entiendo. Entonces, que te respetan, por eso trajeron un offside del otro lado, ¿verdad?
0: Y sí, probablemente,
1: porque,
0: ¿verdad?
1: Si ponían los políticos, sabían seguramente que...
0: Y saben también que mi manera de trabajar es muy clara, ¿verdad? O sea, yo no vengo con otros intereses, ¿verdad? Yo vengo realmente con la única preocupación de hacer que Asunción vuelva a funcionar. Cuando sea intendenta, voy a ser intendenta de los que me votaron y de los que no me votaron, y voy a trabajar para que todos podamos estar en mejores condiciones. Me considero también una gran articuladora, creo que el diálogo siempre ha sido uno de mis fuertes. He logrado incluso aprobaciones en su momento de proyectos de ley cuando había un bloqueo, en su momento estaba como ministra, conversando, poniendo siempre en primer lugar los objetivos que queremos lograr, y de la misma manera voy a gobernar Asunción y muy cerca de la gente, como les decía, en los barrios, contando con mucha transparencia y claridad lo que estoy enfrentando día a día.
3: Bueno, yo creo que van a quedar en el tintero muchas preguntas. Le vamos a invitar otro día. Acá están preguntando, sí, por ejemplo, si quieren anotar, ¿verdad? Porque ya tenemos que cerrar también el programa, que cómo se va a recuperar el teatro municipal. Preguntan mucho sobre el tema del financiamiento. También hablan del tema de la ley de capitalidad, que se va a hacer para que por fin se pueda implementar. Después pregunta, ¿va a quitar el peaje que se cobra en el mercado de abasto a los clientes? Bueno, y así una larga lista.
0: Es que hay tantas,
3: yo creo,
0: cosas
3: que
0: por hacer,
3: anotar para un siguiente.
0: Sí, María Teresa, le invito también a la gente que pueda seguirme en mis redes y escribirme ahí al privado, el Instagram o en el Facebook o en TikTok o en cualquiera de las redes. Y voy a ir tratando de contestar también a todas las dudas. Interactuamos mucho con la gente, con todas las dudas que tiene la ciudadanía. Y bueno, quedan 30 días. Son 30 días donde se decide el futuro. Insisto, vamos a decidir si queremos premiarle al equipo que fundió la ciudad o nos animamos a trabajar juntos, independientemente de la afiliación político-partidaria y la simpatía. Yo estoy segura que muchos colorados me van a votar. Muchos me apoyan en las caminatas y los recorridos, porque acá no se trata de colores. La disputa en octubre ni siquiera es oposición versus oficialismo, acá es un modelo viejo perimido, ¿verdad?, corrupto, que tenemos que sacar de la municipalidad, y una propuesta diferente, distinta, que viene con mucha solvencia técnica, con mucha visión y capacidad a levantar Asunción y reconstruirla.
3: Muchísimas gracias, Soledad. Vamos a seguramente tener la oportunidad de continuar con las preguntas, porque la gente realmente está muy interesada en que se resuelvan sus problemas. Sí. Es lo que podemos notar, y ya se habrán dado cuenta ustedes de que de distintos ámbitos nos están preguntando sobre esto, sobre aquello, sobre lo otro. Sí. O sea, falta una solución integral, sin lugar a dudas.
0: Así mismo. Muchas gracias, María Teresa, y muchas gracias, Pato, también. Gracias, y Sole. El 4, no se olviden, lista 4.
3: Ah, lista 4 es.
1: Sí, lista 4.
0: El 4, bueno. Lista 4.
3: Sí. Ah, bueno, les vino bien ahí en rima.
0: Sí, en rima. Así es.
3: Genial. Bueno, muchas gracias, Soledad. Hacemos nuestra última pausa cuando son las...
1: Ya son casi
3: 18:45 y a las 18:50 cerramos. Sí. Vamos a la pausa, ya cerramos nomás. Sí, vamos a la pausa, ya volvemos.
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1: Son las 18:54 en este momento. La temperatura en Asunción es de 23 grados, el cielo está nublado, la humedad es del 50% y soplan vientos del sur a 30 kilómetros por hora. 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
1: Terminamos el programa de hoy.
3: Terminamos por hoy.
1: Sí, y no, puntualmente.
3: No estamos con Cuentas Claras el lunes, como decíamos, el martes sí, horario normal.
1: Exacto, nos reencontramos la próxima semana entonces. Feliz fin de semana, chau, chau. Chau, suerte, chau, Pato.
3: Chau, nos vemos. Bye, bye. Esa. Feliz chau. Semana.
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14: Muy buenas tardes, ¿cómo están ustedes? ¿Cómo te va, Víctor Villalba?
15: ¿Qué tal? Buenas tardes para todos.
14: ¿Qué tal, niño?
16: Señor, buenas tardes, saludo para todos.
14: Estoy tratando, ya hablé en la previa, Isabel Fernando, porque se mantiene Enrique Sánchez y no tiene nada que ver la Conmebol. En el tema de la fecha y cambio de los clubes.
15: El cambio de nombre de los que tienen nombre calendario. Sí. Ejemplo de mayo, 3 de febrero, 12 de octubre.
16: Ideólogo, mentor, de proponer eso.
14: Y está sonando el teléfono, pero no contesta. Si voy a caminar. Y le dije a las 19. Qué pena. Una pena, le estoy llamando en ese momento. Porque eso tiene.
15: Sí. Sí, él es el. El encargado de presentar el proyecto ante el Consejo Ejecutivo.
16: Un comunicado ya de 2 de mayo, que, o sea, por lo menos de forma interna.
15: Claro, claro.
16: Habló Hugo Romero para un medio local allá en Pedro Juan, que ellos se mantienen.
15: Por supuesto.
16: Una fecha histórica, todo lo que ha significado 2 de mayo.
15: Es una cuestión de tradición del
16: propio club. De tradición, que ellos no van a cambiar. Y cada institución, por supuesto, tiene su. Porque cuando hablamos con Ricardo Núñez también es lo mismo, ¿verdad?
15: Claro, igual él como que da una alternativa, que si no hay otra situación. Tendría que, pero obviamente quiere respetar el nombre de su.
16: Así mismo.
15: Que obviamente tiene un contexto histórico, 12 de junio.
16: Y ver si va tomando fuerza, eso sería para el 2028, ¿verdad? Una cuestión de tiempo, que tenés que tener tiempo para hacer el cambio, asamblea, con tus socios, dependiendo.
14: ¿Cómo te va, Enrique Sánchez?
17: Hola.
14: Enrique.
17: Hola Arturo.
14: Bueno.
17: Está ocupado ahora mismo el señor Enrique en 20 minutos.
14: ¿Quiere que le llame? Decírenla, sí, por favor, no. Que le estoy llamando 20 minutos. Sí, le voy a llamar.
17: Dale, por favor.
14: Gracias, 20 minutos dice. De 20 minutos. ¿Se mantiene?
15: Se mantiene, okay. Y va a presentar el proyecto. Y ya después dependerá del Consejo Ejecutivo. Imagino está ante una decisión que puede ser polémica.
16: Sí, porque veo que por lo menos varios equipos ya.
15: Ahí hablamos de meterse en la tradición de cada club. Que tiene, hay clubes centenarios. La vez pasada poníamos el ejemplo de 12 de octubre y Itagua. Sí.
14: El de Misiones, el más antiguo de todo, creo. Sí.
15: Pero aparentemente no afectaría a UFI. Ah. Es solamente para los que están afiliados en APF. En principio, esa es la idea. No tendría nada que ver con los clubes.
14: Y UFI no está afiliado a la APF. No,
15: pero UFI tiene aparte su.
14: Entiendo, pero igual puede afectarle porque.
15: Y si, no, ahí ya armaría un problema.
16: Y ahí
15: gigante,
16: mayor cantidad.
15: Gigante. Porque acá en APF tenemos 12 de junio, 12 de octubre, 12 de octubre, Santo Domingo, 29 de septiembre, 24 de septiembre.
18: 3 de noviembre.
15: Después 3 de noviembre.
16: Sí. 3 de febrero.
15: 3 de febrero.
18: 3 de
15: la Chacarita, porque es de Ciudad
16: primero
15: de
16: marzo, ya comentaste.
15: Primero de marzo.
18: 3 de noviembre.
14: ¿Y 3 de noviembre? ¿A vos te gusta el 6 de noviembre? 3 de noviembre. Fecha feliz.
15: El club queda cerca de casa, pero la fecha no. O sea, está bien. Hay gente que cumple el 3 de noviembre.
14: Fecha feliz le llaman.
15: Sí, fecha feliz.
14: Me gusta el 6 de noviembre. Fecha feliz.
15: El club queda cerca de casa, pero la fecha no. O sea, está bien. Hay gente que cumple el 3 de noviembre.
14: Fecha también. Feliz le llaman.
15: Sí, fecha feliz.
14: ¿Por qué fecha feliz el 3 de noviembre?
15: Porque el cumpleaños.

0: siempre sí, atacando, señor. Siempre buscando el arco rival.
1: Así mismo, Luis Vidal, presidente de Recoleta.
2: Nosotros nos dedicamos a la Copa y al campeonato en ambas etapas. En la primera salió bien, porque los resultados se dieron. La vida es resultado, lastimosamente, la gente solo mira eso. La única macana que nos mandamos acá, en esta parte, no es macana, los resultados que no se nos dieron fue que no le ganamos a San Lorenzo creando 12 chances de gol y empatando en la primera fecha, que si ganábamos ese partido teníamos 2 puntos más, y que no le pudimos ganar el 2 de mayo en nuestro campo creando 12 situaciones de gol. Ganaron bien al final 2-1, pero si hubiésemos ganado esos 2 partidos, hoy tendríamos 5 puntos más y tendríamos 12 puntos y estaríamos ahí como están otros buenos equipos, digamos. Eso no nos pasó factura bajo ningún punto, no ganamos lo que teníamos que ganar, le ganamos a Nacional, le ganamos a Rubeñú, perdimos con Olimpia, perdimos con Cerro y con Ameliano perdimos un partido que, y 2 de mayo, esa fue la diferencia. Pero no es físico, no es que nos dedicamos a Copa. Acá estuve mirando justamente estadísticas porque hay que aprender de todos los demás. Triniense en algún momento me comentaron que tuvo como 15 partidos sin ganar por Copa en su momento. Ameliano tuvo una racha de 17 partidos sin ganar hace 2 años. Luqueño el año pasado tuvo una racha de 12. Ahí te voy a pasar las estadísticas para que veas. Si bien aparenta que cuando uno tiene doble competencia suele ocurrir eso, puede ser un tema motivacional, como un día me decía Héctor hace años, o Norman de Triniense y Ameliano, que supieron competir y muy bien en las copas y después tener alguna dificultad como la que estamos pasando nosotros en resultados, que de repente a lo mejor no es lo mismo jugar en la Bombonera, no sé, en Cancha Huracán con estadio lleno, corriendo por un dinero grande, y venir a jugar esa misma semana de seguido en una cancha sin dar nombre de equipo, con estadio vacío, con donde el premio son 2,5 millones de guaraníes. Ese tipo de motivaciones puede ser que afecte, pero yo no creo que a Recoleta le haya afectado eso, porque los muchachos estaban, también hicimos todo un combo especial de pagar por ambas cosas. Sencillamente no ganamos lo que teníamos que ganar, sencillamente jugamos ofensivamente, queremos hacer goles, fabricamos 7 chances de gol por partido, pero no las convertimos y nos hacen gol demasiado fácil, como nos pasó con Olimpia, como nos pasó ayer con Cerro. Y si te fijas en el resumen, nos hace el gol Vegetti al principio ahí, y después tuvimos 5 o 6 chances seguidas, 2 tiros al palo, que al no convertir, después viene un contragolpe, tac, gol de vuelta, y eso es lo que nos está pasando, Arturo. Pero bajo ni un punto tienen algo que ver con la doble participación, para mi opinión. Es simplemente coincide que varios equipos que se van, dedican a ambas cosas, le va o tienen un bajón, pero no creo que haya sido eso, porque tuvimos muchísimos más partidos en el Apertura y muchísimos más partidos en Copa. Fueron 6 partidos más los de Nacional, 7 partidos, y no se vio. ¿Por qué? Porque Recoleta hizo 29 puntos en el Apertura, 28. Ahora veníamos bien, hicimos 7 de entrada y tenemos 35 en el año. Y porque perdimos 2 partidos por Boca y llevamos 4 partidos seguidos perdiendo en el campeonato, no, yo no creo que sea eso, porque tuvimos mucha más carga, repito. Además tuvimos el parate del Mundial, o sea, no es excusa la doble competencia para el bajón que tenemos.
1: Bueno, vamos a hablar con Levito Duarte, presidente, hoy en ejercicio 2 de mayo. Antes de ir a la gran campaña, el tema de 2 de mayo, la fecha.
3: El nombre.
1: El nombre. ¿Cómo te va, Víctor Duarte? ¿Qué tal, doctor?
4: Hola, Arturo, ¿cómo estás? ¿Todo bien?
1: ¿Vos estás en conocimiento de una intención de que se cambie, que las fechas ya no se llamen clubes por fecha?
4: Mira, eso es un tema que yo, por lo menos, allá por 1999, cuando se iba a hacer la Copa América, ya había propuesta que el 2 de mayo cambiara su nombre por razón de popularidad, era el argumento en ese entonces. Quería llamarle Deportivo Amambay o Sport Amambay, una cosa así, ¿verdad? Pero esto creo que tiene un sentido marquetero más que nada, y para nosotros es un golpe bastante difícil de recibir, porque acá hay historia que gente que derramó sangre, dejó todo por honor a la patria, y es muy difícil el planteamiento para nuestro club, por lo menos, Arturo. Es muy difícil. Mira que este club fue fundado por esos sobrevivientes de esa batalla y de hecho de esa guerra, y a nosotros, por lo menos, y a la ciudadanía no le cae para nada bien esto, que no es oficial, realmente no es oficial, pero es una intención probablemente de una visión marketing.

0: permitiera más que nada.
1: Pero no aceptás el cambio.
0: No puedo yo solo, de forma personal, querer asumir algo que la ciudadanía ya se manifestó en estos 2 días, por lo menos.
1: Por eso pregunto.
0: De forma muy negativa.
1: Por eso digo, ustedes se mantienen, no hay cambio.
0: Para nosotros no, ¿verdad? De hecho que esto no sé si va a ser una imposición, va a venir de una madurez en cuanto a al diálogo, no sé. Pero creo que para nosotros va a ser muy difícil esto, Arturo.
1: Pero te enteraste, ¿sabes?
0: Sí, ya hace rato ya, Arturo. En Begüé, entre compañeros dirigentes y presidente de otro club, ya se venía hablando de eso. Pensé que era una broma momentánea o una posibilidad remota de que esto suceda. De hecho, que no lo tomamos muy en serio, pero bueno, ya se viralizó, se difundió esto, Arturo, y además yo no estaba de acuerdo.
2: Doctor, pero averiguando más a fondo, porque ahora comienza a tener seriedad, o sea, mayor seriedad el tema, ¿se interiorizó, habló directamente ayer, por ejemplo, anteayer nos decía Enrique Sánchez que él es el que va a presentar el proyecto ante el Consejo Ejecutivo, no sé si llegó a hablar con él para preguntarle? Obviamente entendemos todos que hay una cuestión de marketing, pero la pregunta que por lo menos yo me hago es ¿por qué el marketing debe prevalecer sobre la tradición de un club? Ahí es donde no me cierro un poco, por eso le quería preguntar si qué averiguó, qué se interiorizó sobre el tema de por qué exactamente, cuál es la explicación que le dieron.
0: Yo creo que no hubo ningún estudio serio todavía, porque en principio se hablaba de que varias consultoras estarían conversando con los clubes para definir un rumbo en el cual mejore, sobre todo vender, como se dice, un espectáculo de fútbol en nuestro fútbol paraguayo, ¿verdad? Pasa por todas las categorías, no solamente la primera, ¿verdad? Entonces, yo creo que un estudio serio, de factibilidad, en fin, nada tenemos en la mesa. La opinión de un presidente, como se dice, colega, y es muy al vuelo, como yo digo, ¿verdad? Nada no hay estudiado, nada no hay así puesto sobre la mesa. Bueno. Puede que sea la intención de él, ¿verdad? O de alguien que en el cual él es el vocero, pero para nosotros no tiene un asidero así bien digamos analizado, bien orquestado esto como para que cambie la identidad, porque más allá del nombre o que tenga fecha calendario, va a ser una identidad popular e histórica de nuestra república.
1: Bueno, del partido, niño, mañana juega.
3: Sí, mañana están jugando, presidente, y consultarte, llegan con todo su potencial, hay una baja, quedó un poquito esa espinita del último partido que se les va sobre la hora, si bien los marcadores le siguen permitiendo el liderato, pero ¿cuál fue el sabor de ese último juego ante Luqueño?
0: Y mira, el consuelo es decir que tuvimos mala suerte en esos últimos minutos, ¿verdad? Pero también tuvimos muy buena suerte contra Tricky, ¿verdad? Entonces hay que ser un poco justo. Hay veces que se te va a dar y hay veces que no se te va a dar. Y bueno, hay que mantener la calma, pisar tierra, la tranquilidad necesaria, y venimos con el potencial. Todos ellos recuperados.
1: Se cortó la comunicación. Bueno, vamos a intentar más tarde. 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Bueno, se cortó la comunicación. ¿Se mantiene, no cambia?
3: No, sí, no cambia. Sí, incluso decía que la gente, el pueblo allí, claro, no le agrada nada, para nada. Sí.
1: Vamos a ver si Enrique Sánchez nos atiende en 20 minutos, porque esa es la persona que nos dijo. 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
4: Pollo.
1: ¿Eh?
4: Ángel. Estofado de pollo.
1: Sí, Angelito Ortiz. Y
4: así es.
1: Cuenta que cada fin de semana se ríe por lo cambiante de que puede ser el fútbol, dice.
3: Sí. Y los marcadores, en algún momento contó que 3 fechas atrás estaban peleando para ser líderes, pero después con los malos resultados hoy están en la zona baja.
1: Luis Vidal.
5: Me río cada fin de semana
4: porque veo la gente sale del partido Cerro con Olimpia y dice que se vayan todos, que no quede nadie, que fulano no juega, que es un desastre. Le gana Recoleta ayer, fíjate, Cerro, Ciclón, vamos con todo, somos una máquina, bla, bla, bla. O sea, la vida, y Olimpia lo mismo. Olimpia termina eliminado con Vasco, que manda la mierda. Después el siguiente partido gana el mejor del mundo, y ayer de vuelta, que empató con Guaraní ante ayer, que se vaya Vitamina, que se vaya, que no juega nada el equipo. El mismo jugador que era un ídolo la semana pasada, pasa a ser un desastre. O sea, ustedes son periodistas, me imagino que ustedes no lo ven así como lo ve el hincha o la gente, ¿verdad? Pero esa es la macana, es resultado. Hoy la tabla dice que nosotros estamos undécimo, 7 puntos, 11 del puntero, malísimo porque perdimos 4 partidos seguidos. Hace 4 fines de semana, 3, jugábamos por la punta con 2 de mayo. Imagínate, 2 de mayo tenía 10, nosotros teníamos 7, íbamos por la punta. Y ahora resulta que 2 de mayo hizo 8 puntos más de ese momento y nosotros no hicimos nada. Y estamos colero prácticamente después de San Lorenzo. Entonces, para mí, son resultados. No estamos disconformes con la forma de jugar. Seguimos jugando lo mismo, seguimos creando opciones. Recoleta juega muy bien, pero no defiende bien. Y una cosa te lleva a otra. Lastimosamente, si vos tenés un lateral que ataca mucho, no defiende bien su espalda. A veces si vos tenés... Es la forma de querer jugar. Sería bueno defender un poco mejor, pero no renunciar a lo mismo, porque si no vamos al famoso arco en cero, saque si quiere ganar, empieza la duda de decir, no, espera, vamos a traerlo a Caruso Lombardi, vamos a traer a técnicos que nos van a sacar resultados, aunque no estemos conformes de la forma en que jugar, y al final es lo mismo, si te defendés, puede terminar un 0-0, un 1-0 abajo, y nada te garantiza, porque lo único que hay que esperar es que el equipo rival se canse de atacarte, se canse de intentarlo, y de pedo, hace una contra, hace un gol, y te cerrás. Eso no va con nosotros y vamos a morir con nuestra filosofía. Si tenemos que irnos a la B y a la C y a la D, seguramente vamos a irnos con esa filosofía, pero el día que hagamos los goles que tenemos que hacer, que generamos por partido una cantidad, ese día vamos a ganar 3-1, 4-2, 5-3 seguramente, y si no, bueno, paciencia, por lo menos vamos a morir en lo que nos gusta, ¿verdad? A vos te gusta relatar de una forma y seguramente sos contento y feliz así, nosotros somos felices así, y aunque nos vaya mal hoy, creemos y estamos convencidos que Recoleta no va a salir campeón seguramente, pero tiene que estar siempre en primera división y siempre tratando de pelear una copa sudamericana, entrar a una copa de la manera en que vemos el fútbol. Podemos equivocarnos, pero repito, vamos a morir en la nuestra.
1: Bueno, esto decía Luis Vidal, nos dijo este mediodía en Fútbol a lo Grande Monumental. 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Bueno, así las cosas en el camarote. Mañana
3: prosigue. Sí, mañana arranca todo. Una parada difícil para el local, para San Lorenzo. 2 de mayo es el favorito en lo previo. Igual veremos qué sucede en el comienzo, porque es una fecha particular. Como se dio entre semana la actividad, hoy viernes no hay fútbol y a partir del sábado, domingo, 3 partidos hechos de paso con cambio de tiempo. Justo me decía Gustavito, marca un frío importante al parecer el domingo a la mañana. Así que habrá que ver la cantidad de aficionados también para ese partido, porque había mucha expectativa del lado de Trinidense, con precios populares que iban a partir de 30.000, 50. Pero si el aficionado también después con nuestro último Olimpia está para ir o no el domingo a la mañana, por ejemplo.
2: Sí, mañana San Lorenzo, como decíamos, apenas tiene un punto. Sí, solo le empató a Recoleta la primera fecha, después perdió todos los partidos San Lorenzo.
3: Era bueno su cierre la apertura, sí. Pero ya este clausura no.
2: Hasta ahora no. Veremos si para mañana ya está Santiago Salcedo, que la vez pasada estaba aún observando en plateas el partido. Sumó a Fernando Román, otro que todavía no estuvo ante Rubio Ñu, pero se le va agotando el tiempo a San Lorenzo. Es cuestión de saber cuántas fechas antes va a descender para ser honesto.
1: No sé si así está minando última hora, pero no contesta Enrique Sánchez, que iba a caminar, que esto y aquello. ¿Y qué va a hacer? Pero vamos a ir a la pausa entonces, o vamos primero a Jorge González. ¿Qué dicen ustedes?
2: El técnico de Recoleta ayer explicaba el tema de lo que generó muchas dudas, o por lo menos a mí. Él probó ya los 3 arqueros de él. Usó los 3 arqueros, sí. Y decía que para él
3: partido Marcenco no estuvo bien.
2: Para él los 3 arqueros son titulares y que sí. Tienen que estar preparados, porque más o menos dio a entender que la rotación se irá, que les va a ir tocando la oportunidad a medida que transcurra el semestre.
1: Bueno, vamos con Jorge González.
3: Sí.
1: Acá está.
5: Ya en el vestuario, él salió a apoyar a todos, no solamente al cuerpo técnico, sino a todos los jugadores mismos. nos dijo de que ya nadie puede venir y nadie tiene que, nadie va a salir, y así como todo el grupo llegamos hasta donde llegamos hasta ahora en cuanto a ascenso y buena participación, ya sea en torneos locales o internacionales, entiende que puede existir una racha de resultados negativos, pero el volumen de juego del equipo casi no se nota, en el sentido de que generamos ocasiones de gol. Lastimosamente, el porcentaje de efectividad en cuanto a goles, de acuerdo a lo que nosotros generamos, no es el ideal. En cambio, ayer en el primer tiempo, hasta el 3-0, Cerro llegó tres veces y nos hizo tres goles. Y a veces golpea en lo anímico también eso, más sobre todo sabiendo de que tenemos que salir de la racha. Pero tuvimos una reunión importante con los jugadores, nos sinceramos todos y dijimos que íbamos a hacer el compromiso entre todos para revertir esta situación, porque tenemos la calidad de jugadores necesarios como para dar la vuelta a la página y empezar un nuevo gran capítulo en el club.
2: Jorge, ¿qué conclusión específica te dejó el momento del 1-0 ayer en contra? Porque decíamos aquí con los compañeros, era como para que Recoleta empate, hizo las mejores jugadas, al final después Cerro mete el segundo y ya se desmorona prácticamente el equipo. Tuvo buenos tramos, pero a veces no alcanza con esos pequeños tramos, principalmente ante estos equipos grandes, ¿verdad?
5: Y la misma sensación que tuve contra Olimpia, muy rápido nos hicieron un gol, luego comenzamos a controlar bien el juego, y lastimosamente tenemos ocasiones, a veces no es fácil generarle situaciones de gol a un equipo grande, y nosotros en los dos partidos contra Olimpia y Cerro generamos bastante, entonces nos falta esa tranquilidad ahí adelante para concretar los goles. Trabajamos mucho y bien la pelota parada para este partido con algunas jugadas, y creo que se vio bien el día de ayer. Filtramos balones, quisimos hacer desborde, o sea, todo lo señalado en cuanto a lo que es estrategia, creo que los jugadores lo hicieron. Lastimosamente hay una diferencia entre Olimpia, Cerro y Recoleta, que es la jerarquía de sus jugadores. A ellos le toca uno y se va adentro, nosotros no tienen que tocar cuatro o cinco para poder meterlo. Yo creo que esa inseguridad que tenemos ahí arriba para hacer los goles nos está jugando una mala pasada. La gran jugada que hace Silva con Aldo González, que le eluda al arquero, se va fuera la pelota. En otras ocasiones esa se iba adentro. Entonces es saber bajar un poco el lado mental y tratar de estar un poquito más tranquilo a la hora de todas las definiciones.
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3: El fútbol inglés, hoy en el adelanto, comienzo de la fecha, jugó Julian Ciso en su equipo, el Ipswich Town. Perdió su equipo 2-0 ante el Liverpool, un duro golpe. 8 minutos de partido ya perdía 2-0 su equipo. Tuvo alguna chance para anotar en Ciso, jugó todo el partido hoy en la Premier.
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0: Estamos Víctor Niño Gustavito Fernando con los compañeros con el informe arbitral.
1: Así es, acaba de salir el informe de ahorita.
0: Vamos con eso.
2: Nacional versus Libertad. Un centro es lanzado al área del equipo de Libertad, un delantero cabecea y el balón impacta en un defensor. El árbitro sanciona con penal. En las imágenes se puede observar que efectivamente el balón jugado por el delantero de Nacional impacta en el brazo del defensor, el cual asume el riesgo al situarlo en una posición antinatural ampliando el volumen del cuerpo. Penal correctamente sancionado. Un pase largo es lanzado al campo del equipo de Libertad, dos adversarios pugnan por el balón y cae el delantero. El árbitro sanciona con fuera de juego indicado previamente por el árbitro asistente. Al observar la acción se puede apreciar que en caso de existir infracción y no existir fuera de juego, la misma podría ser analizada como un potencial doxo. Con el trazado VAR se puede corroborar la existencia de fuera de juego del jugador de Nacional, con lo cual se anula todo análisis de falta táctica posterior. Un balón es recuperado por el equipo de Nacional con el cual se inicia un ataque. Un delantero recibe un pase y avanza solo contra el guardameta. El ataque culmina en gol y el mismo es validado por el árbitro asistente. En la imagen de repetición se puede corroborar la posición de habilitación del atacante, ya que el mismo se encuentra en su propia mitad del terreno de juego al momento de partir el pase. Gol correctamente concedido. Olimpia versus Guaraní. Un saque de esquina es lanzado al área de Guaraní, el balón es jugado por un defensor y el árbitro deja seguir el juego por no observar infracción alguna. Se puede observar que el defensor salta con los brazos arriba y juega el balón con la cabeza y luego este impacta en su brazo. Este contacto del balón con la mano es considerado por regla de juego como no sancionable, por lo que es correcta la decisión de no falta, no penal. Durante un ataque del equipo de Olimpia, un centro es lanzado al área del equipo de Guaraní. Tras una serie de acciones, un gol es concretado y posteriormente anulado por el árbitro por falta previa contra el portero. El VAR revisa la acción y decide invitar a un on-field review. Se puede observar que tras el cabezazo, el balón no logra ser controlado por el guardameta, quien otorga un rebote y el mismo es aprovechado por el delantero para una disputa sin que exista infracción. Y un defensor, en su intento de despeje, termina introduciendo el balón en la portería. Es por ello que el árbitro decide correctamente cambiar su decisión inicial y otorgar el gol convertido. Recoleta versus Cerro Porteño. Durante un ataque del equipo de Cerro Porteño, un centro es lanzado y un delantero juega el balón a un compañero y un tanto es convertido y validado por el árbitro asistente. El trazado VAR de líneas virtuales confirma que el delantero que recibe el pase previo al tanto se encontraba habilitado. Gol correctamente concedido.
0: Vamos a poner Enrique Sánchez el tema de la fecha. ¿Cómo te va, Enrique?
3: Dando un minuto. Arturo, ¿cómo estás?
0: Bueno, disculpamos, yo sé que tenía 100.000 actividades, hoy se reunió el comité. Oficial el tema que vos planteaste, Enrique Sánchez, presidente nacional, fecha de clubes.
3: Sí, es que es oficial la presentación, sí, la hice hoy la presentación y bueno, presenté al consejo y presenté los argumentos y bueno, una linda reunión y se resolvió pasar a la cuestión jurídica, al departamento jurídico, y ir avanzando pidiendo las cuestiones relativas a los plazos, a la perentoriedad de la situación y a todo el análisis correspondiente.
0: ¿En manos de quién está? ¿Qué dice el texto, la literatura, Enrique, de tu propuesta?
3: Toda la literatura del texto es lo que ya habíamos comentado con anterioridad, es la idea de ir buscando fidelizar los clubes, dándole identidad, arraigo, a los clubes ejidos de la APF, no a los clubes de fútbol del interior, que quede claro eso, ir buscando la manera de que los nombres de clubes sean nombres propios y mejorando el nombre de fecha que evoca probablemente un hecho histórico, pero la historia, desde mi punto de vista, se cuenta y se relata desde el hecho, no desde la fecha. Entonces, se trata un poco de darle fuerza a eso, ir modificando la nomenclatura, ir proponiendo este tipo de cuestiones dentro de lo que se entiende como la modernización del fútbol paraguayo, que es lo que todos queremos.
0: Entiéndase, no Unión de Fútbol del Interior, creo que la mayoría lleva el nombre de fecha, pero de la asociación, ¿cómo se explica esto? Vamos a poner un ejemplo, 2 de mayo.
3: Claro, por ejemplo, se ve otro ejemplo, 12 de octubre. Era 12 de octubre.
0: Sí.
3: 12 de octubre, por ejemplo, hablando y con informaciones de mucha gente, de muchos dirigentes y amigos. Sí. El 12 de octubre responde a una efeméride que es el Día de la Raza, que no es una fecha local, nacional, es una efeméride mundial, o por lo menos americana, del continente. Y creemos que si, por ejemplo, ejemplificando, que se llame Deportivo Itagua, por supuesto genera mucho mayor arraigo, mucho mayor identidad, genera una situación que de alguna manera puede ir proponiendo aglutinar un poco, fidelizar a los socios, generar cuestiones relativas al lugar propio de donde se desarrolla la actividad del fútbol de cada club. Finalmente eso se trata, de generar mayor identidad, no de que los clubes pierdan identidad. Un nombre de fecha, si yo te digo a vos, ¿qué pasó el 5 de junio de 1946? Probablemente ya no sé. Bueno, el desembarco en Normandía fue en 5... Y eso es lo que importa. La fecha es una anécdota que lo único que hace es cronológicamente establece el momento en que se produjo el hecho. Y lo importante es el hecho histórico. Y relatar nuestra historia a través de los hechos históricos es mucho más atractiva, es mucho más atrayente, genera mucho más interés.
0: Enrique, el 2 de mayo ve con de mal gusto.
3: No sé, yo... Yo te digo lo que nos dijo
0: el doctor Duarte, hablamos con él hace... Ahora, por te digo bien.
4: Que los socios del pueblo van a ser...
0: El pueblo se va a
1: revelar.
3: Y bueno, está bien, fantástico. Mi idea no es esa, Arturo. Idea no es esa.
0: Yo te digo.
3: Ni generar ningún problema ni al doctor Duarte ni a la hermosa comunidad, población y región de la Mambay. Al contrario, justamente es generar una cuestión que se establece dentro de lo que... Yo particularmente analizo, valoro y de alguna manera doy mi opinión al respecto.
0: ¿Y hay colegas tuyos, presidente, en el comité que dicen, mira qué buena idea la de Enrique, o hay rechazo?
3: No, por supuesto que sí. Yo te puedo decir que la llamada que hemos recibido, que he recibido yo desde ayer a hoy, han sido siempre muy importantes. Vos tenés que ver los comentarios que hay en redes de la gente, lo que piensa el hincha, lo que piensa la gente. A mí no me gusta ver como por ejemplo se dio en un momento dado, que no tiene nada que ver con lo que hablamos, pero te ejemplifico de vuelta. Es cuando jugó un equipo paraguayo con nombre de fecha contra un equipo argentino y dijo, qué sé yo, por decirte, Boca Juniors perdió ante un equipo con nombre de fecha, ¿entendés? Con un nombre de fecha de calendario. Entonces No pasa por ahí, no tiene nada que ver eso. Pero si yo quisiera relatar en 2 de mayo, por ejemplo, y con mucho respeto lo digo, porque yo no analizo cada club para poder establecer que los nombres de fecha no sean los nombres correspondientes. Yo quiero que sean nombres propios. Ocurrió en todo el continente, ocurrió esa migración de nombres de fecha a nombres de clubes, ¿verdad? Pero creo que hay demasiados elementos como para poder buscar el arraigo no preidentidad. Y tampoco yo, la camiseta nacional dice Club Nacional, ¿verdad? Y atrás dice 5 de junio de 1904, dice. Yo no me avergüenzo ni fecha, pero probablemente a la hora de conseguir un incentivo, un patrocinio, y si pido que una empresa, por ejemplo el Banco Continental, por decir que es sponsor mío, le ponga nombre a mi estadio y le diga el Continental Arsenio Erico, va a ser más atractivo que le ponga el Continental 5 de junio. Nada más que eso. No es para que nadie se enoje, no es para que nadie se altere. Es una idea que si la ponemos a analizar en conjunto y con tranquilidad y con meridiano entusiasmo, necesariamente vamos a entender que no se trata de enterrar la historia de los pueblos, sino lo contrario, es fortalecer la historia de los pueblos.
0: Enrique, esto de la APF que vos decís, ¿no? UFI contempla toda la categoría APF.
3: Sí, claro. A la APF, son 16 clubes.
0: Bueno, ¿y qué va a pasar con 3 de noviembre?
3: Y bueno, ese es un ejemplo.
0: Ahí tenés ejemplo. Político.
3: No solamente que es político, te divide la afición, ¿verdad? Los nostálgicos y los no nostálgicos. Entonces, ¿no te parece que la propuesta de, de cambiar el nombre, no circular una fecha, pueda generar mayor adhesión, mayor identidad, denominado como el lugar del barrio, del distrito, de la vecindad. Creo que San Pablo Sport Club, por decirte una tontera la que te estoy diciendo, pero puede generar mucho más entusiasmo y vuelvo a decirte identidad, nada más que eso, es una propuesta.
0: Acá ponen cara fea, no, Víctor Villalba, Niño Gustavito.
3: No, yo sé.
0: No están de acuerdo con vos, ¿cómo va a ser esto? Si vos ves la cara en televisión, Gustavito, Víctor,
3: pero tienen todo el derecho de que esto les genere esto. Ahora, yo lo que quiero escuchar es el argumento de ellos cuando, ¿por qué defienden un nombre de fecha? Que no escuché. Y si me dicen que no, porque así se llama hace 100 años, no, ese es el argumento.
0: ¿Vos querés decirle por qué?
1: No, y una cuestión de tradición. No,
0: ¿Por qué
1: la APF debería meterse en el nombre de un club?
3: ¿No te parece, mi querido Víctor, si yo le doy énfasis al hecho y no a la fecha?
1: Y pero si así se fundó el club, ¿por qué cambiar 100 años después? Esa es su tradición.
3: ¿Cómo?
0: ¿Por qué cambiar 100 años después?
1: ¿Por qué 100 años después cambiar el nombre de un club que ya es bien tradicional? O sea, no... ¿En qué afecta?
0: Dice que en 100 años, ¿por qué va a cambiar? ¿En qué puede afectar? Es que es tiempo, tenemos que ir a la pausa. Eso es lo que dice Víctor. ¿Qué tiene que ver la fecha con la tradición?
1: O sea, el nombre, si es la tradición del club.
3: Y pregunto, ¿en la tradición no tiene que ver la historia? Porque se contesta, en esa misma pregunta se contesta. Si en la fecha genera una tradición histórica, el hecho que produjo esa fecha o que se produjo en esa fecha no genera acaso la misma tradición histórica.
1: Pero ¿cuál es la tradición histórica del club que se llama así? Toda su vida se llamó de una manera.
0: Se llamó así.
1: Y por marketing un día tiene que cambiar.
0: Marketing, esto es Enrique o no.
3: Y el fútbol no se sostiene con incentivo y con patrocinio, Arturo. O vamos a creer que acá somos entusiasta y que se maneja por nuestro amor a la camiseta. También hay que entender que el fútbol se maneja y hay que pagar salarios.
0: Hay un modelo. General Rojas, se cambió el nombre prácticamente. Ya no dice más General Pablo Rojas.
1: La nueva olla de ahora. Se llama la nueva.
3: Hay muchísimos nombres de clubes que te puedo dar ejemplo. Pero bueno, está bien.
0: Pero vos sabés que estás encontrando una oposición terrible o no.
3: Sí, es que me preocupe la oposición, porque esto no es una cuestión popular. Yo no quiero buscar aquí adhesiones. Yo no busco adhesiones, esto es un punto de vista mío.
0: Claro.
3: Vuelvo a decirte, ¿qué es más importante? El 29 de septiembre es la fecha que, por ejemplo, si vos escuchás en Madrid, el club 29 de septiembre no le dice nada. Pero si escuchás que el club se llama Boquerón, ¿qué es más importante? ¿La fecha o Boquerón? Mm. La retoma del Fortín de Boquerón.
0: Sí.
3: Entonces... Y eso genera entusiasmo en la gente. ¿Qué quiere decir Boquerón? Entra, indaga, investiga y de alguna manera vamos contagiando nuestra historia, vamos contando la historia de nuestra nación, bueno, a través de los hechos,
0: Enrique,
3: no a través de los números.
0: ¿Cuándo vos propones, hoy propusiste, esto tiene fecha de que se apruebe o no? ¿Cuándo cambiaría si es que cambian?
3: No, eso no depende de mí, depende del colegiado, el grupo colegiado. Yo presenté eso hoy y bueno, se va a discutir la semana que viene. Pasó al departamento jurídico y la siguiente reunión del consejo se pondrá a consideración de vuelta. A muchos les pareció la idea que vaya, digamos, de alguna manera generando mayor impacto en la modernización que existe y hasta cuestiones legales hay de soporte a esta idea.
0: Vos, ¿verdad?, hiciste un buen estudio, disculpame Enrique, con el respeto que te merece, buen estudio, pensaste, analizaste hasta la propuesta, así es, todo lo que consultaste se pueden cambiar. Que era lo mejor, decís vos.
3: Y si me respetás, ¿cómo decís que yo lo sé?
0: Sí, yo
3: entonces,
0: respeto.
3: Créeme que no voy a presentar una cosa tirada de los pelos.
0: Por eso te digo. Por eso te digo.
3: Arturo, es lo que a mí es mi opinión.
0: Claro,
3: no pretende ser, ni mucho menos ser yo el que use exclusivamente a la verdad como objetivo. Yo no dije que tenga la verdad ni que yo tenga razón, es lo que yo pienso, es mi manera de ver. Creo que en mi poca experiencia en este deporte y en la administración del fútbol, creo que es conveniente, de hecho que es así. Imaginémonos que nosotros estamos negociando en un par de años más los derechos de televisación y los derechos de televisión que tienen que mejorar la situación en la que ya ha mejorado, porque hemos mejorado casi 400%. El presidente Robert Harrison pasó de $300,000 por año, por club, hace 9 años, a $1,800,000 que se va a recibir el año que viene, por año, por club. Estamos hablando de un incremento del 500%. Pero eso también tiene una cuestión, y la gente dice, es marketing. ¿Por qué tenemos que denostar al marketing si el marketing es una ciencia? No, eso es puro marketing. Está mal esa expresión. ¿Cómo puro marketing? Si el marketing es lo que sostiene hoy y todo lo que tenga que ver con los incentivos, con los patrocinios y con los auspicios. Si eso es lo que todos los dirigentes estamos buscando y queriendo todos los días. ¿Para quién? ¿Para nosotros? No. Para nuestra institución es centenaria, que queremos que sigan sosteniéndose en el tiempo. Si yo quiero contar la historia nacional y digo 5 de junio de 1904, no digo nada, pero si cuento la historia del Club Nacional, que son estudiantes del Colegio Nacional de la Capital, que en aquella fecha se reunieron y pasaron 123 años y sigue la historia, no pasa por la fecha. Es mi punto de vista, todo pasa por el hecho.
0: Bueno, Enrique, estamos prácticamente sobre la hora, comprendemos, quisimos llamarte antes, estás ocupado, seguiremos charlando y tu posesión es firme, bien concreta. ¿Quisieras agregar algo más, Enrique Sánchez?
3: Sí, quiero agregar que a Víctor y a los que no les gusta la idea, los entiendo, los comprendo y no pretendo bajo ningún punto de vista convencerlos. Esta no es una cuestión electoral, yo no estoy buscando adhesiones. Yo lo único que busco es que escuchen mi opinión, mi análisis y mi visión sobre esta cuestión, sobre este proyecto de modernización y proyecto de formulación de cambio de denominación de nombre de fecha. Nada más que eso, no pasa nada más. No quiero que nadie se enoje.
0: Está bien. Pero,
3: tenemos que aprender a debatir y a confluir o no en las medias verdades que cada uno cree.
0: Enrique, gracias por tu tiempo y seguiremos charlando. Muy amable.
3: Un abrazo grande, saludos a todos.
0: Gracias, Enrique Sánchez, presidente nacional. Vamos a tener que ir a la pausa ahora y volvemos.
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1: Antes era, me gusta, me encanta, me gusta Julio Juan. Después vamos a estar discutiendo lo otro. 19:49, mentira. Vamos a ir a los árbitros de la fecha y después la segunda, la pausa otra vez. Tenemos los árbitros, por favor, cuando quieran. Antes, resultado en la intermedia, niño.
2: Sí, hoy victoria en el duelo allí de vecinos, 3-2, victoria de Paraguarí ante Carapeguá, 3-2. Con esto, Víctor, está saliendo de la zona de descenso momentáneamente Paraguarí.
3: Sí, y lo meten a aprietos a Tacuarí. Tacuarí es el que ahora entra en zona de descenso a la primera vez. Si es que llega a pasar esto. Igual quedan todavía muchas fechas, pero de momento Paraguarí sale a flote con este triunfo. El otro que empató y sigue complicado es Fernando de la Mora, 0-0 con Independiente de Campo Grande. Fernando es uno de los que estaría descendiendo si hoy termina el torneo.
2: Y a estas horas igualmente Resistencia Guaireña, 1-1.
3: Guaireña debuta Juan Daniel Cáceres, que lo llevó a Jorge Martín Núñez como su asistente.
2: Buen mundo.
1: Terminó ya el árbitro.
3: Están juntos.
2: No, repaso la intermedia. Ajá. Y ahora vamos con los árbitros. Todo va a arrancar con el duelo entre San Lorenzo 2 de Mayo, el partido con el arbitraje de Delis Benítez a las 18:30.
1: Delis López, Benítez dice.
2: No, Delis Benítez.
3: Delis Benítez, pero en San Lorenzo el partido. Hacemos la gracia.
2: En no San Lorenzo. Banano.
3: Cambió a cancha de San Lorenzo.
1: Sí, cambió otra cancha. Fernando, eso no hay que volver a repetir porque hay un error, pero un involuntario. Seguimos. Sí.
3: Domingo, Trinidense Olimpia, 10 de la mañana, Defensores del Chaco, dirige Delis López en el bar José Méndez.
2: Más de repaso de partidos, 3 juegos tendremos en total el domingo. Libertad ante Rubio Ñu en la Huerta. Carlos Paul Benítez, el árbitro del juego a las 16. José Armo, árbitro bar de este juego.
3: Luqueño Ameliano, 18:30 el domingo en Itagua. David Ojeda, el árbitro, en el bar Ulises Mereles.
2: Luqueño Ameliano, vamos a los juegos del lunes. Primeramente por la tarde, Guaraní Recoleta en la Arboleda, 16 horas. Blas Romero, el árbitro de Guaraní Recoleta. Fernando López, árbitro bar de ese juego.
3: Y Cerro Nacional, partidazo el lunes en La Olla, 18:30. Juan Gabriel Benítez, el juez designado, en el bar estará Edgar Galeano.
1: ¿Vamos a la pausa?
3: Vamos a la pausa.
1: La pausa y volvemos.
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0: mensaje, Gustavito, esta fecha, 3 de noviembre, fecha feliz. Eso. Yo no voy a entrar en eso. ¿Qué es lo que te pasa, Enrique Sánchez, que él propuso ya?
1: En APF hay para recordar 12 de junio, 12 de octubre, 3 de noviembre, 3 de febrero, 12 de octubre de Santo Domingo. No sé si fue 16, 24 16, de septiembre, bueno, de Areguá, 29 de septiembre de Luque, 1 de marzo de Fernando de la Mora.
0: Pero además en el interior.
1: Sí, no, en el interior. Ahí va a ser un problema gigantesco.
2: Más puede que solo en una ciudad tranquilamente se tengan 6 a...
0: Sí, pero se va a armar, ¿eh?
1: Se va a armar un problema, sí.
0: Siempre y cuando se apruebe.
1: Sí, sí, se aprueba, claro.
0: No se apruebe, no pasa nada.
1: No, no pasa nada. Queda como una anécdota si no se aprueba.
3: 3 de noviembre, fecha feliz. 3 de noviembre.
0: No sale nada acá.
3: 3 de noviembre.
0: No sale nada acá.
3: 3 de noviembre.
0: Nada.
3: 3 de noviembre.
0: Ah, pará. Yo le dije incluso cuestión política a Enrique Sánchez. Y dijo él que incluso va a unir si se saca el CD.
1: Proponía el Sport San Pablo.
0: Sport San Pablo se va a llamar. ¿Te gusta o no te guste? Gustavito, tu 3 de noviembre se va a llamar Sport San Pablo. ¿Te guste o no te guste? ¿Qué tal, Víctor, la idea?
1: No, a mí me parece. Sin comentarios.
0: ¿Qué, ¿por qué sin comentarios?
1: No me gusta.
0: No, el 3 de noviembre.
1: No me gusta. Por más que no me guste la fecha,
0: tiene, ¿por qué no te gusta la
1: tiene
0: fecha?
1: Que respetarse la
0: fecha. ¿Por qué no te gusta la fecha?
1: No tiene por qué meterse para mí a PF en cambiar nombre de club.
2: Yo no es que quiera hacer flancito, pero 50 y 50.
0: Muy bien.
2: Yo estoy de acuerdo con el tema de los cambios, pero a partir de ahora. Si un equipo en APF quiere ingresar, que ya no utilice ese nombre como recomendación. Pero los equipos que ya están creados hace 70, 80, 90 años, ¿por qué cambiarla? Es como que hoy día, no sé, a partir de hoy...
0: Es difícil cambiar.
2: Claro, en el registro público, en el registro para nombres, ya nos vamos a anotar el nombre Plutarco. Pero te puedes llamar Plutarco porque tu nombre afecta...
1: Pero al que ya se llama Plutarco, que, no le cambiamos a Plutarco.
0: Hay, eso
2: a partir
0: es otra cosa.
2: De ahora, para los que vienen. Sin imposición.
0: Pero él desea cambiar. Por 3 de noviembre, sí, por fecha feliz, lo que
2: está haciendo. Yo creo que uno puede desear cambiar. Pero en el caso de 2 de mayo, que tiene tanta gente atrás, es difícil. Pero con el respeto, 29 de septiembre, Barrio Molino Luque, por allí es solo esa zona, podría llegar a cambiar por una cuestión de marketing, inclusive.
0: Pero se va a armar un quilombo.
2: Pero no imponer.
0: Eso no, no se puede armar, ¿eh?
2: El imponer.
0: Mira que yo le dije en privado a Enrique Sánchez. No es que yo no le dije. Mira, Enrique, puede haber gran oposición.
2: Pero si dar como recomendación, si desean cambiar, eso sí me parece correcto.
1: Claro, como recomendación.
2: Recomendación,
1: ahí de acuerdo.
2: Poner, no.
0: Nos vamos mañana a mediodía. Pero gracias y hasta mañana.
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0: cara al presidente, la expresión facial del presidente de la República, el tono de voz, la expresión corporal de él cuando se le cuestiona, parece un chetito caprichoso. 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
1: Pero qué disparate y pelotudez que decís, Martínez Simón. 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

0: David Rivas ya estaba transando su sobreseimiento. 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

0: vieron la cara al presidente, la expresión facial del presidente de la República, el tono de voz, la expresión corporal de él cuando se le cuestiona, parece un chetito caprichoso. 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
9: Usar cualquier cosa que sea del Estado, cualquier virome que sea del Estado, les encanta usar.
10: Lo único que quiere nuestra gente es entrar en la función pública. Yo por lo menos, gracias a las gestiones y gracias a los favores, estoy acá.
11: Realmente la palabra que tengo que utilizar con tu persona, sos un cuñaí.
12: Hola, ¿qué pasa?
2: Fugitivos entre.
12: A mí me pueden tratar de chatobuado, yo no soy chatocure.
13: Ya se le explicó todo.
14: Usted está obligado a explicar.
13: Bueno, me vas a obligar. Ya explicó todo, Baruja.
15: Prensa caracha.
2: Mejor no hablar, es cierto.
16: Pedí una puta hamburguesa de 50 mil y no me traen. No me traen estos putos de mierda. ¿Podemos irnos, por favor?
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0: ¿De verdad cursaste la carrera de Derecho, Hernán?
1: Como lo sostuve, sí lo cursé. Me fui a la universidad en Ciudad del Este, ¿verdad? Siempre lo hice y lo voy a sostener porque es así. Y tengo pruebas, ¿verdad?

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4: Señoras y señores, ¿qué tal? ¿Cómo están? ¿Cómo les va? Bienvenidos a una edición más de Sobre el Final. Estamos arrancando nosotros aquí por la 1080, así es que sean ustedes bienvenidos a Monumental. Che, a todo esto, estaba escuchando los audios. ¿Cómo entra una hamburguesa de 50.000, verdad? ¿Cómo te va, Monse? ¿Qué bien. Tal? Buenas noches.
5: Súper bien.
4: Y por ahí ya está la hamburguesa, ¿eh?
5: Y sí.
4: O sea,
5: las hamburguesas tipo de fast food, comida rápida, están 48.
4: Sí, por ahí. Por ahí ya rondan.
5: Una contundente de 57.000.
4: Por ahí. Ayer me fui a comer una. No voy a decir la marca, a no ser que me ofrezcan. Pero creo que es la mejor en este momento. La mejor de Asunción, por lo menos. Y me salió... Era una doble cuarto. Me salió 49.000 el combo.
5: El combo ya.
4: Sí. El combo. Y había otras que llegaban a 57, sí, sí. 61, 62 creo que era la más cara.
5: Sí, sí.
4: Y yo elegí la que tenía pepinillos, doble carne, queso mozzarella. Porque yo prefiero la mozzarella antes que el cheddar.
5: No te gusta tanto el
4: y
5: cheddar.
4: Y no me acuerdo si tenía lechuga y tomate. Creo que tenía también. Pero pepinillos tenía. Entonces eso me convenció. Con papas y una gaseosa chica. Saladinguilla de 50. ¿Entendés?
5: Y pero así.
4: Pero así es. Esa es la media.
5: Sí.
4: Te vas a una lomitería medio pueblo y... A ver, una hamburguesa 30 para arriba está.
5: Sí, en algunos lugares.
4: Lomitos, el árabe ya te llega a 40,
5: sí.
4: 39. Así es que no estamos más en la época del lomito 20.000, ¿te acordás?
5: Pero,
4: el lomito árabe 20.000. Aunque si sabes buscar y sí. Conoces los secretos de la gastronomía rápida, encontrás.
5: Sí, sí. Moto Pancho, por ejemplo, el último bastión del lomito barato.
4: Moto Pancho es el último bastión. De la Hambur a 15. Puta madre, cómo entra, ¿eh? Oh,
5: sí.
4: Moto Pancho. Esta semana ya le hice Moto Pancho, no puedo exagerar, pero...
5: No vino, es Moto Pancho.
4: Está bien, tiene que descansar también Moto Pancho.
5: Sí.
4: Mañana Moto Pancho va a venir en una doble eje. De tanta gente que anda teniendo ahora con baila.
5: Sí, con el baila.
4: Bueno, pero si sabes buscar en tu lomitería preferida, encontrás todavía precios un poquitito menores.
5: La otra vez pillé una hamburguesa a 15.000 sobre República Argentina. Muy rica.
4: Kiara está, dice. No, no está tampoco Kiara. Kiara, ¿dónde está? Preguntan por ella.
5: ¿Qué hace?
4: Le estará preguntando qué hace a alguien en este momento. No, no está acá Kiara.
5: A su marido.
4: Sí, a esta hora estará con su marido, me imagino. Bueno, acá mucha gente que se está sumando. Bueno, arrancamos la noche. Nosotros tenemos habilitado el vivo de TikTok. Ya está Monse conmigo, así es que hoy no va a entrar como fantasma así. Con ecos, ya estamos completamente en línea, estamos a través de la amplitud modulada 1080, la señal televisiva y también estamos en YouTube. Equipo completo hoy, está Joel, sano,
5: volvió el
4: salvo y virgen, volvió del rally. Para los que dudaban de la integridad de nuestro operador. ¿Cuántos días tuviste, Joel, fuera de tu casa? 6 días con 6 noches. Jamás. Dice que cocinó 4 días. 4 días estuvo fuera. ¿Y cómo era la onda? Carpa, camping, toldo, musiquita, asado. Él se encargó de la música. Llevó su máquina de humo.
5: Sí, no. Impresionante lo de Joel.
4: Luces. Llevaron tele también.
5: Para ver la transmisión.
4: Luces, de todo, ¿verdad? Y mira cómo vino. Como nuevo vino. Moraleja. No. Exacto, todos hombres eran, yo vi en su... Sí. No, es que vi lo que él publicó, porque los perros pueden montar nomás eso. Yo vi sus transmisiones en vivo.
5: Ajá.
4: En vivo. Y estábamos ahí como más de 100 éramos.
5: Viendo la transmisión de Joel.
4: Sí, toditos tipos. Y bien, mira lo que es, cómo sí. vino. Machurro y todo vino.
5: Sí.
4: Moraleja, dejen a sus parejas que vayan 4 días de joda. Le hizo súper bien,
5: sí, viene
4: revitalizado.
5: Ese era IA, dice.
4: No, yo vi toda su una transmisión en vivo por día hacia. Y yo miré todo tipo. Muy bien, Joel.
5: Todo arriero. Un
4: aplauso para nuestro operador. Y ahí están las chicas alborotadas por la fidelidad de Joel.
5: Impactadas.
4: Milena y Raquelita. Está Luana, está Naida y está Nati. Allá veo su flequillito.
5: Acá dice, yo mando, que no pasó nada.
4: No.
5: No te creen, Joel.
4: Íntegro vino.
5: Total.
4: Doble cuarto es el más grande. Dice, no, había más grandes.
5: Más grandes.
4: Y no, era la hamburguesa de la M. Otra vez.
5: Otra vez.
4: Otra. Bueno.
5: Acá preguntan quién es la que pide la hamburguesa de 50 mil.
4: La novia de Payo. Ponemos otra vez, Joel.
6: Pedí una puta hamburguesa de 50 mil y no me traen. No me traen estos putos de mierda.
4: Puede ser un video.
5: Sí.
4: Le pega al celular.
6: ¿Podemos irnos, por favor?
7: No puedo moverme después de todos los golpes que me diste.
4: Después, aparentemente, no, es ningún simpático. Sinceramente, aparentemente fue un moquete, ¿verdad? Que Payo dijo que le pegaba a la novia, ¿se acuerdan?
5: Sí, que la chica le pegó.
4: Bueno, pero esa parte no es el chiste. La hamburguesa no.
5: La hamburguesa es el chiste.
4: Yo no le culpo a la chica. Yo porque a mí, sinceramente, me da hambre y no quiero saber nada.
5: Nada de nada.
4: Ya estoy argel después. Y ya sé que me voy a poner argel cuando me está atacando el hambre. Aunque esta semana comencé en NPI y estoy muy contento con mi nuevo horario.
5: ¿Y qué? ¿Por qué?
4: Porque desayuno ahora, almuerzo ahora y puedo completar mis 8 comidas en el día.
5: 8 veces
4: con
5: mes.
4: Sí, con hambre. Porque últimamente comía sin hambre. No hay nada peor que comer sin hambre. Entonces ahora puedo comer así, espaciado, tranquilo.
5: Ah, muy bien.
4: Tranquilito. Y salgo de acá, tengo hambre para cenar bien. Así es que... las chakras.
5: Sí, se te acomodaron.
4: Se me acomodó todo así el tiempo. Así es que 9:30 con Pato Bando hasta que vuelva Dante, que me debe un chupín de pescado desde pandemia. Vamos a ver si ahora se digna en pagarme el señor Dante Melgarejo, ¿verdad? Un chupín del 2020 exactamente me debe. 6 años pasaron. ¿Cuántos chupines ya podíamos haber comido? Pero él se fue de vacaciones y va a venir el jueves, tengo entendido.
5: Ok.
4: Así es que, bien. ¿Cómo andás, Monse, vos?
5: Súper bien, súper bien. Actualizándome del tema médicos, todos los días. Que ya convocaron para una huelga, nuevamente.
4: Exacto.
5: Nuevamente.
4: Acá me dice uno, nosotros todos los días comemos hamburguesa. Y para los enfermos, sin medicamentos ni suero hay, dice. Tenés razón. Vamos a hablar de eso. Che, atender a lo que me dice. De 6 años pasaron del chupín. Ya prescribió la causa. Sí. Eso me hizo este bandido de Dante, ¿verdad?
5: Sí, probablemente.
4: Me bicicleteó.
5: Sí. Probablemente.
4: Vamos a vernos el jueves.
5: Linda noche sobre el final, Arturito y Monse. Feliz fin de semana aquí aplicándole una rica pizza, dice.
4: Qué grande. ¿Cómo entra la pizza? Vos sabés que últimamente ya me decidí. En breve vamos a hablar de los médicos, porque tengo cosas que decir.
5: Ok.
4: Y estuve pensando ayer. Me fui a comer hamburguesa, te dije.
5: Sí.
4: Pero me fui ahí acá en Zona Shopping. Ajá. Uh-huh. Y ahí hay muchos lugares de comida.
5: Hay varias opciones.
4: Y hay pizzas italianas y compañía. Muy ricas, por cierto. Y me puse nomás a pensar, pues me compré una birra, ¿verdad? Voy a tomar una birrita, dije. Y me tomé una birrita. ¡Qué rica birra! Todo esto voy a tomar así que en mi casa tengo una buena cantidad. Bueno, y me puse a pensar y yo soy, creo que, fan de la pizza paraguaya.
5: La pizza de colegio.
4: Más que otra pizza, sí. Como también, obviamente, la italiana, la pelitana, lo que quieras, ¿verdad? La artesanal. Pero me gusta, mi paladar está acostumbrado a la pizza valle. Cebolla, tomate.
5: Aceite la cebolla.
4: Ajo grande y tu salsa ahí roja, queso encima y la prepizza del súper. Esa que así sí, para ir,
5: sí. Esa que te...
4: se va a morder. Esa es la pizza que a mí me gusta. No, no, no le gana otra pizza. Así es que, ¿saben qué? Un día les voy a hacer porque les quiero. Y voy a traer
5: la... Ya prometiste eso, Arturo.
4: Y pasa que ustedes, yo funciono bajo presión.
5: Mentís.
4: Sí, me tienen que presionar. Voy a hacer y voy a traer y vamos a cenar. Mi pizza. No, no, no esperen así una pizza. Hija, mira un poco, trajo de Nápoles. No, no. Pizza paraguaya. Y van a calificar porque ahora mejoré la técnica.
5: ¿Cómo mejoraste?
4: No voy a decir. Van a probar primero y ese día, cuando todos me adulen y estén a mis pies,
5: la puta.
4: Poseídos, iluminados,
5: subyugados por tu pizza,
4: subyugados por el hermoso sabor de mi pizza mejorada, ahí les voy a contar cómo hago.
5: Bueno.
4: Antes no.
5: Ok.
4: Todo va a depender de la presión que me ejerzan.
5: Bueno, te voy a...
4: porque aparte hago rápido, puedo hacer a la tarde. Y les voy a traer. No sé cómo voy a traer, pero tengo ahí muchas cosas. En algo voy a traer.
5: En algo vas a poner.
4: ¿Estamos? Bueno. Ok. Ok, señoras y señores, hoy programa normal hasta las 22. Bienvenidos todos al debate de la noche. Ya saben, hoy estamos de humor nuevamente. Opinamos por pedido.
5: A pedido del público.
4: A pedido del público. Yo no sé quién es lo que quiere saber lo que opinamos, ¿verdad?
5: Y la
4: pero
5: gente quiere saber.
4: Si quieren escuchar qué opinamos sobre cualquier tema, hoy respondemos.
5: Pregunten.
4: Más que nunca, porque es viernes, ¿sí? Hasta las 10 de la noche vamos a estar acá nosotros haciendo lo mismo de siempre. Ahora sí. Dijiste hace rato lo de la huelga.
5: Sí.
4: Tengo entendido que renuncias más, renuncias menos. El Ministerio de Salud recepcionó 270 renuncias
5: de
4: médicos especialistas.
5: Sí.
4: No cualquier médico.
5: No, no.
4: Especialistas.
5: Un clínico, no un...
4: Especialistas y subespecialistas otra vez. Más EICP.
5: Los que se estaban formando.
4: Gente que terminó la carrera de 6 años... Gente que hizo la residencia de 3 años y gente que hizo 4 o 5 años más otra vez de una subespecialidad.
5: Así mismo.
4: ¿Estamos? Bueno, se entiende. Esa gente renunció. Ahora, ya me mandaron a la puta también acá en Twitter y compañía. Porque ahora Guaú le apoyo a Bachi, dice. No es que le apoye a Bachi.
5: No.
4: A ver, vamos a ponernos de acuerdo. La corriente antimédica, liderada más por Urreros Digitales y algún que otro periodista de medios, básicamente estaban por ir a tocar el timbre en la casa de todos los médicos y le iban a pedir la renuncia porque es mejor que se vayan, decían ellos, porque el gobierno ya tenía la carpeta de profesionales para reemplazarlos. Esa era la cantaleta.
5: Sí.
4: No quiero empezar a citar periodistas y compañía, pero me imagino que habrán escuchado que decían, es bola, nadie renunció, la renuncia no está en forma. La renuncia no es formal, no se le va a aceptar. Lo único que hacen es infundar miedo. Estos son unos bolas, estos médicos manipuladores y nadie renunció. Una de las versiones. La otra versión, ya tenemos todos los reemplazos. No sé a quién, a Mil Vagautos le iban a poner de terapista en cualquier momento, ¿verdad? Pero ellos, primero... Era bola que renunciaban, los médicos. Era una manipulación y estaban usando el miedo de los pacientes como presión. Bueno, después ya era, tenemos todos los reemplazantes. Hasta que el gobierno hace Vamos a contextualizar todo. El gobierno le ofrece a los médicos la solución con los médicos. ¿Sabes cuánto es el problema? Entre 100 y 150 millones de dólares.
5: De dólares, sí.
4: Parece monstruoso. Pero para un presupuesto de un país como Paraguay, lo acomodás, hermano, con dos, tres peluqueadas nomás.
5: ¿Repetís el monto, Arturito?
4: 100 a 150 millones.
5: De dólares.
4: De dólares.
5: ¿Eso el gobierno, es lo que se va a usar para,
4: no sé, la chispita?
5: La franja costera, por ejemplo.
4: Bueno, el gobierno ayer hizo una oferta, primera vez, una oferta formal, por escrita, como la gente, como podían haber hecho ya antes, claro, o durante la huelga. No sé por qué esperaron tanto, por lo visto no le tomaban en serio
5: no.
4: a los médicos. Entonces, los médicos en una asamblea deciden rechazar porque no es mucho más de lo que ya tienen. O sea, sí, básicamente era aumentarle 400 mil a la mayoría y aumentarles los 3 millones que exigen a un grupo reducido. PAGIC, aumento escalafonado.
5: Sí.
4: De manera unánime dijeron no.
5: No. Esto no es lo que nosotros pedimos.
4: Loco, basta, ¿verdad? Loco, ya está. No queremos. Vamos a ir a dos días más de huelga, el 22, el 21 y 22.
5: 21 y 22,
4: así. De septiembre. Entonces, por lo visto, el gobierno y la cofradía del gobierno no se esperaba eso.
5: No. Es que estaban subestimando
4: y
5: luego.
4: Ya tomaban en serio las renuncias. Porque las renuncias están.
5: Sí, las renuncias, o sea, existen.
4: Me consta porque hablé con demasiados médicos. Entonces, hoy Basilio, en un arrebato de sensatez, hace una conferencia de prensa. ¿Ustedes escucharon?
5: Sí.
4: En el Congreso, hoy en la mañana. Y primera vez en la vida, y yo puedo no coincidir con Bachi, de hecho no coincido en casi nada, pero dentro de todo, Nio es presidente del Congreso. En algún momento te tenés que poner,
5: sí,
4: en tus cabales y actuar con raciocinio. ¿Qué dice el tipo? Él mismo, ni siquiera le consultan. Yo quiero hablar como un colega, dice. Y es preocupante que terapistas, que especialistas, que cirujanos pediátricos, neonatólogos,
5: súper importante,
4: neurocirujanos, sí, cita a todos, estén renunciando porque no hay manera de reemplazarlos.
5: Y sí, no, es que eso nos contaba luego la
4: y
5: otra
4: quiero
5: vez,
4: saber, ¿no?, aquellos primeros que mencioné que hablaron de que no había renuncias, de que ya tenía reemplazos, de que no sé a quién le iban a poner. Sinceramente te digo, Monse, no sé a quién le iban a poner de terapista, a Milva, creo.
5: Y el doctor que habló con nosotros nos dijo, bueno, de los 42 que renuncian,
4: pero
5: no hay otros más que
4: Basilio
5: ellos.
4: Probablemente es el 2 de Honor Colorado. Incluso por delante de Santiago Peña,
5: sí,
4: después, no, Horacio.
5: Santiago, bueno, es el quinto por ahí.
4: Bueno. Y entonces el propio Basilio Núñez les dejó en ridículo el discurso de que no había renuncias, de que ya tenían los reemplazos y compañía. El propio número 2 o 3 de Honor Colorado hizo que estos periodistas y estos urreros digitales, perdón por la expresión, pero no sé en el culo de quién habrán entrado después de eso. No te puede dejar en ridículo
5: Bachi
4: uno de tus propios líderes. ¿Y dónde están entonces los profesionales? O el número 2-3 de Honor Colorado, ¿no se enteró que ustedes ya tenían los reemplazos que no sé de dónde iban a sacar?
5: De la Universidad Sudamericana, dicen acá los...
4: Eso eran capaces de decirte después, había sido, nos equivocamos, Hernán no era abogado.
5: Era doctor.
4: Era neurocirujano y le ponen en el Ministerio de Salud. Pero como no se puede...
5: No.
4: O sea, hoy renunciaron 70 terapistas.
5: Sí, que deben ser los 70 que hay luego en el país.
4: La doctora Norma Ruiz, me dijo que es el 75% de todos los profesionales que existen en el país.
5: Y por eso te digo, o sea,
4: entonces,
5: de los que hay son esos y no existen otros.
4: Ahora empezaron a tomarle en serio. ¿Dónde están los urreros que ya tenían las carpetas de los reemplazos si su propio o uno de sus propios líderes, como Bachi, les dejó pagando, les dejó en offside, les dejó como lo que son ridículos y charlatanes, aparte de hijos de puta?
5: Sí, sí, no, se
4: quedaron. Y me putean, no sé por qué a mí, y yo digo, tengo la culpa que el pelado salga a dejarle como boludo a su gente, o como boluda a su gente. No, ¿verdad?
5: Y no, es cosa de ellos. Por lo visto que no...
4: No sirve lo que dice Bachi, me están diciendo otro. Y lastimosamente, hermano, es el 2-3 de Honor Colorado.
5: Y es ¿sabes el presidente qué? Del Congreso.
4: Exacto. ¿Sabes qué, señor Urrero? Mal que me caiga Basilio Núñez. Tenía te cuento razón, que ¿no? Es un urrero con rango. Vos sos un simple urrero marginal. Así de simple es la cosa.
5: Sí. Urrero con rango,
4: y Bachi es un urrero rankeado ya frente a estos marginales de Twitter.
5: Sí.
4: Que se hacen los capos, que se hacen los guapos.
5: No, en Twitter la gente tiene había sido toda la solución a los problemas.
4: No solamente en Twitter.
5: Sí,
4: en varios medios de comunicación, claro. También. Estos no renuncian. No, estos están manipulando, pero que se vayan todas sus casas, ya tenemos los reemplazos.
5: ¿Dónde? ¿Dónde?
4: No sé, qué sé yo, ¿verdad? Pipó Dios se estaba poniendo, parece, una bata para ir a atender una terapia intensiva. ¿Qué es lo que tanto si un título más, verdad?
5: Y sí, uno y bueno, más.
4: Yo tengo la culpa que el propio Bachi los deje como pelotudos.
5: Que desarme el discurso que estuvieron durante no sé cómo dos, esta tres gente, semanas construyendo.
4: Esta gente pues no tiene vergüenza, ya.
5: No, no.
4: O capaz no le contaron a Bachi, ¿verdad? Se estará enterando ahora. Basilio, ¿vos no te enteraste que los urreros ya tenían 500 terapistas?
5: Sí, ya tenían todo.
4: Sí, ellos ya tenían todas las carpetas.
5: Curso rápido le hicieron hacer a los perros para que se reciban de terapista.
4: Te juro, vairos de novela será. Bueno, a ver, ustedes pueden participar también. Te van a decir comunista, porque uno simplemente tiene un pensamiento diferente, dice. Yo ya les cuento luego. Yo soy una persona que quiere un país mínimamente decente, salud pública para sus ciudadanos, escuela gratis para sus niños. Si eso es ser terrorista o extraterrestre, soy entonces.
5: Disculpame.
4: Pero apenas lo que quiero es eso.
5: Disculpame por mi pensamiento de ultra izquierda.
4: Disculpame por mi pensamiento guerrillero, pero yo creo que los niños merecen estudiar con zapatos.
5: Y merecen tener atención médica de calidad.
4: Perdóname por mi pensamiento revolucionario y guerrillero, pero yo creo que en los hospitales tiene que haber algodón.
5: Medicamentos.
4: O suero.
5: Los médicos tienen que ganar bien. Es.
4: Bueno, pero en fin. Ahora vamos a ver. Yo creo que, por último, antes de irnos a los mensajes. ¿A vos no te parece, Monse, que, no sé, medio ya es momento, ¿verdad?, que Santiago Peña le ponga pecho a la situación? No te digo yo que se siente en la mesa él mismo a negociar, porque para eso seguramente
5: tiene su...
4: Está el ministro, sí, que maneja número a número, está la ministra de salud que maneja bien el esquema logístico y el organigrama, sí, todo. No te digo que él luego se siente en la mesa. Pero ¿a vos te parece que el presidente siga huyendo de este tema?
5: No, no, no.
4: Porque ¿sabes qué? Santiago... ¿Sabes qué le pareces a Hernán Rivas ahí en el Palacio de Justicia?
5: Atrincherado.
4: Que no sabe ni si no entiende si está en juicio o qué es lo que pasa. Él se va y se sienta nomás. Y le hablan los periodistas y medio tapa todo su cara, ¿entendés? Entra bajo su saco y eso. ¿Y a vos te parece, Santiago, comportarte de esa manera?
5: Sí, sí.
4: Hace tres semanas van a ser que estamos con este quilombo. Y el tipo, aparte de un tuit creo que hizo... No sale a hablar, se le pregunta, huye, corre, se hace el ñembotab, finge demencia. O sea, comportate ya como presidente.
5: No, y
4: habla el Congreso, habla hasta trato apuánico, habla. ¿Entendés? Y yo entiendo que otro lleve la negociación, pero ponele el pecho a la situación, hermano. O sea, tu responsabilidad.
5: Claro, tiene que tomar de una vez por todas las riendas.
4: Decile, no sé, a tu ministro, solucioname esto.
5: Claro,
4: ¿entendés?
5: Vos no podés seguir evadiéndote de la realidad.
4: Y habla.
5: Y diciendo cualquier otra estupidez, hablando de cualquier otro tema, menos del...
4: No
5: del,
4: podés hacerte el ñembotabú todo el tiempo.
5: No, no podés seguir ignorando el elefante en la habitación, boludo.
4: Fingir
5: no puede ser
4: que esta situación no existe. No, no podés, por lo menos, llamar a una conferencia de prensa y decir, no voy a aceptar preguntas. Y hacer un comunicado leído de bola, Yepe. Pero tenés que, creo yo, ¿verdad? Decir, miren, estoy acá presente y estoy con los encargados mirando una solución. Porque no podés andar por la vida, hermano corriendo.
5: No,
4: ¿qué pico
5: que...
4: esto era, boludo? Polibandi.
5: Aparte que también varios legisladores ya están presentando alternativas para conseguir el dinero. Le está diciendo, no, vamos a recortar este, vamos a recortar este otro y vamos a redireccionar esa
4: ¿entendés?
5: Plata. No puede ser, que una idea no agarres.
4: Finalmente, es el Senado el que va a diseñar el presupuesto, pero ni siquiera es la responsabilidad de los legisladores.
5: No, es del
4: ministerio. Y hasta ellos están hablando. Porque Santiago corre, ¿entendés? Se quedó traumado con el rally. Sigue corriendo por ahí. Ojalá carreras a él. Corre. Y los periodistas detrás de él.
5: Baila.
4: Oye, Roque.
5: Encima baila tan mal ese hombre.
4: Medio bien sí que baila. Me gustó su pasito. Voy a robarle. En esa le doy. En esa le doy a Santiago. Sí.
5: Ahí basta.
4: Le puso onda. Farmeo Aura. Bueno,
5: pero nosotros necesitamos que farmee presupuesto para los médicos, no ahora.
4: Y sí, nosotros, por ejemplo, ayer era una asamblea, la médica del SINAMED.
5: Sí.
4: ¿Vos te fuiste, verdad?
5: No me pude ir porque tuve otro
4: final,
5: compromiso.
4: Bueno, y a la tarde. Y el Estado le ofreció 60 millones a los médicos. Y al mismo tiempo, acá nuestro compañero Samuel Acosta estaba mostrando algunos ítems que tenían que ver con catering, tenía que ver con combustibles, tenía que ver con seguro privado. ¿Sabes cuánto alcanzaba todo? 800 millones. 800 millones. O sea, 8 veces lo que los médicos necesitan para parar la cuestión.
5: Sí.
4: Y vivir en paz.
5: Tranquilos.
4: ¿Entendés? O sea, no son capaces de proponer un leve recorte, una leve.
5: Una peluqueadita.
4: Peluqueadita. Y basta, ¿entendés?
5: Sí, vamos a dejar
4: porque
5: de comer tanta chipita. Vamos a comer una vez a la semana nomás la chipita.
4: ¿Sabes qué? Porque esta causa médica al principio se está convirtiendo en una causa
5: nacional
4: de ejemplo para la ciudadanía. Y me encanta que los médicos no den el brazo a torcer así nomás. Sí, me encantaría también que en algún momento se sienten, creo que lo podrían hacer, y cedan acorde a lo que pueda ofrecer el gobierno.
5: Claro.
4: Y compañías. Se trata finalmente de una negociación. No quiero también que sean intransigentes.
5: Claro que
4: pero,
5: no.
4: Mira,
5: porque vos te vas a una mesa de negociación y
4: claro,
5: tenés que ceder algunas cosas.
4: Exacto.
5: Y hoy, por ejemplo, estaba escuchando que mucha gente se estaba le estaba criticando porque pedían 8 millones. 8 millones es la base con la que ellos se van a trabajar. Y de ahí, obviamente, que el gobierno te va a decir, no, 8 es muchísimo,
4: bueno,
5: te vamos a bajar a 7.
4: Entonces, esto se está convirtiendo en una causa social. Porque la gente ve que vos le ofreces a los médicos 60 millones y después da la vuelta a la cabeza y ve que hay 800 millones de dólares en gastos de representación, en gastos extras y compañía. Entonces, no da la incoherencia, ¿sí? Está, a ver un poco, el doctor Roberto Riveros, el secretario gremial de la Sociedad Paraguaya de Cirugía Pediátrica. Mira, Apoyo Internacional de Sociedades de Cirujanos Pediátricos. Y esto vamos a preguntarle al doctor si ya está o ya salió de nuestras fronteras. ¿Cómo te va, doctor? ¿Qué tal? Buenas noches. Te saludo, Arturo. Estoy acá con Montserrat Berro.
8: ¿Qué tal? Buenas noches, Arturo. ¿Cómo estás? Un placer saludarte. Saludos para Montserrat también.
4: Un gusto hablar contigo, bueno, doctor. Gracias por atendernos.
8: No, por favor, el gusto es mío. Bueno, para completar un poquitito lo que hayas comentado, esto sí ya trascendió las fronteras. Justamente ahora se está llevando en Chile a cabo el congreso que se denomina CIPESUR, Cirugía Pediátrica del Sur. Y los colegas consultaron porque ya en medios internacionales estaba la información de la crisis sanitaria que se está viviendo actualmente en Paraguay. Entonces decidieron ellos indagar un poquitito más, se estuvieron interiorizando de la situación real y bueno, entonces ellos deciden brindar el apoyo como cirujanos pediátricos de Sudamérica, inclusive ya desde México nos están llegando notas respaldando y consideran que la lucha es justa y que corresponde realmente esto. Entonces bueno, empiezan ya la repercusión a nivel internacional. Y sí, hay también sondeos ya inclusive desde el exterior del país, si bien nada formal todavía porque son conversaciones nada más, sondeos como para llevar cirujanos pediátricos al exterior del país.
4: Bueno, y doctor, ¿esto cómo va a repercutir en nuestro país, digamos? ¿Se va a hacer una especie de manifestación? ¿Se van a dirigir también a la clase política? Porque si desde afuera están ya viendo que la situación sanitaria se convirtió en una crisis, es como preocupante.
5: Preocupante, muy preocupante.
8: Claro, bastante preocupante te diría. Estuve conversando con gente, con medios de Argentina, y ellos me dijeron que si bien hay algunas cuestiones legislativas, a ellos les preocupa de sobremanera. Por darte un ejemplo, en Posadas, cuando hay crisis sanitaria, por más de que tenga algún costo la consulta, al tipo de cambio, le es muy barato al paraguayo ir a consultar, pero eso genera una sobrecarga en el sistema sanitario argentino. Entonces los medios ven con preocupación eso, porque como te digo, al haber crisis aquí, es más fácil trasladarse al exterior, sobre todo en las ciudades fronterizas, y bueno, eso sobrecarga el sistema sanitario en el exterior del país.
5: Ya, entonces también hay una preocupación genuina por parte de nuestros países vecinos, que si seguimos de esta forma, también ellos van a sufrir consecuencias.
8: Claro, así mismo, esto no repercute solamente aquí, ¿verdad? La gente cuando necesita una atención de calidad busca las mejores opciones y bueno, actualmente en el exterior es donde se pueden brindar esas mejores atenciones, no por una falta de capacitación de los recursos humanos, sino que por la tecnología y la infraestructura que ellos puedan tener para tratar las diversas patologías.
4: Bueno, doctor, y en cuanto a lo interno, digamos, ¿cómo están tus colegas que están agremiados? ¿La posición hasta este momento se mantiene de esa manera, lo que fue unánime ayer durante la asamblea, verdad?
8: Así mismo, luego de la reunión con la gente del Ministerio de Salud Pública, con la gente del Ministerio del Trabajo y de Economía también, se consideró inaceptable la propuesta por parte de ellos. En la asamblea se presentó esa propuesta que ellos habían manifestado y fue rechazado de forma unánime. Yo asumo que la comisión directiva del SINAMED estará trabajando en una contrapropuesta. Y bien, también se llegó a la conclusión que la asamblea definió que se llevaría a cabo una nueva huelga.
4: Okay. Hasta ahora, las renuncias que tienen ustedes ya presentadas, ¿a cuánto ascienden, doctor?
8: Ya hoy las cifras que se están manejando estarían alrededor de las 300 renuncias. Eso es a nivel oficial. Manejamos un número un poquitito más, pero siempre está ese inconveniente que son presentadas tal vez en los departamentos de recursos humanos de los diferentes hospitales y aún no están llegando oficialmente, por decirlo de alguna manera, al Ministerio de Salud Pública. Entonces esas 290 o 300 renuncias que están ya oficialmente establecidas podría ser un poquitito más.
4: Doctor, cuando ustedes estaban en la asamblea, también al mismo tiempo se publicaban algunos gastos prescindibles, por llamarlo de alguna manera y no llamarlos innecesarios que ascendían mínimamente a 800 millones de dólares y no todos los ítems. ¿Cómo ustedes reciben ese tipo de información que contrasta totalmente con esa versión de no hay plata?
8: Bueno, mire, o sea, realmente no es una sorpresa para nosotros y yo creo que para ustedes tampoco, porque día a día nosotros vemos el despilfarro que hay en los diferentes entes, llámese poder legislativo, poder ejecutivo, ni que hablar de las binacionales. Entonces, yo creo que no hace falta ser un genio para darse cuenta de que realmente hay plata, que lo que hay que hacer es una redistribución de los gastos para mejorar la calidad del gasto y pues bien, así sentar cuáles son las prioridades para el gobierno. Y nosotros siempre mantuvimos esa posición de que realmente lo que hay que hacer es una redistribución de los gastos para que el dinero alcance y sea un gasto de calidad, por decirlo de alguna manera. Al final no es un gasto, sino que es una inversión.
5: Totalmente.
4: Doctor, ¿y sentís que hay un poco más de apertura después de que ustedes hayan anunciado una nueva huelga? Porque hoy, por ejemplo, ya lo escuchábamos a un presidente del Congreso, Basilio Núñez, instar a negociar y también hacer un llamado a que no se permita la renuncia de algunos profesionales, cuando días anteriores muchas versiones antimédicas osaban incluso de afirmar que ya tenían reemplazos para los especialistas. Por ejemplo, una Lilian Samaniego, senadora también, ella lo trataba directamente de mentiroso al ministro de Economía por el hecho de decir que no hay plata. ¿Sienten que se aflojó un poco la clase política con esa versión de negar directamente los fondos?
8: Bueno, mire, toda apertura, todo intento de diálogo siempre es bueno. Yo personalmente lamento que se haya tenido que llegar a este extremo para que nuestra clase política se dé cuenta y haga un mea culpa y sobre todo reconozcan de que hay cuestiones que cambiar para poder mejorar este país. Que aparentemente no hace falta realmente subir los impuestos, porque lo primero fue, bueno, vamos a subir los impuestos, y eso recaía otra vez sobre el ciudadano paraguayo para poder darle un aumento, entre comillas, a los médicos, y eso iba a generar tal vez alguna crisis, alguna crispación, porque iba a repercutir directamente en el bolsillo de todos los paraguayos o en los empresarios. Pero mirando ahora la cuestión, cómo giró totalmente todo esto, vemos de que realmente hay dinero y que aparentemente ahora sí hay una intención de buscar subsanar y, como usted dice, buscar en dónde se pueden cortar los gastos que son prescindibles como para tratar de destinar a salud.
4: Bueno, doctor, ¿algo más que quieras agregar que la gente tenga que tener en cuenta o saber acerca de los movimientos que tienen pensado?
8: No, que todo esto es solamente para dignificar al médico. O sea, tratamos nosotros siempre de... lo que se hizo fue mucha campaña para desmilitar a los médicos, pero hay que entender, porque es muy fácil salir y decir con los micrófonos, el médico con un año de antigüedad ya quiere ganar 20 millones, y eso no es así. O sea, la formación de un médico, yo te puedo hablar de mi caso o de mi gremio, que somos los cirujanos pediátricos, lleva 15 años aproximadamente. O sea, imagínate vos terminar al colegio y en promedio entrar a los 20 años a la facultad, más o menos, y con 15 años recién te estás insertando al campo laboral con 35 años. Entonces, a los 35 años no corresponde decirle al médico tenés que trabajar 4 o 5 años para que yo te dé un sueldo medianamente sostenible.
4: Claro.
8: Y sobre todo, no pensamos nosotros en esta relación hora-trabajo o la cantidad de pacientes, sino el tipo de trabajo que se realiza. O sea, en cirugía pediátrica hablamos de una altísima formación, la calidad del médico es probablemente una de las ramas de la élite de la medicina, y eso implica que el médico está operando casos que no se pueden resolver en cualquier situación, ni cualquier médico podría resolverlo. Entonces, hay una cuestión ahí que hay que atender del tipo de trabajo que realizamos. No son los números los que mandan como en cualquier otra profesión para decir tu productividad es tal o tus números son tal. Acá hay que tener en cuenta una conjunción de cosas que va desde la preparación de ese profesional hasta cuántos profesionales pueden hacer ese tipo de trabajo.
4: Bueno, doctor, te mando un abrazo. Muchísimas gracias por atendernos.
8: Gracias a ustedes por el contacto. Que tengan buenas noches.
4: El doctor Roberto Riveros, secretario gremial de la Sociedad Paraguaya de Cirugía Pediátrica, que nos comenta que la Sociedad Internacional de Cirujanos Pediátricos ya también está tomando una posición acerca de lo que consideran una crisis.
5: Claro, le están dando su apoyo a los médicos, sacaron un posicionamiento. De hecho que durante los días de huelga muchos medios internacionales se hicieron eco de lo que estaba pasando acá. A nivel Latinoamérica estaban replicando lo que ocurría con los médicos.
4: Bueno, en un par de mensajes y no nos vamos a la pausa, ¿te parece, Monse?
5: Dale.
4: Hola, buenas noches, dice. Escuela estatal y gratuita, que lo pagamos entre todos con los impuestos. Después dice, este man de periodista no tiene nada, más bien es un político, dice. ¿A quién le tenía que pedir permiso para ser político? Parece que entré de contramano con mi consulta, perdón. Tenemos energía solo hasta 2030, dice. Voy a mirar un poco.
5: Él nos preguntaba qué opinamos sobre el Ministerio de Minas y Energías.
4: Ah, y mira un poco. Después podemos hablar de eso también. Vamos a hablar de eso, sí. Ok, se nos viene la noche, dice otro. Recuerdo que en la campaña presidencial decía que los médicos iban a ganar mejor y trabajar menos. Se refiere al presidente de la República, ¿verdad?
5: Sí, así mismo.
4: Al país entonces le tienen que decir comunista, estamos cansados de esta gente, dice. A ver un poco. ¿Qué es lo que tienen contra el rally? Dice, nada. ¿Qué pico si les regalamos un compañero?
5: Les prestamos un rato.
4: Por 4 días. Absolutamente nada, no tengo contra el rally. A ver un poco. Su equipo no le ayuda a Santi, dice. Comen la plata cada uno, lo que están en el poder tienen su deber, que no hacen. Bueno, no entendí tan bien.
5: No, hacen lo que deben.
4: A ver un poco. Es triste, pero muchos no trabajan 12 horas lastimosamente en los hospitales públicos. Y para eso tenemos un Ministerio de Salud, ¿verdad? Que puede filtrar tranquilamente médicos que no estén cumpliendo, claro, con su deber. Bueno, a ver un poco. El gobierno no ofrece salidas dignas para los médicos, dice. Es hora de manifestarse con toda la ciudadanía y salir a las calles, es lo que dice Luis Orrego. Y así va opinando la gente. Le hacen esperar a la gente de forma inhumana, dice. Y capaz porque no dan abasto también, ¿verdad?
5: Capaz porque no hay casi médicos, no sé.
4: ¿Y WhatsApp, diga, Montserrat?
5: Sí, leí que el año entrante es la última fecha del Mundial de Rally. El banco de Pinocho hizo un contrato, hey. Y sí, terminó el caramelito el año entrante. Todo se inclina a que volverá a la tradicional fecha de Córdoba y el Rally de Chile. Y bueno, fue lindo mientras estuvo, hey. Se está lamentando porque se va el Rally de acá. Lo que pasa es que fue un trato por unos años nomás, no era que se iba a quedar para siempre. Arturo, ¿para qué le das bola a los burreros? No tenés que contestarles, son unos burros las botas.
4: No, pero no les respondo yo en redes. Acá nomás me quiero reír un rato. Okay. De ellos.
5: ¿No tienen el audio de cuando prometió que iba a arreglar el hospital de Itagua? Ese Chanti, hey.
4: No, en ese video está en todos lados.
5: Ese video
4: es histórico.
5: Es histórico.
4: Histórico, sí. Histórico. Bueno, ¿estamos? Vamos a la primera pausa, ¿te parece, Joelito? Venimos enseguida, no se muevan.

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